Muy buenas noches, queridos hermanos. Les saluda Fabio Camacho Pardo, este servidor, en este su programa Iglesia Sinodal, que realizamos todos los lunes para abordar, conocer, profundizar en el camino de la sinodalidad en la Iglesia. Hemos venido reflexionando cada lunes en distintos aspectos para comprender mejor la sinodalidad, qué nos impacta, eso que tiene que ver con cada uno de nosotros, con los sacerdotes, con los laicos, con las comunidades religiosas, con los grupos de jóvenes, con las mujeres, con las familias, con las distintas pastorales. Bueno, de eso se trata este programa Iglesia Sinodal. Hoy tendremos un tema muy interesante, parroquia sinodal. ¿Cómo podemos vivir esa experiencia de renovación, de transformación en el camino de la sinodalidad que nos involucra a todos? Y por consiguiente, pues eso lo vivimos quizá más de cerca en el entorno de la parroquia particular. Así que bienvenidos a este su programa y vamos a darle gracias al Señor a través de la música. Espíritu de Dios, te queremos alabar, bendecir y glorificar, y te suplicamos que nos des la gracia de la sensibilidad, de la misericordia, de la solidaridad, para ver al otro con bondad, con ternura de Dios, ya que tú nos has amado primero, ya que tú nos has protegido, nos has guardado de todo mal y peligro. Hoy te suplicamos que suscites en nuestro corazón un corazón que ame al ser humano, así como amamos a Dios. Que amemos a Dios amando al ser humano, de manera que podamos servir al otro con generosidad, con desprendimiento, con autenticidad cristiana. Gracias, Espíritu de Dios. La semana anterior, en nuestra anterior salida, reflexionábamos acerca de una experiencia de sinodalidad que se nos narra en el libro de Hechos de los Apóstoles, allí en el capítulo 15, para identificar las características esenciales de la experiencia de la comunidad en Jerusalén a partir de un debate doctrinal, de un debate de la experiencia evangelizadora, de un debate acerca del caminar de la iglesia en medio de la dificultad con otras comprensiones y cómo discernir, tomar decisiones, comunicarlas adecuadamente y después crecer en el proceso evangelizador, en la misión evangelizadora. Hoy nos acoge un tema muy pertinente y muy cotidiano, quizá muy cercano a cada uno de nosotros, católicos que queremos vivir de una manera más auténtica, más cercana, más fiel al Evangelio. Y por eso nos preguntamos por la parroquia, la sinodalidad en la parroquia. Se han acercado algunos amigos, algunos vecinos, algunos que nos encontramos también en los espacios de la Eucaristía o de la comunidad. Fabio, ¿cómo hacemos? La sinodalidad parece aún un tema muy teórico, muy conceptual, muy lejano. Todavía no nos ha tocado algo muy concreto. Esperamos que esto ocurra. Por eso la pregunta que hoy he querido traer para esta reflexión viene precisamente del diálogo con otros familiares, con otros vecinos, con otros fieles que compartimos este camino en la Iglesia Católica en este tiempo. Y la pregunta quizá puede ser formulada de la siguiente manera. ¿Qué tendría que cambiar en nuestra parroquia para que la sinodalidad deje de ser un discurso, algo teórico, abstracto, lejano, y se convierta en una experiencia concreta? Bueno, esa es la pregunta.
Para responder a esta pregunta desafiante, por supuesto, una pregunta ya que nos mueve a la reflexión cotidiana, a la reflexión comunitaria, a la reflexión eclesial, a la reflexión teológica, a la reflexión de cómo estamos llevando nuestra fe, nuestro camino de fe, concretamente en el ámbito de la vida parroquial. ¿Qué tiene que ver parroquia con sinodalidad? ¿O la sinodalidad no toca a la parroquia? ¿O quizá ya nos dieron algunos avisos al respecto y alguna que otra conferencia, pero de ahí no ha pasado? Bueno, de eso se trata este programa, de eso se trata esta reflexión. Así que con esta pregunta se las voy a dejar para que usted se involucre, para que usted se desafíe también con esta pregunta, su participación en la vida parroquial, y ya veremos algunas respuestas que podemos atender. No pretendemos en este espacio de emisora Minuto de Dios profundizar necesariamente en todas las dimensiones teológico-pastorales, sino más bien preguntarnos qué tiene que ver la sinodalidad con nuestra parroquia. Para atender esta pregunta y encontrar algunas respuestas pertinentes, he querido abordar algunos desafíos específicos y vamos a compartir algunos aspectos en este espacio. Porque podemos hablar mucho de sinodalidad, incluso conozco experiencias, yo mismo he participado, he sido invitado a algunos lugares, algunas parroquias, algunas comunidades, a compartir sobre sinodalidad. Y podemos quizá caer en una actitud un poco limitada o simplista de considerar que ya me enteré de ¿qué es la sinodalidad? Ya escuché una conferencia. De hecho, pudimos haber participado en un encuentro en la parroquia o en la vicaría o en su zona pastoral o en su congregación religiosa. La pregunta es si eso es suficiente. Si hemos dicho en los programas que hemos desarrollado que sinodalidad no es un tema, no es algo que podamos definir en una conferencia y ya cumplimos. Más bien, es algo que nos involucra. Podemos incluso considerar que ya existen algunos grupos en la parroquia, ¿no? Y que allí se reúnen, incluso que hay unos equipos constituidos en la parroquia. Veamos si eso es suficiente para vivir la sinodalidad. Porque todo ello, aunque necesario, probablemente no es suficiente. Si no cambian nuestras relaciones cristianas, nuestras relaciones interpersonales, si no tenemos auténticas relaciones que generen vínculos, vínculos significativos, no solamente ocasionales y de formalidad, sencillamente nos saludamos o acudimos a una celebración o a un encuentro y pasó desapercibido. Acontece mucho en la ciudad, acontece mucho en nuestro quehacer urbano, pasar de incógnito, incógnito en el medio de transporte, incógnito en el vecindario, aislados y en una situación un poco individualista. Vivo mi vida y desde que yo no me meto con nadie y nadie se meta conmigo, no me toca, no me involucro, no participo, no me sensibilizo. Y eso nos puede estar ocurriendo también en el ámbito parroquial. ¿Qué entendemos en el siglo XXI, en el contexto de este año, en el camino sinodal? ¿Qué entendemos hoy? ¿Qué comprensión tenemos de parroquia? Si la comprensión de parroquia es solamente un lugar o solamente el templo como estructura física,
o solamente como el momento de en el que acudo a la Eucaristía dominical y ya me abstengo de lo demás. Difícilmente estaremos viviendo una auténtica sinodalidad y una auténtica comunidad cristiana. Yo creo que hoy estamos llamados a reflexionar, a comprender, a involucrarnos, a tener sentido de pertenencia hacia la parroquia. Qué bueno que demos una mirada, así como pensamos en el desafío laboral, empresarial, en el sustento o en el ámbito académico y las relaciones que tenemos en un espacio escolar o universitario, o los desafíos que tenemos con nuestras propias obligaciones familiares. Bueno, es el momento de preguntarnos por nuestra parroquia. ¿Tú qué rol, qué participación, qué vinculación, qué relaciones tienes con tu parroquia? Te dejo ese desafío. Vamos a ponerlo con un poco de música y a pensar en el desafío. ¿Qué involucramiento, qué relacionamiento tienes tú con tu parroquia?

Un primer desafío es el que estoy narrando ahora mismo, que es el individualismo y el debilitamiento de los vínculos. Consideramos que el camino de fe es acudir individualmente a cumplir una presencia en alguna celebración, en algún acto, y ya logré, participé, asistí, me retiro, voy al resto de mis cotidianidades y de mis obligaciones. Sin embargo, pues esto nos debe desafiar, porque esa no es la comunidad que soñó Jesús, esa no es la comunidad que nos propone el Evangelio, esa no es la comunidad que nos hace mirar al otro como hermano. Recuerdan que ya en un programa tratábamos acerca de la familia de Dios, la iglesia, pueblo de Dios, hijos de Dios, hermanos en Cristo. La parroquia urbana, en un contexto urbano, como pueden ser nuestras concentraciones urbanas en un país latinoamericano como Colombia, en una capital, en una ciudad de muchos millones de habitantes, ya cerca a los 9, 10 millones de habitantes, pues se toman distancias. La misma pandemia hizo que tomáramos distancia del otro, nos alejáramos del otro. Y consideramos la parroquia como un lugar de servicios religiosos. Acudo a los sacramentos cuando tengo ya una necesidad particular en mi camino de fe, al sacramento de la reconciliación, o acudo a la Eucaristía, o de pronto tengo alguna necesidad. Es decir, un lugar impersonal donde brindan servicios religiosos, acudo, toco esa puerta, me responde y continúo. No genero vínculos, no genero relacionamiento. El individualismo y la cultura de la inmediatez, pues han debilitado ese sentido de pertenencia y de considerarnos miembros plenos de la iglesia. La iglesia no la señalamos con el dedo allá al otro, solamente allá, en los párrocos, solamente allá, los sacerdotes. La iglesia somos. Y de hecho, al cambiar el verbo por un verbo en primera persona, singular y plural, pues nos autoinvolucramos, nos identificamos, pertenecemos. Hay una comunicación recíproca de bendiciones, de inclusión, de participación, de relacionamiento, de vínculo. Y esto debe trascender a la vida comunitaria. La comunidad, por tanto, no es solamente el llenar un lugar, no es solamente asistir a un lugar, no es solamente el tener un conjunto de personas fieles, bautizados, sino que de ello necesariamente hay que pasar por las relaciones interpersonales, lo que llamábamos también en otro programa la comunión que tiene su raíz, su origen, su fundamento en la comunión de la familia trinitaria. Sin vínculos reales, sin relacionarnos con el otro, pues no hay comunión, no hay corresponsabilidad, no la siento mía. ¿Qué ocurre en la parroquia? No sé. ¿Qué necesidad tiene la parroquia? Pues no sé. Yo acudo al servicio religioso que yo necesito. Observe que aquí ya hay un primer desafío y la sinodalidad comienza entonces por recuperar algo que parece elemental. Así que hasta obvio, pues que nosotros, los cristianos, nos reconozcamos miembros del mismo cuerpo, nos reconozcamos familia, nos reconozcamos hijos de Dios, que generamos vínculos y una experiencia común, oramos juntos, celebramos juntos, leemos la palabra juntos. Nos reconciliamos, somos capaces de discernir juntos y somos capaces de construir un proyecto comunitario y de servir juntos. En este momento hay un desafío precisamente de superar el individualismo, superar la actitud puntual, mi vida, mi espacio, mi celebración, me voy, chao. Hay que celebrar juntos y esto es parte del camino sinodal. Por consiguiente, ¿qué respuesta pastoral podríamos considerar?
Pues no solamente aumentar actividades, porque uno podría llenar la agenda, pero de eso no se trata. Se trata no solamente de tener espacios de encuentro, de encontrarnos, de compartir, no necesariamente para adoctrinarnos, sino para relacionarnos, para conocernos, para escucharnos, donde podamos compartir la vida, donde podamos orar juntos y servirnos juntos y servir a la sociedad juntos. Por consiguiente, esto es una invitación a crear, a suscitar, a fortalecer espacios, auténticos espacios comunitarios, para convertirse no en una estructura, no en una estructura, sino en un espacio de vínculo, de relaciones, de diálogo, de escucha, de acompañamiento, de crecer juntos, no solamente en el camino de fe, sino como familia humana, como familia católica, como ciudadanía también, que vivimos en un contexto particular, un lugar, digamos, que pueda ser transformado del lugar al que asisto a la comunidad a la que pertenezco. Ah, eso es muy distinto, porque entonces ya dejo ser solamente un espacio físico, un templo físico al que acudo a un servicio religioso y se transforma en una comunidad, en el templo de la iglesia viva, dinámica, humana, encarnada, cotidiana, la comunidad a la cual pertenezco. Sin vínculos no hay verdadera experiencia de sinodalidad.

segundo desafío, podemos decir, es el clericalismo, es decir, la concentración quizá un poco exagerada, específicamente en el sacerdote, exclusivamente en el párroco. Ya vamos a ver, después de este corte institucional, qué es el clericalismo, eso, qué impacto tiene en la vida de fe y cómo podemos superar ese modelo para hacer una iglesia sinodal. Ya regresamos.

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0: Pronóstico del tiempo para ti hoy. Lluvia de bendiciones. Precipitación persistente a ser santo cada día. Probabilidad de intensidad a la oración. Viento y calor del Espíritu Santo al máximo. Temperatura en ascenso en tu corazón por tu hermano. Y recuerda, si vas a salir, cúbrete con la sangre de Jesús y bendice a tu prójimo.
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Continuamos entonces con nuestro programa Iglesia Sinodal, que realizamos todos los lunes de 7 a 8 de la noche, hora de Colombia. Este es un programa dedicado a la reflexión sobre la sinodalidad, y hoy estamos en particularmente haciendo una pequeña reflexión acerca de la parroquia sinodal o la sinodalidad en la parroquia. Y ya planteábamos una primera pregunta: ¿qué cambios, qué conversión se debería suscitar en la vida de la parroquia para vivir una experiencia auténticamente sinodal? Un segundo desafío, entonces, decíamos que es el clericalismo y la concentración de poder pastoral exclusivamente en el párroco. Quizá esto es una manera de llevar la vida, la evangelización y las labores propias de la parroquia exclusivamente en quien consideramos que es el único responsable. Sin embargo, una parroquia se comprende, por supuesto, como una comunión, como un pueblo de creyentes bautizados, un pueblo con un territorio y con un pastor. Pero la responsabilidad no está exclusivamente en él. Aquí hablamos entonces de la participación, de la comunión y de la corresponsabilidad de todos. Todas las vocaciones, los carismas, los ministerios, las condiciones de vida, los jóvenes, no solamente las señoras, sino todos los que participamos y vivimos en este espacio parroquial. El segundo desafío, que es el clericalismo, en muchas parroquias, bien sea de una manera consciente o inconsciente o intencional, pareciera que todo gira alrededor exclusivamente del párroco. Él es el responsable, el único que genera propuestas, el que convoca, el que organiza, el que ejecuta y el que evalúa. Sin embargo, la sinodalidad, que es lo que estamos reflexionando, no significa tampoco irnos al otro extremo y pretender quitar la figura o superar o suplantar el ministerio ordenado del párroco, que es el pastor de esta comunidad, ni quitar su autoridad como pastor o como sacerdote, ni tampoco convertir la iglesia pues en una democracia en el que vamos a votar y por mayoría. Entonces así no se hacen las decisiones en una iglesia sinodal. Ya vamos a ver que la toma de decisiones para una propuesta pastoral en la parroquia pues debe ser el fruto, la consecuencia, el resultado del diálogo, del discernimiento, de la reflexión crítica, de las necesidades reales de los miembros de la comunidad, de este territorio parroquial, de esta comunidad, de esta iglesia. Eso significa entonces comprender que el ministerio ordenado, es decir, el sacerdote, es decir, el párroco o los sacerdotes que están al servicio de la comunidad en la parroquia, están realmente ejerciendo su vocación, su ministerio, que es el servicio de la comunidad. La sinodalidad, por tanto, implica un modo de ser iglesia en el que nos sentimos convocados. Cada vocación, cada carisma, cada ministerio, la vida consagrada, los laicos de cualquier edad, todos ocupan un lugar. ¿Cuál sería entonces la propuesta para esa transformación parroquial? Pasar de un modelo que está muy arraigado culturalmente o porque siempre se ha hecho así, pasar y superar el modelo en el que el párroco es el único que hace la pastoral o el único responsable, a un modelo en el que el párroco como pastor preside la comunidad y la comunidad es toda de ella corresponsable de la misión. El sacerdote, por supuesto que conserva y su responsabilidad propia,
su ministerio ordenado de ser pastor de la comunidad, pero ejerce su autoridad promoviendo la escucha, la participación de todos, el discernimiento comunitario, no solamente la imposición de una voluntad individual o de un parecer, a veces con buena voluntad, pero que desconoce o limita o descarta o aleja de la participación y también el valor que tienen los miembros de la comunidad. Un pastor, un sacerdote, un párroco, pastor de la comunidad, su misión también es civilizar esos dones que el Señor ha dado a la comunidad, manifestados en múltiples personas, en múltiples expresiones, en múltiples espacios especiales, en pastorales, en laicos, en hombres y mujeres, en matrimonios, en jóvenes, instituciones. ¿Para qué? Para ponerlo al servicio de la comunidad, al desarrollo de los demás, al servicio de toda la comunidad para crecer juntos. Por consiguiente, ya no se trata simplemente en la parroquia de que el párroco delega algunas tareas ocasionales, muy puntuales, una que otra ayuda, colabórame en esto parcialmente. No, se trata entonces de visibilizarnos, de valorarnos, de respetarnos mutuamente, de considerar la común dignidad bautismal y considerarnos verdaderos sujetos eclesiales. Escuchen este término, sujetos eclesiales, corresponsables, capaces de asumir la responsabilidad que es la misión de anunciar a Jesucristo en nuestro contexto.

Un tercer desafío es la comprensión limitada del laico como colaborador. Quizá esa era una comprensión que se tenía de antes del Concilio Vaticano II. Sin embargo, ya toda la reflexión, el discernimiento realizado en el Concilio Vaticano II, pues nos trae una fundamentación y una declaración muy fuerte, muy pertinente de la identidad laical, de la identidad, la vocación y la misión del laico en la iglesia y en la sociedad. Ya no como un colaborador parcial de tareas delegadas o solamente el laico en cuanto a receptor pasivo, unidireccional de unos servicios religiosos. El laico, como miembro pleno del pueblo de Dios, pues es sujeto de la evangelización, es sujeto corresponsable de construir la comunidad, de construir iglesia y construir sociedad desde los valores del evangelio. Entonces, vamos a hablar una palabrita de la comprensión del laico en la vida de la parroquia sinodal.

de iglesia, iglesia como cuerpo de Cristo, iglesia como templo, iglesia como pueblo de Dios, un pueblo que no es solamente un vínculo social, sino un pueblo que deriva del vínculo relacional, filial, con Dios Trinidad, con familia Trinidad. Y el laico entonces tiene su participación, es miembro, parte de ese cuerpo de Cristo, es parte plena de ese pueblo de Dios. El laico entonces ya viene una comprensión a partir del Concilio Vaticano II, particularmente del Lumen Gentium, una comprensión de la eclesiología del pueblo de Dios. Y aquí llamados a superar ese tercer desafío en la parroquia sinodal, que es comprender adecuadamente el valor, la identidad y el papel protagónico del laico, de los laicos, hombres y mujeres, en la misión de la iglesia. Podríamos decir que aún todavía podríamos ver algunas parroquias en donde el laico es visto como la persona que llega, atiende al templo, atiende un servicio religioso y se va, se desconecta. O alguien que al que se le delega una tarea ocasional. Esta comprensión ha sido superada en la teología eclesial, en la eclesiología del Concilio Vaticano II, ¿verdad? Para comprender al laico que su participación no nace de una concesión del párroco o del ministro ordenado o del sacerdote, sino que su identidad, su vocación, su dignidad nace del bautismo. Por consiguiente, el pueblo de Dios, que es sujeto de la misión, y cada bautizado también, y en cada bautizado se manifiesta el Espíritu Santo con dones, carismas y cualidades que le permiten servir a su manera, en su contexto, en su realidad, en su condición de vida, como laico, como mujer laica, como hombre laico, como matrimonio, casados, o como joven, o como adulto mayor. Ejercer su servicio, ejercer sus carismas con pertinencia. Ya vamos a ver que no se trata tampoco de imponer, no se trata tampoco de improvisar, sino poner esos carismas al servicio de la iglesia, al servicio de la misión de la iglesia, pero de una manera articulada, de una manera discernida, de una manera pertinente. Porque se trata de responder a las necesidades de tantas personas desde el Evangelio. Servir al que sufre de una manera misericordiosa, pero articulada, no desconectados, no cada quien por su lado. Podríamos entonces proponer una respuesta pastoral para superar esa comprensión del laico y nosotros mismos, nosotros los laicos, también superar esa comprensión cultural de no involucrarme, de indiferencia, de apatía, eso le corresponde a otros, eso es solamente allá de los del párroco. No, si tú que me estás escuchando, hombres, mujeres, jóvenes, pregunta, ¿cuál es tu involucramiento, tu relacionamiento, tu participación en el proceso de construir comunidad, comunidad parroquial? Por eso la invitación es a pasar de una lógica de colaboración ocasional, puntual, en una que otra tarea delegada, en una que otra actitud pasiva receptora, dispersa, desconectada, a una lógica de pertenencia, a una lógica de soy iglesia, a la lógica de soy familia, pueblo de Dios, a una lógica de
dignidad bautismal.

bautismal y de corresponsabilidad. Esto es mío. Yo soy iglesia, soy comunidad. Esto significa también reconocer los carismas y las competencias de los laicos y permitirles participar auténticamente en el proceso de discernimiento, de evangelización, de formación y misión eclesial. El documento final del Sínodo de los Obispos, realizado en octubre de 2024, el Sínodo de la Sinodalidad, profundiza y enfatiza esta dimensión laical y valora la importancia y el protagonismo y la corresponsabilidad de la participación del laico, no solamente en tareas puntuales, ocasionales delegadas, a una corresponsabilidad en el discernimiento, en la toma de decisiones pastorales y en la misión de la iglesia.

Otro de los desafíos que encontramos en este camino de parroquia sinodal es el de revisar las estructuras de participación. En algunas parroquias, ojalá fuera en todas, existen distintos equipos. Por ejemplo, en la arquidiócesis de Bogotá, que es a la que pertenezco y conozco, se llaman los EPEM, Equipo Parroquial de Evangelización Misionera. O también los COPAE, que son allí estos equipos o comités parroquiales que se encargan de la administración, porque una parroquia debe ser gestionada de una manera pertinente, ordenada, con rendición de cuentas, no solo de lo económico o de los bienes o de las o de los proyectos, sino también desde el punto de vista pastoral. Pueden existir este tipo de estructuras de participación en algunos lugares, en algunas parroquias, en algunas diócesis, han progresado mucho y debemos tomar ejemplo. Y esos testimonios nos deben servir para aprender, para superar, para transmitir ese conocimiento generado y compartido en la vida de las parroquias. Muchos laicos contribuyen también desde su profesión, desde sus oficios. Muchos laicos contribuyen no solamente desde su buena voluntad y su oración absolutamente necesaria y vital, sino desde sus carismas, desde su capacidad de gestión, de reflexión, de análisis en la gestión de la parroquia. Gestión pastoral, pero también la gestión de recursos, la gestión de proyectos y la gestión de la parroquia como actor social, porque vivimos en una sociedad y hay otras entidades ya en el desempeño del entorno y el territorio de la parroquia. Hay comercios, hay empresas, hay instituciones educativas, hay economía informal, por supuesto, hay todas unas expresiones urbanas, cotidianas, esto que llamamos fronteras invisibles, grupos sociales, culturas sociales, con una pluralidad y una diversidad. Todo eso acontece en la realidad parroquial. Nuevamente, invitados a superar la comprensión de la parroquia como un lugar físico exclusivo de servicios religiosos al que acudo y me voy. Pero el desafío aquí es que estas estructuras puede que no sean auténticamente sinodales. Puede que no sea suficiente tener y participar de estas estructuras parroquiales. Yo comparto con varios laicos, hombres y mujeres, muy comprometidos, y dicen, no, es que yo soy ministro extraordinario de la comunión, yo participo en el equipo parroquial y además soy catequista y además sirvo en las misiones de Semana Santa y en lo social. Y bueno, puede que estas estructuras que están al servicio de la comunidad para en función de la misión evangelizadora, puede que no necesariamente vivan de una manera de ser sinodal, con una cultura sinodal, ante todo que parte de la escucha al Espíritu Santo, no de la imposición de pareceres, de criterios individuales, de quién tiene la voz más fuerte o quién domina a quién. Una parroquia puede tener estas estructuras, estos comités, pero si las decisiones son tomadas antes de proponerlas, pues ya no hay participación auténtica, no hay valoración real, legítima del otro. Entonces, encontramos ese tipo de situaciones ya impuestas. Aquí siempre se ha hecho así, espacios de autoridad que casi que se rapan unos con otros o se entran en conflicto por ganar autoridad y reconocimiento. Pues eso no es una estructura sinodal. Sinodal quiere decir que tenemos la capacidad de escucharnos, ante todo de escuchar al Espíritu Santo, porque esto no es una organización empresarial, esto no es únicamente
una estructura, un comité social. No es una estructura de poder. Es ante todo un espacio de participación en función de la misión evangelizadora. Ah, si hay un comité económico parroquial que gestiona muy bien los recursos, pero no solamente en función de una rentabilidad y de una contabilidad bien llevada, sino para poner los recursos en función de la misión, ah, eso sí. Pero si tenemos un consejo parroquial que toma las decisiones tres, cuatro o cinco personas y son los mismos con las mismas en lo mismo, y allí encerrados, y como que allí no tienen acceso otros, o el que quiera servir sencillamente se le excluye, o se le limita, o se le impide, o se le inhibe, o se le posterga. Yo creo que aquí hay un desafío, por eso lo hemos llamado desafíos, a superar esas actitudes. Observen que no es la estructura en sí misma la que trae una dificultad, un desafío, sino es la manera, el propósito que tienen estos espacios de participación, estas estructuras parroquiales. De nuevo, la verdadera sinodalidad requiere de estructuras, claro, porque están en función del servicio, pero para que sean espacios reales de escucha, de discernimiento, de formular decisiones, propuestas conjuntas que respondan a las necesidades de las personas, de las familias, de la comunidad, del territorio parroquial, de la economía informal, de los habitantes de calle, de las personas en adicción, de las familias que están en crisis, de los enfermos, de las empresas que están en desafíos laborales, de las instituciones que están en el territorio parroquial. ¿Cómo la parroquia vive en el territorio a partir de un discernimiento más real, más inculturado, más encarnado en las realidades y fruto de ese discernimiento, de escuchar al Espíritu Santo, de la oración y de la puesta en común, se toman decisiones para actuar en la misión de una manera corresponsable? Estamos entonces en Iglesia Sinodal y continuaremos en nuestro próximo programa en la Parroquia Sinodal. Les habla este servidor Fabio Camacho, los invito todos los lunes a las 7 de la noche a participar en este su programa Iglesia Sinodal. Dios los bendiga.

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2: Listo, jefecito. Grabando.
3: Desde agosto sentimos que llega. ¿Vi? ¿Eh? Anda, niña, ven acá. 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
4: Sí, jefecito, así mandó don Pablo la publicidad.
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3: 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Vamos, 3, 2, 1.
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1: Un saludo en los corazones de Jesús y María. Soy Carmen Lucía Rincón y este es su espacio de testimonio, emitiendo desde acá, desde el Centro Carismático Minuto de Dios. Hoy quiero comenzar este espacio con una invitación que nace del corazón del Evangelio. Aprendamos a mirar a quienes muchas veces permanecen invisibles. Vivimos rodeados de personas que necesitan mucho más que una ayuda material. Necesitan ser miradas con dignidad, escuchadas sin juicio y acompañadas con amor. El Evangelio nos muestra que Jesús nunca pasó indiferente frente al dolor humano. Él se detenía, miraba, escuchaba, tocaba las heridas y devolvía esperanza. Por eso, evangelizar no es solamente hablar de Dios, evangelizar es hacer que alguien pueda experimentar ese Dios que acontece todos los días y que nunca nos deja abandonados, siempre está. Se encuentra con nosotros un invitado súper, súper especial, a quien yo admiro, respeto y quiero muchísimo. Es el padre René Rey Luengas. Es sacerdote de la Congregación de Jesús y María Eudista y ha desarrollado buena parte de su ministerio en Colombia, especialmente en el ámbito de la pastoral social, la promoción de la dignidad humana y el acompañamiento a personas en situaciones de vulnerabilidad. Uno de los espacios más significativos de su servicio ha sido la Fundación Eudes, obra con la que ha trabajado en el acompañamiento integral de personas afectadas por el VIH y de poblaciones que viven situaciones de exclusión y vulnerabilidad. En el 2017 participaba en procesos de reflexión y acompañamiento con niños, niñas y adolescentes vinculados a la Fundación. También ha tenido una importante trayectoria en el campo de la pastoral social y la defensa de la dignidad de las personas. En 2019 aparece como presidente nacional de la Red de Organizaciones Basadas en la Fe de Colombia, participando en debates sobre migración, VIH, acceso digno a la salud y responsabilidad social de las comunidades de fe. ¿Qué tal el invitado que les tengo para hoy? En un conversatorio realizado en el 2023 sobre prostitución, Biblia, espiritualidad audista y pastoral, el padre René abordó la realidad desde la perspectiva de la acción liberadora de la Iglesia. Allí planteó el itinerario del buen samaritano como una clave para la acción pastoral, hacerse cargo, cargar y encargarse de la realidad de quienes sufran. Padre, estoy feliz de tenerlo acá, Dios lo bendiga. Y bueno, lo que nos tiene que contar es mucho. Hablemos de la dignidad humana, de cómo se rescata, de todo este camino que usted ha hecho, de evangelización, de abrazar la historia de cada uno y, como lo dije en la presentación, sin juzgar a nadie. Y de la Fundación Eudes y esa invitación que nos trae tan importante y tan especial para dar ayudas a esta gran fundación.
2: Pues un saludo muy especial. Gracias, Carmen, por esta invitación. Qué interesante esa biografía. yo no la había visto. Pero pues ha recogido, sí, buena parte de una experiencia de camino. ¿Cierto? Son experiencias de camino, son experiencias que surgen del encuentro, de sentir y reflexionar en torno a la misma vivencia que ha tenido el Señor Jesús con los suyos en su momento y cómo decimos nosotros cómo poder continuar y completar esa obra, cómo hacer historia, una historia salvífica, llamémosla también, una historia ciertamente de salvación, de transformación. Y pues aquí estamos. Tú me has invitado y pues me parece maravilloso que podamos compartir este proceso que llamamos Fundación Eudes.
1: Qué bonito, mi padre. Hablemos de cómo llega en su vocación sacerdotal, cómo llega ese sentir de tener que abajarse al otro para comprender su situación y transformar su realidad.
2: Sí, Fíjate que he estado pensando mucho, bueno, con frecuencia lo pienso. Yo tuve como una experiencia, decimos nosotros, de encuentro personal con el Señor. Son experiencias transformantes, místicas, a través de la renovación carismática. Llámenlo como ustedes quieran, es un nivel de ruptura, también un hecho religioso, ¿sí? Esa experiencia me cambió mucho, ¿sí? Mucho, mucho, mucho. Decimos el encuentro personal con el Señor Jesús. Al cabo de algunos años, cuando entré al seminario, pues venía con la idea de compartir una experiencia de comunidad con los padres eudistas, discerniendo eventualmente la idea de ser presbítero, sí, pero vivir en comunidad. Y ahí hubo una misión, podríamos decirlo, en el sur de Bogotá. Y a partir de la necesidad de acompañar una población de damnificados de unas inundaciones en el barrio de Bogotá, entonces unos laicos comprometidos, junto con un padre que ha sido como un referente espiritual, el director de la Fundación EUDES, padre Bernardo, promovieron estas comunidades en sur de Bogotá y empecé a ir como pastoral y empecé ya a acompañarlos. Y mira qué experiencia tan fuerte. Yo recuerdo que en ese momento dije, en Cristo yo hago la opción por sus preferidos, por los pobres. Yo lo dije ahí, yo creo que me siento llamado. Esto también me llena de gozo, ¿no? Hay una como una bienaventuranza de ese trabajo de acompañamiento. Y pues tratando de entender en su momento qué implicaba hacer esa opción, porque uno muchas veces lo dice, pero no, eso hay que asumirse con valentía. Hay riesgos, hay cosas, habrá adversidades, de todo, como siempre, infortunadamente, hay cuando se trabaja con los desde los pobres. Pero en ese momento fui claro y no lo olvido, que dije, es esto. Y al mismo tiempo ya estaba empezando a hacer mi estudio de teología, entonces reflexionar la teología, la experiencia teórica, la sistematización de las experiencias de Dios, de comunidades, de pueblos, como sucede en la Biblia, y concretarla allí, o verla, y eso a mí me afianzó mucho. Y desde ahí, pues sí, y desde esto ya no les digo cuántos años, son sus décadas. Y entonces dije, sí, es esto, Señor. Es esto, y bueno, pasan otras cosas y siempre volver allá, pero cuando uno pierde la mirada al encuentro con la persona del margen, a eso me refiero también con el empobrecido, aquel que por razones sociales o económicas, aquel que por razones de identidad, etnia, religión, en fin, se excluye del camino, siempre lo pongo ahí, esa persona, esa siempre desde ahí, si uno la pierde, pierde la experiencia de Dios. Créeme que la pierde, uno no se confunde, se tergiversa y creo que hasta se patologiza la espiritualidad.
1: ¿Cuál es su forma de evangelizar? Porque cada uno tenemos una forma muy particular. Unos somos de pronto sutiles, otros son más directos. Y yo me atrevo a decir que usted de la acción pastoral va evangelizando porque es un ejemplo de todas esas personas que se acercan a usted por cualquier razón. Y yo lo tengo muy presente porque usted abraza. Y cuando usted abraza, está abrazando la historia. Y muchas personas creen que solamente es a la persona, pero está abrazando la persona con la historia que trae. Háblenos de esa forma suya tan particular, tan especial, tan liberadora y sanadora de hacer pastoral.
2: Sí, yo creo que el toque, como tú dices, es muy importante, pero es parte de ese encuentro. Yo con el tiempo he ido entendiendo que todas las personas hacemos reflexiones, ¿sabes? Vas en el bus, vas caminando. Sí, la mente es la loca de la casa, diría Santa Teresa, como todos ustedes saben, pero uno piensa. y tiene una fuente donde alimenta como una batería cuando el celular se descarga. Todo el mundo lo hace de alguna manera, escuchando música de cualquier género, leyendo algo, bueno, y eso alimenta. Y no importa qué persona seamos, puede ser la persona más rica, la más pobre, la más intelectual, de alguna, el más famoso o el que menos. Y ese encuentro con las personas más empobrecidas ha sido muy interesante. Es eso. Aprendí como a mirarnos muy horizontal. Es decir, ambos, creo que ambos nos vamos a aportar. Porque la verdad surge es en las relaciones. La verdad surge es en la comunicación, en el diálogo, en ese encuentro. Entonces, lo primero es saber que voy con esa propuesta, no como de una mirada muy desde arriba, muy piramidal, muy jerárquica. Como yo soy presbítero, o yo sí sé, soy un laico comprometido, tú no sabes, o como yo no soy de ese lado, tú eres una persona prostituida, haces esto, consumes, eres habitante de calle, te han migrado, no sé, como tú eres niño, niña, no sabes, y no, no es así. Hay una fuente. Entonces el encuentro me ha posibilitado ir entendiendo primero eso. Cuando lo hacía, pues claro, yo salgo y me surge siempre el abrazo y tengo los brazos largos. Entonces yo le puedo dar dos vueltas en un abrazo.
1: Claro que sí, además el padre mide como 2 metros.
2: Entonces, pues hay que aprovecharlo. Y las personas a veces es solo se acercan, ¿sabe qué? Padre, mire, no me diga nada, quiero que me abrace. Y eso ya es un diálogo, es un lenguaje. Y allá es donde es verdad, ¿sabes? Se siente uno que hay tanta necesidad afectiva. Y a través del abrazo uno comunica muchas cosas. Y Jesús tocaba.
1: Tocaba.
2: ¿Es cierto? Esa teología del tocar de Jesús hay que no obviarla. Y con personas que eran marginadas morales y sociales, y se dejaba. ¿Por qué nosotros no, todavía verán muchos sectores eso que es tan propio, tan latino? Bueno, yo creo que es mundial. Hay sociedades que lo rechazan un poco, ciertos sectores, incluso de nuestra propia iglesia, como algo sospechoso durante algún tiempo. No, eso es vida. Comunica y genera apertura.
1: Genera apertura. Es así, es acercamiento, ¿no, padre? A mí me parece tan lindo y de verdad que la primera vez que yo lo conocí a usted y me dio ese abrazo, yo quedé derretida porque sentí un amor muy especial, ¿no? Un amor divino, digámoslo así, un amor divino. Bueno, como siempre, ustedes quedan en reflexión y con lo que ustedes han escuchado de nuestro invitado de hoy, el padre René. Evangelizar es acercarse al ser humano herido, reconocer su dignidad y hacer presente allí la misericordia liberadora de Cristo. Vamos a una pausa y ya regresamos.

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3: No podemos ser prepotentes. La prepotencia de Pedro en el pasado fue que lo llevó a la negación. Porque nosotros decimos: Señor, yo no te voy a negar, yo voy a estar seguro en tu camino, Señor, yo voy a estar seguro, no voy a caer, no voy a caer. Y bien, cuando viene, sale inmediatamente, ahí estás tú en el suelo ya, por estar de prepotente. Eso le pasó a Pedro, porque él estaba seguro, se daba muy fuerte. No pretendemos ser muy fuertes, nosotros pretendemos, hermano. Y Pedro, hermano, cuando negó a Jesús 3 veces, Pedro lloró profundamente. Después que lo había negado 3 veces, lloró, lloró como un niño, lloró, lloró su pecado. Pero Jesús tenía eso presente y él debía de sanar, él quería sanar a Pedro. Pedro no se había sanado. Pero Pedro, hermano, cuando Jesús le dijo por tercera vez: Señor, tú sabes que te quiero, tú sabes que te negué, tú sabes, Señor, que fui débil y que muchas veces yo pretendía ser tan fuerte, pero que te negué, Jesús. Y es lo que el Señor quería sanar, hermano. El perdón sana las heridas. Y el Señor estaba perdonando a Pedro. El Señor estaba sanando a Pedro ese momento que había pasado. Era necesario que el Señor sanara a Pedro, porque Pedro era el que iba a dirigir su iglesia. Y por eso le dije: Señor, apacienta mis ovejas, porque él quería del todo sanar a Pedro de esas heridas. Por eso el Señor hoy también quiere sanarte a ti a través del perdón. Amén.
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12: Amen a sus enemigos. Hagan el bien a los que los odian. Bendigan a los que los maldicen. Rueguen por los que los maltratan. Al que te golpea en una mejilla, preséntale también la otra. Al que te arrebata el manto, entrégale también el vestido. Da al que te pide. Y al que te quita lo tuyo, no se lo reclames. Traten a los demás como quieren que ellos les traten a ustedes. Porque si ustedes aman a los que los aman, ¿qué mérito tienen? Hasta los malos aman a los que los aman. Y si hacen el bien a los que les hacen el bien, ¡qué gracia tienen! También los pecadores obran así. Y si prestan algo a los que les pueden retribuir, ¡qué gracia tienen! Hoy en tu presencia, Señor, queremos perdonar a todos los que nos han ofendido. Queremos perdonar a nuestro padre y a nuestra madre por el daño que pudiéramos haber recibido desde el vientre de nuestra madre.
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0: Continuamos entonces con el padre René y nos va a hablar de la Fundación EUTES. ¿Qué es la Fundación EUTES? ¿Cuánto tiempo lleva? Todo ese acompañamiento tan lindo que hacen allá. Yo tuve la bendición de ser voluntaria de la Fundación EUTES y de verdad que aprendí tanto. Aprendí de la vida, aprendí de cada uno de ellos, de esa necesidad de sentirse amados. Y esa necesidad también de tener compañía en cada momento y la importancia de la escucha, ¿no, padre?
1: Sí, total.
0: Entonces háblenos usted todo esto tan lindo que hacen en la Fundación EUTES, en la casa El Refugio, que
1: sí,
0: queda en el barrio Santa Fe.
1: En el barrio Santa Fe, en el centro de Bogotá. Pues la Fundación EUTES es, desde un punto de vista espiritual, es una respuesta a un grito. Esa es una respuesta a un grito, a un clamor. Y así tal como fue el principio de la misericordia para nosotros las personas de fe, que allá en Éxodo 3:7 nos habla el Señor de ese, y escuché a mi pueblo que estaba gritando allá en la tierra de esclavitud, y bajé y empezó un proceso de acompañamiento. Y así fue acá. Es un presbítero, el padre Bernardo Vergara, eudista, y que él tiene allá cuando está acompañando a unos enfermos, a personas enfermas en un hospital de Bogotá, y pregunta por una persona que está gritando. ¿Y por qué? ¿Qué es lo que pasa? Y viene la atención. Esto estoy hablando ya hace 39 años, un poquito más, y resulta que era una persona que en ese momento, diagnosticada por el VIH, VIH y SIDA es lo mismo. Entonces para esa época era se decía lo mismo, SIDA es que tiene SIDA, y todo el mundo se protegía, y él de manera curiosa y al mismo tiempo con pues una experiencia de amor se acerca, y ahí comienza una experiencia de acompañamiento. Esta persona de hecho era hasta una mujer trans. Imagínate la experiencia de la Fundación EUTES. Comienza con una mujer trans que él sale del hospital y él empieza a acompañar donde ella vivía, en el centro de Bogotá, en el Santa Fe, donde le tocaba prostituirse para sostener. Y así comienza. Entonces es cómo empieza esa experiencia en los hogares, que eran las residencias donde ellas vivían y atendían, digámoslo así, a sus prostituidores o ya mal llamados clientes, ¿sí? Y allá, y ahí les atendían, pero él empezó a asumir el costo de tenerlas allí para que no salieran, no se afectaran más en su salud y no afectaran a otras.
0: Qué duro.
1: Entonces empieza él a trabajar en unas zonas de tolerancia, en estos contextos de prostitución, y empieza a hacerse cercano a estas comunidades para detectar dónde hay personas que viven con el virus, que dicen, ah, mire, sí, esa que está allí, pero no decían, esa tiene el virus, sino, esa tiene el gran prix, el gran premio. Esa tiene no sé qué. Entonces él se acercaba ahí para sacarlas, para decirles, mire, venga, yo pago, mientras tanto no sigan eso. Bueno, y salían el día y en la noche. Con el tiempo ya va surgiendo los hogares. Uno de ellos en el centro de Bogotá, ahí en la misma zona. Ahí en la misma zona de alto impacto. Es una casa que todavía tenemos y que, como tú bien dices, se llama El Refugio, una apenas, de acogida. Entonces la necesidad era tener casas, hogares de acogida, donde uno pudiese acompañar con alimento, con abrigo, con afecto, a las personas que estaban siendo diagnosticadas. Y tener ahí lo mínimo y después mirar cómo se le podía dar los tratamientos, porque ustedes no se pueden imaginar, pero hace 40 años, no solamente el tema del estigma y la discriminación tan marcada, si hoy todavía se tiene en esa época, sino también conseguirse el tratamiento, porque eso no estaba como lo que se llamó los planes básicos de atención o el plan obligatorio, es el POD, lo que sea, ¿no? Entonces, buscarse las medicinas en el exterior, contrabandear las medicinas. Mire las cosas que uno puede hacer en el amor y empezarle a ofrecer, a acompañar. Realmente fue una gran red de afecto. La gente llegaba y a la fundación era bien morir.
0: Ay, sí.
1: Porque normalmente los tratamientos todavía no eran buenos y difíciles. En fin, pero él era cumplirle, qué era lo que necesitaba, sus deseos, paladearlos. En fin, qué interesante experiencia, tan muy, muy vital, muy existencial. Bueno, todo lo es el ser humano, pero muy en el borde, porque es que la gente ya hace al límite. Entonces nos tocaba, cómo tocaba llevar a las personas o cuando morían. Estamos hablando de hace casi 40 años. Recuerden ustedes que el tema del estigma, les acabo de decir, la discriminación es fuerte. No cualquier persona iba a aceptar que en su barrio, en su cuadra, su vecino o vecina, casa vecina, tuviera un albergue con personas VIH y de dudosa reputación moral, ¿sí?
0: Sí.
1: Por toda la publicidad que se dijo, se enmarcaba, mire, esta gente rara, nos van a afectar el barrio, nos van a dañar. Eso generó unas cosas que con el tiempo llevaron acciones como que nos quemaron una casa, nos colocaron un petardo en otra casa, sálganse de aquí, no nos dañen el barrio, ¿sí? O una casa fue en el campo, en un pueblo. En fin, todas esas cosas, el odio, ¿no?
0: El odio.
1: O sea, porque nosotros no tenemos una tendencia a ese rechazo a lo diferente. Es que frente a lo que consideramos potencialmente que me va a dañar la mente, ahí está metida otra vez. Entonces todo el mundo se malogra, es a excluir. Excluir. A excluir. Discursos excluyentes, nunca les hagan caso, por Dios. Por favor, tengan mucho cuidado con eso, ¿sí? Esos discursos de odio terminan por el miedo, dejándose uno llevar por el miedo, hundiéndose, el odio lleva después y termina uno con actos violentos.
0: Así es.
1: En fin, la idea era llevar a tener hogares. Entonces la Fundación de UDES era una especie de acogida. Y entonces las personas fueron en diferentes partes del país, se fueron teniendo los hogares. ¿Sí? El padre, lo que me llama la atención es que uno le apuesta al amor y por amor uno sabe que tiene que morir incluso. El señalamiento, rechazo. ¿Qué hace un sacerdote metido en una zona de tolerancia? No van a decir precisamente está haciendo pastorales, es el padre Bernardo. Uy, mírelo, ¿qué está haciendo? Con un grupo de laicos se fueron organizando cosas eventualmente, se fue trabajando el tema de la prevención, promoción y prevención, no solamente la acogida, hablemosle a las personas, eso también es evangelización, digámosle por dónde, una persona que ya está más instruida frente al tema, está demostrado que baja sus niveles de estigma, de discriminación, se vuelve un poco más consciente. La conciencia nos lleva más al amor, a la práctica del amor.
0: Claro, y también hubo un tiempo en que la información no era la debida, porque muchos les daba miedo, entonces que me voy a contagiar, que entonces si lo toco y entonces que no había una información clara de cómo era el proceso de contagio y todo esto hasta que finalmente se logró.
1: Así es. Los mismos médicos, o como se encontraba, uno puede tener pruebas, hoy en día también existen, la prueba de la saliva. Entonces dirían, claro, miren, aparece la saliva. Y resulta que no se contagia. Ya sabemos que el VIH no se contagia. Ah, que sí se transmite y se afecta a las personas de acuerdo a estos mecanismos, pero no se contagia. Igual el padre creyendo seguramente también que eso se contagiaba, asumiendo también la misma, releyendo la experiencia de San Juan Eudes en su momento con las personas que vivían la peste, que sí se contagiaba ya en Europa en el siglo XVII, él, pues, se contagia que lo que sea, no me importa, pero yo no puedo rechazar, amar, abrazar, ¿sí? Dar ese afecto y mira la apuesta. Entonces surgió no solo la línea acogido, sino la línea de prevención. Y eso es clave, trabajar en la prevención, la charla, llegar a las comunidades, las empresas. Importantísimo trabajar ese tema de prevención. Todavía nosotros lo seguimos haciendo. Tenemos una IPS que tiene el nombre de la Casa de la Última Cena según Mateo. Fulano.
0: Qué
1: Ah, entonces fulano, ya en fulano todavía se tiene en los programas, el equipo interdisciplinario, ciertamente como un centro de escucha, se acoge la persona que quiere solicitar los el ingreso, ¿por qué? Veamos,
0: Qué obra tan
1: sí, se fue evolucionando. Incluso ahorita con un trabajo de adultos mayores, qué cosa tan interesante. En fin, la cuestión es que van mirándose esas dos líneas y desde allí la posibilidad de acercarse a las comunidades, y ahí es también cuando yo entro en esos mismos lugares, en esos mismos contextos de alta vulnerabilidad social, económica, social, que es como esas zonas de tolerancia, a través de una experiencia extramural de la IPS, que es un carrito, un camioncito con servicios, unidad móvil. Y entonces ahí entré cuando ya venían trabajando con un médico, un equipo interdisciplinario,

0: Qué curioso.
1: Años.
0: Toda la esencia del ser, porque somos integrales o somos una unidad. Somos espíritu, mente, cuerpo,
1: físico,
0: ¿verdad?
1: Sí.
0: Y ustedes tocaban absolutamente todo. Ahí sí va a sonar un poco feo, pero era todo un combo de sanación y liberación. Sobre todo que muchas personas, en medio de su vulnerabilidad, van reconociendo su falta de espiritualidad, ¿no? Y llegan a ese punto. Entonces, de verdad que es importantísimo, porque se evangeliza a través de la misericordia. El ejemplo que ustedes dan, Padre, es que Dios está, que Dios acontece en el aquí, en el ahora, y que no se quedó allá en el pueblo, allá en el Antiguo Testamento, perdón, en el Nuevo Testamento, sino que Él está aquí con nosotros y acontece todos los días. Y lo importante es que todos despertemos conciencia de lo que tenemos que hacer como bautizados, como iglesia que somos, porque iglesia no es únicamente el sacerdote, el obispo, no, iglesia somos absolutamente todo. Y eso me lo enseñó la Fundación Eures cuando fui voluntaria allá con estas personas tan lindas, tan especiales, que abren su corazón, que se sienten abandonados por sus familias, porque les daba pena, la familia sentía pena por ellos. Entonces es ponerse uno en el lugar de ellos y decir, Dios mío, sentir uno que la familia se avergüenza de uno tiene que ser muy fuerte. Entonces, todo lo que hace la Fundación Eures de verdad que es muy importante, y qué rico que ustedes la apoyen siempre, que no la dejen como un referente ahí nomás, sí está la Fundación. No, el referente tenemos que ser nosotros, para que la Fundación Eures siga de pie ayudando a tanta gente que necesita de ellos, de estos sacerdotes tan lindos y de voluntarios que siempre están ahí. Cuéntenos en este momento, Padre, en la Fundación Eures, en la Casa del Tonel,
1: sí,
0: que queda aquí cerquita al Minuto de Dios, ¿cuántas personas, qué capacidad tienen en atención, si tienen personas que duermen allá, o sea, que sea permanente o es de paso?
1: Sí, siempre fue permanente.
0: Sí.
1: La de niños también, porque tenemos todavía la de menores aquí y en Medellín. Y se fueron creando más casas, ciertamente. Esa casa que se llama El Tonel, ese hogar, fue un espacio para 24 personas. Pasando el tiempo, y el VIH de esa época no es el mismo VIH de hoy. Los tratamientos mejoran, las personas pueden tener un nivel de vida como el de alguien que no esté diagnosticado. Entonces, muchos fueron ya saliendo, muchas personas fueron saliendo, otros fallecieron. Entonces los espacios se habilitaron para trabajar con migrantes también, con toda esta oleada de refugiados que llegaron, gente muy afectada de Venezuela sobre todo. Entonces no tenían tratamiento, como hacíamos. Llegaban con la familia, las acogimos y les tramitamos a través de convenios el tratamiento, el acceso al tratamiento. Entonces, pero también son internos. Con el tiempo decimos, bueno, te vas al mes, consigue esto, hay vocación de permanencia, sí o no, sí. Entonces se les va buscando para que al cabo del mes salieran, ta. Y se han abierto esos mismos espacios para que siga. También le estamos mirando cómo evolucionarlo, por ejemplo, con el tema de personas adultos mayores que son solos y solas. Y así se llama el grupo, Solos y Solas. Y entonces la idea es que algunos de estos adultos mayores que vemos en el centro solitos realmente puedan tener ahí un espacio de acogida. Ese es el proyecto último. En este hogar, El Tonel. Hay otros fuera de la ciudad, pero que llevamos sede de todo Bogotá, donde todavía seguimos teniendo personas residentes diagnosticados, que ahí van haciendo su espacio de vida, van caminando. Ellos ya no se tienen cuidadores, se tramitan, pero se les da el espacio de hogar para que hagan eso, experiencias de comunidad.
0: Qué bonito.
1: Y algunos dicen, ya listo, puedo salir, quiero salir. Otros dicen, no, yo me quedo aquí definitivamente. Se quedan ahí. Hay gente que ha tenido desde casi los orígenes de la fundación. Hay otros que tienen 20, 24, 12, 15 años. Hay otros de 8 días. Menores, con el tiempo ya no fueron llegando. Sigue habiendo casos de menores VIH en Colombia, ciertamente. Muchas condiciones estructuran esa realidad. Pero ya

0: el hogar de Bogotá, muy pocos, tenemos tres, ya están grandecitos. Y lo que se abrió fue la posibilidad para acogerlos, hijos de refugiados, pero sin internarlos ni semi-internar. Están en el día y los recoge y se van en la tarde, viene su acudiente y se lo lleva. Y así estamos desde poco antes del confinamiento, con esa modalidad. Entonces, ¿qué hay? Hogares para una acogida, unas 120 personas, ¿sí? Menores en Medellín, allá hay para 15 personas, podría ser un poquito más, hay 15. Pero de esos, ahorita se tiene una baja, había una baja, pero más o menos di tú unas 40 personas adultos, los 15 de Medellín, y aquí en Bogotá hay 25, otros 25 que se acompañan. En Cali también se tuvo en su momento y ahorita se abrió a otras opciones. Por ejemplo, lo que ha sucedido con todo esto es sismo, todo para que sea un centro también de acopio, de acogida, de ayuda. Se han hecho algunos otros convenios para trabajar otras realidades, pero en este momento no lo tenemos como hogar. Pues estamos tratando de evolucionar, ¿sí?, en atención, incluso con otras poblaciones, pero siempre en contextos de vulnerabilidad. ¿Qué? Para que el lema que reza, el único remedio es el amor, amor, se aplique no solo ahora a personas VIH, sí preferencialmente, sino con otras poblaciones, habitantes de calle, en las diversidades que se están prostituyendo, si estamos trabajando también esa pastoral diversa, y otras poblaciones que son tan relevantes y que necesitan en este momento nuestra atención.
1: Qué bonito trabajo, de verdad, qué bonita pastoral. Yo quedo impresionada y para mí la Fundación EUDE, repito, hasta el cansancio, me formó y de verdad que me hizo más humana, que me falta todavía mucho, pero me hizo muy humana y es como rescatar en cada persona que llega ahí lo que son, ¿no? Lo que son realmente, lo que son. Y ese es un trabajo de todos, yo repito, como iglesia que somos desde el bautismo, y no es únicamente quedarnos, que es muy importante en la oración, y quedarnos únicamente en la Eucaristía, no. Como nos decía el Papa Francisco, una iglesia en salida. Es una invitación que quedó para siempre, salir y acompañar a tantos necesitados que tenemos. Ya en estos minutos que nos quedan, Padrecito, sé que hay un encuentro muy, muy especial para recoger fondos para la Fundación EUDES. Usted, por favor, nos dice de qué se trata, dónde es, cuándo es. Y también ustedes comprando la boleta ayudan muchísimo, pero también pueden donar para rifas, pueden donar lo que quieran, lo que puedan para rifas, para hacer de este encuentro algo grandioso y poder ayudar a esta fundación de corazón.
0: Sí, gracias Carmen por esta invitación de nuevo. Pues como podrán notar, pues también hay empleados y hay un gran grupo de voluntarios. Bendito sea el Señor por todo este gran grupo que trabaja, pero pues es verdad que hay que preocuparse también por sostenerla. Y por eso realizamos cada año un bingo, el toque de Jesús, el toque de Dios, ese es el lema de este año.
1: Qué bonito.
0: El toque de Dios. ¿Cómo es ese toque el Señor que nos hace a través de Jesús? El toque, hablamos del abrazo, de la caricia, ¿cómo toca? Y siempre lo hacemos en el Hotel Sheraton, que queda en Ciudad Salitre, el de la 26 o Avenida El Dorado, de la Avenida El Dorado, y allí buscamos el 30 de agosto tener ese encuentro, compartir, pues alegrarnos, es toda una tarde, de 2 a 6, el domingo 30 de agosto, el toque de Dios, el bingo entonces es el pretexto para el encuentro, pero al mismo tiempo para ayudarnos a sostener la obra. La contribución es de 65 mil pesos, ¿sí? Seguro que muchos de ustedes lo pueden. Pueden entrar, por un lado, por la página que es www.fundacioneudes.co, y ahí lo primero que van a ver ustedes para el bingo y tener ahí el acceso. O también me pueden escribir al 320-487-0310. Escríbame 320-487-0310. en WhatsApp, 320-487-0310. Entonces, mira, ahí es la línea de atención espiritual, que entre otras cosas, cuando quieran ustedes me dicen. Ahí atiendo, hay casos, lo que sea. Mire que me pasó esto, algún tema del diagnóstico. Lo que quieran, pues, o con el tema, se respeta la confidencialidad, claro está. Y entonces ahí se responde inmediatamente, mire, estoy interesado en esto. Y yo ahí ya les doy las instrucciones, porque también se puede jugar virtual. Entonces, si está en otro país, ¿qué hacer? Y si va a haber rifas, bien lo dices, va a haber rifas. Entonces, entre bingo y bingo, los premios son económicos, de 2, 3 y 5 millones de pesos. 2, 3 y 5 millones de pesos. Entonces vamos a tener casi 200 rifas, no sé qué, eso que nos llama la atención cuando uno se gana algo, mire, qué chévere que podamos compartir allá. Entonces es el domingo 30 de agosto, de 2 a 6 de la tarde, sepárenlo, tienen que llegar allá. Allá mismo pueden comprar ustedes, obtener acceso y hacer su aporte. Y bueno, que el único remedio siempre sea el amor, amor donde sea que nos encontremos.
1: Gracias, Padrecito, contamos con ustedes, de verdad, es una gran ayuda a la que esperamos para seguir adelante, y todos somos iglesia, no se les olvide. Gracias, Padre René, por habernos acompañado, y ya para cerrar, nos regala su bendición, por favor.
0: Señor, yo quiero darte gracias por este momento, y por todas las personas que nos están escuchando, por esos hermosos corazones donde tú vives y reinas, donde eres soberano. Señor, haz posible que podamos tener una nueva... ese reino tan querido donde seamos hermanas y hermanos en la fe, donde no hayan desigualdades, donde todo el mundo en justicia tenga acceso a la tierra que tú creaste, al pan que tú creaste, Señor, a un techo, a ser dignos. Señor, que eso sea una bendición en nuestra vida, que no falte el pan en la casa de cada una de las personas que en este momento nos sintonizan. Y que tú siempre seas pan, palabra de vida eterna, en el nombre del Padre, y del Hijo, y del Espíritu Santo. Amén.
1: Amén.

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1: Con respecto a su estado de ánimo, la Escritura también dice, Proverbios 14:17a. El hombre rabioso hace disparates. Esto es bien cierto. Esa persona que tiene mal carácter se mantiene con un estado de ánimo negativo, enfermo. Por eso la Escritura lo llama un hombre rabioso, está enfermo. Tiene la ira en su corazón, en su hablar, en su actitud, y por eso todo lo que haga lo hará mal. La Escritura le llama disparates.
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0: Hola, muy buenas noches. Bienvenidos a este espacio tan especial llamado Fe Más Vida a través de la Radio Minuto de Dios, Bogotá 107.9 FM. Saludando a todos los que nos están escuchando en este momento, los que van ya camino a casa, los que están descansando, los que se encuentran allí ya cómodos en camita. Bueno, qué alegría tan grande nos da encontrarnos con cada uno de ustedes. Y bueno, te hablo a ti personalmente, qué alegría que nos estés escuchando. Recuerda que tenemos también aplicación emisoras Minuto de Dios a través de App Store, Play Store y a través del canal Fe Más Vida. Más Fe Más Vida puedes encontrar y actualizarte con los capítulos, los encuentros anteriores. Aquí estoy con mi esposa, con Paolita Alzate. Esposita, ¿cómo estás?
1: Hola, Dios los bendiga, bienvenidos. Qué bueno encontrarnos un día más, una noche más, en la que el Señor viene a orar maravillas en nuestros corazones, sobre todo a recordarnos esas verdades eternas que vienen a alimentar nuestra alma, que vienen a alimentar nuestro ser y a transformar la manera como vemos la vida todos los días, a fortalecer nuestra fe y a darnos unos ojos nuevos acerca de la vida. Así que tenemos más fe, más vida.
0: Así es. Vamos a iniciar entonces orando, diciéndole al Señor: mi anhelo, mi deseo es estar junto a ti, es tenerte junto a mí. Dile: yo quiero más de ti, quiero más de tu presencia ardiendo en mí. Mi anhelo, mi deseo es estar junto a ti, junto a ti. Mi anhelo, mi deseo es tenerte junto a mí, es tenerte.

0: hoy en este tiempo de gratitud, en este tiempo en el que hemos estado hablando de ese amor que sana, ese Dios que sana cuando nuestro corazón se dispone a agradecer. Qué bueno que iniciemos este tiempo dándole gracias. ¿Por qué quisieras darle gracias a Jesús, a Dios, en este momento? Busca una, dos, tres razones para darle gracias a Él. Y qué bueno que ahí susurres esos motivos. Dile gracias, Señor. Dile gracias, Señor. Tú eres bueno, tú eres grande, tú eres fiel, tú eres maravilloso, Señor.
1: Gracias, Señor. Gracias. Qué bueno que elevamos nuestra voz, que elevemos nuestro corazón para que el cielo se abra a través de esa acción de agradecimiento que tenemos. Ya veníamos hablando cómo los salmos se convierten en una escuela de agradecimiento para cada uno de nosotros, cómo es de recomendable meditar los salmos diariamente cuando tengas un tiempo, tal vez cuando vayas en tu transporte, cuando tengas un tiempo de descanso, cuando estés almorzando. Qué bueno meditar un salmo y darte cuenta todo lo bueno que es el Señor, todos los beneficios que nos da, todas sus bendiciones, y agradecerle por eso. Y hoy quisiera traer a este programa a un invitado especial, al rey David, el que compuso los salmos. Es un gran maestro en el agradecimiento. De ser un pastor olvidado, pasó a ser un rey agradecido con el Señor, porque si algo marcó la vida de David fue que tuvo un corazón conforme al corazón del Señor, un corazón sencillo, un corazón que supo agradecer, un corazón que siempre reconoció que cada uno de sus dones, que cada una de las bendiciones que tenía, que cada una de sus victorias era dada por el Señor. Él reconocía que todo era un don de Dios, que todo era gracia del Señor. Por eso, la gratitud nos enseña a Él que no debe quedarse allí en silencio, sino que debe manifestarse. Cuando el Señor hace algo por ti, cuando reconoces que obtienes algo por gracia del Señor, es demasiado importante que puedas agradecerlo públicamente, enfrente de tu familia, con tus amigos, porque de esa manera estamos dando la gloria y la honra al Señor.
0: Importante esto, agradecer. Mira, del que estamos hablando no es nada más y nada menos que de un rey. Es un rey. Y en ese tiempo los reyes tenían más fuerza y más poder, en este caso, el que tienen hoy en día los reyes, porque en este tiempo un rey podía decidir tranquilamente y a libertad sobre la vida de una persona. Un rey no necesitaba incluso buscar permisos para tomar decisiones. Hoy en día es diferente. Hoy en día hay consejos, hoy en día hay una cantidad de instancias que impiden que un rey o que un gobernante tome decisiones arbitrarias. Pero en este tiempo el rey David tenía todo el poder, y en este caso nada más y nada menos que de era el rey soberano. Pero ¿a qué vamos con este punto? Allí en Jerusalén él ejerció su reinado, en el lugar donde el Señor decidió establecer su templo. Pero ¿qué ocurre? Algo grande y maravilloso: daba gracias. Un rey dando gracias por lo que tiene, por lo que recibió, por sus dones, por sus capacidades, que pidió también sabiduría. Un rey que pasaba tiempo con Dios. Y qué bueno, y en este momento, qué bueno si hay personas que tienen cargos, en este caso, cargos públicos, cargos de autoridad en alguna empresa, que tú mismo allí, donde estés, vayas a la presencia del Señor, porque tu autoridad viene de Dios, y le des gracias a Él por la confianza que ha tenido en ti, pero al mismo tiempo por la responsabilidad, porque nada más y nada menos que de lo que haces, de lo que tienes, le vas a dar cuentas al Señor, al Dios del universo. Ese rey David así lo entendió, y en su vida él simplemente dijo: alaben pueblos todas las maravillas del Creador. En sus salmos encontramos solamente gratitud, un reconocimiento poderoso a aquel que permitió, que lo llamó a ser rey, a gobernar. Nada más y nada menos el rey David. Y también luego hablaríamos de Salomón, quien le pidió justamente al Señor sabiduría para poder gobernar a su pueblo.
1: Y de David tenemos grandes enseñanzas, y qué bueno que hoy las podamos asumir, las podamos acoger en nuestro corazón, para que se conviertan también en una guía para nuestra vida. Porque así como tú dices, David bendijo al Señor cuando era rey, manifestó ese agradecimiento públicamente, nunca escondió el nombre del Señor, nunca se avergonzó por tener fe. Antes para él era un estandarte su fe, saber que era el Dios de Israel, el Dios Todopoderoso, el que iba delante de él. Pero también vemos que David empezó a agradecer en lo pequeño, en lo oculto, cuando no era nada, cuando simplemente era un pastor de ovejas, cuando tenía que estar allí en la soledad de un campo cuidando sus ovejas. Y allí precisamente fue que él compuso el Salmo 23: el Señor es mi pastor, nada me falta. Pudo decir estas palabras cuando era un simple pastor, no cuando era, para un rey es muy fácil decir nada me falta, lo que no es tan fácil decirlo para un pastor o para una persona con un cargo muy sencillo. Pero él, que tenía un corazón agradecido, supo reconocer las bondades del Señor, incluso allí en lo pequeño, y pudo decir nada me falta. Así que esta primera lección que nos da David es maravillosa para nosotros: agradecer en lo pequeño y en lo grande, no olvidar a Dios cuando tenemos esos cargos grandes o cuando hemos recibido grandes bendiciones, pero tampoco renegar de él cuando tal vez tenemos poco.
0: Así es, así es. Qué bueno entonces que nos dispongamos para que el Espíritu Santo desde ya haga esa obra en nuestra vida. ¿Qué tal si le dices: fluye en mí, Espíritu de Dios, fluye en mí, divino ser, hazme hoy sensible a tu presencia? Qué bueno que allí con tus propias palabras le digas a él: que tu fuego sane en mí toda carencia de amor. Dile: ven Espíritu Santo, permíteme hoy entender más de tus palabras, más acerca del reino de los cielos, que se mueve en clave de agradecimiento. Y allí mientras escuchas esta canción, deja que el Espíritu Santo te toque, te transforme. Dile: fluye en mí, divino ser.

0: Bueno, qué maravilloso darle gracias a Dios, qué maravilloso saber que Él está aquí con nosotros, qué maravilloso saber que Dios nos permite esta vida para sintonizarnos con el cielo. Mira, a través de la gratitud nos sintonizamos con el cielo. Eterna es la misericordia de Dios. Mira, muchas personas en la calle dicen, pero es que no, Dios no existe, Dios no actúa en favor de nosotros, Dios está lejos. No, mira, Dios está cerca y su palabra claramente nos dice que está cerca de los que le invocan sinceramente. Pero ¿por qué muchos no escuchan a Dios, no lo sienten? Porque no lo invocan, porque no lo llaman, porque no claman. Si tú tienes tu celular apagado, ¿cómo vas a recibir llamadas, mensajes? Y quizás sea un mensaje importante. ¿Cuántas veces te han dicho, mira, te estuve llamando durante tiempo, pero es que tú tenías tu celular apagado y te perdiste en la llamada? Quizás en la llamada te iban a decir, mira, te ganaste la lotería, pero como no contestaste, tuvimos que dársela a otro. ¿Tú quisieras perderte la lotería de la bendición del cielo? Yo estoy seguro que no. Pero por ello es importante estar conectados al Señor, conectados al cielo, unidos con Él. Y bueno, y agradeciendo por estas ondas radiales del Minuto de Dios, 107.9 en Bogotá. Y ahí también están todas las estaciones en el resto del país, más la señal digital a través de la aplicación Emisoras Minuto de Dios y el canal Más Fe, Más Vida en YouTube. Bueno, mira, la clave para sintonizarnos con el cielo es el agradecimiento. Mira, recuerda que el trono de Dios está basado en su misericordia, y cuando tú eres agradecido, reconoces la misericordia de Dios, reconoces quién es Él, reconoces más de su amor, reconoces más de su poder, de su bendición obrando en favor de tu vida. Así que qué bueno que te puedas abrir al agradecimiento en este momento. Qué bueno que estás escuchando estas palabras ahorita, esposita.
1: Así es, y recordemos lo que nos dice también Santa Teresita del Niño Jesús: todo es gracia, incluso las pequeñas dificultades, los momentos de alegría, todos son oportunidades para agradecer a Dios. Así que piensa en qué viviste hoy, cuál fue esa situación que te marcó el día de hoy, si tú vas en camino hacia tu casa, si tal vez ya llegaste, si vas en el transporte, piensa, ¿qué fue lo que más te marcó? Y eleva una oración al Señor por ese momento. Recuerda que la gratitud en lo pequeño también abre caminos de bendición para nuestra vida. Vamos a un espacio de comerciales y recuerda que te estamos esperando para que tengamos nuestra segunda parte, para que abramos nuestro corazón a ese toque divino, a ese encuentro con el cielo, para que podamos expresar toda nuestra acción de gracias.
0: Así es, entonces ya regresamos. No se te olvide también revisar el canal de YouTube si te has perdido los capítulos anteriores de Más Fe, Más Vida. Allí lo puedes encontrar, Más Fe, Más Vida en YouTube. Bueno, ya regresamos, no te vayas, no te desprendas de la presencia de Dios a través de Radio Minuto de Dios.

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1: Yo quiero invitar a todos los estudiantes a estudiar mucho, a tener imaginación creativa, a abandonar absolutamente el camino del vicio, el camino de la corrupción, el camino de la droga. Qué bello sería que pudiéramos lograr construir la Colombia de nuestros sueños, que de un momento a otro se vayan cerrando cárceles y en su lugar haya escuelas y colegios, que se acaben todos los sindicatos y haya entendimiento de justicia y de sabiduría entre obreros y patronos. Qué bueno sería que los puertos de Colombia fueran apetecibles para todos los industriales extranjeros. Seremos capaces de construir entre todos la ciudad feliz que anhelamos y que debemos crear.
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0: Hola, estamos de vuelta. Más fe, más vida, donde la fe se hace vida. Y estamos hablando de la gratitud. Tener un corazón agradecido le encanta a Dios. Un corazón que esté dispuesto a reconocer que todo lo que ha recibido viene de Dios. Este tema es maravilloso y sobre todo que es el principio de la adoración.
1: Así es. Y quisiera en este momento también retomar una frase del santo San Pío de Pietrelcina. Y decía él, del Padre Pío, más conocido como el Padre Pío. Y decía, la mejor manera de agradecer es aceptar todo con amor. Y qué maravilla, qué lección tan hermosa, qué enseñanza tan linda la que él nos da. Y precisamente ya hemos hablado de eso, porque el agradecimiento cambia nuestra mirada frente a las situaciones y también nuestra actitud frente a las situaciones. Por eso vamos a seguir hablando de esta virtud, de este valor, de esta actitud tan maravillosa que podemos tener nosotros como seres humanos, y vamos a hablar de los beneficios espirituales de la gratitud. ¿Qué pasa cuando nosotros agradecemos? ¿Qué pasa en nuestro corazón? ¿Qué pasa en nuestro espíritu? ¿Qué pasa en nuestra relación con Dios cuando nosotros estamos en esa actitud de agradecimiento? Entonces, primero, cambia la perspectiva de las situaciones. ¿Por qué? Porque dejamos de ser víctimas para sentirnos bendecidos, entendiendo, como decía Andrés hace un momento, que todo es un don de Dios, entendiendo, como nos acaba de decir el Padre Pío, que la mejor manera de agradecer es aceptarlo todo con amor. Entonces, cambia nuestra perspectiva. Otro beneficio que nosotros tenemos con la gratitud, otro beneficio espiritual, es que rompe con la murmuración. Qué difícil es cuando nosotros nos encontramos con una persona murmuradora, con una persona que se queja todo el tiempo, con una persona que está hablando en doble sentido, porque su corazón tal vez es un corazón ingrato, un corazón que se ha endurecido por no agradecer. Entonces también va a traer mucha paz mental poder nosotros tener esa actitud de agradecimiento. Ya vemos nosotros que también el corazón agradecido permite que nosotros fortalezcamos nuestra fe, porque estamos poniendo más nuestros ojos en Dios que en nuestro problema, porque estamos poniendo nuestros ojos en esas situaciones positivas que ocurren y los estamos quitando de esa negatividad. También la actitud de agradecimiento aumenta en nosotros la paz interior, que lo hemos hablado repetidamente durante estos programas, y nos hace más sensibles a la presencia de Dios, porque precisamente nuestro corazón se abre a las bendiciones que Dios tiene para cada uno de nosotros.
0: Qué gran regalo, más bien el agradecimiento. Mira, y también el agradecimiento trae paz al corazón, y paz es fruto justamente del Espíritu Santo. Se empieza a manifestar la obra del Espíritu Santo en nuestra vida cuando le damos gracias a Él, y por eso Él nos permite estos momentos para justamente desarrollar ese carácter, un carácter como el de Jesús. Presenten sus peticiones con acción de gracias, dice la palabra del Señor, y la paz de Dios custodiará, guardará sus corazones. Filipenses 4, versículos del 6 al 7. Y justamente la palabra de Dios también nos dice, busca la paz y síguela, busca la paz y síguela. Y la mejor manera de buscar la paz es la gratitud. Cuando dejamos nuestro corazón en manos del Señor, cuando reconocemos que Él está cuidando nuestra vida, cuando reconocemos que Él es el Señor literalmente. Él gobierna, Él dirige, Él provee. Estamos dejando nuestro corazón abandonado en Él, de allí brota la gratitud. La ansiedad disminuye cuando la gratitud aumenta. Y si eres ansioso, si estás viviendo en un tiempo de ansiedad, qué bueno agradecer, qué bueno agradecer. Escucha, un corazón agradecido es un corazón en paz.
1: Y respecto a lo que tú dices, la ansiedad y la depresión disminuyen también mientras el corazón aumenta en agradecimiento. Ahora vamos a ver vamos a hablar acerca de esos obstáculos que hay para la gratitud, para empezar a desarrollar ese corazón agradecido. El primer obstáculo, el orgullo. ¿Qué daño nos hace el orgullo? Es un gran obstáculo para la humanidad, para, en muchos sentidos, para establecer buenas relaciones, para acercarnos a Dios, para tener un matrimonio o una familia que sea armoniosa. El orgullo se convierte en una barrera prácticamente para todo el desarrollo de nuestra vida. Y específicamente en esto que estamos hablando nosotros acerca de la gratitud, el orgullo, esa palabra o esa frase, esa mentalidad que muchas personas tienen de decir me lo merezco, es que yo me lo merezco, y es actualmente es algo que está muy arraigado en las personas, pensar que todos se lo merecen. Entonces yo hago esto porque me lo merezco y compro esto porque yo me lo merezco y tengo esto o estoy con esta persona porque yo me lo merezco, y de esa manera, con esa mentalidad, definitivamente le cerramos la puerta a la gratitud, porque no reconocemos que todo es un don de Dios, cada segundo de nuestra vida, que nuestra propia vida, que todo lo que hacemos, que todo lo que compramos, incluso parte de Dios, porque Él es la fuente de todo, la fuente de la fuerza, la fuente de la vitalidad, la fuente de la vida, porque Él es el que permite cada situación en cada momento. Entonces, qué bueno que nosotros tengamos conciencia de esto y que le podamos pedir al Señor que nuestro corazón disminuya en orgullo, para que Él pueda aumentar en nosotros, para que su imagen de verdad pueda hacerse real en cada uno de nosotros. Como decía San Pablo, ya no soy yo quien vivo, es Cristo quien vive en mí. Para que Cristo viva en nosotros, le tenemos que bajar varios punticos al orgullo. Primer obstáculo, el orgullo. Segundo obstáculo, pues hay muchos, pero vamos a mencionar algunos. La queja constante. Esa queja constante trae sobre nosotros una atmósfera de negatividad con la que es muy difícil vivir. Vivir con una persona que se queja constantemente es muy complicado. Por eso nosotros también, si es nuestro caso, que el Señor nos dé la gracia de cambiar. Si tal vez identificamos esto en otra persona, hablémosle palabras de agradecimiento, no para juzgarlo, sino también para sembrar en él semillas de paz en su corazón. Otro de los obstáculos para la gratitud, la comparación. Qué difícil cuando las personas están comparando constantemente con los otros. Lo que tiene él, lo que pudo comprar, la casa que tiene, el carro que tiene, la familia que tiene, la esposa que tiene, los hijos que tiene, el colegio donde estudian los hijos, el trabajo que tiene, el jefe que tiene. Constantemente esa comparación con las otras personas hace que nuestro corazón se cierre, anhelando las bendiciones de otro, y cuando anhelamos esas bendiciones empiezan los malos deseos y empieza a entrar en nuestro corazón la envidia y el desagradecimiento, porque cada uno es bendecido, cada uno tiene un camino de vida diferente, nadie tiene por qué repetir el esquema del otro, y muchas veces nos hace tanto daño también compararnos con esos criterios de éxito que se establecen en el mundo, en el que la fuerza reside en la persona, a Dios se deja normalmente afuera, en el que todo lo que se obtiene es, como lo decíamos, porque se lo merece, no porque es un don de Dios. Y en esos parámetros de éxito en los que Dios no aparece por ningún lado, y normalmente esos son los que las personas están buscando, por esos criterios es por los que las personas están trabajando. ¿Cuáles son esos criterios? Pues nos los enseña la palabra de Dios desde mucho antes, desde esas tentaciones que tuvo Jesús en el desierto, aprovechando que estamos en tiempo de Cuaresma: el poder, el tener y el parecer. Ahí, y en eso se resumen las tentaciones del ser humano, y en eso se resumen también los criterios de éxito de la humanidad, que en muchos casos vienen a aplastar nuestra propia autoestima. Entonces, la comparación es un gran obstáculo para nosotros poder desarrollar esa actitud de agradecimiento. Y Por último, que resume también todo lo que hemos hablado, el olvido de las obras de Dios. La palabra de Dios nos dice: grandes son tus maravillas. Que nuestra alma no olvide ninguno de los beneficios del Señor. Y un corazón ingrato olvida constantemente los beneficios del Señor. Por eso, como lo decía San Juan Pablo II, el agradecimiento es la memoria del corazón.
0: Así es. Bueno, y recuerda que estamos en Más Fe, Más Vida, donde la fe se hace vida. Qué bueno que en este momento le digas al Señor: transforma mi corazón. Y qué bonito saber que cuando nos vamos acercando a su presencia, cuando nos acercamos a Él, Él va purificando, va restaurando, va sanando, va haciendo una obra maravillosa en nuestra vida. ¿Qué tal si allí escuchas esta canción? Justamente es esta: nos vamos acercando a tu presencia y le presentas al Señor esta realidad que tú estás viviendo, y dejas que el amor del Señor, que el fuego que viene de Él, vaya transformando tu vida. Ya regresamos aquí. Más Fe, Más Vida.

Pero maravilloso que ese fuego del amor de Dios queme nuestro corazón, queme nuestra vida. Y allí Dios permite justamente situaciones para medirnos también, para hacernos crecer. Y justamente estas situaciones van desarrollando nuestro carácter, van haciendo que nos parezcamos cada vez más a Jesús. Y qué bueno parecernos a Jesús, una maravilla poder parecernos a Él, ser sus discípulos. Y justamente el discípulo quisiera llegar a la estatura del Maestro. Y justamente nos dice la palabra del Señor que todo coopera, que todo ayuda para bien de los que aman a Dios. Y cuando llega aquel sufrimiento, cuando llega aquella prueba, cuando llega aquella situación difícil que no esperamos, inesperada literalmente, nuestro carácter empieza a medirse. Y qué bueno vivir una situación de estas desde el agradecimiento, con los lentes del agradecimiento. Realmente no estamos negando el dolor cuando estamos agradeciendo, no. Pero sí, el agradecimiento nos permite ver el propósito que tiene Dios en aquella situación. Nos empieza Dios a abrir los ojos, dar un corazón de adorador como el de Jesús, para ver la situación que estemos viviendo desde su óptica. Y nos damos cuenta, lo que nos dice la palabra del Señor incluso en algún momento, que cuando estaban allí en medio de una situación muy difícil, Eliseo y su criado Gesi sentía en aquel momento que la prueba los iba a aplastar. Venía un ejército grande contra ellos, los iban a matar literalmente. Y Gesi allí en medio del temor, en medio del susto, en algún momento estaba trastabillando en la fe.

0: Pero Eliseo dijo: Señor, ábrele los ojos para que él pueda ver lo que tú estás haciendo. Y dice la palabra del Señor que de repente, sí, claro que sí, fueron sus ojos abiertos espiritualmente y pudo darse cuenta que eran más los que estaban con ellos, con Eliseo y con Gesi, que los que venían contra ellos. La gratitud nos abre los ojos espirituales para que podamos ver lo que Dios está haciendo en medio de la prueba. Incluso el Catecismo de la Iglesia Católica nos recuerda que el sufrimiento puede adquirir un sentido redentor unido a Cristo. Cuando tú allí en medio de la realidad le estás diciendo: Señor, gracias porque me estás compartiendo parte del cáliz que tú bebiste. Qué fuerte esto, porque Jesús vivió del cáliz de la traición. Bueno, si está siendo traicionado o traicionada, justamente cuando vemos la situación desde la óptica de Dios, unidos al sentido redentor de Cristo, le puedes decir: Señor, gracias porque me estás también permitiendo beber parte de este cáliz de la traición. Cuando en algún momento fuiste juzgado de manera injusta, literalmente, también le puedes decir: gracias, Señor, porque tú también fuiste juzgado de una manera injusta y me has dado a beber de lo que tú sientes. Cuando eres tentado y sientes que no puedes salir adelante en esta prueba tan, bueno, en esta tentación literalmente, le puedes decir: gracias, Jesús, porque me estás permitiendo beber de este mismo cáliz que tú bebiste, el cáliz de la tentación. Y así, mira, Jesús vivió lo que tú y yo vivimos. Él fue verdadero hombre y al mismo tiempo verdadero Dios. Mira, el agradecimiento realmente nos hace testigos de quién es Dios. Nos hace ver a Dios moverse en medio de nuestras situaciones. Nos hace ver que son más los que están con nosotros que los que están contra nosotros. Y la actitud que tú tienes como adorador en medio de la prueba, agradeciendo en medio de la prueba, sin darte cuenta, hace que seas un evangelizador. Claro que sí, como eres testigo de Dios, te conviertes también en evangelizador. Y tu familia y tus seres queridos van a preguntarte: oye, pero ¿cómo es que tú vives esta situación en tanta paz? ¿Cómo tú no has renegado, no has criticado? Mira, estás evangelizando, estás convenciendo sin argumentos, sin palabras, más bien, digámoslo, solo con tu vida. Las personas están viendo tu vida y están viendo a un Dios vivo literalmente en ti. El Catecismo también nos lo dice en el numeral 2649. Toda alegría y todo sufrimiento pueden convertirse en acción de gracias. Qué bueno que entonces ahí donde estés, levantes tu voz en medio de la realidad que estés viviendo y le digas a Él: gracias, Señor, gracias. Si hay una enfermedad, incluso dile: gracias, Señor. Mira, no le agradecemos a Dios literalmente porque estemos enfermos, ¿no? Y no es que necesitemos una enfermedad ya para que nuestro corazón agradezca, no. Literalmente, allí en medio de la enfermedad vas a ver a un Dios que se mueve. Puedes decirle: gracias, Señor, porque esta enfermedad me está dando un corazón que descansa en ti. Gracias porque esta enfermedad me está desarrollando la paciencia, me está dando fuerza que viene de ti, porque tu Espíritu Santo me rodea en medio de esta realidad tan fuerte. Y gracias, Señor, porque también sé que voy a ver un Dios que obra en favor de sus hijos. Le pedimos obviamente al Señor que sane y le decimos: Señor, pasa sanando esta enfermedad, pasa, Señor, allí acompañando en medio de este sufrimiento. Pero si no fuera tu voluntad la sanación aquí, en este momento, ahora, gracias, porque en medio de esta situación hemos venido desarrollando gracia, fuerza, paciencia, y hemos aprendido a perdonar. Has venido transformando nuestro corazón. Preséntale también al Señor allí la realidad que estés viviendo, desde lo económico, tu familia, qué situación tienes allí, para presentarle al Señor. Presentémosla más bien en clave de agradecimiento. Dile: gracias, Señor, porque aunque no hay trabajo, Señor, tú has sido bueno, tú has sido fiel, y aquí estoy, Señor, clamando por una bendición en lo económico. Gracias, Señor, porque tú no estás quieto, tú estás obrando, tu poder se manifiesta en medio de nuestra debilidad, en medio de estas situaciones tan fuertes. Dile gracias, Señor. Gracias porque me das manos, porque me das posibilidad de buscar un trabajo, de enviar hojas de vida, de prepararme mejor. Dile gracias, Señor. Gracias. Y así puedes continuar esta noche presentándole al Señor aquellas situaciones en medio de la gratitud. Recuerda, Dios está con nosotros. Den gracias al Señor, invoquen su nombre, anuncien sus obras, dice el Señor. Bueno, por ahora lo dejamos así. Nos alegramos mucho de que te hayas podido conectar con nosotros en este espacio de Más Fe, Más Vida, a través de la emisora Minuto de Dios. Y recuerda, conéctate también a través del canal de YouTube Fe Más Vida, en el que puedes encontrar los capítulos anteriores de este tiempo que hemos estado viviendo. Dios, nuestro sanador. Dios te bendiga. Nos despedimos, Andrés Echeverry y
1: Paola Alzate.

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2: Aleluya. ¿Quién vive? A su nombre. A María. Y a su pueblo. Un aplauso para el Señor. Uno de los fenómenos más curiosos en la naturaleza dentro del mundo animal nos lo da el águila real. El águila. El águila tiene, cuando llega a los 40 años de vida, necesitas vivir un momento crítico. O el águila se transforma y rejuvenece, o el águila muere. Cuentan que cuando el águila se da cuenta que ya está llegando al final de sus 40 años, busca una roca en una salida vertical donde no tenga ningún tipo de depredador y se prepara para uno de los momentos más difíciles de su vida. Llega a este peñasco en la roca y empieza a dar violentamente golpes con su pico contra la roca. El pico del águila a los 40 años ya no tiene filo. Se volvió un pico romo, se volvió un pico sin corte. Sus garras ya se volvieron pesadas, grandes, ya no agarran. Sus plumas están pesadas. El águila está vieja. El águila ya no sirve. Y entonces se somete a una de las mayores transformaciones de la naturaleza. Allí en la peña, en el risco, empieza a golpear su hocico contra la roca. Y lo golpea de tal manera que llega a desprenderlo. Desprende su pico viejo. Y debajo le aparece como la cutícula de una uña, un pequeño piquito tierno. Que desde el momento que se arranca el pico viejo, empieza a crecerle ese cartílago, empieza a crecer el cartílago, crece y se endurece. Al cabo de 30 días ese pico ya está duro. Y apenas tiene el pico duro, empieza la segunda parte de su transformación. Se arranca las garras con el pico nuevo, totalmente arrancadas de raíz, y empiezan a salir unas uñas y unas garras completamente nuevas y afiladas. Y después empieza a arrancarse las plumas de la cola y las plumas de las alas. Y arbota las plumas viejas que están pesadas, que están rotas. Y después empiezan a salir las nuevas plumas. Esta metamorfosis que vive el águila se realiza entre 40 y 45 días. Después de esa operación donde el águila se ha hecho la lipo, donde el águila ha sido completamente rejuvenecida, entonces se lanza al aire y tiene de nuevo otros 30 o 40 años más de vida. Esta operación solo la puede realizar el águila una vez en su vida. Recién la ciencia ha descubierto la transformación del águila y su rejuvenecimiento a finales del siglo XX. Yo no sé cómo el salmista hace 3000 años ya sabía lo que vivía el águila. Acompáñeme al Salmo 103. Salmo 103, entre paréntesis 102, versos 4 y 5. Él rescata tu vida de la tumba y te colma de amor y de ternura. Sacia de bienes tu existencia y te rejuvenece como un águila. Ya el salmista sabía de esta situación que vivía el águila, capaz de rejuvenecerse. El águila se rejuvenece cuando tiene que enfrentarse entonces a una situación crítica. Tiene que tomar una decisión: o se transforma o sucumbe y muere. Y el águila entonces busca la renovación, busca el rejuvenecimiento, como que un nuevo espíritu lo hace resucitar. El tema que me tengo que compartir con ustedes se llama "Es el mismo Espíritu que resucitó a Jesucristo". Nos dice el apóstol San Pablo en la carta, en el capítulo 8 de la carta a los Romanos, verso 11, nos da la cita bíblica que ilumina toda nuestra conferencia. Romanos 8:11. Y si el Espíritu de Dios, que resucitó a Jesús de entre los muertos, habita en ustedes, el mismo que resucitó a Jesús de entre los muertos hará revivir sus cuerpos mortales por medio de ese Espíritu suyo que habita en ustedes. No tenemos cualquier espíritu, no nos inhabita cualquier espíritu. El Espíritu de Dios que el Señor ha colocado en nuestros corazones es el mismísimo Espíritu que levantó a Jesucristo de entre los muertos. Y si ese Espíritu que levantó a Jesucristo de los muertos transformó a Jesucristo, ¿cuánto más no nos podrá también a nosotros transformar? ¿Cuánto más no nos podrá a nosotros sanar? El mismo que resucitó a Jesús de entre los muertos hará revivir sus cuerpos mortales, sus cuerpos enfermos, sus cuerpos cansados por la edad, sus cuerpos artríticos, sus cuerpos golpeados, sus cuerpos maltratados, sus cuerpos infértiles. Ese mismo Espíritu que levantó a Jesucristo de entre los muertos es el mismo que hará revivir sus cuerpos mortales por medio del Espíritu suyo que habita en ustedes. Es una promesa, es un cheque que el Señor te extiende, es un regalo que Dios te da. En las Sagradas Escrituras encontramos más de 5,000 promesas que el Señor nos ha dado, más de 5,000 regalos que Él nos ha dado para que viviéramos sano, para que viviéramos en victoria, para que viviéramos en gozo, para que soportemos las pruebas, para que vencemos el dolor, para que podamos perdonar, para que podamos reconciliarnos, para poder levantarnos de la postración. Si muchos de nosotros, los hombres y los cristianos, vivimos derrotados, vivimos enfermos, vivimos tristes, vivimos en fracasos, no es por culpa de Dios, es por culpa tuya. Dios ya hizo todo lo que podía hacer por ti. Inclusive ni siquiera estimó a su propio Hijo, sino que también te lo dio y te lo regaló. Pues si el mismo Jesucristo, el mismo Dios que no escatimó a su propio Hijo, ¿cuánto no nos dará todas las cosas que le pidamos? Y entonces, ¿por qué vivimos enfermos? ¿Por qué vivimos tristes? ¿Por qué vivimos melancólicos? ¿Por qué vivimos con heridas? ¿Por qué vivimos con resentimientos? ¿Por qué pensamos que Dios como que no nos escucha? ¿Como que Dios como que no está de nuestro lado? Dios nos ha dado toda la riqueza de ser herederos suyos y nosotros hemos preferido cegarnos los ojos frente a lo que ya tenemos en Cristo Jesús para vivir una vida mezquina, alejada de las promesas de Dios, alejada del poder de Dios, alejado de la victoria de Dios. Un hombre subió a una colina en el campo y le dijo: Dios, tú eres malo, porque tú a mí nunca me hablas. Señor, háblame, quiero escuchar tu voz. Y un ruiseñor que estaba parado en el arbolito de la colina se puso a cantar. Y él no lo escuchó. Señor, abrázame. Tú abrazas y consuelas a otros, a mí nunca me abrazas. Señor, quiero sentir tu abrazo. Y una suave brisa lo rodeó y él sintió como escalofríos. Uy, me olvidé de mi chamarra. De repente él le dice a este señor: Dios, tócame, quiero que me toques. Y vino una mariposita volando y se le paró en el hombro. Y él: fuera mariposa, que me vas a echar tu polvo ahí en la camisa, fuera. Y la espantó. Después le dijo: Señor, muéstrame un milagro, quiero ver un milagro tuyo. Y una florcita que tenía a sus pies, un botón que había, se abrió y dejó ver una flor preciosísima de colores y él la pisó sin darse cuenta. Y se bajó de la colina diciendo: Señor, tú a mí nunca me hablas. Señor, tú a mí nunca me respondes. Señor, tú a mí nunca te me manifiestas. No hay peor ciego que el que no quiere ver. Los judíos que vivieron con Jesucristo, los sumos sacerdotes, los escribas que lo persiguieron y lo llevaron a la muerte, no creyeron en Jesús, no por falta de pruebas, sino a pesar de las pruebas, a pesar de los signos, a pesar de la misericordia y a pesar del poder de Dios, no quisieron creer porque no les dio la gana, no por falta de pruebas, sino a pesar de esas pruebas. Y muchos de nosotros vivimos enfermos, vivimos en derrota, vivimos en fracaso, vivimos en tristezas, no porque Dios no nos bendiga, no porque Dios no esté de nuestro lado, sino porque nosotros nos tapamos los oídos, porque nosotros nos tapamos los ojos, porque nosotros nos tapamos la boca, porque no queremos vernos como esos tres changuitos. ¿Han visto los tres changos? Igualitos, igualitos somos nosotros. No me digas qué es lo que tengo que hacer. No te voy a decir qué es lo que tengo que hacer. No quiero ver hacia dónde se dirige mi vida. Entonces, no es que Dios no nos bendiga, no es que la luz se esté apagando. Lo que pasa es que estamos cerrando nuestros ojos. En mi parroquia tengo un filigrés allá en Quito, Ecuador, don Toribio. Don Toribio, un católico de domingo, un hombre bueno, padre responsable. Don Toribio pesa unas 280 libras. Le dio un infarto. Terminó en el hospital. Pues como mi filigrés, fui a llevarle la comunión. Cuando voy a darle la comunión, don Toribio me dice: ay, padre Charlie, yo no sé por qué Dios me ha mandado este infarto. Me sacó la piedra. A mí me sacó la piedra. Le dije: un momentito, don Toribio, no tan rápido. No tan rápido. Dios no tiene vela en ese entierro. Ese infarto no se lo mandó Dios. Si usted come grasas, si usted come fritadas, si usted come botanas, si usted traga como un cerdo todo el día, si usted no hace deporte, si usted no cuida su salud, si usted ha descuidado su alimentación, no venga a echarle la culpa de por qué Dios me mandó ese infarto. Dios no le mandó ese infarto. Ese infarto lo sembró usted, ese infarto lo regó usted y ese infarto lo cosechó usted. El pobre Dios no tiene culpa en ese entierro. ¿Cuántas veces le echamos la culpa a Dios de nuestras enfermedades, de nuestras desgracias? ¿Por qué nuestros hijos se fueron del camino de Dios? Señor, ¿por qué lo permitiste? Cuando Dios no tiene vela en ese entierro, cuando Dios no tiene la culpa de nada, no vengas a echarle la culpa a Dios de las enfermedades que tú mismo has cultivado por una mala dieta, por una vida sedentaria, por falta de amarte un poquito más, de respetarte un poco más. Pero por amor de Dios, no culpen a Dios de algo del que Dios no tiene la culpa. Cuando viví en Barranquilla, era vicario parroquial en Barranquilla, Colombia, en la parroquia de los Padres Budistas, una filigresa me trajo a una mujer de unos 54 o 55 años, su hijo, el que más amaba, que era profesional, que había hecho posgrado en los Estados Unidos, que estaba trabajando en una gran empresa. Su hijo de 32, 33 años había muerto en un accidente automovilístico entre Barranquilla y Cartagena. Se había ido a un matrimonio a la ciudad de Cartagena y Cartagena de Indias, y allí pues había habido, como dicen los colombianos, whisky ventiao. Whisky ventiao. Y él irresponsablemente había tomado más de la cuenta y se mató en el camino. Y entonces Norma me trajo a la mamá de este muchacho, que estaba completamente destruida. Y de nuevo, yo no sé, yo cuando veo que están echándole la culpa a Dios de algo que él no tiene nada que ver, yo sí me molesto. A mí me saca la piedra. Porque le echamos la culpa a Dios, que no puede defenderse directamente. Pero yo soy al menos la boca que lo hago defender. Y esa mujer me dice: ay, padre Charlie, ¿por qué Dios me quitó a mi hijo? ¡Oh, momentito! ¡No tan rápido! ¡No tan rápido! Dios no le quitó a su hijo. Dios no le quitó. Y su hijo tomó más de la cuenta y se irresponsablemente manejó borracho de regreso por la carretera. Dios no tiene vela en ese entierro. Su hijo, Dios no se lo quitó. Su hijo adelantó su partida por irresponsable. Abra los ojos y no le eche la culpa a Dios. Pellízquese. y no le empiecen a echar la culpa a Dios y cobrarle cuentas de cobro de cosas que Él no tiene nada que ver. Dios no levanta la mano asesina. Dios no acelera el acelerador del borracho. Dios no le manda un infarto a nadie. Dios no es un Dios sádico que juega a los dados para ver a quién se va a llevar, a qué familia va a reventar, quitándole el padre, quitándole la madre, quitándole el hijo. La gran cantidad de cosas que los hombres le echamos la culpa a Dios, Dios no tiene absolutamente nada que ver. Y Dios está allí, llorando con nosotros, muchas veces doliéndose con nosotros, y nosotros le echamos la culpa de todos nuestros males, cuando Él ni siquiera tiene nada que ver en el asunto. La libertad del hombre terminó en libertinaje irresponsable. Y entonces no queremos que nos digan qué es lo que tenemos que hacer y lo que no tenemos que hacer. Queremos vivir nuestra vida en libertad. Pero nos pasa algo. ¡Ay! ¿Por qué me mandaste eso? Dios no te mandó nada. Tú lo cogiste. Tú lo cultivaste. Tú lo cosechaste. Entonces, por amor de Dios, no culpes a Dios de cosas que Él no tiene nada que ver. En la palabra de Dios hay promesas, hay bendiciones. Si nosotros seguimos la palabra de Dios, si nosotros nos dejamos guiar por el Espíritu de Dios, si nosotros dejamos que el Espíritu de Dios, el mismo Espíritu que levantó a Jesucristo de los muertos y que ahora vive en nosotros, le dejamos libertad para que nos guíe, para que nos ilumine. Vivimos nuestra vida no haciendo lo que nos da nuestra reverenda gana, sino que vivimos nuestra vida tratando de hacerla parecer al proyecto que Dios tenía para nosotros o que tiene para nosotros. Mientras más te acerques tú al proyecto de Dios para tu vida, más realización, más felicidad, más satisfacción, más paz, más alegría te va a traer la vida de Dios. Pero si decides hacer lo que te da la gana, no seas tan descarado de encima echarle la culpa a Dios de todas las desgracias que tú mismo has cultivado y que tú mismo has traído para ti. El Espíritu Santo es la promesa del Padre. Ya en el capítulo 59 del libro de Isaías se nos habla el texto más remoto sobre la promesa del Padre para el pueblo de Israel. Esta es la alianza que yo haré con ustedes. Isaías 59:21. Dice el Señor: el espíritu que te he infundido y las palabras que te he confiado estarán siempre en tus labios y en los de tus descendientes, de tus hijos y de los hijos de tus hijos, desde ahora y por siempre, dice el Señor. Promete el Espíritu Santo que está sobre el profeta. Estará en sus hijos y en sus nietos y en sus bisnietos y en todas sus descendencias. La gran diferencia del Espíritu Santo en el Antiguo y en el Nuevo Testamento, ¿cuál es? En el Antiguo Testamento el Espíritu Santo estaba sobre unos cuantos elegidos, sobre los jueces, sobre Samuel, sobre los reyes, sobre Saúl, sobre David, sobre los profetas, sobre Elías, sobre Eliseo, sobre Moisés, sobre Josué. El Espíritu Santo no era patrimonio de todo el pueblo de Israel. El Espíritu Santo era privilegio de unos cuantitos escogidos. En el Antiguo Testamento el Espíritu Santo estaba sobre uno que otro elegido. En el Nuevo Testamento el Espíritu Santo estará en todos los que creen, en todos los bautizados, en todos los que se acojan y aprovechen la promesa del Padre. Es por eso que, entendiendo claramente esta promesa, San Pedro, en el capítulo 2 de los Hechos de los Apóstoles, Hechos 2:33, nos sintetiza el día de Pentecostés que esa promesa ya no es más promesa, sino es una realidad. Hechos 2:33. El poder de Dios lo ha exaltado a Jesucristo. Y Él, habiendo recibido del Padre el Espíritu Santo prometido, lo ha derramado sobre todos los hombres, como ahora ustedes lo están viendo y lo están oyendo. Esa promesa ahora ya es una realidad. Ya lo había advertido claramente en 1:8. Ustedes recibirán, Hechos 1:8, ustedes recibirán la fuerza del Espíritu Santo. Él vendrá sobre ustedes para que sean mis testigos en Jerusalén, en Judea y en Samaria, y hasta lo último, hasta los extremos de la tierra. Esa promesa es ahora una realidad. Y esa promesa, ese espíritu que la ha hecho morar en nosotros, no es un espíritu de temor, no es un espíritu de cobardía. Vamos a mirar cuando Pablo le escribe a Timoteo en la segunda carta. Segunda Timoteo, vayan apuntando para que después revisen ustedes en sus Biblias. Segunda carta de Timoteo, capítulo 1, versos 7 y 8, le dice San Pablo a Timoteo: porque Dios no nos ha dado un espíritu de temor, no nos ha dado un espíritu de cobardía, sino un espíritu de fortaleza, de amor y de buen juicio, un espíritu de poder, de amor y de dominio propio.
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17: El Espíritu Santo nos hace testigos de Jesús, nos hace testigos de Dios. ¿Saben ustedes, mis queridos hermanos, de dónde viene la palabra testigo? Tiene una raíz, viene de raíces griegas y de raíces latinas. ¿Saben ustedes cómo se dice testigo en griego? Mártir. Mártir es testigo. Para el griego no hay diferencia entre mártir y testigo. El que es testigo será siempre mártir. Tenemos que dar testimonio de Jesucristo, incluso hasta con nuestra propia vida. Cuentan que en la época de los cristeros, cuando los sacerdotes se vestían de paisanos y llegaban a un pueblito de tiempo en tiempo, escondidos de las autoridades y del gobierno, llegaban a pequeños, a algún lugar, ya los catequistas que habían preparado, porque la iglesia estaba viva por los laicos catequistas que preparaban a los niños a la primera comunión, a la confirmación, al matrimonio. Llegaba el padrecito de una vez a bautizar, a casar, a confirmar, y celebraba la misa y se iba al siguiente pueblo. Cuentan que en un pueblo hacía mucho tiempo que la gente, que no llegaba un padrecito. Se habían acumulado muchos sacramentos, hacía como 6 meses que no llegaba un padre, y por fin les avisaron que el fin de semana iba a estar un padre. Como había tanta gente para los sacramentos, se atrevieron a romper la primera gran recomendación de la Iglesia clandestina de México: celebrar a pequeños grupos. Había tanta gente por sacramentos que pidieron un granero y habían más de 200 personas, muy peligroso, porque mientras más gente supiera de la venida del padrecito, más delaciones podían haber y más fácil hay que los tomaran presos y que mataran al padrecito. Y cuentan que cuando el padre llegó, dijo: ¿qué pasó? ¿Por qué tanta gente? Y los catequistas: padre, es que hay mucha necesidad. Si el padre se revistió para empezar la misa, cuando de repente llegaron 3 soldados con sus rifles. Uno de ellos abrió la puerta y dijo: el que no quiera recibir una bala por Jesucristo tiene 5 minutos para dejar el granero. Dicen que de las 200 personas, 140 se acordaron que tenían cosas pendientes y se fueron. Solamente 60 se quedaron allí. Entonces el sargento le dice a los soldados: cierren la puerta. Cuando los que se quedaron estaban dispuestos a recibir una bala por Jesucristo, el soldado le dijo: padre, yo también soy cristiano. Ya nos hemos liberado y librado de los hipócritas. Ahora puede celebrar su misa tranquilo. En este testimonio, gracias a Dios, el desenlace fue bueno, pero en la gran mayoría de casos el desenlace fue fatal. Los que se quedaron, los 60 que se quedaron, demostraron ser verdaderos testigos, capaces de dar testimonio de Jesucristo, incluso hasta el propio martirio. Estuvieron dispuestos a recibir una bala por Jesucristo. Y gracias a Dios, el balazo que recibieron fue el de la comunión, confirmando su propia fe. Entonces, la primera raíz de la palabra testigo la encontramos del griego mártir. La segunda raíz de la palabra testigo, la latina, del que literalmente viene la palabra testigo. La palabra latina es la palabra testes. Testigo viene de la palabra testes. ¿Saben ustedes qué son los testes? De allí viene también la palabra testículos. Testículos en latín se dice testes, que es la misma palabra para testigos. ¿Cómo así, padre? No me abran los ojos, que no estoy diciendo ninguna grosería. Estamos hablando de etimologías. A nadie le voy a echar gotas. Entonces, la palabra testigo viene de testes, que son testículos. ¿Qué significa ser testigos? Pues tener los testes bien puestos. Padre, ¿cómo así? Entonces, las mujeres no podemos ser testigos. Claro que pueden ser testigos. Los hombres tener los testes bien puestos, y las mujeres tener los calzones bien amarrados. Ser hombres y mujeres de armas tomar. Ser hombres y mujeres de agallas. Ser hombres y mujeres que ante la persecución no mojan los pantalones ni los calzones, sino que son, que están capaces de dar testimonio, incluso poniendo en riesgo su propia vida. Testigo, mi querido hermano, es el que cree. Y a los testigos que creen, Jesucristo les da una de las promesas más bellas de la palabra de Dios. Evangelio de San Marcos, capítulo 6, verso 17-18. Marcos 16, 17-18. A los que creen les acompañarán estas señales: expulsarán demonios en mi nombre, hablarán en lenguas nuevas, agarrarán serpiente con sus manos, y aunque beban veneno no les hará daño. Impondrán las manos sobre los enfermos y estos sanarán. Esa es la promesa que Dios les da a sus testigos, a los que creen. Estas señales seguirán a los que crean. Expulsarán demonios, hablarán lenguas nuevas, agarrarán serpientes, tomarán veneno, no les hará daño, y sobre los enfermos impondrán las manos y se sanarán. No dice esta señal seguirán a los curas. No dice esta señal seguirán a los obispos. No dice esta señal seguirán a los religiosos. Estas señales son patrimonio de todo aquel que cree, de todo aquel que cree y que deja libre el Espíritu de Dios. El mismo Espíritu que resucitó a Jesucristo entre los muertos es el que nos hará a nosotros dar testimonio, expulsar demonios, hablar lenguas nuevas, tomar serpientes y veneno que no nos harán daño, y sanar a los enfermos. Es la promesa que el Señor nos da. Y esa promesa la vivieron los mismos espíritus, los mismos apóstoles en carne y hueso. No eran palabras así nomás. Si nos vamos a Lucas 10:17, después de que los apóstoles regresan de su primera misión, los discípulos, dice: y los 62 regresaron llenos de alegría, diciendo: Señor, Señor, hasta los demonios se nos someten en tu nombre. Y Jesús nos dijo: las cosas que yo hago, ustedes las harán aún mayores, porque yo voy al Padre. Esa promesa es para ti. Tú podrás echar fuera demonios. Tú podrás tomar serpientes y beber veneno. Tú podrás hablar en nuevas lenguas. Tú impondrás la mano a los enfermos y estos se sanarán. Porque es un patrimonio para todos aquellos que tienen el mismo Espíritu que resucitó a Jesucristo de entre los muertos. ¿Y para qué? ¿Para qué se nos ha dado a nosotros ese espíritu? ¿A quiénes se les ha dado este espíritu? Y vamos a mirar, en primer lugar, a quienes saben esperar. ¿Quieres recibir ese espíritu para resucitar muertos, para sanar enfermos, para expulsar demonios? Primera requisito, a quienes saben esperar. Lucas 24:49, el penúltimo versículo o de los últimos versículos de Lucas. Lucas 24:49. Por mi parte les voy a enviar el don prometido de mi Padre. Ustedes quédense en la ciudad hasta que sean revestidos de la fuerza que viene de lo alto. Quédense, esperen. No se desesperen, esperen. Segundo, esa espera debe ser en oración. Esa espera en oración. Marcos 14:38. Una espera en oración. Marcos 14:38. Velen y oren para que puedan hacer frente a la prueba, pues el espíritu está bien dispuesto, pero la carne es débil. Debemos esperar y debemos orar. Dos cosas incapaces de ser entendidas y procesadas por las mentes de hoy, donde se nos ha enseñado que el estar quietos es pecado. Las mentes que pecan de hiperactividad, las mentes que buscan resultados, las mentes que buscan cosas y proyectos concretos, las mentes que buscan soluciones prácticas. Una persona pragmática será un pésimo canal para el Espíritu de Dios, porque para ellos ponerse a orar y esperar es perder el tiempo inútilmente. Para ellos velar y orar es tiempo inútil perdido. Las personas que no saben velar y orar, que no saben estarse quieto en su cenáculo esperando la venida del Padre, no entenderán y muy rara vez podrán ser llenos del Espíritu Santo. Primero que tenemos que hacer, esperar. Segundo, orar. Tercero, abiertos a la palabra de Dios. Abiertos a la palabra de Dios. Eso nos lo recuerda Jesucristo en el capítulo 8 de San Lucas, verso 21. Lucas 8:21.

ponen en práctica. Tercero, para recibir, para que el Espíritu que resucitó a Jesús nos sea dado, necesitamos estar abiertos a la palabra de Dios y ponerla en práctica. Primero, esperar. Segundo, tercero, abiertos a la palabra. Cuarto, entonces recibiremos el Espíritu prometido. Mateo 7:7. El que busca encuentra, el que pide recibe, y al que toca se le abrirá. Hasta ahora no han pedido nada en mi nombre, pidan para que reciban. Cuarto, recibirán, estar dispuestos a recibir.

te sea hecho. Y desde aquel momento quedó sana su hija. El que espera poco, el que pide poco y espera poco, ¿cuánto obtiene? El que no espera y no pide, ¿qué obtiene? Y el que cree mucho y espera mucho, ¿cuánto obtiene? Conforme a tu fe te será hecho. Una señora me decía, Padre Charles, que yo tengo una fe tan chiquitita. Mi querido hermano, ¿quién te ha dicho que necesitas tener una gran fe gigantesca en un Dios pigmeo? Jesucristo nos dijo hasta de qué tamaño podía ser nuestra fe. ¿De qué tamaño? Si tuvieras fe tan solo de un granito de mostaza. No tienes que tener una gran fe gigantesca en un Dios enano. Tienes que tener una fe del tamaño de una granita de mostaza en un Dios gigantesco. Mi querido hermano, escucha lo que te voy a decir. Nunca le digas a Dios llorando y gritando cuán grandes son tus problemas. Dile a tus problemas para que tiemblen y griten cuán grande es el Dios en el que tienes depositada tu fe.

conforme a tu fe te será hecho. Entonces, mis queridos hermanos, el mismo Espíritu que resucitó a Jesucristo entre los muertos es el mismo Espíritu que Dios ha hecho habitar en nosotros, para que seamos testigos, para que no tengamos miedo, para que podamos dar testimonio de Él, para no acobardarnos. Si nosotros vivimos según su palabra, si nosotros vivimos en su Espíritu, encontraremos en Él el camino para sortear todas las pruebas, para superar todos los conflictos, para salir adelante en medio de las pruebas y en medio de los problemas que en la vida se nos va enfrentando. Dejemos de echarle la culpa a Dios de todo lo malo que nos ocurre, porque somos nosotros los que cosechamos lo que sembramos. Y quiero que sea el apóstol San Pablo quien termine esta enseñanza con Gálatas 6:7. Gálatas 6:7. No se engañen ustedes, hermanos de Renovación de Mexicali y alrededores. No se engañen, porque lo que el hombre siembra, eso cosecha. El que siembra de la carne cosechará corrupción, sufrimientos, enfermedades, desgracias, pruebas, enfermedad y muerte. Pero el que siembra del Espíritu, el que vive conforme al Espíritu que Él ha hecho colocar en medio de nosotros, el mismo Espíritu que resucitó en Jesucristo entre los muertos, el que vive, el que siembra del Espíritu cosechará triunfos, cosechará victoria, cosechará salud, cosechará prosperidad, cosechará paz y cosechará vida eterna. No te engañes porque tú, no te engañes porque tú no te puedes burlar de Dios. Lo que siembras, eso cosechas. Deja de sembrar semillas de muerte y empieza a sembrar las semillas del Espíritu para que vivas tú en victoria y en prosperidad y en paz, tú y toda tu descendencia, porque el Espíritu que la ha hecho colocar en ti es el mismo que resucitó a Cristo Jesús de entre los muertos. Padre misericordia, te alabo y te bendigo por estos hermanos aquí reunidos. Te alabo y te bendigo porque ellos hoy posiblemente han tomado conciencia que sus desgracias, que sus problemas, que sus enfermedades, que sus dolores no se deben a que tú los estás castigando, no se debe a que tú los estás probando, sino a que ellos de alguna manera están cosechando lo que han sembrado en su propia ignorancia. Padre de amor y de misericordia, quiero pedirte que toques a estos hijos tuyos. Cierra tus ojos. Quiero pedirte que toques a estos hijos tuyos. Quiero pedirte que toques sus corazones. Quiero pedirte, Señor,

0: que desciendas en ellos, que puedan comprender que si están entristeciendo al Espíritu Santo, que puedan comprender que si están quitándole libertad al Espíritu Santo, no podrán vivir en victoria. Que dejen de apagar su fuerza, que dejen de entristecerlo, que empiecen a sembrar semillas de amor, que empiecen a sembrar los frutos del Espíritu Santo y no los frutos de la carne. Que ellos comprendan que de lo que siembren hoy cosecharán mañana, y que ellos comprendan que los problemas que tienen hoy son irremediablemente las cosechas de las malas semillas que sembraron ayer. Permite que puedan devolverle la libertad al Espíritu Santo. Permíteles que puedan ser guiados por ese Espíritu, porque tú no les has dado un espíritu de cobardía, un espíritu de temor, sino un espíritu de poder, de amor y de dominio propio, para que puedan ser testigos con tu poder, para que puedan, Señor, imponer las manos sobre los enfermos y que estos se sanen, para que puedan echar fuera demonios, para que puedan hablar nuevas lenguas, y si tomaran cosas mortíferas no les hará daño, porque es el mismo espíritu que tú has hecho resucitar en ellos. Que no apaguen, Señor, su fuerza, sino que puedan vivir en tu espíritu, que les recuerde y les enseñe las palabras que tú pronunciaste, porque el espíritu que tú has colocado en ellos los anhela celosamente, y que ese espíritu, como lo dijo San Juan Eudes, pueda hacer vivir y reinar a Jesucristo en cada uno de sus corazones, para que sean hombres y mujeres llenos del Espíritu Santo. Hombres y mujeres no llenos de planes y proyectos y conocimientos, sino llenos de tu amor, de tu verdad, para que proclamando el querigma de Jesucristo muerto, resucitado y glorificado, todos los que lo escuchan puedan hacerlo Señor, Salvador y Mesías, y puedan ser testigos que creen, testigos que saben esperar, testigos que oran, testigos abiertos a la palabra, que reciben y que tú les concedes, Señor, conforme a su fe. Te alabo y te bendigo porque hoy, Señor, has roto cadenas, porque hoy has liberado corazones, porque hoy has transformado vidas. Renueva, Señor, el Espíritu Santo que tú has colocado en el corazón de cada uno de estos hermanos. Renuévalos, Señor Jesús.
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3: A que tú no sabes lo que en Damasco pasó. 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
8: Hoy vamos a tratar el tema del perdón. Todos tenemos que perdonar, ¿verdad que sí? Todos tenemos que perdonar. Y el Señor nos dice a nosotros, ¿cuántas veces tenemos nosotros que perdonar? Vamos a buscarlo. Eso. Mateo 18:21 nos dice, entonces Pedro se acercó y le dijo, Señor, ¿cuántas veces debo de perdonar las ofensas de mi hermano? Hasta 7 veces. Jesús le contestó, no diga 7 veces, sino hasta 70 veces 7. ¿Sabe qué significa eso? Siempre, siempre debemos de perdonar. Padre, pero que yo no perdono porque esto me hizo esto. No, tienes que perdonar siempre. ¿Cuántas veces tú vas al sacramento de la confesión y has confesado el mismo pecado? Muchas veces, ¿verdad? Muchas veces vamos al sacramento de la confesión y le pedimos perdón al Señor, y el Señor, como un Padre misericordioso, no perdona. Amén. No perdona. Y por eso entonces debemos nosotros de perdonar a mi hermano. Es que me lo ha hecho 2 veces, 3 veces, 4 veces. No tiene que perdonarlo siempre. Amén. Porque el perdón, hermano, dice hermano, el perdón exige de arrepentimiento. Y es lo primero.
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3: Gracias, Jesús. Gracias, Señor. Pobres de nosotros, Señor. Pobres de nosotros cuando estamos lejos de ti. Pobres de nosotros que hemos estado tanto tiempo lejos de ti. Queremos pedirte perdón, Señor. Perdón por tantas veces que nos hemos separado de ti. Perdón, Señor, por no haberte amado y venerado como el verdadero Dios por quien se vive. Perdón por tener falsos dioses, falsos ídolos delante de nosotros. Perdón por no tener tiempo para ti, mi Señor. Perdón, Señor, por no cumplir tus mandamientos. Perdón, Señor, por quebrantar tus leyes. En este momento, Padre bueno y misericordioso, en la presencia de tu Hijo Jesucristo, nuestro Señor, queremos pedirte perdón. Queremos humillarnos a tus pies. Queremos restituir la gracia contigo, en ti y junto a ti. Perdón, Señor. Perdón.
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Pedid y se os dará. Buscad y hallaréis. Llamad a la puerta y se os abrirá. Si un padre da todo por sus hijos, ¿cuánto más Dios que está en el cielo no dará cosas buenas a quienes le aman con sincero corazón? Ay, Señor, si yo confiara en ti.

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1: Vuélvase usted admirador del hombre, respetuoso de él. Usted debe vivir haciendo el bien, pero no pregunte nada. No encontrará ninguna respuesta. Ni Aristóteles, ni Einstein, ni Pascal, ni Platón, nadie le puede dar una respuesta de lo importante. De lo secundario hay respuestas y medidas y datos, pero lo importante, de eso no hay respuesta. Así es la vida. El hombre que piensa tiene momentos de tristeza ante su gran ignorancia. El hombre puede amar, el hombre debe servir, pero no preguntar. No encontrará la menor respuesta.
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8: Hermano, no se dejen comer el cerebro. Tengan sus valores. Mire, es mejor una casa sencilla, con un televisor en blanco y negro, con un pedazo de pan y un vaso de agua, pero donde hay amor, ternura, comunicación y oración. Eso es mucho mejor que esos palacetes que nosotros hemos creado, donde todo el mundo es extraño. Hay que rezar en familia. Hay que rezar esto en familia, porque la familia que reza unida permanece unida. A tu hijo, ponle un crucifijo en la cama. Rocíe esa cama con agua bendita y encomiéndale tu hijo a Dios. Pero qué bonito es que cuando tú lo hagas, mamá, lo hagas de mano de tu marido.
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2: Hermano, hermana, acepta en este momento tu pecado. Acepta en este momento tu imposibilidad de curarte por ti mismo. Acepta en este momento que solo Jesús puede hacer algo por ti. Abre las puertas de tu corazón, abre las puertas de tu entendimiento, de tu razón, y deja que impere allí la luz maravillosa, el amor espléndido de Jesucristo. Oh preciosa sangre de Cristo, oh poderosa sangre de Cristo, reprende ese espíritu de mal carácter que pueda tener este hermano y esta hermana. Edifica. Cada día una nueva criatura en este hermano y esta hermana, para que de mortificación

0: Amado Jesús, quiero suplicarte también que le conceda la promesa del Padre, el Espíritu Santo, para que venga a ser donado con los frutos que vienen del Espíritu Santo.
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1: Vuélvase usted admirador del hombre, respetuoso de él. Usted debe vivir haciendo el bien, pero no pregunte nada. No encontrará ninguna respuesta. Ni Aristóteles, ni Einstein, ni Pascal, ni Platón, nadie le puede dar una respuesta de lo importante. De lo secundario hay respuestas y medidas y datos, pero lo importante, de eso no hay respuesta. Así es la vida. El hombre que piensa tiene momentos de tristeza ante su gran ignorancia. El hombre puede amar, el hombre debe servir, pero no preguntar, no encontrará la menor respuesta.
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16: Sana mi herida, Jesús, sana mi herida.
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2: Porque no nos ha dado Dios un espíritu de temor. No nos ha dado Dios un espíritu de cobardía, sino nos ha dado un espíritu de fortaleza, de poder, un espíritu de amor, un espíritu de dominio propio, de buen juicio. Hace muchos años, en un país muy, muy, muy lejano, en un reino muy lejano, había muerto un buen rey que era muy querido en su reino, y había subido a la sazón un familiar del rey que no tenía hijos, que era un hombre malo, un hombre ambicioso, un hombre sin escrúpulos. Y este hombre quiso enriquecerse del reino, aumentó los impuestos y quería robarse muchas cosas que el anterior rey no había, había dejado más democráticamente al servicio de los más necesitados. Y había entre los cortesanos un hombre muy fiel al rey anterior, que era de alguna manera el que impedía que este nuevo rey se robara todo. Y este rey estaba aburrido, no sabía cómo sacárselo de en medio. Además que este cortesano era un hombre de fe, era un cristiano conocido por su fe en el Señor. Y entonces el rey dijo: yo tengo que hacer algo para sacármelo de encima. Tengo que hacer algo. Y entonces tramó una trampa, que lo echaran, implicarlo en un crimen, en un asesinato. Y entonces el rey lo mandó traer y le dice: ajá, has sido acusado, has sido encontrado, tu ropa manchada de sangre, tú eres quien ha matado a tal persona. Y entonces convocó a todo el reino a la plaza del castillo para ejecutar a este hombre de Dios. Y le dice el rey: mira, eres un hombre malo, tu castigo merece la pena de muerte, pero no voy a ser yo el que te va a ejecutar. Como tú dices que eres cristiano, pues que sea tu Dios el que te juzgue. Te voy a dar esa última oportunidad. Voy a colocar en dos papeles, en uno la palabra culpable y en el otro la palabra inocente. Y tú vas a escoger cuál papel es, y que sea tu Dios el que te juzgue, no yo. Que sea tu Dios el que te salve o que sea tu Dios el que te condene. Pero como este hombre era malo y verdaderamente quería implicar a este cortesano noble, había colocado en los dos papelitos culpable. Y nuestro amigo sabía que estaba metido en una trampa. Sabía que lo estaban juzgando por algo inocente y sabía que lo iban a condenar a muerte. Y se dio cuenta de la trampa de los dos papeles y entonces cae de rodillas y le dice: Señor, ayúdame. Señor, me van a matar. Señor, ayúdame. Señor, estoy en tus manos. Y mientras iba orando, el rey le decía: no tenemos todo el tiempo del mundo. Decide de una vez. Coge de una vez tu papel y que sea tu Dios el que te salve o tu Dios el que te condene. Y de repente nuestro amigo, que sabía que era una trampa, ¿qué hago, Señor, qué hago? De repente sintió una voz que le dijo: coge un papel y cómetelo, cómetelo lo más rápido que puedas. Se agarró el papel, se lo tragó. ¡Ay! ¿Pero ahora qué vamos a hacer? Te has tragado el papel, va a tocar despanzurrarte, abrirte la panza para ver qué decía el papel. No, su majestad, con que miremos el papel que quedó, sabremos que lo opuesto fue el que me comí. Y abrió el papel y decía: culpable, por lo tanto me comí el inocente. Y todo el mundo lo aplaudió porque había salido inocente. Sí, la astucia de los hijos de Dios. La palabra de Dios dice: cuando los lleven a los tribunales, cuando los lleven ante los jueces, ante las sinagogas, no se preocupen ni tengan miedo por lo que van a decir o hacer, porque el Espíritu Santo les va a decir qué es lo que tienen que hacer en el momento preciso. A este hombre le querían hacer una trampa y una injusticia, y sin embargo recibió la luz de Dios para salir de una encrucijada en la que tenía todos la de perder. No nos ha dado Dios un espíritu de temor. No nos ha dado Dios un espíritu de derrota. No nos ha dado Dios un espíritu de cobardía, sino que nos ha dado un espíritu de audacia. Debemos de confiar más en el Espíritu de Dios y debemos de estar más dispuestos en lanzarnos en los proyectos de Dios, porque Dios nunca nos va a dejar caer mal. Dios nunca nos va permitir que demos un mal paso si estamos confiados en Él. Vámonos a la segunda carta del apóstol San Pablo a Timoteo. Segunda carta a Timoteo, capítulo 1, versículo 7. Podemos leer desde el 6. Pablo le está escribiendo a Timoteo. Pablo tuvo agarró dos muchachitos durante su ministerio apostólico. Agarró dos apóstoles. Uno se llamaba Timoteo y el otro Tito. Y los formó, los agarró desde jóvenes adolescentes y ambos llegaron a ser obispos de la iglesia. Uno en Creta y el otro en Antioquía. Y el mayor deseo de un maestro debe ser lograr un discípulo más grande que uno mismo. Porque entonces cuando él no esté, habrá dejado a alguien que pueda continuar su obra y su labor. Y Pablo agarró a Tito y a Timoteo. Ya siendo Timoteo muy joven, ya fue obispo siendo todavía un muchacho. Y Pablo le escribe dándole consejos. Y aquí le dice en la segunda carta a Timoteo, le dice: por eso te aconsejo, mi querido Tim, que reavives el don de Dios que te fue conferido cuando te impuse las manos. Está hablando de la ordenación. Porque Dios no nos ha dado un espíritu de temor, sino de fortaleza, de amor y de buen juicio. No te avergüences, pues, de dar testimonio de nuestro Señor, ni de mí, su prisionero. Por el contrario, con la confianza puesta en el poder de Dios, sufre conmigo por el Evangelio. Dios nos ha salvado y nos ha llamado a una vocación santa, no por nuestras obras, sino por su propia voluntad, por la gracia que nos ha sido dada desde la eternidad en Jesucristo. Pablo está exhortando a Timoteo que se prepare para las batallas, que se prepare para las persecuciones, que se prepare para los momentos difíciles, que se prepare de alguna manera para la prueba. Dios no nos ha dado un espíritu de cobardía ni de temor. Muchas veces sentimos que la misión a la que nos llama es más grande que nuestras propias fuerzas. Muchas veces pensamos que las pruebas que estamos soportando son difíciles de llevar. Muchas veces pensamos que las circunstancias que vivimos son inmanejables. ¿Cuál debe ser la actitud de un cristiano frente a la prueba, frente al dolor, frente al sinsentido de la vida, frente al fracaso, frente a la enfermedad, frente a la quiebra, frente al abandono, frente a la enfermedad? ¿Cómo debemos actuar nosotros frente a las pruebas? Y lo primero que nos dice el Señor: no les he dado un espíritu de cobardía, sino un espíritu de fortaleza, de fortaleza. Uno de mis versículos bíblicos favoritos en la Biblia, que me lo aprendí de memoria, de los primeros que me aprendí, fue 1 Corintios 10:13, que se los quiero regalar a ustedes para que se lo aprendan. ¿Qué dice 1 Corintios 10:13? Porque Dios nunca nos va a dejar ser probado más allá de nuestras propias fuerzas, sino que juntamente con la prueba nos dará la salida para que sepamos resistir. Dios sabe hasta dónde aplasta el sapo antes de totearlo, antes de reventarlo. Dios sabe hasta dónde damos. Dios conoce muy bien de qué material nos ha hecho. Y Dios nunca te va a enviar una prueba más allá de tus propias fuerzas. Él nos conoce muy bien. Y conoce muy bien cómo nos hace. Cuentan que había un hombre que se quejaba ante Dios por la cruz que Dios le había dado. Tú eres injusto, yo que te sigo, yo que te amo, yo que predico tu palabra y me has dado una cruz tan dura, una cruz tan pesada, eres injusto. Y entonces de repente soñó que estaba en el cielo y que tenía una cruz en sus espaldas. Y Dios le dijo: ajá, ¿te parece que soy injusto? ¿Crees que la cruz que te he dado es injusta para ti? Pues bien, ven. Y de repente abrió los ojos y apareció en medio de las nubes un hangar gigantesco, como el hangar donde se guardan aviones. Y Dios le dijo: entra, ven para acá, entra. Cuando nuestro amigo entró con su cruz en las espaldas, vio que en ese hangar habían cientos de miles de cruces, de todos los tamaños, de todos los colores, de todas las formas, de todos los materiales, cruces de todos los colores, tamaños y formas. Y Dios le dijo: bueno, entonces si te parece injusta la cruz que te he dado, escoge tú tu cruz. Y nuestro amigo bajó la cruz y se puso a probar, se puso a mirar, agarró uno, agarró otra, no. De repente vio uno y dijo: ay, esta es como de madera de balsa, esta no pesa nada. Pero cuando la fue a agarrar, las manos se le astillaron y la espalda también, porque no estaba terminada. Y entonces, no, no me sirve que no pese si me astille y me saca sangre. Y siguió probando y mirando, vio una de aluminio. ¡Ay, de aluminio! ¡Ay, esta no pesa! Pero cuando se puso a caminar con ella, el chirrido que producía el aluminio en el piso le destempló todos los dientes. ¡Ay! La tiró, no fue capaz de soportar. Esta tampoco me sirve. Vio una chiquitita, dijo: esta debe ser, pero era chiquitita, pero pesaba mucho, y se fue para atrás. Y nada, probó una, probó otra, desechó una, desechó otra. Pasó una hora, dos horas, cinco horas, siete horas, diez horas, doce horas, hasta que encuentra una y dijo: esta está bien para mí. Puedo subir escaleras, puedo agacharme, puedo hacer ejercicios. Esta es mi cruz propia. Esta es la cruz que yo necesitaba. Esta es la cruz a mi medida. Y le dice: Dios mío, ya encontré mi cruz. ¿Por qué no me diste esta cruz desde un principio? Y el Señor le dijo: esa fue la cruz que tú mismo trajiste a este hangar. Sí, había dado toda la vuelta. Y la cruz perfecta para él era la cruz que Dios le había dado. 1 Corintios 10:13. Dios nunca te va a dejar ser probado más allá de tus propias fuerzas, sino que juntamente con la prueba te dará el camino para que puedas vencer, para que puedas soportar, para que puedas salir adelante. El Señor no nos prueba más allá de nuestras propias fuerzas. Pero tenemos que comprender que el camino del discipulado, el camino del Señor, no es un camino fácil. Hay personas que están convencidas que existen tres caminos: el camino ancho, por el que van las prostitutas, los narcotraficantes, los criminales, los mafiosos, los pedófilos. Esos es el camino ancho que va a la perdición. El camino angosto, que es el camino estrecho, cerrado, empinado, por el que van los santos, el que van la gente que ama a Dios, por el que va el diácono Pepe, por el que va el diácono Miguel. El camino angosto del sacrificio, de las privaciones, de los santos. Y el camino mediano para nosotros, que no somos ni buenos ni malos. El anchote para los pecadores, el angosto para los santos, y el mediano para la gran mayoría de católicos que somos católicos de cumplimiento. Es una palabrita que me encanta mucho. ¿Saben por qué? Católicos de cumplimiento. Cumplo y miento, cumplo y miento, cumplo y miento, cumplo y miento. El católico de cumplimiento, o de peco y empato. De cumplimiento. Pensamos que no somos los grandes pecadores, cochinos, asquerosos como esos, ni los beatos como los otros. Somos los que vamos bien, servimos a Dios y también al diablo. Que no somos ni fríos ni calientes. Y creemos que hay un camino mediano. Me da mucha pena. Jesucristo solamente habla de dos caminos. Si no estás en el angosto, estás en el ancho. Porque el camino mediano no existe. Seguir al Señor no significa que las cosas te van a ir bien. Mucha gente dice: ahora que estoy con el Señor, que es el dueño del universo, voy a ser la persona más feliz del mundo sin ningún problema. Dios, Jesucristo no dijo que no íbamos a tener problemas. ¿Se acuerdan ustedes la parábola de la casa sobre la roca? Que hubo dos hombres, uno construyó la casa en la roca y otro en la arena. El que construyó en la roca, cayó la lluvia, subieron los arroyos, golpeó contra la casa y la casa no cayó. El que construyó sobre la arena, cayó la lluvia, crecieron los arroyos, golpearon contra la casa y la casa cayó. Que yo sepa, el Señor no dijo: el que construye la casa sobre la roca, no lo golpeará el arroyo ni la lluvia. No, Señor. A los dos los golpea el agua. A los dos los golpea el arroyo. Los dos pasan por pruebas. Pero el que estuvo aferrado en Cristo Jesús, cuando lo visite la prueba, se va a mantener firme y fuerte y no va a ser llevado ni arrastrado por los propios problemas, sino que podremos soportar. Mis queridos hermanos, ¿cómo debemos enfrentar la prueba? Una muchacha se quejaba casi triste, llorando, le decía a su padre que era cocinero. Va a buscarlo, le dice: papá, ¿por qué tanta prueba? ¿Por qué tanto dolor? ¿Por qué tanto sufrimiento? Papá, ¿cómo debemos enfrentar nosotros la prueba y el sufrimiento? ¿Cómo debemos hacerlo? Y el papá le dice: hija mía, ven, ven a la cocina, te voy a hablar en mi lenguaje. Y el papá le dijo: mira, ven, agarró la cocina, sacó una olla, sacó dos zanahorias, dos huevos y una libreta de café. Puso el agua en la olla y la puso a hervir, metió un huevo y una zanahoria, seguía charlando con su hija y le dijo: mira, hija, tú me dices que cómo debemos enfrentar las pruebas. Quiero mostrarte algo. Agarra esta zanahoria cruda, cógela. ¿Cómo la sientes? Papá, es fuerte, es firme. Rómpela, es firme. Y ahora quiero que agarres esta zanahoria que pasó por la prueba del agua hirviendo. Agárrala, apriétala. La muchacha va a apretar la zanahoria y se le sale como un puré entre los dedos. Y el papá le dice: hija mía, algunas personas son como la zanahoria. Tienen toda una potencialidad de ser, tienen fuerza, tienen vitalidad, tienen esperanzas, sueños y deseos y proyectos. Pero de repente las visita la prueba. Las visita el agua caliente. ¿Y qué pasa? Las visita la prueba, puede ser la enfermedad, la desgracia, el abandono, el sufrimiento, no sé. La visita la prueba, que es el agua hirviendo. Y las vuelve blandas. ¿Qué significa volver blandas? Si la firme tenía esperanzas, la blanda no tiene esperanzas. La blanda no tiene ganas de vivir. La blanda perdió la vitalidad, perdió la fuerza, perdió la esperanza. Como la zanahoria hervida que se volvió puré. Perdió toda su potencialidad. La visitó la prueba y la prueba lo ablandó. Pero hija mía, ahora quiero que agarres este huevo crudo, cógelo. ¿Cómo lo ves, papá? Es firme, es duro por dentro, rómpelo, es blandito por fuera, es el cascarón que le da, que lo sostiene, y es la potencialidad de llegar a ser un pollo. Un huevo es un pollo en potencia. Hija mía, ahora quiero que agarres este huevo que pasó por la misma prueba que la zanahoria, el agua hirviendo. Agárrala, apriétala, ¿cómo está? Durísimo, papá, trata de romperlo, no puedo. Pártelo, es duro por dentro. Hija mía, algunas personas son como el huevo, que tienen la potencialidad de llegar a hacer muchas cosas, sueños, esperanzas, deseos, anhelos, irme al otro país, irme allá, un buen trabajo, una casa, mi marido, mis hijos, ver crecer a mis hijos, ver crecer a mis nietos, casar a mis hijos, con todos los sueños, planes, deseos que tienen. Pero los visita la prueba, las visita la cruda realidad que no esperaba. ¿Y qué pasa? Las visita la prueba y el dolor y se vuelven como el huevo duro. Se vuelven mezquinos, se vuelven huraños, se vuelven amargados, se vuelven antisociales, ya no quieren salir, ya no quieren ver a nadie, ya no quieren ir al cine, ya no quieren hacer nada. Los visitó la prueba y las pruebas lo aisló, la prueba lo volvió duro, la prueba lo volvió amargados. Le dice: hija mía, la misma agua que ablandó la zanahoria es la misma agua que endureció al huevo. Ahora vamos a pasar esta misma agua hirviendo, con un poquito de sabor a zanahoria y popó de gallina, no importa. Vamos a pasarlo entonces por el agua, por el café. Y pasaron el agua hirviendo por el café, y era café colombiano. Y entonces, ¡oh! Y el papá, la hija huele: papá, qué rico café. ¡Oh, de Colombia! ¡Oh, sí! Le dice el papá: café con aroma de mujer. Sí. Y entonces le dice el papá: hija mía, le dice el papá, el problema no está en el agua hirviendo. El problema no está en las pruebas, las desgracias, las enfermedades que te visitan. El problema no está en la prueba. El problema está en saber de qué material está hecho tu corazón. Si tu corazón es corazón de zanahoria que se ablanda, que se vuelve fofo, que se vuelve débil, que se anula. Que si tu corazón es corazón de huevo que se endurece, se vuelve antisocial, huraño, mezquino, amargado. O si tu corazón es corazón de café que ante la prueba te hace dar tu mejor aroma, tu mejor sabor y lo mejor de ti. El problema no está en la prueba. El problema, mi querido hermano, es en cómo enfrentas tú la prueba. Porque no nos ha dado Dios un espíritu de temor. No nos ha dado el Señor un espíritu de temor y de cobardía frente a las pruebas, sino que nos ha dado un espíritu de fortaleza. Un espíritu de fortaleza. Mis queridos hermanos, fortaleza significa dureza. Y dureza significa la capacidad de poder soportar. ¿Cómo debe ser un cristiano, un verdadero discípulo del Señor? Tiene que estar preparado para las batallas. La fortaleza significa la templanza, la dureza. ¿Sabían ustedes que mientras los españoles estuvieron solo 350 años colonizando a América Latina, los musulmanes estuvieron 800 años en la península ibérica?
3: A que tú no sabes lo que en Damasco pasó. En Damasco pasó que el Espíritu Santo se derramó.

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8: Jesús ha venido a sanar los corazones atribulados, porque cuando uno está herido en su corazón, muchas veces esas heridas emocionales pueden ser la raíz de mucha agresividad o de tristeza o de temor, pueden ser la raíz de complejos de toda clase. Y necesitamos constantemente sanación interior de las heridas que uno va recibiendo en el curso de la vida. No es una vez en la vida que necesitamos sanación interior. Es cada vez que uno ha sido herido, sea por un chisme, por alguna persona que tiene celo y que lo difama, por lo que sea, todo el que ha sentido herida en su corazón debería acercarse a Jesús, que sana los corazones heridos, y pedir que se sane esta herida. Tenemos un Dios maravilloso que es capaz de ir hasta el fondo de nuestros problemas para sanarlos y liberarnos.
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13: Los que lo aman se complacen en su ley. Los que temen al Señor tienen el corazón dispuesto y se humillan ante Él. Abandonémonos pues en los brazos del Señor y no en los brazos de los hombres. Es mejor caer en manos de Dios que caer en manos de los hombres, porque como es la grandeza de Dios, así también es su misericordia. Su misericordia es como su grandeza. Hay muchas personas que prefieren caer en manos de los hombres que en las manos de Dios. ¿Cuántas mujeres que a veces en su fracaso matrimonial tienen que vender su dignidad por unos cuantos pesos? ¿Sí? Me refiero al hombre sinvergüenza e infiel, y la mujer que, como tiene muchos hijos y no puede sacar adelante a su familia, tiene que comprar de alguna manera su conciencia, hacerse de la vista gorda de todas las sinvergüencerías del marido, porque tiene que darle de comer a sus hijos, y porque su mamá le dijo: hija mía, tienes que aguantar por tus hijos, tienes que sufrir. Tenemos que desmitologizar ese falso concepto errado del sacramento del matrimonio. En octubre terminé mi especialización en Roma. Me especialicé en teología del matrimonio y la familia. Y una de las cosas que le digo a todas las parejas que puedo es desmitificar ese falso mito de que te casaste por la iglesia, tienes que aguantar, tienes que sufrir porque tus hijos te necesitan. Llega la muchacha donde la mamá: mamá, que mi esposo es un sinvergüenza, un borracho, un mujeriego. Ay, hija mía, igual es tu padre, tienes que sufrir por tus hijos, tienes que cargar con tu cruz, tienes que aguantar, tienes que reventarte pues, porque el matrimonio es para toda la vida y te fregaste con Jota. Me gusta mucho lo que hacen en México en los matrimonios. ¿Saben qué hacen en México después de que los casan? Llegan los familiares y le colocan un lazo a los dos. Bien amarrados quedaron para siempre. El matrimonio no puede ser una maldición. No es una cadena perpetua. El matrimonio no puede ser jamás un sufrimiento. No puede existir matrimonio donde uno lo disfrute todo y el otro lo sacrifique todo. No puede haber matrimonio donde uno lo pase lindo y el otro lo pase como a perro, o los dos en la cama o los dos en el piso. Pero eso de que el matrimonio tienes que aguantar por tus hijos, tienes que sufrir, que ya te casaste para toda la vida y es por el sacramento, y si no te quedas sin comulgar, no, Señor. Dios no puede ser un castigo. El matrimonio no es una cadena perpetua. El matrimonio es un proyecto mutuo de amor, de doble entrega y de autoentrega y autodonación. El matrimonio es el lugar de paz. Hogar viene de hoguera, y hoguera viene del calor, donde se cobija uno del frío. Ese debe ser el matrimonio, un lugar donde uno llega con alegría, llega contento a encontrar reposo, a encontrar paz, a encontrar apoyo, no a encontrar sufrimientos, a encontrar quejas, a encontrar maldiciones, a encontrar sinsabores. El código de derecho canónico es muy claro. Dice el código de derecho canónico que si en la relación del matrimonial hay daño físico, psicológico, espiritual o moral para uno de los cónyuges o para cualquiera de los hijos, allí debe venir la separación. La separación existe en la Iglesia Católica, solo que la separación en la Iglesia Católica no es definitiva, sino que la separación en la Iglesia Católica tiene un valor pedagógico, tiene un fin terapéutico, que el que está causando el daño físico, espiritual, moral o psicológico, al verse espectorado fuera del hogar, fuera, se dé cuenta que es lo más valioso que tiene, se dé cuenta del daño que está cometiendo, del atropello que está haciendo, y que entonces pueda regresar con el rabito entre las patas a pedir cacao, a pedir perdón, a pedir que le den una nueva oportunidad. La separación siempre en la Iglesia Católica tiene un fin terapéutico y pedagógico, no es definitiva, pero eso sí, no puede ser una cadena para toda la vida. Por eso, mi querido hermano, si la prueba te visita, ¿cómo vas a reaccionar? Es mejor quedar en las manos de Dios y no en las manos de los hombres. Es mejor que te separe de ese sinvergüenza: pero si me separo me voy a morir de hambre. Prefiero quedar en las manos de Dios, que no me va a dejar, que no me va a dejar morirme de hambre, que vender mi dignidad por unos cuantos pesos, por unos cuantos dólares. Tú vales más. Es mejor muerta de hambre con dignidad y la cabeza en alto que con seguridad económica, atropellada, humillada e irrespetada. Tú escoge, escoge por cuál de las dos cosas quieres quedar. Bien, volvamos entonces a la fortaleza. Dios no nos ha dado un espíritu de cobardía, sino un espíritu de fortaleza. Somos pues las espadas de Toledo al que el Señor nos invita a vivir en medio de las pruebas. Nos dice San Juan, capítulo 15, verso 18 y siguientes. Si el mundo los aborrece, sepan que a mí me ha aborrecido antes que ustedes. Si fueran del mundo, el mundo los amaría. Pero porque no son del mundo, sino que yo los elegí del mundo, por eso el mundo los aborrece. Sepan que el siervo no es mayor que su señor. Si a mí me han perseguido, ustedes también los perseguirán. Pero si han guardado mi palabra, también guardarán la de ustedes. Entonces no se nos invita, ni se nos dice que va a ser un camino de flores. Va a ser un camino de rosas, pero con sus espinas. Con sus espinas. Si el mundo los aborrece, sepan que a mí me ha aborrecido antes que ustedes. Hay mucha gente que se burla de los carismáticos. No hace falta el marido que le dice, ya va a traer una vez la cama a la parroquia. Y a poco falta eso. Estás todo el día con tu carismático, vete una vez para allá. Mis queridos hermanos, y esto ya estaba ya anunciado en la palabra de Dios. ¿Cuál es la última de las bienaventuranzas? Mateo 5, 11, 12. Bienaventurados serán cuando por mi causa los insulten y los persigan y digan toda clase de males contra ustedes mintiendo. Gócense y alégrense porque así persiguieron y mataron a los profetas anteriores a ustedes. Así que si te dicen beata, te dicen monja, te dicen cura, te dicen fanático, te dicen aleluya, da gracias a Dios. Da gracias a Dios porque cada vez que se burlen de ti por Jesucristo, está aumentando tu cuenta de ahorros en el cielo. Si se burlan de ti por Jesucristo, eso considéralo una alabanza a Dios y considéralo un punto a tu favor. Porque si se burlan de ti por Cristo Jesús y por tu fe y por el Evangelio, será grande tu premio en los cielos, dice el Señor. Alabado sea el Señor. El segundo punto del espíritu que el Señor nos da, nos dice Pablo en Timoteo, porque no nos ha dado Dios un espíritu de cobardía, sino un espíritu de fortaleza, un espíritu de amor. ¿Qué significa amar? ¿Qué es el amor? Lamentablemente en el mundo de hoy confundimos amar y querer. El novio le dice a su novia, yo te amo mi chigüirito, yo también te quiero mi pichoncito, yo te amo, yo te quiero, y entre amo y te quiero lo van intercalando como que fueran sinónimos. Y qué pena me da decirles amar y querer no son sinónimos. No, son antónimos, son radicalmente opuestos. Tú o amas a una persona o la quieres, pero no puedes amarla y quererla a la vez, son opuestos. El querer es egoísta. Tengo hambre, quiero una hamburguesa. Tengo sed, una cerveza bien helada. Tengo frío, una buena chaqueta. Tengo sueño, una buena cama. El querer utiliza. Una persona que quiere utiliza a la otra para satisfacerse a sí mismo. El querer solamente busca el beneficio del emisor. Utiliza al receptor para lograr lo que él quiere. El que quiere, quiere para sí mismo, pero no por el otro. Y el amar es completamente distinto. El amar es renunciar a mí. El amar es perder yo. El amar es sacrificarme yo para que la persona que amo pueda tener. La persona que ama pierde para que gane su persona amada. Por eso, muchachos y muchachas que están aquí, chicos y chicas, si tu novio, si tu enamorado te pide una prueba de amor, te está amando, te está queriendo. Te está queriendo y tener en la cama, manda una patada en el rabo, no sirve para el carajo. Si tu novio te lleva a la cama, te quiere. Quiere tus piernas, quiere tu cuerpo. Quiere tu chicharrón. No es amor al chancho, sino al chicharrón. Un novio que ama es un novio que cuida a la muchacha que ama. Un novio que ama es un novio que renuncia a lo que él desea buscando el bien de la muchacha que ama. Un novio que respeta a su novia, cógelo, ya casi no hay, de gente que sea capaz de amar. Es triste decirlo, pero uno como sacerdote y como confesor, a veces se le duele el corazón escuchar dramas de tantas mujeres que pensaron que compartiendo el chicharrón podían asegurar al novio. Y apenas el novio se comió el chicharrón, le tiró una patada al chancho. ¿Ustedes me entienden? Mis queridos hermanos, eso no es así. Es exactamente lo contrario. Cuando estaba en la Universidad Católica en Lima, estudiaba economía, todavía no pensaba ser cura. Fue después que terminé mi carrera a los 25 años siendo economista que me metí al seminario, pero antes terminé mi carrera profesional. Mientras estudiaba economía tuve una novia, una enamorada, a la que quería mucho. Se llamaba Lilian. Y entonces, pues me gustaba mucho Lilian, tenía un cuerpo espectacular. Y entonces yo ya estaba ya en los grupos juveniles, en los grupos de oración. Y tenía sentimientos encontrados frente a Lilian, la amaba. Pero como hombre, el cura se confiesa, también la deseaba. Como hombre la deseaba y como cristiano la amaba. Una oportunidad llego yo a su casa y le digo: Lilian, tus papás se fueron al matrimonio de una tía. Ah, tu hermano, el grandote, se fue al partido de fútbol. El chiquito se lo llevó. ¿Quién? Nadie en la casa. Nadie. Pongamos musiquita romántica. Bajemos las luces. Un vinito, un besito, otro besito, un besito con entrepiernadita, otro besito con entrepiernadita, un besito aguantando la respiración y la temperatura va subiendo. Va subiendo y va subiendo y todo empieza a subir. Y cuando la temperatura sube, o das rienda suelta al animal, o le pones freno al caballo desbocado. Y entonces cuando subió la temperatura, la tiré a Lilian sobre el confortable y yo me fui corriendo al baño a echarme agua fría para que baje la temperatura. Mis queridos hermanos, yo amaba a Lilian y Lilian era virgen, al menos eso fue lo que me dijo. Yo la amaba y aunque la deseaba ella era virgen. Y porque la amaba, porque para mí ella era importante, ella era más importante que yo, fui capaz de desprenderme del deseo de poder obtener algo más, porque ella era más importante que yo. Qué triste cuando encuentro y escucho a una muchacha que tuvo relaciones con el primer novio, y lo tuvo con el segundo, y lo tuvo con el tercero, y lo tuvo con el 121. Y qué triste que muchas veces esas mujeres, para poderse casar, tienen que dejarse embarazar, porque si no, no se casan. Qué triste. Es muy triste uno como confesor escuchar tantas cosas de esas. Tanta falta nos hace el amar. Nos hemos olvidado de amar. Se quiere mucho, se utiliza mucho, se manipula mucho. Un muchacho y una muchacha pueden estar los dos con propia libertad, aparentemente amándose, pero utilizándose mutuamente el uno al otro, disfrutando uno el cuerpo del otro sin un verdadero amor y una verdadera donación y un verdadero sacrificio. ¿Estamos dispuestos al sacrificio? ¿Estamos dispuestos verdaderamente a amar? El amor no es pasivo. Yo quiero terminar con un testimonio de la madre Teresa de Calcuta. Dominique Lepierre, biógrafo, uno de los tantos biógrafos de la madre Teresa de Calcuta, escribe un hecho único en la vida de la madre Teresa. Cuando ella recibió el premio Nobel de la Paz, año octubre de 1978, Juan Pablo II

un orgullo para la Iglesia Católica que una monja católica haya sido designado Premio Nobel de la Paz. Llegó el cardenal Casarulli a Calcuta, llamó a la Madre Teresa por teléfono. Madre Teresa, mañana la espero a las 8 de la mañana en la Curia Episcopal de Calcuta. Va a estar toda la conferencia episcopal de la India, va a estar Radio Vaticano, va a estar la prensa, y entonces he venido para darle la bendición del Papa Juan Pablo II por su Premio Nobel de la Paz. Y la Madre Teresa de Calcuta, como no cardenal, estará allí a las 8 en punto, todos los cardenales, ahí los obispos, la radio, la prensa, Radio Vaticano, los periodistas, los camarógrafos, y la Madre Teresa no llegaba. 8:15 y la Madre Teresa no llegaba. 8:30 y no había noticias de la Madre Teresa. 9:00 a.m, una hora de retraso, y la Madre Teresa no llegaba. Y eso que no es ni colombiana, ni peruana, ni mexicana, ni latinoamericana. Una hora de retraso y no llegaba. ¿Saben a qué hora se apareció la Madre Teresa? A las 10:00 a.m. El cardenal Casarulli echando humo por la nariz, por las orejas, por todas partes. Y estaba tan molesto que en vez de felicitar a la Madre Teresa, le dio tremendo regaño. Madre Teresa, 2 horas de retraso, usted va a tener que darme una justificación de su demora. Y la Madre Teresa le dijo: cardenal, no tengo ninguna justificación, porque me quedé deliberadamente. El cardenal: ¿qué? ¿Qué? Lo único que le puedo decir es que aquel anciano que encontré agonizando en ese cerro de basura ha muerto como un ser humano. Ya muerto conociendo a Dios. El cardenal Casarulli quedó tan impresionado que le dice: Madre Teresa, ¿usted por qué hace eso? ¿Usted por qué lo hace? Yo realmente no lo haría. Fíjese cómo los valores de Dios no son los valores del mundo. Para nosotros, una cita con el obispo, una cita con el cardenal, una cita con el papa, encontramos un tipo muriéndose, arríbate, y si tienes suerte, cuando regreses te curo. Pero ahora voy a la cita con el cardenal, que es más importante que tú. Para la Madre Teresa, más importante no era el cardenal. Yo estoy convencido que si hubiera sido el Juan Pablo II en persona, igual le hubiera tocado quedarse planchando 2 horas. Porque para la Madre Teresa lo importante no son las cosas del mundo, sino las cosas de Dios. Y cuando ella iba para la cita, encontró un anciano en un cerro de basura. Todavía no estaba muerto, ya se lo comían las ratas. Ella lo sacó, lo llevó a su casa, lo limpió y murió en sus brazos, y murió como un ser humano, con dignidad. El cardenal Casarulli quedó tan impresionado, le dice: Madre Teresa, ¿usted por qué hace eso? Yo realmente no lo haría. Y la Madre Teresa le dijo: yo hago eso por amor. ¿Por amor?, le interpeló el cardenal Casarulli. ¿Y qué cosa es para usted amor? Cuentan que en ese momento todas las grabadoras, todos los radios, todos los periodistas afilaron el lápiz. Todos querían captar la definición de amor de una persona que verdaderamente vivía en el amor de Dios. Si alguien tenía autoridad para hablar de amor, era ella. Y qué interesante saber cuál era su definición de amor. Dicen que se podía escuchar una mosca volar cuando todo el mundo escuchando el silencio para escuchar la definición de amor de la Madre Teresa de Calcuta. Y la Madre Teresa de Calcuta se ha caracterizado por algo: es una pésima predicadora con las palabras, porque ella habla con la vida. Le dice al cardenal: pues el amor es una decisión. Y se cayó. ¿Una decisión?, le dice el cardenal. He escuchado miles de definiciones de amor, de poetas, de románticos, de pensadores, de filósofos, de teólogos, pero el amor como una decisión. Y le dice Teresa de Calcuta: sí, el amor es una decisión. El amor no es pasivo, el amor no espera, el amor se da, el amor se entrega, el amor sale al encuentro, el amor sale al encuentro de su ser amado. El amor nunca espera, el amor se da y no pide nada a cambio. Dios no nos ha dado un espíritu de cobardía, sino un espíritu de fortaleza, soportar las pruebas, de amor, de donación total y de buen juicio, de sentido común, de dominio propio, de que seas tú el dueño de tu vida, de tu cuerpo, de tu alma y de tu espíritu. Nos ponemos de pie, Padre de Misericordia. Queremos alabarte y bendecirte, darte gracias, porque eres tú quien hoy nuevamente nos convocas y nos invita, Señor, a que tengamos un espíritu de amor, un espíritu de dominio propio, un espíritu de fortaleza. Señor Jesús, ayúdanos a comprender que ante las pruebas no debemos desanimarnos, que ante las pruebas no debemos

debemos acobardarnos, que ante las pruebas debemos resistir con paciencia, sabiendo que tú no nos vas a dejar en medio de ellas. Por eso queremos, Señor, alabarte y bendecirte y darte gracias, porque eres tú quien nos has hablado al corazón, eres tú quien nos has dado instrumentos claros, nos has dado signos inequívocos de que tú eres el amor y que el amor no pide nada para sí, que el amor se dona todo, que el amor lo entrega todo, que el amor lo vive todo. Por eso queremos pedirte, Señor, que nos enseñes, nos ayudes, nos invites a vivir, Señor, en el amor. Nos invitas a vivir en tu misericordia. Bendito seas, Señor Jesús.

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2: Quiero decirles a todos ustedes que aprendamos a dar gracias, porque Dios nos rodea de su amor y de sus bienes. ¿Quién te pudiera amar, Dios mío? ¿Quién pudiera cumplir tu voluntad momento tras momento? ¿Quién pudiera no olvidarte? ¿Quién pudiera hacerlo todo por ti? No alejar el pensamiento de ti. ¿Quién pudiera tener una idea clara de ti? Todo lo demás es nada. Todo lo demás no llena. Todo lo demás da nostalgia. Pero cuando yo pienso en ti, me siento satisfecho y colmado. Nos hace falta tu amor.
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El amor echa fuera el temor. Quien se siente amado no tiene miedo. Confía, es capaz de creer que su hoy y su mañana serán mejor. El amor echa fuera el temor.

el amor echa fuera el temor. Uno no tiene en el corazón miedo, porque uno sabe que pase lo que pase, el Señor está con uno para sacarlo adelante.

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2: Quizá tú dices, que yo no tengo que perdonar. Quizá tú tienes que perdonar a tu mamá, porque le ha ofendido mucho, le ha dicho muchas palabras feas. Y a pesar de que tú dices que no llevas rencor, quizá eso está metido en tu corazón. Quizá tú dices que no tienes que perdonar a tu hijo o a tu hija, pero ¿cuántas veces tú le has dicho una palabra fea a tu hijo o a tu hija? Y por eso tu hija se fue a la droga, o se fue a la prostitución, tu hijo se fue a esto. Porque le dijiste una palabra fea de desprecio a tu hijo o a tu hija, tú se lo dijiste. Y no te das cuenta que lo está maldiciendo. Y no te das cuenta que esas palabras cayeron en su corazón. Y él lleva ese resentimiento, esa herida profunda. Y no te das cuenta que tu hijo, tu hija se ha ido a la droga, a la prostitución, porque tú un día le rechazaste desde el vientre de tu madre. No deseaba ese hijo tuyo, no lo deseaba ese hijo. Y ese hijo nació y quería un día en determinado momento abortarlo. También tiene que perdonar a ese hijo. También tiene que perdonar a esa hija. Y no te das cuenta que el día que tú tuviste una relación con tu esposo, no deseaba ese hijo, no deseaba esa hija, y ese hijo nació. Y ese hijo nació sin amor porque no fue deseada. También tienes que pedir perdón por eso.
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A veces nos levantamos con el ánimo en el suelo, sin deseo de ir al trabajo, sin deseo de mirar a nadie, hablar con nadie. Nos levantamos decaído, sin ánimo hasta de comer. No. O a veces sentimos que el día es pesado, sentimos que no hay deseo de nada, como que todo se nos contraría, como que no hay claridad en el camino, y eso nos va derrumbando, y eso como que nos va quitando hasta el deseo de vivir. Porque a veces nos ataca una enfermedad que por más medicina que tomemos, como que no encontramos realmente el camino para sanar. Y la enfermedad nos va atacando, y a veces no podemos comer, o en momentos determinados, siempre tenemos ataque de la abuela, del abuelo, tenemos ataque de mamá, de papá, ataque del esposo, de la esposa, ataque en el trabajo. Todo eso también nos contraría y nos vamos aletargando, nos vamos como perdiendo el horizonte, como que vamos perdiendo hasta el deseo de brillar, el deseo de ver la luz, el deseo de estar entre la gente. Todo esto nos desanima. Y mire, y eso le pasa a todo el mundo. Hay momentos que usted, la comida no le sabe a nada. Él no quiere ir al trabajo. Y aunque tenga deseo o quiera tener dinero, no tiene deseo de trabajar. Todo esto nos pasa. Mira, yo quiero hoy animarte a levantarte. Realmente a mí me encanta la palabra, porque eso es como indicando parálisis. Parálisis en el trabajo, parálisis en la economía, parálisis en la enfermedad, parálisis en la relación con los demás, parálisis en tu casa. Estamos como paralizados, como que estamos maniatados, como que estamos encadenados. Y eso es triste, porque así no, eso nos pasa todos los días, en muchos momentos de nuestras vidas. Pero no podemos aletargarnos, no podemos desanimarnos porque veamos oscuridad por este lado. No podemos desanimarnos porque veamos que de este lado hay una cadena fuerte. No podemos desanimarnos porque nos llega una enfermedad de cáncer o nos llega la muerte por otro lado. En definitiva, son las cosas que pasan. Yo quiero hoy animarte. Dice la palabra en el capítulo 5, versículo 8, cuando el Señor está allí ante el paralítico, ante la piscina de Bethesda, le dice: levántate. Toma tu camilla, levántate. Me encanta ese levantarse, levántate. Hoy te digo a ti, levántate. ¿Por qué te desanimas? Levántate. ¿Por qué ya siente que ya no puede más? Levántate, porque Dios hoy quiere estar contigo. Señor, bendice a ese que está desanimado. Señor, levanta a ese que está en el suelo. Señor, bendice a esa familia que se derrumba. Señor, bendice a ese que está con esa enfermedad. Señor, ese que está ahí, que ya no puede, que ya no resiste, que ya no sabe qué hacer con esa enfermedad, con ese dolor, con esa angustia, hoy sánalo, Señor. Señor, hoy ponle una vida nueva. Hoy tú puedes hacer obras grandes. Hermano, hermana, yo te quiero pedir que si es que está triste, si es que está desconsolado, pon tu mano en tu corazón. Si es que tienes esa enfermedad en este momento, pon tu mano en esa enfermedad y comienza a recibir por la presencia de Dios, por la gracia de Dios, comienza a recibir la presencia del Señor, el que levanta, el que hoy te quiere levantar de toda enfermedad, el que hoy te quiere levantar de esa tristeza que lleva en tu corazón, el que hoy te quiere levantar de eso que ya tú crees que ya no puedes. Bendito el poder de Dios, ahí está la presencia de Dios levantándote, ahí está el Señor sanándote, ahí está el Señor poniendo en ti esa gracia especial. Bendito mi Señor. Señor, yo sé que tú puedes levantar, yo sé que tú puedes sanar, yo sé que hoy tú puedes ponerle vida nueva a ese que está triste, a ese que está cansado, a ese que cree que va a morir por esa enfermedad. Bendito sea mi Señor. Señor, sigue levantando y sigue sanando en este día de hoy. Hermano y hermana, no creas, bendito sea Dios, que la enfermedad te va a llevar a la muerte. No creas que la tristeza te va a derrumbar. Hoy está llegando en ti la fuerza de Dios. Hoy está llegando en ti el poder de Dios. Hoy está llegando el que puede levantarte. Bendito el poder de Dios. Señor, sigue sanando en este día de hoy, porque yo sé que tú puedes sanar. Bendito el poder de Dios. Gracias por este día, Señor. Gracias por tu presencia, Señor. Gracias porque yo sé que tú puedes sanar. Nunca olvides, Dios está contigo y Dios siempre va delante de ti.

Interesante poder entender la virtud de guardar, de cuidar lo sagrado. Pero más que todo también de mirar con respeto y cuidar la casa de Dios. Nosotros miramos, cuando yo me crié, yo recuerdo cuando entraba a la iglesia, al templo, a una capilla donde estaba Jesús Eucaristía o donde se celebraba la Eucaristía, y entraba siempre en silencio, con respeto. Mire, bien vestido. No habían personas o mujeres que entraran con descote. No se usaba. O como se usa ahora, hombres que entran con suetecito o que entran con pantalones cortos. No, eso no se usaba. Y no debe ser así. Usted, si es hombre, no vaya a una iglesia donde está o se celebra la Eucaristía con pantalones cortos. O usted, mujer, con suetecito de mangado, con descote. Eso es feo, eso es sucio. Eso no permite como vivir la pulcritud, la pureza de la gracia de Dios en el templo. El templo es casa de Dios y hay que respetarlo, hay que amarlo, hay que cuidarlo. Igual, como usted va a una Eucaristía con un teléfono y lo deja abierto para ver las llamadas que le entran, o en vibrador, para que cuando le suene el vibrador, usted mirar por lo menos quién le llamó. No, debe apagar su teléfono, entrar a la Eucaristía por respeto a lo sagrado, por respeto a la Eucaristía y por respeto que esa es la casa de Dios. Cuando usted entre a una Eucaristía, a una misa, a un templo, apague su teléfono. Mire, acostúmbrese a apagar el teléfono, o déjelo en el carro, o déjelo en su casa, pero nunca vaya con un teléfono, porque es una de las trampas del enemigo. El enemigo usa trampas, así le he dicho muchas veces, usa trampas, y es una trampa para distraerle, para quitarle la gracia, quitarle la paz, quitarle la concentración de la palabra de Dios. No puede ser, no puede ser. O cuando usted va a la iglesia, que comienza a estar saludando, y beso por aquí, y beso por aquí. ¿Qué es lo que beso? Ni beso. Eso es de eso para casa o para calle, pero no en la iglesia. Y está saludando, salude fuera, pero no en la iglesia. Entonces, eso tenemos que entenderlo. Dice la palabra en el capítulo 2, 13 y siguiente de Juan. Se acercaba la Pascua de los judíos. Jesús subió a Jerusalén y encontró en el templo a los vendedores de bueyes, ovejas y palomas, y a los cambistas sentados delante de sus mesas. Hizo un látigo de cuerdas y los echó a todos del templo, junto con las ovejas y los bueyes. Desparramó las monedas de los cambistas, derribó sus mesas y dijo a los vendedores de las palomas: saquen esto de aquí y no hagan de la casa de mi padre una casa de comercio. Y sus discípulos recordaron la palabra de la Escritura. Mire, yo te quiero indicar esto. Cuando tú vayas a la iglesia, sienta, ve con devoción. Pide la gracia al Señor. Porque mucha gente va a la iglesia y no encuentra lo que va a buscar. Porque su mente está distraída. O lleva un teléfono. O anda saludando y mirando a ver si aquella anda con el vestido largo, el vestido corto. O si aquella anda con los moños todo tirado. O si aquel anda con la sábana al hombro todavía. No, vaya, escuche la palabra de Dios. Viva la gracia de la Eucaristía, vívala, porque es una gracia grande que desperdiciamos. Y esa gracia de la Eucaristía está ahí para ti. Aprovecha esa gracia tan grande que hay para ti. Deja que las cosas que vengan, que se vayan, y deja las cosas por allá, sin que llegue a tu mente, o sin tú estar pensando en esas cosas que te afectan mucho. Mira, dale el momento a Dios y dáselo de corazón. Ojalá que este mensaje te ayude mucho y te ayude a vivir la gracia de la Eucaristía, siempre y cuando vayas solamente a estar con Dios. Porque el templo es un lugar para solo estar con Dios. Es un lugar de encuentro con Dios.

Para Jesús no hay tiempo para sanar, para mirar con amor, para levantar, para sacar del pecado. Nunca hay tiempo. Para Jesús no hay espacio. O sea, Jesús siempre está dispuesto a sanar, no importa el momento, no importa el espacio, no importa el lugar, no importa la circunstancia, no importa la enfermedad, Jesús siempre está dispuesto a sanar. Por lo tanto, para Él no hay rico, no hay pobre. Para Él no hay niño, no hay joven, no hay adulto. Jesús puede sanar a alguien de 100 años, a un niño de 3 meses, de un día de nacido, a un joven de 15 años, etc. Jesús siempre sana, no importa el lugar. Por eso, en este día yo quiero invitarte a que te dejes tocar por Jesús. ¿Por qué te digo esto? Porque dice la palabra en el capítulo 5, 16 de Juan. Mira, allí había un paralítico en la piscina de Betesda y Jesús le dice: ánimo, levántate, toma tu camilla y echa a andar. ¿Y qué sucedió? Los judíos lo buscaban para atraparlo, para cogerlo, como decimos, para tomarlo preso, para perseguirlo. ¿Y por qué? Porque dice la palabra, ellos atacaban a Jesús porque había hecho esas cosas en sábado. O sea, había sanado en sábado, como indicando, pero para Jesús no hay tiempo para sanar. Jesús está más allá de la ley. Jesús es la gracia, es la presencia, es el médico, es el poder, es el mismo Dios que sana, que libera. Por eso, no te acongojes, no te sientas triste, no sientas que para ti no hay tiempo, no sientas que para ti Jesús no hay mirada. No, no, Jesús te mira así como tú eres, Jesús te quiere sanar, no importa la circunstancia, no importa el lugar, Jesús te quiere sanar. Y voy a orar por ti que tienes ese cáncer, que está avanzado por esa enfermedad, por ti que lleva mucho tiempo con esa enfermedad y que los médicos te han dicho que ya no va a sanar, que va a morir de esa enfermedad, por ti que tiene que tomar pastillas todos los días o que está en quimioterapia o que está en diálisis, o sencillamente por ti que tiene mucho tiempo, bueno, que el médico te ha dado pastilla y está en terapia y nada, etcétera. Yo no sé cuál es tu enfermedad, yo no sé en qué magnitud está tu enfermedad. Lo que yo sí sé es que Jesús te quiere sanar y te quiere mirar. Señor, en este día, yo quiero pedirte por ese enfermo, por esa enferma. Yo quiero pedirte a Jesús por ese que está enfermo y que lleva tanto tiempo con esa enfermedad, que los médicos han dicho que no. Hoy tú dices que sí, Jesús. Señor, yo quiero pedirte que vengas tú a sanar, que vengas tú a liberar, que vengas tú a hacer la obra. Oh, bendito mi Señor, para ti hay poder. Para ti no hay tiempo, Señor. Para ti no hay lugar, Señor. Para ti no hay circunstancia, no hay enfermedad. Solo tú tienes el poder para sanar, el poder para mirar con amor, para mirar con misericordia a esos que están enfermos, Señor. ¿Cuántos son los que ahora están sufriendo, Señor? ¿Cuántos son los que necesitan de ti? Bendito el poder. Señor, yo creo que tú puedes sanar. Yo creo que tú puedes liberar en este momento. Bendito mi Señor. Querido hermano y querida hermana, donde quiera que tú estés, allá recibe la presencia de Dios, deja que el Señor toque esa enfermedad. Bendito mi Señor, siente en este momento ese calor, ese fuego que está quemando esa enfermedad. Siente el fuego vivo de la presencia de Jesús que está quemando esa enfermedad. No importa si esa tristeza está en tu corazón, que salga en este momento. Si ese cáncer está pasando, que se detenga. Bendito mi Señor, y comience a entregar ese puesto a Jesús. Esa enfermedad, donde quiera que esté, ahora que comienza a entregar ese puesto a Jesús, ese espacio a Jesús, ahí solamente puede estar Jesús. Bendito el poder. Gracias, Señor, porque yo sé que tú sanas. Gracias, Señor, porque yo sé que tú haces la obra. Gracias, Señor, porque yo sé que tú levantas, que tú resucitas. Bendito el poder de Dios. Tú tienes el poder. Gracias, Jesús. Bendito sea mi Señor. Gracias porque tú levantas, Señor. Gracias, mi Señor, porque tú sanas. Gracias, Jesús.

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3: Queridos amigos, querida familia, como hogar, el vivir la Eucaristía inspira el amor. La Eucaristía hay que irla viviendo, hay que irla trayendo a nuestro corazón y hay que ir recibiendo del sacerdote, de la celebración, de la liturgia toda en su riqueza. La liturgia es el sacerdocio de Cristo. La liturgia es lo sagrado que Dios pone en mi corazón. La liturgia es vida, vida. Entonces, desde el momento en que yo llego al templo, ya es un movimiento litúrgico, ya es una dinámica litúrgica. Cuando yo me doy la bendición, es riqueza litúrgica. Cuando comienzo con los cantos, es participación en la liturgia. Cuando escucho la palabra, es liturgia. Cuando se comparte el cuerpo y la sangre de Cristo, todo eso es liturgia. Es decir, la Eucaristía es el Eucaristein, es una acción de gracias donde la liturgia me lleva a Dios. Una familia que vive la Eucaristía es una familia que lee su vida, lee su realidad y lee la oportunidad. Una familia que vive la Eucaristía como familia, difícilmente se maltratan, se insultan, se ofenden, porque cuando uno tiene esa experiencia del amor, cuando uno tiene esa experiencia de la fe, cuando uno tiene esa experiencia de la oración, uno tiene siempre la dinámica de lo nuevo, lo poderoso, lo sublime, lo especial, y nos va favoreciendo siempre en ese día a día. Hombre, sería muy rico, y se los digo de todo corazón, que cada uno comenzara como por estructurar su vida de fe. Y una estructura de vida de fe no puede en ningún momento, una estructura de vida de fe puede aislarse, separarse o renunciar a la vivencia de una vida eucarística. La Eucaristía es un regalo de Dios. Y si es un regalo de Dios, es importante. La Eucaristía es la oportunidad que Dios me da y me brinda para que yo tome en mi espiritualidad la forma de decirle: Señor, aquí estoy, quiero hacer en todo momento tu santa voluntad. Eso, se los digo, es literalmente espectacular. Y en ese proceso, una persona que tiene Eucaristía es una persona que tiene bendición de Dios. Y esa bendición de Dios es aquella que me va llevando en el conjunto, me va llevando a que yo comprenda en todo momento que Dios me está regalando algo grande y maravilloso. ¿Y saben qué es? Nada más y nada menos que la posibilidad de mi salvación. La posibilidad de salvarme. Y esa posibilidad de salvarme es una riqueza. Y esa posibilidad de salvarme es un reto. Esa posibilidad de salvarme es una motivación que me va permitiendo, en todo el conjunto y en toda la fuerza de la palabra, me va permitiendo abrir la perspectiva de la fe, del amor y de la vida para decir: uy, voy a trabajarle a esto, mi espiritualidad, la espiritualidad de mi hogar, la espiritualidad que me lleva a vivir la Eucaristía dominical, la posibilidad de en el domingo darle gracias a Dios por lo que ha transcurrido en la semana que concluyó y poner en las manos de Dios la semana que comienza. Todo eso ciertamente es maravilloso, ciertamente es espectacular. Amigos, qué bueno que tomemos este texto de la segunda carta de Macabeos, en el capítulo 1, versículo 1 y siguientes. Esta segunda carta comienza diciendo lo siguiente: los hermanos judíos de Jerusalén y de Judá saludan a los hermanos judíos de Egipto, paz y prosperidad. Que Dios los favorezca y se acuerde de la promesa que hizo a sus fieles servidores Abraham, Isaac y Jacob. Que les dé a todos el deseo de adorarlo y de hacer su voluntad con corazón generoso y de buena gana. Que Él les abra el corazón a su ley, a sus preceptos y les conceda la paz. Que escuche sus oraciones, se reconcilie con ustedes y no los abandone en la desgracia. Ahora mismo estamos aquí rezando por ustedes. ¡Qué belleza! Y mire cómo continúa el texto. El año 169, durante el reinado de Demetrio, nosotros los judíos les escribimos. En medio de la grave tribulación que nos sobrevino aquellos años, desde que Jasón y su partido traicionaron a la Tierra Santa y al reino, cuando incendiaron las puertas del templo y derramaron sangre inocente, oramos al Señor y nos escuchó. Ofrecimos un sacrificio con la mejor harina, encendimos las lámparas y presentamos los panes. Ahora también les escribimos para que celebren la fiesta de las chozas en el mes de diciembre, en el año 188. Los habitantes de Jerusalén y de Judá, el consejo de los ancianos y Judas saludan a Aristóbulo, consejero del rey Ptolomeo, miembro de la familia de los sacerdotes ungidos, y a los judíos de Egipto, deseándoles se encuentren bien. Óiganme, uno ve ese proceso de los textos bíblicos y encontramos esa unidad, esa fraternidad, esa capacidad de socializar la realidad del pueblo, la realidad que se va viviendo, la situación que los va acompañando, y lo van poniendo en el marco de la comunión, de la unidad, de los buenos deseos, del respaldo, de la oración. Lo van poniendo en tónica siempre de vida. Espectacular. Es que esto tiene algo muy bello. Y es que a lo largo de la historia de la humanidad, Dios siempre ha estado presente. Uno no alcanza a entender cómo hay personas que quieren vivir sin Dios. Y yo quiero decirles a ustedes, muchachos que me escuchan, no sean tan fríos, hombre, no sean tan fríos. Es que ustedes, como por llevarse el punto, creen que la vida es solo una universidad, un cargo, un cheque en una quincena o una transferencia bancaria. No, lo bonito de la vida es que tiene a Dios. Eso es lo bonito de la vida. Porque cuando una persona es creyente, es una persona sensible, sensible a su historia, sensible a sus sueños, sensible a sus proyectos, sensible a sus realidades, sensible al amor, sensible a todo, a todo. Y es muy grato cuando una persona tiene la capacidad de buscar ese camino de Dios y de buscarlo con profunda alegría y con profunda paz. Me encanta, y se los confieso, me encanta sobremanera. Cuando yo los voy viendo a ustedes en ese orden de estabilidad, de centralidad de fe. Eso es una belleza. Eso es una belleza. Y que ustedes tengan la posibilidad de ir abriendo el corazón a lo trascendental. Es que, muchachos, ustedes piensan que porque se sienten seguros de ustedes mismos, ya lo tienen todo. O porque el mundo gira en torno a ustedes, ya ustedes son como dioses que caminan por el mundo. Muy rico que usted lo tenga todo. Me encanta que usted tenga su autonomía, pero no se me equivoquen, muchachos. Es que uno con Dios tiene la oportunidad de discernir, de tener ese apoyo que para todos es necesario, de traer a la vida esa bendición que uno la siente, uno la vive. Es que una persona que invoca a Dios está invocando algo loable, digno, bello, majestuoso, que no se equipara a nada terreno y no lo compra el dinero del mundo. Ustedes, mis queridos jóvenes, piensan que decir no creo en Dios es más que decir creo en Dios. Por Dios, cuando una persona dice no creo en Dios, se vacía por dentro. Va perdiendo ese nivel de trascendencia y llega a someter la vida a un reduccionismo y a una realidad sin sentido. y uno va entendiendo que dentro del conjunto de la vida, si Dios nos da la oportunidad de la existencia, eso hay que aprovecharlo y desde la vida descubrir a Dios. Vea, ustedes jóvenes que de pronto me están escuchando, la vida es tan maravillosa, tan perfecta, tan especial, que Dios nos trae a este jardín del Edén y nos pone en este jardín. Y muchos encuentran un camino de pétalos con el colorido de la rosa y los aromas, otros con las espinas y los tallos secos. Es decir, en la vida unos encuentran un horizonte limpio, tranquilo, de confort, otros de sacrificio, de dolor, de penurias, de todo encontramos. Pero fíjense que van pasando los días y van pasando los años y uno se va encontrando con una gran realidad, que así en esta vida yo tenga de todo, llega un momento en que ese todo es hasta vacío, ese todo es hasta algo intrascendental. Y voy concretando mi vida, donde comienzo a abrir ese pensamiento hacia ¿existe Dios? ¿Dios en verdad es una realidad en la cual me debo ocupar o mi mente se debe ocupar? Y comienzo a mirar en el conjunto cómo hay situaciones que son indescriptibles y así me duela, así me incomode. Llega un momento en que aparece una situación donde, yo digo, esto es imposible que venga de una teoría de la evolución o que venga del hombre mismo. Esto tiene un algo más. Y cuando yo me inquieto por las cosas de Dios, es un mundo apasionante. Un mundo apasionante. Óigame, y las ironías. Y cuando en ese atardecer de mi vida yo creo tener una definición de Dios, una experiencia de Dios, una descripción de lo que es la acción de Dios, llega el momento de partir de este mundo. Uno se va de este mundo con su equipaje bien nutrido de lo que es la existencia de Dios, o lamentablemente me puedo ir de este mundo con algo tan vacío, tan carente de amor, tan carente de luz, como partir de este mundo sin la inquietud Dios. La experiencia de Dios es maravillosa, maravillosa. La experiencia de Dios me lleva siempre por la realidad de saber enmarcar la historia, mi historia, en algo limpio, que tiene norte. Ojo con lo que le voy a decir. Cuando yo me inquieto, me intereso por las cosas de Dios, mi pensamiento me lleva a algo tan indescriptible como la eternidad. Eso es una cosa que yo digo, qué belleza. Pues es que uno pensar la eternidad. A vos te gusta vivir bueno en este mundo y has podido darte cuenta lo que significa ser feliz en este mundo. Yo te estoy proponiendo con esta reflexión a que esa realidad eterna, trascendental y de vida se logra cuando uno en Dios es capaz de aspirar a llegar a ese reino eterno, a esa realidad eterna llamada historia de salvación. Tu historia de salvación, mi historia de salvación. Entonces, la Eucaristía es la fuente de ese amor cristiano. La Eucaristía es ese sacrificio que me muestra esa alianza de cercanía con Dios. La Eucaristía es ese legado de fe que me permite evocar el nombre de Cristo, interesarme por lo que Él es y traerlo a mi vida en la realidad y en la esencia de ese ser maravilloso que lo puede todo, que lo cobija todo, que lo trasciende absolutamente todo. Entonces, ¿qué nos vamos a equivocar? Ponerle a esto el toquecito del amor, ponerle a esto el toquecito de la vida, ponerle a esto el toquecito de que si es posible trascender, creer y confiar. Sí, sí es posible. Entonces, cuando nosotros vivimos ese amor, la Eucaristía se convierte en un manantial. Ese amor, la Eucaristía es capaz de transformarlo en una realidad plena de caridad. El amor en la Eucaristía siempre tiene prójimo. El amor vivido en la Eucaristía siempre tiene Dios. El amor en la Eucaristía siempre tiene vida. El amor en la Eucaristía

0: siempre debe buscar esa profunda conversión y la Eucaristía te lo favorece. Ese es otro valor de la Eucaristía, que te lleva a un profundo arrepentimiento, porque en la Eucaristía el protagonista de todo es Dios. Y si Dios es el protagonista, ¿a qué le tenés miedo? Y si Dios es el que te genera una estructura y un orden para que tu vida tenga sentido, ¿por qué no aprovechar ese regalo? Es que la Eucaristía es gratis, es gratis. Y el mismo Señor lo dijo, hagan esto en conmemoración mía. Eso es de Dios. Y si Dios nos la dio y nos la regaló y nos permite vivirla, sentirla, traerla a nuestra vida, ¿cómo no lo vas a aprovechar para tu felicidad y para tu bienestar? Una familia que celebra Eucaristía es una familia que vive en una continua acción de gracias a Dios, a la vida y a quienes hacen parte de ella. Que Dios te bendiga en el nombre del Padre, del Hijo y del Espíritu Santo. Amén.
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0: los invito a que recemos el rosario. Los misterios que vamos a considerar hoy son los dolorosos. En el nombre del Padre, del Hijo y del Espíritu Santo. Amén. Podemos hacer un acto de contrición pidiéndole al Señor perdón de nuestras culpas. Señor mío Jesucristo, Dios y hombre verdadero, Creador, Padre y Redentor mío, por ser quien eres y porque te amo sobre todas las cosas, me pesa de todo corazón haberte ofendido. Propongo firmemente nunca más pecar, apartarme de todas las ocasiones de ofenderte, confesarme y cumplir la penitencia que me sea impuesta. Ofrezco, Señor, mi vida, obras y trabajos en satisfacción de todos mis pecados. Y así como te lo suplico, así confío en tu bondad y misericordia infinitas, que los perdonarás por los méritos de tu preciosa sangre, pasión y muerte, y me darás gracia para enmendarme y perseverar en tu santo amor y servicio hasta el fin de mi vida. Amén.
1: Primer misterio doloroso: la oración de Jesús en el huerto de los olivos. Padre, si quieres, aparta de mí esta copa, pero no se haga mi voluntad, sino la tuya. Lucas 22:42.
0: María, queremos invocarte mientras pensamos en Jesús, en su agonía en el jardín de los olivos, en su angustia cuando gritaba con clamor y lágrimas: Abá, si es posible, aparta de mí este cáliz, pero que no se haga mi voluntad, sino la tuya. Te invocamos, María, a ti, unida espiritualmente a tu Hijo, mientras aún los discípulos más cercanos dormían. Queremos, Señora, pensar en Jesús, bañado en sudor y en sangre, quien vigilaba orando cuando se acercaba el traidor que quería entregarlo con un beso, mientras los soldados del templo se apresuraban en las tinieblas a apresarlo, pensando que podrían apagar la luz. María, enséñanos a combatir en la agonía de la existencia, en la lucha de las tentaciones, en el combate por mantener la virtud. Enséñanos a ser fieles a una costa del dolor y de la sangre. Padre nuestro que estás en el cielo, santificado sea tu nombre. Venga a nosotros tu reino. Hágase tu voluntad en la tierra como en el cielo.
2: Danos hoy nuestro pan de cada día. Perdona nuestras ofensas, como también nosotros perdonamos a los que nos ofenden. No nos dejes caer en la tentación y líbranos del mal. Amén.
0: Dios te salve María, llena eres de gracia. El Señor es contigo. Bendita tú eres entre todas las mujeres y bendito es el fruto de tu vientre, Jesús.
2: Santa María, Madre de Dios, ruega por nosotros pecadores, ahora y en la hora de nuestra muerte. Amén.
0: Dios te salve María, llena eres de gracia, el Señor es contigo. Bendita tú eres entre todas las mujeres, y bendito es el fruto de tu vientre, Jesús.
2: Santa María, Madre de Dios, ruega por nosotros pecadores, ahora y en la hora de nuestra muerte. Amén.
0: Dios te salve María, llena eres de gracia, el Señor es contigo. Bendita tú eres entre todas las mujeres, y bendito es el fruto de tu vientre, Jesús.
2: Santa María, Madre de Dios, ruega por nosotros pecadores, ahora y en la hora de nuestra muerte. Amén.
0: Dios te salve María, llena eres de gracia, el Señor es contigo. Bendita tú eres entre todas las mujeres, y bendito es el fruto de tu vientre, Jesús.
2: Santa María, Madre de Dios, ruega por nosotros pecadores, ahora y en la hora de nuestra muerte. Amén.
0: Dios te salve María, llena eres de gracia, el Señor es contigo. Bendita tú eres entre todas las mujeres, y bendito es el fruto de tu vientre, Jesús.
2: Santa María, Madre de Dios, ruega por nosotros pecadores, ahora y en la hora de nuestra muerte. Amén.
0: Dios te salve María, llena eres de gracia, el Señor es contigo. Bendita tú eres entre todas las mujeres, y bendito es el fruto de tu vientre, Jesús.
2: Santa María, Madre de Dios, ruega por nosotros pecadores, ahora y en la hora de nuestra muerte. Amén.
0: Dios te salve María, llena eres de gracia, el Señor es contigo. Bendita tú eres entre todas las mujeres, y bendito es el fruto de tu vientre, Jesús.
2: Santa María, Madre de Dios, ruega por nosotros pecadores, ahora y en la hora de nuestra muerte.
3: Amén.
0: Dios te salve María, llena eres de gracia, el Señor es contigo. Bendita tú eres entre todas las mujeres, y bendito es el fruto de tu vientre, Jesús.
2: Santa María, Madre de Dios, ruega por nosotros pecadores, ahora y en la hora de nuestra muerte. Amén.
0: Dios te salve María, llena eres de gracia, el Señor es contigo. Bendita tú eres entre todas las mujeres, y bendito es el fruto de tu vientre, Jesús.
2: Santa María, Madre de Dios, ruega por nosotros pecadores, ahora y en la hora de nuestra muerte. Amén.
0: Dios te salve María, llena eres de gracia, el Señor es contigo. Bendita tú eres entre todas las mujeres, y bendito es el fruto de tu vientre, Jesús.
2: Santa María, Madre de Dios, ruega por nosotros pecadores, ahora y en la hora de nuestra muerte. Amén.
0: Gloria al Padre, y al Hijo, y al Espíritu Santo.
2: Como era en el principio, ahora y siempre, y por los siglos de los siglos. Amén.
1: Segundo misterio doloroso, la flagelación de Jesús atado a una columna. Era un hombre lleno de dolor, acostumbrado al sufrimiento, como alguien que no merece ser visto. Lo despreciamos, no lo tuvimos en cuenta. Isaías 53, 3.
0: Te mandaron azotar, Jesús. Los golpes de los látigos cayeron inmisericordiamente sobre tus espaldas hasta hacerte sangrar. Tus brazos, tus piernas se llenaron de heridas. Cada fuetazo vulneraba tu cuerpo que no había merecido ningún castigo. ¿Por qué ordenó ese tormento el cobarde gobernador romano, a pesar de reconocer que tú eras inocente? Te estaban tratando como a un gusano, no como a un hombre. Te estaban desfigurando el cuerpo, de modo que hasta mirarte causaba desagrado. Era preferible volver hacia otro lado el rostro. Tú eras el hombre, el varón de dolores, el cordero silencioso ante quien lo trasquila, la oveja presentada al sacrificio. María Dolorosa, enséñanos a mirar a Jesús destrozado por nuestras culpas y a suplicarle perdón.
2: Padre nuestro que estás en el cielo, santificado sea tu nombre. Venga a nosotros tu reino. Hágase tu voluntad en la tierra como en el cielo.
0: Danos hoy nuestro pan de cada día. Perdona nuestras ofensas, como también nosotros perdonamos a los que nos ofenden. No nos dejes caer en tentación y líbranos del mal. Amén.
2: Dios te salve María, llena eres de gracia, el Señor es contigo, bendita tú eres entre todas las mujeres, y bendito es el fruto de tu vientre, Jesús.
0: Santa María, Madre de Dios, ruega por nosotros, pecadores, ahora y en la hora de nuestra muerte. Amén.
2: Dios te salve María, llena eres de gracia, el Señor es contigo, bendita tú eres entre todas las mujeres, y bendito es el fruto de tu vientre, Jesús.
0: Santa María, Madre de Dios, ruega por nosotros, pecadores, ahora y en la hora de nuestra muerte. Amén.
2: Dios te salve María, llena eres de gracia, el Señor es contigo, bendita tú eres entre todas las mujeres, y bendito es el fruto de tu vientre, Jesús.
0: Santa María, Madre de Dios, ruega por nosotros, pecadores, ahora y en la hora de nuestra muerte. Amén.
2: Dios te salve María, llena eres de gracia, el Señor es contigo, bendita tú eres entre todas las mujeres, y bendito es el fruto de tu vientre, Jesús.
0: Santa María, Madre de Dios, ruega por nosotros, pecadores, ahora y en la hora de nuestra muerte. Amén.
2: Dios te salve María, llena eres de gracia, el Señor es contigo, bendita tú eres entre todas las mujeres, y bendito es el fruto de tu vientre, Jesús.
0: Santa María, Madre de Dios, ruega por nosotros, pecadores, ahora y en la hora de nuestra muerte. Amén.
2: Dios te salve María, llena eres de gracia, el Señor es contigo, bendita tú eres entre todas las mujeres, y bendito es el fruto de tu vientre, Jesús.
0: Santa María, Madre de Dios, ruega por nosotros, pecadores, ahora y en la hora de nuestra muerte. Amén.
2: Dios te salve María, llena eres de gracia, el Señor es contigo, bendita tú eres entre todas las mujeres, y bendito es el fruto de tu vientre, Jesús.
0: Santa María, Madre de Dios, ruega por nosotros, pecadores, ahora y en la hora de nuestra muerte. Amén.
2: Dios te salve María, llena eres de gracia, el Señor es contigo, bendita tú eres entre todas las mujeres, y bendito es el fruto de tu vientre, Jesús.
0: Santa María, Madre de Dios, ruega por nosotros, pecadores, ahora y en la hora de nuestra muerte. Amén.
2: Dios te salve María, llena eres de gracia, el Señor es contigo, bendita tú eres entre todas las mujeres, y bendito es el fruto de tu vientre, Jesús.
0: Santa María, Madre de Dios, ruega por nosotros, pecadores, ahora y en la hora de nuestra muerte. Amén.
2: Dios te salve María, llena eres de gracia, el Señor es contigo, bendita tú eres entre todas las mujeres, y bendito es el fruto de tu vientre, Jesús.
0: Santa María, Madre de Dios, ruega por nosotros, pecadores, ahora y en la hora de nuestra muerte. Amén.
2: Gloria al Padre, y al Hijo, y al Espíritu Santo.
0: Como era en el principio, ahora y siempre, por los siglos de los siglos. Amén.
1: Tercer misterio doloroso, la corona de espinas colocada sobre la cabeza de Jesús. Los soldados lo vistieron de púrpura, y trenzando una corona de espinas, se la ciñen, y se pusieron a saludarle. Salve, Rey de los Judíos. Marcos 14, 17, 18.
0: Jesús, tú eres nuestro Señor, tú nuestro Rey. Los soldados quisieron burlarse de ti cuando te revistieron con un manto de color púrpura y cuando te coronaron de espinas. Para culminar la mofa que te hacían, pondrían luego un letrero redactado en el idioma de los sabios, en el de los religiosos y en el de los dominadores, para reconocer que tú eras el Nazareno, el Rey de los Judíos. Las espinas de la corona te punzaron las sienes y la cabeza, pero no te impedían pensar ni te impedían amar. Por el contrario, cada aguja que penetraba tu cabeza te recordaba que estabas sufriendo por nosotros y te decía que tú, el Rey de Reyes y Señor de Señores, te hacías esclavo para librarnos a todos con las monedas de tu sangre. Por ese dolor en tu cabeza y en tus sienes, perdona, Jesús, nuestros olvidos y nuestras distracciones de ti. Padre nuestro que estás en el cielo, santificado sea tu nombre. Venga a nosotros tu reino. Hágase tu voluntad en la tierra como en el cielo.
2: Danos hoy nuestro pan de cada día. Perdona nuestras ofensas, como también nosotros perdonamos a los que nos ofenden. No nos dejes caer en la tentación y líbranos del mal. Amén.
0: Dios te salve María, llena eres de gracia. El Señor es contigo. Bendita tú eres entre todas las mujeres y bendito es el fruto de tu vientre, Jesús.
2: Santa María, Madre de Dios, ruega por nosotros pecadores, ahora y en la hora de nuestra muerte. Amén.
0: Dios te salve María, llena eres de gracia, el Señor es contigo. Bendita tú eres entre todas las mujeres, y bendito es el fruto de tu vientre, Jesús.
2: Santa María, Madre de Dios, ruega por nosotros pecadores, ahora y en la hora de nuestra muerte. Amén.
0: Dios te salve María, llena eres de gracia, el Señor es contigo. Bendita tú eres entre todas las mujeres, y bendito es el fruto de tu vientre, Jesús.
2: Santa María, Madre de Dios, ruega por nosotros pecadores, ahora y en la hora de nuestra muerte. Amén.
0: Dios te salve María, llena eres de gracia, el Señor es contigo. Bendita tú eres entre todas las mujeres, y bendito es el fruto de tu vientre, Jesús.
2: Santa María, Madre de Dios, ruega por nosotros pecadores, ahora y en la hora de nuestra muerte. Amén.
0: Dios te salve María, llena eres de gracia, el Señor es contigo. Bendita tú eres entre todas las mujeres, y bendito es el fruto de tu vientre, Jesús.
2: Santa María, Madre de Dios, ruega por nosotros pecadores, ahora y en la hora de nuestra muerte. Amén.
0: Dios te salve María, llena eres de gracia, el Señor es contigo. Bendita tú eres entre todas las mujeres, y bendito es el fruto de tu vientre, Jesús.
2: Santa María, Madre de Dios, ruega por nosotros pecadores, ahora y en la hora de nuestra muerte. Amén.
0: Dios te salve María, llena eres de gracia, el Señor es contigo. Bendita tú eres entre todas las mujeres, y bendito es el fruto de tu vientre, Jesús.
2: Santa María, Madre de Dios, ruega por nosotros pecadores, ahora y en la hora de nuestra muerte. Amén.
0: Dios te salve María, llena eres de gracia, el Señor es contigo. Bendita tú eres entre todas las mujeres, y bendito es el fruto de tu vientre, Jesús.
2: Santa María, Madre de Dios, ruega por nosotros pecadores, ahora y en la hora de nuestra muerte. Amén.
0: Dios te salve María, llena eres de gracia, el Señor es contigo. Bendita tú eres entre todas las mujeres, y bendito es el fruto de tu vientre, Jesús.
2: Santa María, Madre de Dios, ruega por nosotros pecadores, ahora y en la hora de nuestra muerte. Amén.
0: Dios te salve María, llena eres de gracia, el Señor es contigo. Bendita tú eres entre todas las mujeres, y bendito es el fruto de tu vientre, Jesús.
2: Santa María, Madre de Dios, ruega por nosotros pecadores, ahora y en la hora de nuestra muerte. Amén.
0: Gloria al Padre, y al Hijo, y al Espíritu Santo.
2: Como era en el principio, ahora y siempre, y por los siglos de los siglos. Amén.
1: Cuarto misterio doloroso, el camino del Calvario con la cruz a cuestas. Jesús, cargando con su cruz, salió hacia el lugar llamado Calvario, que en hebreo se llama Gólgota. Juan 19, 17.
0: Señor Jesús, tú aceptaste por nosotros la cruz. Tú quisiste llevar sobre tus hombros el madero al que te habrían luego de clavar. Era un pesado tronco de árbol. Al llevarlo te oprimía los hombros, de tal manera que tus mismos verdugos juzgaron preferible que te ayudara Simón, el llamado Cireneo. Tú, Señor, habías dicho que todo el que desee seguirte debe tomar su cruz cada día y marchar contigo hasta la muerte. Contigo todos debemos morir a nuestros pecados y pasiones. Esa es la condición indispensable para poder resucitar. Señor, contigo queremos tomar la ruta del Calvario. Tú el inocente, nosotros los culpables. Tú el que merece vivir y nosotros los que merecemos morir. Tú el que te entregas al suplicio para que nosotros seamos perdonados, para que sean rotas nuestras cadenas, abiertas nuestras prisiones.
2: Padre nuestro que estás en el cielo, santificado sea tu nombre. Venga a nosotros tu reino. Hágase tu voluntad en la tierra como en el cielo.
0: Danos hoy nuestro pan de cada día. Perdona nuestras ofensas, como también nosotros perdonamos a los que nos ofenden. No nos dejes caer en tentación y líbranos del mal. Amén.
2: Dios te salve María, llena eres de gracia, el Señor es contigo. Bendita tú eres entre todas las mujeres y bendito es el fruto de tu vientre, Jesús.
0: Santa María, Madre de Dios, ruega por nosotros, pecadores, ahora y en la hora de nuestra muerte. Amén.
2: Dios te salve María, llena eres de gracia, el Señor es contigo. Bendita tú eres entre todas las mujeres, y bendito es el fruto de tu vientre, Jesús.
0: Santa María, Madre de Dios, ruega por nosotros, pecadores, ahora y en la hora de nuestra muerte. Amén.
2: Dios te salve María, llena eres de gracia, el Señor es contigo. Bendita tú eres entre todas las mujeres, y bendito es el fruto de tu vientre, Jesús.
0: Santa María, Madre de Dios, ruega por nosotros, pecadores, ahora y en la hora de nuestra muerte. Amén.
2: Dios te salve María, llena eres de gracia, el Señor es contigo. Bendita tú eres entre todas las mujeres, y bendito es el fruto de tu vientre, Jesús.
0: Santa María, Madre de Dios, ruega por nosotros, pecadores, ahora y en la hora de nuestra muerte. Amén.
2: Dios te salve María, llena eres de gracia, el Señor es contigo. Bendita tú eres entre todas las mujeres, y bendito es el fruto de tu vientre, Jesús.
0: Santa María, Madre de Dios, ruega por nosotros, pecadores, ahora y en la hora de nuestra muerte. Amén.
2: Dios te salve María, llena eres de gracia, el Señor es contigo. Bendita tú eres entre todas las mujeres, y bendito es el fruto de tu vientre, Jesús.
0: Santa María, Madre de Dios, ruega por nosotros, pecadores, ahora y en la hora de nuestra muerte. Amén.
2: Dios te salve María, llena eres de gracia, el Señor es contigo, bendita tú eres entre todas las mujeres, y bendito es el fruto de tu vientre, Jesús.
0: Santa María, Madre de Dios, ruega por nosotros, pecadores, ahora y en la hora de nuestra muerte. Amén.
2: Dios te salve María, llena eres de gracia, el Señor es contigo, bendita tú eres entre todas las mujeres, y bendito es el fruto de tu vientre, Jesús.
0: Santa María, Madre de Dios, ruega por nosotros, pecadores, ahora y en la hora de nuestra muerte. Amén.
2: Dios te salve María, llena eres de gracia, el Señor es contigo, bendita tú eres entre todas las mujeres, y bendito es el fruto de tu vientre, Jesús.
0: Santa María, Madre de Dios, ruega por nosotros, pecadores, ahora y en la hora de nuestra muerte. Amén.
2: Dios te salve María, llena eres de gracia, el Señor es contigo, bendita tú eres entre todas las mujeres, y bendito es el fruto de tu vientre, Jesús.
0: Santa María, Madre de Dios, ruega por nosotros, pecadores, ahora y en la hora de nuestra muerte. Amén.
2: Gloria al Padre, y al Hijo, y al Espíritu Santo.
0: Como era en el principio, ahora y siempre, por los siglos de los siglos. Amén.
1: Quinto misterio doloroso, la crucifixión y muerte del Señor. Cuando Jesús tomó el vinagre, dijo: todo está cumplido, e inclinando la cabeza, entregó el espíritu. Juan 19:30.
0: Señor Jesús, al llegar a la cumbre del Calvario, te despojaron de tus vestidos y los echaron a suerte entre los soldados, porque tú renunciaste a todo por nosotros. Luego te clavaron de las manos y de los pies a la cruz, para que no te bajaras nunca, ni siquiera para escapar al suplicio y probar que eras el Hijo de Dios. Desde entonces en tu cuerpo brillan estas heridas como si fueran claveles rojos. Tú quedaste ahí entre el cielo y la tierra, como un puente a través del cual pasan las súplicas que los hombres le dirigimos a Dios. Ahí, Jesús, muriéndote de sed, abandonado de todos, estás perdonando. Estás pensando en María y en tu discípulo amado. Estás llevando la seguridad del perdón y del paraíso a un facineroso que también moría contigo. Estás, Jesús, entregando tu espíritu en manos de tu Padre. Ahí estás, Jesús, muriendo por nosotros como expresión definitiva de tu amor, pues como decías, nadie tiene mayor amor que quien da la vida por sus amigos. Con esa muerte, Jesús nos ha salvado y redimido, y nos has dejado una madre, la mujer que te acompañó hasta el último momento de tu existencia, la que te amaba, como si no tuviera contigo sin un solo corazón, y nos has entregado tu espíritu, porque deseabas quedarte en nosotros y con nosotros para siempre. Padre nuestro que estás en el cielo, santificado sea tu nombre, venga a nosotros tu reino. Hágase tu voluntad en la tierra como en el cielo.
2: Danos hoy nuestro pan de cada día. Perdona nuestras ofensas, como también nosotros perdonamos a los que nos ofenden. No nos dejes caer en la tentación y líbranos del mal. Amén.
0: Dios te salve María, llena eres de gracia. El Señor es contigo. Bendita tú eres entre todas las mujeres y bendito es el fruto de tu vientre, Jesús.
2: Santa María, Madre de Dios, ruega por nosotros pecadores, ahora y en la hora de nuestra muerte. Amén.
0: Dios te salve María, llena eres de gracia, el Señor es contigo. Bendita tú eres entre todas las mujeres, y bendito es el fruto de tu vientre, Jesús.
2: Santa María, Madre de Dios, ruega por nosotros pecadores, ahora y en la hora de nuestra muerte. Amén.
0: Dios te salve María, llena eres de gracia, el Señor es contigo. Bendita tú eres entre todas las mujeres, y bendito es el fruto de tu vientre, Jesús.
2: Santa María, Madre de Dios, ruega por nosotros pecadores, ahora y en la hora de nuestra muerte. Amén.
0: Dios te salve María, llena eres de gracia, el Señor es contigo. Bendita tú eres entre todas las mujeres, y bendito es el fruto de tu vientre, Jesús.
2: Santa María, Madre de Dios, ruega por nosotros pecadores, ahora y en la hora de nuestra muerte. Amén.
0: Dios te salve María, llena eres de gracia, el Señor es contigo. Bendita tú eres entre todas las mujeres, y bendito es el fruto de tu vientre, Jesús.
2: Santa María, Madre de Dios, ruega por nosotros pecadores, ahora y en la hora de nuestra muerte. Amén.
0: Dios te salve María, llena eres de gracia, el Señor es contigo. Bendita tú eres entre todas las mujeres, y bendito es el fruto de tu vientre, Jesús.
2: Santa María, Madre de Dios, ruega por nosotros pecadores, ahora y en la hora de nuestra muerte. Amén.
0: Dios te salve María, llena eres de gracia, el Señor es contigo. Bendita tú eres entre todas las mujeres, y bendito es el fruto de tu vientre, Jesús.
2: Santa María, Madre de Dios, ruega por nosotros pecadores, ahora y en la hora de nuestra muerte. Amén.
0: Dios te salve María, llena eres de gracia, el Señor es contigo. Bendita tú eres entre todas las mujeres, y bendito es el fruto de tu vientre, Jesús.
2: Santa María, Madre de Dios, ruega por nosotros pecadores, ahora y en la hora de nuestra muerte. Amén.
0: Dios te salve María, llena eres de gracia, el Señor es contigo. Bendita tú eres entre todas las mujeres, y bendito es el fruto de tu vientre, Jesús.
2: Santa María, Madre de Dios, ruega por nosotros pecadores, ahora y en la hora de nuestra muerte. Amén.
0: Dios te salve María, llena eres de gracia, el Señor es contigo. Bendita tú eres entre todas las mujeres, y bendito es el fruto de tu vientre, Jesús.
2: Santa María, Madre de Dios, ruega por nosotros pecadores, ahora y en la hora de nuestra muerte. Amén.
0: Gloria al Padre, y al Hijo, y al Espíritu Santo.
2: Como era en el principio, ahora y siempre, y por los siglos de los siglos. Amén.
0: Dios te salve, Reina y Madre de Misericordia, vida y dulzura y esperanza nuestra. Dios te salve, a ti llamamos los desterrados hijos de Eva. A ti suspiramos gimiendo y llorando en este valle de lágrimas. Ea pues, Señora, abogada nuestra, vuelve a nosotros tus ojos misericordiosos. Y después de este destierro, muéstranos a Jesús, fruto bendito de tu vientre. Oh clemente, oh piadosa, oh dulce Virgen María, ruega por nosotros, Santa Madre de Dios, para que seamos dignos de alcanzar las promesas de Cristo. Amén. En el nombre del Padre, y del Hijo, y del Espíritu Santo. Amén.
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1: Vamos a leer hoy el Evangelio según San Mateo en el capítulo 23, versículos 23 al 26. En aquel tiempo, Jesús dijo: «Ay de ustedes, escribas y fariseos hipócritas, que pagan el diezmo de la menta, del anís y del comino, y descuidan lo más grave de la ley, la justicia, la misericordia y la fidelidad. Esto es lo que habría que practicar, aunque sin descuidar aquello. Guías ciegos que filtran el mosquito y se tragan el camello. ¡Ay de ustedes, escribas y fariseos hipócritas, que limpian por fuera la copa y el plato, mientras por dentro están rebosando de robo y desenfreno! Fariseo ciego, limpia primero la copa por dentro, y así quedará limpia también por fuera». Palabra del Señor. Gloria a ti, Señor Jesús. Nos vamos acercando al final de nuestra lectura semicontinua del Evangelio según San Mateo. Luego, en el mes de septiembre, de septiembre a noviembre, leeremos gran parte del Evangelio según San Lucas. Y al entrar en las últimas páginas que la liturgia pone a nuestra disposición, nos quedan los capítulos 23, 24 y 25 de este Evangelio según San Mateo. Vemos que el evangelista nos coloca delante de enseñanzas, discursos de Jesús que tienen un carácter evaluativo. Y nos encontramos precisamente frente a algunas de las enseñanzas más duras de Jesús. La primera de ellas la encontramos en el capítulo 23 de este Evangelio de Mateo, donde Jesús pronuncia siete lamentaciones, que conocemos con el nombre técnico de ayes, porque Jesús siete veces repite la expresión: «¡Ay de ustedes, escribas y fariseos hipócritas!». La expresión «ay» viene del mundo de la predicación profética. Los profetas, cuando veían que el pueblo se estaba portando mal, hacían un poco como los niños: «¡Ay, mira! ¡Ay, la que te va a pasar como sigas así!». Jesús se dirige a los maestros de la religión hebrea con esta expresión: «¡Ay de ustedes, escribas y fariseos hipócritas!». Y les repite insistentemente esta palabra: hipócritas. El término hipócrita, en principio, no es una palabra negativa, no es un término negativo. Hipócrites, en griego, significa actor, el que se sube en el escenario y representa una obra de teatro. Ese es un hipócrita, un actor. Con una connotación así un poquito más negativa, no puede decir comediante, payaso. Pues bueno, esta expresión, que en el mundo teatral griego es positiva, en labios de Jesús toma un sentido peyorativo, porque lo que Jesús está denunciando es la doble vida de aquellos que se presentan con apariencia de muy practicantes, de muy buenos, pero todo el mundo sabe, comenzando por los mismos interesados, que en realidad no es así. Por fuera muy limpiecitos, pero por dentro muy pudriditos. Si miramos en el conjunto de los siete ayes, notaremos que esta hipocresía o esta doble vida se diagnostica en tres cosas: la discrepancia entre el ser y el aparecer. También el mal manejo de la escala de valores. Confundir lo importante con lo accidental, con lo accesorio, con lo relativo. Pero todavía más, la falta de discernimiento de lo central y de lo periférico. ¿Qué hay detrás de este comportamiento de doble vida? En primer lugar, un alejamiento de Dios. En segundo lugar, el actuar con base en intereses personales ajenos, que son extraños a los criterios del Evangelio. Y en tercer lugar, la resistencia a la conversión. Poner cara de santo, pero ser un diablito. Lo que cuenta para Jesús no es la apariencia, no es lo externo, no son los títulos de dignidad ni la manera como uno se presenta ante la gente. Porque para Jesús no hay máscaras ni etiquetas que valgan. Jesús conoce el corazón, y lo que importa para Él es lo que hacemos cada día, impulsados por el amor sincero, un amor madurado en la relación sincera, profunda, continua con Dios. Y es así como esta página del Evangelio nos invita a evaluarnos, a revisar nuestra vida con sencillez. Nos da para esto 7 actitudes. 7 es un número referencial. 7 actitudes que son manifestación de esta hipocresía, o sea, del corazón no convertido todavía al Dios del reino. Hoy la liturgia nos invita a leer 2 de estos ayes, y mañana nos invita a mirar el resto. Veamos entonces el de hoy, los 2 de hoy. Ay de ustedes, escribas y fariseos hipócritas, que pagan el diezmo de la menta, del anís y del comino, y descuidan lo más grave de la ley, la justicia, la misericordia y la fidelidad. Esto es lo que habría que practicar, aunque sin descuidar aquello. Guías ciegos que filtran el mosquito y se tragan el camello. El llamado de atención que Jesús hace en estos versículos 23 y 24 del capítulo 23 de Mateo es para que no se descuide lo esencial. Jesús nos dice que lo más importante es vivir según la voluntad de Dios, según el querer de Dios. Y pone en tela de juicio la inversión del orden de valores que la casuística o esta práctica detallada rabínica, que a lo mejor, pues, ¿no?, con buena intención buscaba la santidad en el detalle, pero resulta que mientras solo era obligatoria para el detalle del diezmo, de cosas tan simples como el aceite, el mosto, los cereales, tal como mandaba el libro de los números del Deuteronomio, incluso ellos iban más allá, estos fariseos, pagando el diezmo de cosas menos esenciales como la menta, el aneto y el comino. Y Jesús dice: miren, esta generosidad de ustedes y esta preocupación por los detallitos contrasta con la vivencia de lo más importante de la ley. ¿Qué es lo más importante de la ley? 3 cosas: la justicia, la misericordia y la fidelidad. repito, lo más importante es la justicia, que seamos justos, que seamos misericordiosos, comprensivos y que seamos fieles. Que no nos falte esta fidelidad cada día. De nada sirve la práctica puntillosa de cosas muy elementales cuando atropellamos la vida de otros o también cuando no tenemos un corazón para abrazar las miserias del otro. ¿Qué se esperaría entonces? Pues poner el corazón en la ley del Señor para tener un corazón íntegro, sí, pero partiendo de lo esencial, la justicia, la misericordia y la ley. La misericordia para vivir desde ahí la relación con Dios, que es la fe, y con los hermanos, que es la justicia, y luego descender poco a poco, ahora sí, a todos los detalles en los cuales procuraremos mostrar una gran generosidad. Y Jesús nos invita a leer, a tener en cuenta otro de los ayes. Dice Jesús: ay de ustedes, escribas y fariseos hipócritas, que limpian por fuera la copa y el plato, mientras por dentro están rebosando de robo y desenfreno. Fariseo ciego, limpia primero la copa por dentro y así quedará limpia también por fuera. Sabemos que una práctica recurrente de la religiosidad hebrea era la limpieza. Todo el tiempo se estaban limpiando. Lo que estamos viviendo en estos días me lo recuerda, lo más fariseo que hay, estarse todo el tiempo lavando. Y eso está bien, por supuesto. El problema es cuando se vive como un acto religioso. Y Jesús dice, oigan, lo que hay que lavarse no solamente es las manos o estarse bañando a toda hora. Lo que hay que lavar es el corazón. Es allá donde estamos contaminados, en el corazón. Y esto es lo que ocurre cuando no ha habido un real camino de conversión. Cuando la espiritualidad es hueca, la sustituimos por prácticas externas. Pero el corazón sigue siendo malo. Es interesante cómo Jesús con ironía le toma la foto a aquellos que se la pasan todo el día puliendo la vajilla de plata que por razones de pureza ritual tenían que hacerlo o haciendo de esta actividad su camino de santidad. En realidad es una espiritualidad hueca. Como Jesús ya había dicho en el capítulo 15 de este Evangelio, recordando el profeta Isaías: ustedes pueden decir muchas cosas y hacer muchas cosas llamadas religión, pero su corazón está lejos de mí. Y bueno, esto es lo que pasa cuando el comportamiento moral solo se preocupa de las apariencias externas, pero no de la realidad interna. En consecuencia, la verdadera espiritualidad, el verdadero camino de relación con Dios y de vivir según Dios, es la que tiene como base al mismo tiempo un camino responsable de conversión, apuntando siempre a ese nexo necesario entre lo interno y lo externo. Jesús invita a sustituir el radicalismo leguleyo de los fariseos por un radicalismo ético. ¿Qué podríamos nosotros retener de esta lectura de los ayes en el día de hoy? Dos en particular. Me permitiría retomarlo de esta manera. Gran parte de la existencia de estos personajes, los fariseos, estaba regida por reglas minuciosas, que observaban como si fuera la garantía de una especie de salvación ya adquirida, como si todo dependiera del haber practicado esas reglas o no. Y esta forma de entender las cosas los llevó a estructurar la vida con base en este principio, hasta el punto de que perdieron de vista lo que Dios realmente estaba solicitando. Esto no solamente aparece en el capítulo 23 de Mateo, aparece en muchos otros lados. Las tradiciones de los hombres habían terminado por suplantar el mandamiento de Dios hasta el punto de eludirlo. Y eso que Moisés pidió claramente, de que no se le agregara nada a lo que Dios había pedido. Y esto de agregar una religiosidad o espiritualidad, llámela como quieran, de agregar más y más cosas, de atiborrarnos de pequeñas prácticas, es una tentación tan recurrente, tan frecuente, sobre todo cuando Dios, en el Evangelio, por medio de Jesús, nos ha dicho que Él no nos da más signos de su presencia con poder, sino la de la transformación del corazón. Y entonces, cuando Dios parece estar ausente, no es que Él lo esté, es que vivimos como si Él no estuviera. Y entonces aparece gente con una fuerte necesidad de absolutizar ritos, preceptos, normas que no tienen nada que ver con Dios. Permítame decirlo así: la trampa religiosa, la tentación por excelencia, que está siempre a la vuelta de la esquina para cada generación de creyentes, es acabar pensando que el mundo de Dios coincide con el aparato religioso. De esto llamaron con atención, con mucha frecuencia, la atención los profetas. Y Jesús fue en esta misma dirección. Y un problema adicional es que por ahí derecho determinan que quien no respeta esa observancia queda ipso facto excluido de una posible relación con Dios. ¿Y qué pasa? Pues así se termina subvirtiendo el sentido de la invitación hecha por Jesús, de buscar, sobre todo y en primer lugar, el reino de Dios y su justicia. Así lo dijo Jesús claramente desde el principio en el Sermón de la Montaña. Busquen primero, afánense por buscar el reino de Dios y su justicia, que todo lo demás vendrá por añadidura. Pero nosotros hacemos las cosas al revés. Buscamos primero las añadiduras. Esta es la trampa que vuelve siempre al ataque. Se puede llegar a rechazar a Dios precisamente en el momento en que uno piensa que lo está adorando. Y es difícil discernir entonces entre un integralismo que busca la fidelidad y la verdadera inteligencia de lo que Dios me pide que haga aquí y ahora. Y atención con esto. No olvidemos que esta enseñanza de Jesús no estaba dirigida a personas que llamamos los indiferentes. Jesús le estaba hablando a personas que habían hecho de la religión su forma de vida. Por lo tanto, la enseñanza de Jesús, su nueva manera de estar en la vida y de hacer la experiencia de Dios, los destabilizaba. Claro, por eso los fariseos y los maestros, los encargados de la religión, no querían a Jesús, pero ni poquito. Porque la manera de ver las cosas de Jesús desde esta otra perspectiva trastocó muchas de sus certezas, y entonces vinieron al ataque contra Jesús, al ataque. Siglos y siglos de tradiciones que ellos sentían maltratadas por alguien que incluso afirmaba ser el Hijo de Dios y su Mesías. Y esta deconstrucción llevada a cabo por Jesús

el sistema para que tuviera lugar una religión más pura. Jesús no era un puritano. Para él, para Jesús, lo importante era que la experiencia de Dios, del Dios que él anunciaba, del Dios que él era, el Dios del reino, consistiera en discernir lo que realmente le gusta a Dios, que apuntáramos en la dirección del proyecto de Dios. Permíteme recordarlo como lo va a decir luego la carta de Santiago. La religión pura y sin mancha, ¿cuál es? Ayudar a los huérfanos, ayudar a la viuda, ayudar al que pasa hambre, al que está en luto, al que está en aflicción, y así mantenerse puro de este mundo. Lo que Jesús propone, la experiencia de Dios, va de la mano de la fraternidad. La religión en que se apoya Jesús, por utilizar el término, reside completamente, se apoya en la relación, en la conexión, mejor, que logremos establecer entre nuestro corazón y el de nuestros hermanos. Nuestro sí o nuestro no a Dios no pasa, no depende de ninguna forma de etiqueta religiosa o de costumbre humana o de tradición, sino de la práctica de la justicia y de la fraternidad. Por eso vale la pena hoy subrayar esta palabra de Jesús. Muy bien por todo lo que hacen, de pagar el diezmo de cosas tan chiquiticas como la menta, el anís o el comino. Señores, de lo que tienen que ocuparse es del centro de la ley: la justicia, la misericordia y la fidelidad. Esto es lo que los tiene que ocupar sin descuidar aquello otro. La justicia, la misericordia y la fidelidad. ¿Qué es lo que propone Jesús entonces? Jesús nos propone asumir la historia de los que no tienen historia, tal como desde el principio hizo Dios con su pueblo. Bueno, son palabras duras del Evangelio, pero que tenemos que escucharlas. Jesús las pronuncia, viene de sus labios. Los invito a que cada uno ahora, en oración, vuelva sobre este pasaje del Evangelio serenamente y escuchemos, yo en primer lugar, el llamado de Dios. Bueno, que el Señor los bendiga, en el nombre del Padre, y del Hijo, y del Espíritu Santo. Amén. Que tengas un feliz día.

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0: 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En la emisora Minuto de Dios son las...
1: 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En Minuto de Dios Radio Colombia son las 6 en punto.
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0: Buenos días. La oración no es solo un acto que realizamos, sino una forma de habitar el día, una presencia que nos envuelve y nos sostiene. En medio del ruido, de las noticias inquietantes y de la fragilidad que muchas veces nos define, María nos ofrece un secreto que atraviesa el tiempo. En su mensaje del 25 de julio de 2019, la Virgen nos decía: «Mi llamada para vosotros es la oración. Regresad a la oración, hasta que la oración se convierta en vida para vosotros, de día y de noche». No se trata de una fórmula ni de repetir palabras sin alma, sino de dejarnos transformar hasta que lo más profundo de nosotros esté en comunión con el corazón de Cristo. Hoy, mientras oramos juntos como comunidad, dejemos que esta oración despierte nuestra fe dormida, renueve nuestro ánimo y nos enseñe a vivir cada momento como una oportunidad de encuentro con Dios. No estamos solos. Nuestro refugio es el corazón de Dios. Oremos. Dios mío, ven en mi auxilio.
1: Señor, date prisa en socorrerme.
0: Gloria al Padre, y al Hijo, y al Espíritu Santo.
1: Como era en el principio, ahora y siempre, por los siglos de los siglos. Amén. Aleluya.

0: El Salmo 23 celebra la entrada de Dios en su templo. Pero más allá de una procesión externa, este himno nos invita a algo más profundo: abrirle al Señor las puertas del corazón. Hoy muchos vivimos momentos de confusión, de angustia, incluso de desilusión. Como los discípulos de Emaús, caminamos llenos de preguntas. Pero como nos recuerda el Papa Francisco en Dilexit Nos, más allá de todo eso y a pesar de todo, algo ocurría en lo más hondo. ¿No ardía acaso nuestro corazón? Este salmo nos llama a reconocer ese fuego interior, ese deseo escondido de Dios que aún arde, aunque no siempre se note. Nos pide que miremos dentro, más allá de lo superficial, para dejar que Cristo entre y reine. Al proclamar el Salmo 23, dejemos que resuene en lo íntimo, que no sea solo un canto litúrgico, sino una bendición, una rendición personal. Abrid las puertas eternas, las de tu alma, porque solo cuando Dios entra, la vida se llena de gloria. Oremos.
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0: Gloria al Padre, y al Hijo, y al Espíritu Santo.
1: Como era en el principio, ahora y siempre, por los siglos de los siglos. Amén.
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2: El cántico de Tobías, capítulo 13, versos 1 al 10, nace en tierra de exilio. No fue escrito desde la comodidad ni desde la certeza, sino desde la esperanza. Es la voz de un corazón que, aun lejos de todo lo que ama, se aferra a lo único que no le pueden quitar, la confianza en Dios. La Gospa nos recordaba el 25 de septiembre de 2019 que la vida es un misterio hasta que no la ponéis en las manos de Dios. Este cántico hace precisamente eso, pone la vida, con sus luces y sombras, con sus derrotas y sus sueños, en manos del Altísimo. Y desde ahí empieza a cantar. No siempre se trata de entender lo que vivimos, pero sí de vivirlo con fe. El que canta este cántico no ha salido aún del destierro, pero ya bendice, porque ha comprendido que Dios no se ha ido, que sigue actuando, incluso desde lo escondido. Tal vez también nosotros necesitamos hacer ese gesto hoy. No esperar a que todo esté bien para alabar, sino permitir que la alabanza sea el primer paso para empezar a sanar por dentro. Oremos.
0: Ensalzad con vuestras obras al Rey de los siglos.
3: Bendito sea Dios, que vive eternamente, y cuyo reino dura por los siglos. Él azota y se compadece, hunde hasta el abismo y saca de él, y no hay quien escape de su mano. Dadle gracias, israelitas, ante los gentiles, porque él nos dispersó entre ellos. Proclamad allí su grandeza, ensalzadlo ante todos los vivientes, que él es nuestro Dios y Señor, nuestro Padre por todos los siglos. Él nos azota por nuestros delitos, pero se compadecerá de nuevo y os congregará de entre todas las naciones por donde estáis dispersados. Si volvéis a Él de todo corazón y con toda el alma, siendo sinceros con Él, Él volverá a vosotros y no os ocultará su rostro. Veréis lo que hará con vosotros, le daréis gracias a boca llena, bendeciréis al Señor de la justicia y ensalzaréis al Rey de los siglos. Yo le doy gracias en mi cautiverio, anuncio su grandeza y su poder a un pueblo pecador. Convertíos, pecadores, obrad rectamente en su presencia. Quizá os mostrará benevolencia y tendrá compasión. Ensalzaré a mi Dios, al Rey del cielo, y me alegraré de su grandeza. Anuncien todos los pueblos sus maravillas y alábenle sus elegidos en Jerusalén.
0: Gloria al Padre, y al Hijo, y al Espíritu Santo.
1: Como era en el principio, ahora y siempre, por los siglos de los siglos. Amén.
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2: El Salmo 32 nos invita a reconocer la grandeza de un Dios que ha creado los cielos con su palabra y sostiene la historia con fidelidad. El Señor vela por aquellos que le temen y confían en su amor, y su providencia se manifiesta en los caminos del justo y en el destino de los pueblos. En su homilía del Domingo del Buen Pastor, el Papa León XIV recordaba que una de las expresiones más bellas del amor de Dios es el amor que derraman las madres, y añadía con fuerza: ánimo, sin miedo. Jesús nos dice: mis ovejas escuchan mi voz. Este salmo es, por tanto, un canto de confianza para quienes, como verdaderas ovejas del Buen Pastor, se abren a su palabra, escuchan su voz y se dejan guiar por su espíritu. Nos recuerda que incluso en medio de la incertidumbre o la debilidad, Dios sigue conduciendo la historia hacia su cumplimiento, y que su misericordia envuelve a los que esperan en Él. Proclamémoslo, escuchémoslo con fe y gratitud.
3: El Señor merece la alabanza de los buenos.
0: Aclamad justos al Señor, que merece la alabanza de los buenos. Dad gracias al Señor con la cítara. Tocad en su honor el arpa de 10 cuerdas. Cantadle un cántico nuevo, acompañando vuestra música con aclamaciones. Que la palabra del Señor es sincera, y todas sus acciones son leales. Él ama la justicia y el derecho, y su misericordia llena la tierra. La palabra del Señor hizo el cielo, el aliento de su boca sus ejércitos. Encierra en un odre las aguas marinas, mete en un depósito el océano. Tema al Señor la tierra entera, tiemblen ante Él los habitantes del orbe, porque Él lo dijo y existió, Él lo mandó y surgió. El Señor deshace los planes de las naciones, frustra los proyectos de los pueblos, pero el plan del Señor subsiste por siempre, los proyectos de su corazón de edad en edad. Dichosa la nación cuyo Dios es el Señor, el pueblo que Él se escogió como heredad. El Señor mira desde el cielo, se fijan todos los hombres. Desde su morada observa a todos los habitantes de la tierra. Él modeló cada corazón y comprende todas sus acciones. No vence el rey por su gran ejército, no escapa el soldado por su mucha fuerza. Nada valen sus caballos para la victoria, ni por su gran ejército se salva. Los ojos del Señor están puestos en sus fieles, en los que esperan en su misericordia, para librar sus vidas de la muerte y reanimarlos en tiempo de hambre. Nosotros esperamos en el Señor. Él es nuestro auxilio y escudo. Con Él se alegra nuestro corazón. En su santo nombre confiamos. Que tu misericordia, Señor, venga sobre nosotros como lo esperamos de ti.
3: Gloria al Padre, y al Hijo, y al Espíritu Santo.
0: Como era en el principio, ahora y siempre, por los siglos de los siglos. Amén.
3: El Señor merece la alabanza de los buenos.
2: A continuación, escucharemos la lectura breve.
0: Ya es hora que despertéis del sueño. La noche va pasando, el día está encima. Desnudémonos, pues, de las obras de las tinieblas, y vistámonos de las armas de la luz. Andemos como en pleno día, con dignidad.
2: Acabamos de escuchar la lectura tomada de la carta a los Romanos. San Pablo nos recuerda que no es momento para la indiferencia. Nos dice que la noche está avanzada y el día se acerca. Es una forma de decirnos que no podemos quedarnos dormidos cuando la vida y Dios nos están pidiendo algo más. La Virgen, en su mensaje del 25 de octubre de 2019, nos lo dice con ternura. Que la oración sea un bálsamo para vuestra alma. El fruto de la oración es la alegría. Es dar, es testimoniar a Dios a los demás a través de vuestras vidas. Cuando uno despierta a lo que de verdad importa, muchas cosas pierden el poder que antes tenían. El juicio ajeno, el desánimo, la rutina. Todo eso se vuelve más pequeño frente a la claridad que trae el día de Dios. Hoy puedes dar un paso muy simple para vivir esta palabra. Revisa cómo comienza tu jornada. ¿Qué sería para ti revestirte de su luz? Tal vez encender una vela al despertar, hacer un momento de silencio antes de hablar, bendecir a quienes verás en el día. Esas pequeñas acciones pueden ser como abrir una ventana para que entre la luz del cielo. Despertar no es solo abrir los ojos, es decidir vivir con sentido. Y esa es una forma hermosa de decirle al Señor, ya es de día. Aquí estoy.
0: Dios mío, mi escudo y peña en que me amparo.
3: Dios mío, mi escudo y peña en que me amparo.
0: Mi alcázar, mi libertador.
3: En que me amparo.
0: Gloria al Padre y al Hijo y al Espíritu Santo.
3: Dios mío, mi escudo y peña en que me amparo.
0: Nos ha suscitado el Señor una fuerza de salvación, según lo había predicho por boca de sus santos profetas.
3: Bendito sea el Señor, Dios de Israel, porque ha visitado y redimido a su pueblo, suscitándonos una fuerza de salvación en la casa de David, su siervo, según lo había predicho desde antiguo, por boca de sus santos profetas. Es la salvación que nos libra de nuestros enemigos y de la mano de todos los que nos odian. Ha realizado así la misericordia que tuvo con nuestros padres, recordando su santa alianza y el juramento que juró a nuestro padre Abraham, para concedernos que, libres de temor, arrancados de la mano de los enemigos, le sirvamos con santidad y justicia, en su presencia todos nuestros días. Y a ti, niño, te llamarán profeta del Altísimo, porque irás delante del Señor a preparar sus caminos, anunciando a su pueblo la salvación, el perdón de sus pecados. Por la entrañable misericordia de nuestro Dios, nos visitará el sol que nace de lo alto, para iluminar a los que viven en tiniebla y en sombra de muerte, para guiar nuestros pasos por el camino de la paz.
0: Gloria al Padre, y al Hijo, y al Espíritu Santo.
3: Como era en el principio, ahora y siempre, por los siglos de los siglos. Amén.
0: Nos ha suscitado el Señor una fuerza de salvación, según lo había predicho por boca de sus santos profetas.
2: Ya que hemos sido llamados a participar de una vocación celestial, bendigamos por ello a Jesús, el pontífice de nuestra fe, y supliquémosle diciendo: Escúchanos, Señor.
0: Señor Jesús, que por el bautismo has hecho de nosotros un sacerdocio real, haz que nuestra vida sea un continuo sacrificio de alabanza.
3: Escúchanos, Señor.
0: Ayúdanos, Señor, a guardar tus mandatos, para que por la fuerza del Espíritu Santo nosotros permanezcamos en ti y tú en nosotros.
3: Escúchanos, Señor.
0: Danos tu sabiduría eterna, para que permanezca con nosotros y con nosotros trabaje.
3: Escúchanos, Señor.
0: Concédenos ser la alegría de cuantos nos rodean y fuente de esperanza para los decaídos.
3: Escúchanos, Señor.
2: Este es el momento en que puedes expresar a Dios tus intenciones o tus acciones de gracias desde el corazón.

0: Escúchanos, Señor.
1: Como hijos que somos de Dios, dirijámonos a nuestro Padre con la oración que Cristo nos enseñó.
2: Padre nuestro que estás en el cielo, santificado sea tu nombre. Venga a nosotros tu reino. Hágase tu voluntad en la tierra como en el cielo. Danos hoy nuestro pan de cada día. Perdona nuestras ofensas, como también nosotros perdonamos a los que nos ofenden. No nos dejes caer en la tentación y líbranos del mal. Amén.
1: Escucha, Señor, nuestra oración matutina y con la luz de tu misericordia, alumbra la oscuridad de nuestro corazón, para que, habiendo sido iluminados por tu claridad, no andemos nunca tras las obras de las tinieblas. Por nuestro Señor Jesucristo, tu Hijo, que contigo vive y reina en la unidad del Espíritu Santo y es Dios, por los siglos de los siglos.
3: Amén.
1: El Señor esté con ustedes.
4: Y con tu espíritu.
1: Que la paz de Dios, que sobrepasa todo anhelo y esfuerzo humano, custodie su corazón y su inteligencia en el conocimiento de Dios y de su Hijo Jesucristo nuestro Señor.
3: Amén.
1: Y la bendición de Dios Todopoderoso, Padre, Hijo y Espíritu Santo, descienda sobre ustedes.
3: Amén.
1: Bendigamos al Señor.
4: Demos gracias a Dios.
1: Gracias por escuchar Laudes con la Gospa. Recuerda que tú y yo, de la mano de la Madre, de la Reina de la Paz, podremos perseverar hasta el final. 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
10: Todo es posible para el que cree, y sin fe es imposible agradar a Dios. Amigos y hermanos, bienvenidos a este Despertar con Dios. Sopla, Espíritu Santo, en este día de hoy. Ven sobre nosotros y renueva nuestras mentes, nuestros corazones y nuestras vidas. Ven, Divino Espíritu, y toca hoy nuestra vida. Te amamos, creemos en ti, te invocamos y te llamamos, y este día queremos vivir animados, guiados, impulsados por ti, iluminados por ti, Señor. Bendito seas, Dios. Gracias por este momento de bendición para nuestra vida. Amén. La fe es un don de Dios que nos abre un horizonte infinito de gracia, de comunión y comunicación con Dios, de transformación interior, espiritual, mental y de todo nuestro ser. Por la fe entramos en una relación con Dios, una relación de intimidad, de comunión, de confianza, de hijos amados por Dios. Y por la fe es que vamos conociendo más al Señor y conquistando más nuestra vida y el propósito que hay con nuestra existencia. No hay duda que la fe nos abre un horizonte de crecimiento, de transformación personal y comunitaria, y no hay duda que por la fe el ser humano trasciende, por supuesto, trasciende sus propios límites, los límites de su propia fragilidad y de su propia condición humana, abriéndose a un don trascendental que es el don de Dios en su propia vida. Pero es verdad que muchas veces pasamos momentos y circunstancias donde parece que perdemos la fe, donde parece que no tenemos fe. Jesús reprochó en varias ocasiones a sus discípulos por su falta de fe. Si tuviéramos fe, en otro momento dice, podríamos incluso mover montañas. ¿Y por qué a veces en nuestra vida parece que perdemos la fe y con esto parece que estuviéramos perdiendo incluso a Dios? Es importante tener esto claro, que aunque tengamos la percepción de que estamos perdiendo nuestra fe, nunca estamos perdiendo a Dios, porque esa percepción es nuestra, pero Dios permanece fiel, Dios permanece con nosotros, su amor por nosotros y su compasión no cambia. Él sigue creyendo en nosotros. ¿Qué significa perder la fe? Podemos decir algunas cosas al respecto. Hay personas que dicen, estoy perdiendo la fe porque dejé de sentir la presencia de Dios. Estoy perdiendo la fe porque ahora creo, pero intelectualmente, en Dios. Estoy perdiendo la fe porque Dios me decepcionó, porque yo esperaba algo de Dios y no me lo dio, no me lo concedió. O estoy perdiendo la fe porque no me gustó cómo me trataron en la iglesia, en la comunidad, y me siento herido y me siento incómodo y estoy perdiendo la fe. Y así como estas, pues hay muchas circunstancias que nos suceden en las que solemos pensar o decir que estamos perdiendo la fe. Pero hoy quisiera invitarte a pensar cómo más bien a través de estas circunstancias Dios nos está llevando a una verdadera fe o está purificando o renovando la experiencia de fe que teníamos y que tenemos hasta este momento. No toda crisis de fe es una pérdida de la fe, sino tal vez un proceso de crecimiento en la fe y de maduración en la fe. Y algo que estamos llamados nosotros ciertamente es a esto, a crecer en la fe. Cómo esta experiencia te va a ayudar a crecer, cómo esta experiencia te va a ayudar a encontrarte más contigo mismo y con Dios vivo y verdadero, realmente con Dios. Realmente con él. En Mateo, Marcos, capítulo 9, verso 24, dice la palabra, creo, pero ayuda mi falta de fe. Es una de las frases más extraordinarias que tenemos en el Evangelio. Es la oración de un padre que habla con Jesús y le dice, yo creo, pero aumenta mi fe. Es decir, creo, pero reconozco mis límites, reconozco mi fragilidad, reconozco que me falta creer más. Tal vez está diciendo, creo, pero me cuesta creer en esto. De manera que esa expresión de este padre refleja esa lucha interior que está librando en un momento dado. Y por eso la fe en Dios no significa una ausencia de esas luchas o una ausencia de esas dificultades o una ausencia de esas pruebas, sino que más bien la fe significa la posibilidad de conocer a Dios y de crecer en la relación con Dios, incluso a través de esa lucha, de esa prueba, de esa circunstancia o de ese silencio de Dios. Fíjate que a veces decimos, perdemos la fe porque Dios no me dio lo que yo estaba esperando. Y gracias a Dios no me lo dio, gracias que no nos lo dio, porque a veces pedimos pero no sabemos pedir, porque a veces no sabemos lo que es realmente para nuestra vida. Y Dios, que nos ama, sí nos concede siempre todo lo que es bueno para nosotros, todo lo que va a ser conducente a nuestra salvación y a nuestra realización. También en la Biblia los hombres de Dios tuvieron crisis de fe, tuvieron sus luchas interiores, sus batallas. Por eso no hay que pelearnos con nosotros mismos, ni con Dios, ni con la comunidad, ni con todo el mundo, porque estamos teniendo una crisis, porque hemos dejado de sentir lo mismo que sentíamos antes. Simplemente son procesos humanos y espirituales que estamos viviendo y que nos van a ayudar a crecer y a encontrarnos verdaderamente con Dios. El profeta Elías, este gran ungido de Dios, pasó por crisis, pasó por sus depresiones y por su lucha, siendo un ungido de Dios, siendo un tremendo hombre de Dios. En Primera de Reyes 19:4 dice, basta ya, Señor, toma mi vida. Este hombre de Dios estaba agotado, estaba cansado, emocionalmente estaba también herido, no estaba bien, y por eso como que prefiere ya como morir o que el Señor haga algo con él, pero no se siente bien. Y el Señor le responde, levántate y come. Y es una manera muy importante de enseñarnos cómo Dios nos cuida siempre y piensa en el bien de nosotros. Dios le dice, levántate y come, primero cuida de ti mismo. Tal vez es cierto lo que estás diciendo, es verdadero, es real lo que estás viviendo, pero levántate y come, cuida de ti, todavía tienes un camino largo. Y para nosotros desde la fe, esto significa alimentarnos en Dios, alimentarnos en Cristo, alimentarnos en la palabra, alimentarnos en la Eucaristía, fortalecer nuestra vida en esa lucha interior que tenemos, en esa batalla o en ese agotamiento o en ese cansancio que estamos pasando. Así que es importante alimentarnos, fortalecernos en Dios, y es importante cuidar de nosotros mismos, cuidar de nuestro descanso, de nuestra salud mental, espiritual, de nuestra relación con Dios, de nuestra oración, y discernir todas las cosas en el Señor. Así como le pasó a Elías, pues le pasó a Job y le pasó a tantos otros en la Biblia. El nuestro Señor Jesucristo también pasó un momento de angustia y de dolor en el huerto de los olivos, y allí tuvo que orar y sintonizarse con el Padre y con la voluntad del Padre, y no se haga mi voluntad sino la tuya. Así que todos de alguna manera pasamos por estas circunstancias, pero no significa entonces que esto sea para perder nuestra fe o para alejarnos de Dios, o que hayamos estado perdiendo el tiempo o nos hayamos equivocado, no, sino que más bien estas circunstancias son parte del camino y son parte del crecimiento y la maduración que debemos tener en nuestra relación con Dios, en nuestra vida espiritual, en la realización de nuestra propia vida. Concluyo con esto. ¿Qué podemos hacer para recuperar esa fe y esa fuerza? Yo creo que lo primero es hablar con Dios sinceramente. expresarle a Dios lo que sentimos, lo que pensamos, cómo estamos, qué estamos viviendo y desahogarnos ante Dios, hablar con Dios honestamente. Segundo, no aislarnos, no quedarnos en un rincón, sino buscar ayuda, compañía, los hermanos, la comunidad, alguien de Dios que nos pueda ayudar, pero no quedarnos nunca aislados y solos, porque ahí somos más frágiles y ahí pues la mente y los pensamientos y los sentimientos nos pueden hacer pasar un mal rato. Tercero, volver a la palabra. Siempre hay una palabra de Dios para nosotros y la palabra de Dios tiene poder para levantarnos y para fortalecernos. La palabra de Dios es viva y eficaz, es verdadera y es efectiva. Podemos siempre volver a la palabra y retomarla en nuestro camino y vamos a encontrar una luz y una respuesta de Dios en nuestra vida. Finalmente, te diría dar pequeños pasos, como por ejemplo decirle: Señor, sé que no entiendo todo, sé que no voy a comprenderlo todo, pero me pongo en tus manos, pero me entrego a ti, pero aquí estoy, Señor, haz tu obra en mí. Esa actitud de disponibilidad, de entrega a Dios, nos puede ayudar muchísimo en el camino de Dios, en el camino de la fe. Así que te invito hoy a abrir tu corazón al Señor y a crecer en el Señor espiritualmente, a fortalecerte en la palabra, porque el amor de Dios por ti es verdadero, porque el plan de Dios para ti es glorioso, porque el Señor te está llevando a nuevos niveles de crecimiento, de maduración, de conversión, de santidad y de bendición en tu vida. Gracias, Señor, por lo que estás haciendo en nosotros y por el don de la fe. Ayúdanos a crecer y a madurar en la fe ahora y siempre. Gracias, Señor, que tu bendición nos acompañe ahora y siempre, Señor. Amén. El Señor los bendiga en el nombre del Padre, del Hijo y del Espíritu Santo. Amén.

Déjame, Señor, ir ante ti, a tu presencia. Permíteme descansar a tus pies y deleitarme de tu paz y de tu amor. Siento tu voz, veo tus manos.

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0: 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En la emisora Minuto de Dios son las...
1: En la emisora Minuto de Dios son las 7 de la mañana. Muy buenos días, los saludo. Mi nombre es Evelyn Pérez, yo espero que estén muy bien. Hoy 25 de agosto y espero que estén también preparando el corazón para la celebración de la Santa Eucaristía.
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0: Muy buenos días a toda la audiencia de la red de emisoras Minuto de Dios en Colombia. Bienvenidos a esta Santa Eucaristía Minuto de Dios. Saludamos a quienes están en la ciudad de Bogotá, en los 107.9 FM, también en la ciudad de Barranquilla, 1370 AM, ciudad de Cartagena, 89.5 FM, y acá en Medellín, desde donde generamos nuestra señal en los 1230 AM. Bienvenidos a esta Santa Eucaristía Minuto de Dios. Soy el Padre José Andrés Hurtado, sacerdote eudista. Me acompaña todo el equipo de la ciudad de Medellín y saludamos a quienes en cada ciudad hacen posible técnicamente también nuestra Santa Eucaristía. Vamos a colocar todas las intenciones de nuestro corazón acá en el altar del Señor. Vamos a colocar cada una de las cosas en salud, en lo material, en lo laboral, en lo espiritual, también acá, en este altar. Que sea el Señor haciendo su obra en nosotros, que sea el Señor envolviéndonos en su misericordia en todo momento y siempre permitiéndonos encontrar la esperanza en medio de la dificultad. Iniciamos en el nombre del Padre, del Hijo y del Espíritu Santo.
1: Amén.
0: La gracia, el amor y la paz de parte de Dios esté con todos ustedes.
1: Y con tu espíritu.
0: Hoy iniciamos, por supuesto, colocando en el corazón de Dios nuestro propio corazón para que venga a abrazarnos, para que venga a perdonarnos, para que venga a darnos la libertad del pecado, que es el que suele acabar con nuestras vidas, que es el que suele ensombrecer nuestro caminar. Vamos a pedir perdón al Señor diciendo juntos: yo confieso ante Dios Todopoderoso y ante ustedes, hermanos, que he pecado mucho de pensamiento, palabra, obra y omisión, por mi culpa, por mi gran culpa. Por eso ruego a Santa María, siempre Virgen, a los ángeles, a los santos y a ustedes, hermanos, que intercedan por mí ante Dios nuestro Señor. Dios Todopoderoso, tenga misericordia de nosotros, perdone nuestros pecados y nos lleve a la vida eterna.
1: Amén.

0: Mis hermanos, hoy la iglesia hace memoria de San Luis de Francia o San José de Calasanz, presbítero. Nació en Peralta de la Sal, Aragón, España, ordenado sacerdote. Se dedicó a la instrucción de los muchachos pobres de Roma, donde con pocos recursos fundó la primera escuela gratuita para niños y jóvenes. Luego fundó la congregación de los clérigos regulares, de las escuelas pías, los escolapios, para la catequesis, la evangelización y la educación de los jóvenes y los más necesitados, fiel, firme y entregado en medio de sufrimientos, traiciones y difamaciones. Murió a los 90 años el 25 de agosto de 1648. Saludamos a nuestros hermanos escolapios en este día de su santo fundador y, como siempre, le decimos a nuestro santo San José de Calasanz, enséñanos a amar más a Jesús. Oremos. Oh Dios, que adornaste de gran caridad y paciencia al presbítero San José de Calasanz para que entregara su vida a la educación de los niños en la ciencia y en la virtud, concédenos venerarlo como maestro de sabiduría e imitarlo en el servicio de la verdad. Por nuestro Señor Jesucristo, tu Hijo, que vive y reina contigo en la unidad del Espíritu Santo y es Dios por los siglos de los siglos.
1: Amén.
0: Vamos a escuchar atentamente la palabra de Dios.
2: De la segunda carta del apóstol San Pablo a los Tesalonicenses. Le rogamos, hermanos, a propósito de la venida de nuestro Señor Jesucristo y de nuestra reunión con Él, que no pierdan fácilmente la cabeza ni se alarmen por alguna revelación, rumor o supuesta carta nuestra, como si el día del Señor estuviera encima. Que nadie en modo alguno los engañe. Dios los llamó por medio de nuestro Evangelio para que lleguen a adquirir la gloria de nuestro Señor Jesucristo. Así pues, hermanos, manténganse firmes y conserven las tradiciones que han aprendido de nosotros de viva voz o por carta. Que el mismo Señor nuestro Jesucristo y Dios nuestro Padre, que nos ha amado y nos ha regalado un consuelo eterno y una esperanza dichosa, consuele sus corazones y les dé fuerza para toda clase de palabras y obras buenas. Palabra de Dios.
1: Te alabamos, Señor.
2: Llega el Señor a regir la tierra.
1: Llega el Señor a regir la tierra.
2: Digan a los pueblos: el Señor es rey. Él afianzó el orbe y no se moverá. Él gobierna a los pueblos rectamente.
1: Llega el Señor a regir la tierra.
2: Alégrese el cielo, goce la tierra, retumbe el mar y cuanto lo llena. Vitoreen los campos y cuanto hay en ellos.
1: Llega el Señor a regir la tierra.
2: Aclamen los árboles del bosque delante del Señor, que ya llega a regir la tierra. Regirá el orbe con justicia y los pueblos con fidelidad.
1: Llega el Señor a regir la tierra.

0: El Señor esté con ustedes.
1: Y con tu espíritu.
0: Lectura del Santo Evangelio según San Mateo.
1: Gloria a ti, Señor.
0: En aquel tiempo Jesús dijo: ¡Ay de ustedes, escribas y fariseos hipócritas, que pagan el diezmo de la menta, del anís y del comino y descuidan lo más grave de la ley, la justicia, la misericordia y la fidelidad! Esto es lo que habría que practicar, aunque sin descuidar aquello. Guías ciegos que filtran el mosquito y se tragan el camello. Hay de ustedes, escribas y fariseos hipócritas, que limpian por fuera la copa y el plato, mientras por dentro están rebosando de robo y desenfreno. Fariseo ciego, limpia primero la copa por dentro y así quedará limpia también por fuera. Palabra del Señor.
1: Gloria a ti, Señor Jesús.
0: Muy amados hermanos, esta palabra hoy ciertamente también con una cantidad de símbolos que quieren hablarnos hoy. Pero como comenzamos siempre con una frase que atraviesa el corazón y atraviesa el corazón de una manera muy, muy fuerte, y es: limpia primero la copa por dentro y así también quedará limpia por fuera. Y es una palabra que no va dirigida únicamente a los fariseos. Y mientras leía el texto y pensaba, pero de qué manera la palabra puede acercarse a nosotros si realmente no nos está hablando ni de especies, si no nos está hablando de mosquitos, si no nos está hablando de camellos, ¿cómo ha de tocar el corazón el día de hoy? Es una palabra para el servidor, para la mamá, para el joven, para el que acude a la Eucaristía cada domingo o cada día, pero también para quien lleva años luchando con heridas, con pecados, con cansancio. Y primero, pudiéramos estar encontrando un punto aquí, y es la tentación de cuidar las apariencias. De esto nos puede estar hablando el texto de hoy. Una cultura en la que vivimos donde todo se arregla por fuera. Las redes sociales nos ayudan a arreglar el aspecto. Nos enseñan a poner filtros. La publicidad vende sonrisas perfectas. Cuando pintamos la casa, cuando cambiamos el carro, cuando cuidamos la ropa y estas cosas, estos detalles externos, pues no están mal. El problema aparece cuando invertimos más tiempo en la decoración de la fachada que en la sanación de lo que está en el interior. Y estas veces, y esto, digamos, ¿cuántas veces sucede? Bueno, hay matrimonios y publican fotografías hermosas, pero hace semanas entonces que no se hablan con ternura en el matrimonio. Y hay personas que levantan las manos en una alabanza, pero bajando del templo siguen alimentando resentimientos interiormente. Y hay servidores muy puntuales y muy juiciosos en sus servicios, pero incapaces entonces de vivir en una clave de perdón en su propia casa. Y esto es exactamente lo que Jesús está denunciando, una espiritualidad de apariencia. Y dice: pagan el diezmo, y por eso les decía aquí cómo entendemos la menta, el anís, el comino. Bueno, pagan el diezmo de todas estas especies, pero descuidan la justicia, descuidan la misericordia y descuidan la fidelidad. Es decir, hacen muchas cosas religiosas, pero han olvidado que amar. Y qué delicado es olvidar amar, porque uno puede acostumbrarse a ser muy practicante religioso, pero no a permitir que Dios transforme la vida. Entonces se nos pasa la vida en las prácticas religiosas, pero no se nos ha pasado en la sanación personal. Y esto le puede pasar a laico, a consagrado, a sacerdote, a quien usted quiera, si no abre el corazón al Señor. Y lo dice la palabra, lo más importante tiene nombre: justicia, misericordia y fidelidad. Tres palabras que habla hoy el texto: justicia, misericordia y fidelidad. El resumen de la ley, el resumen del corazón de Dios para nosotros. ¿Qué es justicia? No es solo el cumplimiento de unas normas. La justicia en la Biblia es darle al otro el lugar que éste merece. Eso es la justicia, no es un cumplimiento de normas. ¿Quién es justo? El padre que dedica tiempo a sus hijos es justo. ¿Quién es justo? El hijo que honra a sus padres. ¿Quién es justo? El empresario que paga justamente. ¿Quién es justo? El cristiano que no habla mal del vecino. ¿Quién es justo? Bueno, podemos durar todo el día dando ejemplos. Usted me entendió la idea. La injusticia comienza, mis hermanos, cuando muchas veces en cosas pequeñas le damos cabida a las cosas que no vienen de Dios, a una mentira, a una manipulación, a una palabra que destruye. Ahí comienza la injusticia, porque cuando yo comienzo a hablar del hermano, el hermano entonces ya está siendo sujeto de mi destrucción, apenas tan solo por mis labios. Y muchas veces uno pudiera decir, pero es que somos justos al decir lo que estamos diciendo. Estos somos justos para el concepto de justicia de la humanidad, pero no somos justos según el concepto de la literatura bíblica. Darle al otro el lugar que merece. Primero, justicia. Segundo, la misericordia. La misericordia, un término que solemos escuchar sobre todo en estos ambientes de fe, en estos ambientes de iglesia. Y qué bello es describirlo como el rostro más bello de Dios. Hay personas que muy en esa tónica de la justicia y de los ejemplos que poníamos anteriormente son asiduos a la práctica religiosa, pero aún son muy duros, no con los de afuera, son muy duros consigo mismos. Y entonces, ¿usted cómo va a ser misericordioso con los demás si no es misericordioso con usted? Y se confiesan, y entonces en la confesión, yo no sirvo para nada. Y entonces el marido me pega, pero 3 años después, 4 años después de que me he estado pegando, o la señora también puede ser la que pegue, porque en este mundo de hoy hay de todo. 3 o 4 años después, es que todavía yo creo que él puede cambiar. Y escuchen bien, hermanos, el Espíritu Santo convence al pecado, lo he hablado mucho yo a partir de San Juan Pablo II. El Espíritu Santo convence al mundo del pecado, pero el enemigo convence de la desesperanza. El enemigo te da la seguridad de que ahí no hay salida, de que es el único, la única vía, el único camino que hay. Y por eso la misericordia de Dios ha venido no a humillarnos nunca, sino siempre a levantarnos. Y también hemos de preguntarnos si soy misericordioso yo con los demás. Porque a veces queremos un Dios muy paciente conmigo y muy exigente con los otros. Entonces, primero habla la palabra sobre la justicia, luego habla la palabra sobre la misericordia, y también nos hablará la palabra sobre la fidelidad. ¿Quién es fiel? Por ahí escuchábamos en la palabra en estos días la pregunta en esos incrédulos discípulos de Jesús, y más estos incrédulos discípulos de Jesús que le preguntamos al mismo Señor, Señor, ¿pero quién es fiel si es que tanta perfección se nos está pidiendo? La fidelidad no consiste, mis hermanos, en no caer nunca, consiste en volver siempre, en permanecer cuando pasan las emociones. Oído, las emociones van a estar porque somos seres humanos. Usted no es de piedra ni es de palo. Así que si usted amaneció un día mal, permítase amanecer ese día mal, porque hay situaciones realmente que están afectando su vida. Pero en la fidelidad está permanecer y volver y saber en el fondo de sus emociones que Dios tiene el control y tiene en medio de todo la ruta para salir de toda esta situación. Fidelidad es permanecer cuando ha pasado lo emocional. Es seguir orando cuando no siento nada. Permanecer en la fidelidad es amar cuando el entusiasmo desaparece. Fidelidad es un amor que constantemente está en maduración. En maduración. Y no hablo solo del amor de la pareja, hablo del amor al hermano, hablo del amor en general que nos ha invitado el Señor. Y hay una imagen aquí increíble que utiliza Jesús luego de mencionar estos tres elementos de los que les acabo de hablar, y es el mosquito y el camello. Es una imagen prácticamente humorística. Imagínense a alguien colando cuidadosamente un vaso para que no entre un mosquito, pero después entonces se traga el camello entero. Es una imagen que uno no entiende. ¿Pero de qué habla esta imagen? Prácticamente de personas que se escandalizan por detalles mientras conviven tranquilamente con pecados enormes. Pudiera ser una manera de verlo. Por ejemplo, nos preocupa muchísimo si alguien está y pasó y no se persignó y no se hizo la señal de la cruz, pero no nos preocupa haber dejado de hablarle a un hermano durante 10 años. Eso sí no nos preocupa. Nos escandaliza una canción, esta música urbana. Mire esa mujer cómo se viste, debe ser una mujer de la mala vida. Y el juicio saliendo una y otra vez. Pero entonces estamos señalando todo esto, pero toleramos el orgullo, toleramos la soberbia y toleramos la falta de perdón en medio de nuestras realidades. El mosquito, mis hermanos, son las pequeñas obsesiones que usted y yo tenemos. Las pequeñas obsesiones y el camello son las grandes cadenas del corazón. Que usted mejor que se le sienta arriba y se acomoda y sigue caminando en esas situaciones mientras intenta matar al mosquito, porque usted anda todo el tiempo. A ver, lo maté. Usted se mata mucho por matar al mosquito, pero el camello, ¿con qué hace con el camello? Se sienta en el camello y sigue viviendo en las cadenas grandes del corazón. Y Jesús nos dice, dejen de distraerse con lo secundario y enfrenten aquello que realmente necesita conversión en su vida. ¿Hasta cuándo vamos a seguir pendientes de lo que no es importante? ¿Hasta cuándo vamos a seguir pendientes de lo que realmente no es lo esencial? Tal vez sí hay que tenerle algún tipo de atención, por supuesto. Pero no hay que estar encima como unos inquisidores matando al pobre mosquito mientras el camello anda libremente por la vida. Hablando aquí en sentido figurado, muy adaptado en términos de la palabra de Dios. Ahora, ¿qué son? Y vamos a detenernos aquí en esto de las copas. Habla el Señor de limpiar la copa, y de la copa por dentro y de la copa por fuera. Muchos piensan que limpiar por dentro significa solamente dejar de pecar, y esto es mucho más profundo, mis hermanos, mucho más adentro. Y aquí en nuestros grupos de oración, al menos aquí en la ciudad de Medellín, estoy seguro que en las otras regionales también, nos hemos concentrado en el tema de la sanación, porque si no sanamos, no podemos conducir al penitente. El sacerdote participa de una confesión porque conduce al penitente evidentemente hacia la sanación. Por dentro llevamos una cantidad de heridas referidas a nuestros familiares, a nuestros amigos, a la humillación, al miedo, al rechazo, bueno, todas estas heridas que hemos venido estudiando y que hemos venido trabajando. Cuando estas heridas no se presentan al Señor, empiezan a ensuciar la copa, hablando también en el sentido del que habla el texto el día de hoy. Y cuando ensucian la copa, entonces aparece la ira, después la desconfianza, la necesidad de controlar todo y finalmente terminamos viviendo desde la herida y no desde la gracia. Y Jesús no viene a decirte, échale una pinturita a la copa para que no se le vean las manchas, te dice, límpiala. No quiere que la maquilles, quiere que la purifiques. Y es la acción que usted ve aquí en el altar luego de que ocurre la comunión. El sacerdote no es porque le gusta aquí ponerse a secar la copa, sino es un signo justamente que viene de la palabra y que obviamente se le quiere recordar a todos ustedes. Porque perfecto, yo le puedo decir, liturgio, encárguese de usted, fuera de aquí de la cámara, limpia esa copa. Y cualquier sacerdote lo puede hacer. Usted no se ha preguntado, ¿ve por qué el padre hace su purificación en pleno altar? Porque el Padre hace su purificación en medio, porque precisamente hay que dar testimonio de que esto que vivimos no es un maquillaje espiritual, esto que vivimos es una purificación para el corazón. Es una purificación para la vida. ¿Y cómo se limpia el corazón? No se limpia con nuestras fuerzas, estamos cansados de decirlo. No se limpia con nuestras fuerzas. Se limpia primero con la verdad. Dejar de justificarlo todo. Decirle al Señor: Jesús, estoy lleno de orgullo, estoy resentido, estoy dolido. Esto hay que decírselo, presentarle al Señor nuestra verdad. Tengo envidia. Y entonces allí la gracia de Dios comienza cuando dejamos de escondernos. Si usted viene: ay, Señor Jesús, te adoro, te alabo. El Señor sabe todo lo que hay en su corazón, pero usted necesita también permitirle a Él que Él haga su obra en usted. Y lo primero es presentándose usted en verdad ante Él. Segundo, la confesión. La confesión no es un tribunal para la vergüenza. Al contrario, es un lavadero para el alma. La confesión, a mí me encanta cuando tengo la oportunidad de confesar, que la persona se dé cuenta y descubra: ve, me encontré con un curita que realmente me quiere ayudar a lavar mi corazón y no a señalarme ahí del montón de situaciones y pecados que hay en mi vida. Entonces, la confesión, el lavadero del alma, la limpieza de la casa para prepararse para una visita importante. Y la visita importante es que Cristo mismo, que habita en mí, es el que me acompaña a limpiar este lugar, esta habitación que en lo secreto se mantiene pura. Y tercero, pues, el Espíritu Santo. Necesitamos al Espíritu Santo para quitar las manchas, para cambiar el corazón de piedra por un corazón de carne, el que hace posible perdonar lo imperdonable, el que devuelve la alegría que creíamos perdida. Qué bello este texto que tiene, pero para todo y para más, porque nos quedaron cosas por fuera. Mis hermanos, Jesús no busca copas brillantes. Ojo con esto. El Señor está buscando corazones nuevos. Y mirando, nuestra vida no se queda en nuestra ropa, no se queda en los años en la iglesia, no se queda el interior viendo como tal el exterior de la copa, sino que va más adentro hacia el interior. Y la buena noticia es que a Jesús no le asusta nada de lo que se encuentra en medio de esa búsqueda y de ese encuentro con nosotros. Vamos a permitirle al Señor, hermanos, a partir de esta palabra, que aprendamos a escucharle, a conocerle, a amarle más, para poder nosotros también, de alguna manera, comenzar a vivir en formas distintas, con un espíritu distinto, con un anhelo distinto. Señor Jesús, hoy abro mi corazón porque no quiero vivir de apariencias. Hoy te quiero pedir, Señor, que limpies mi copa por dentro, que sanes mis heridas, que arranques mi orgullo, que rompas mis resentimientos, que me enseñes a vivir en la justicia, en la misericordia y en la fidelidad, que mi vida no sea solamente una vida religiosa, sino verdaderamente transformada por tu Espíritu, Señor. Que María, la mujer limpia de corazón, nos enseñe a dejar que Dios haga su obra primero por dentro, para que entonces toda nuestra vida resplandezca por fuera. Amén.

0: Hermanos, para que este sacrificio mío y de ustedes sea agradable a Dios Padre Todopoderoso.
1: El Señor reciba de tus manos este sacrificio para alabanza y gloria de su nombre, para nuestro bien y el de toda su santa Iglesia.
0: Acepta, Señor, la ofrenda de tu pueblo santo en la conmemoración de tus santos y por la participación en este misterio. Concédenos dar testimonio de tu amor por Jesucristo nuestro Señor. El Señor esté con ustedes.
1: Y con tu espíritu.
0: Levantemos el corazón.
1: Lo tenemos levantado hacia el Señor.
0: Demos gracias al Señor nuestro Dios.
1: Es justo y necesario.
0: En verdad es justo y necesario, es nuestro deber y salvación, darte gracias siempre y en todo lugar, Señor Padre Santo, Dios omnipotente y eterno. A ti te glorifica la asamblea de los santos y al coronar sus méritos, coronas tu propia obra. Tú nos ofreces el ejemplo de sus vidas, la ayuda de su intercesión y la participación en su destino, para que, animados por tan insignes testigos, corramos victoriosos la carrera que se nos propone y con ellos alcancemos la corona inmarcesible de la gloria. Por Jesucristo, Señor. Por eso con los ángeles y los arcángeles y con la numerosa compañía de los santos te cantamos un himno de alabanza, diciendo sin cesar.

0: Santo es en verdad, Padre, y con razón te alaban todas tus criaturas, ya que por Jesucristo, tu Hijo, Señor nuestro, con la fuerza del Espíritu Santo das vida y santificas todo, y congregas a tu pueblo sin cesar, para que ofrezca en tu honor un sacrificio sin mancha, desde donde sale el sol hasta el ocaso. Por eso, Padre, te suplicamos que santifiques por el mismo Espíritu estos dones que hemos separado para ti, de manera que se conviertan en el cuerpo y la sangre de Jesucristo, Hijo tuyo y Señor nuestro, que nos mandó celebrar estos misterios, porque él mismo la noche en que iba a ser entregado tomó pan, y dando gracias te bendijo, lo partió y lo dio a sus discípulos, diciendo: tomen y coman todos de él, porque esto es mi cuerpo, que será entregado por ustedes. Te alabamos y te bendecimos, Señor. Te glorificamos, Señor, te damos gracias. A ti la honra, a ti la gloria. Tú, Señor, que eres alimento de vida y salvación, de esperanza, de paz para cada uno de nosotros. Del mismo modo, acabada la cena, tomó el cáliz, dando gracias te bendijo y lo pasó a sus discípulos diciendo: tomen y beban todos de él, porque este es el cáliz de mi sangre, sangre de la alianza nueva y eterna, que será derramada por ustedes y por muchos para el perdón de los pecados. Hagan esto en conmemoración mía. Señor mío y Dios mío, te bendecimos, te alabamos, te glorificamos. Tú eres nuestro Dios, tú eres nuestro Señor, que nos aviva el corazón, que nos purifica la vida. Sé tú, Señor, nuestra esperanza. Sé tú lavando, Señor, nuestros corazones. Sé tú, Señor, purificándonos en el camino de la vida. Hoy queremos recibirte, Señor, y siempre queremos quedarnos contigo. Este es el sacramento de nuestra fe.
1: Anunciamos su muerte y proclamamos su resurrección. Ven, Señor Jesús.
0: Así pues, Padre, al celebrar ahora el memorial de la pasión salvadora de tu Hijo, de su admirable resurrección y ascensión al cielo mientras esperamos su venida gloriosa, te ofrecemos en esta acción de gracias el sacrificio vivo y santo. Dirige tu mirada sobre la ofrenda de tu iglesia y reconoce en ella la víctima por cuya inmolación quisiste devolvernos tu amistad, para que fortalecidos con el cuerpo y la sangre de tu Hijo y llenos de su Espíritu Santo formemos en Cristo un solo cuerpo y un solo espíritu, que Él nos transforme en ofrenda permanente, para que gocemos de tu heredad junto con tus elegidos, con María la Virgen Madre de Dios, los apóstoles y los mártires, San Juan Eudes y todos los santos, por cuya intercesión confiamos obtener siempre tu ayuda. Te pedimos, Padre, que esta víctima de reconciliación traiga la paz y la salvación al mundo entero. Confirma en la fe y en la caridad a tu iglesia peregrina en la tierra, a tu servidor el Papa León, a nuestro arzobispo Ricardo, su obispo auxiliar Mauricio, al orden episcopal, a los presbíteros y diáconos y a todo el pueblo redimido por ti. Atiende los deseos de esta familia que has congregado en tu presencia. Reúne en torno a ti, Padre misericordioso, a todos tus hijos dispersos por el mundo. A nuestros hermanos difuntos pensemos, en todos aquellos que, por consecuencia de este sismo en Colombia, partieron al encuentro del Señor. También las víctimas del terremoto en Venezuela. Y todos aquellos que hoy descansan en la presencia del Padre. Recíbelos en tu reino, donde esperamos gozar todos juntos de la plenitud eterna de tu gloria. Por Cristo, Señor nuestro, por quien concedes al mundo todos los bienes. por Cristo, con Él y en Él. A ti, Dios Padre omnipotente, en la unidad del Espíritu Santo, todo honor y toda gloria por los siglos de los siglos.
1: Amén.
0: Mis hermanos, el amor de Dios ha sido derramado en nuestros corazones con el Espíritu Santo que se nos ha dado. Por eso les invito a que juntos digamos: Padre nuestro que estás en el cielo, santificado sea tu nombre. Venga a nosotros tu reino. Hágase tu voluntad en la tierra como en el cielo. Danos hoy nuestro pan de cada día. Perdona nuestras ofensas, como también nosotros perdonamos a los que nos ofenden. No nos dejes caer en la tentación y líbranos del mal. Líbranos de todos los males, Señor, y concédenos la paz en nuestros días, para que, ayudados por tu misericordia, vivamos siempre libres de pecado y protegidos de toda perturbación, mientras esperamos la gloriosa venida de nuestro Salvador Jesucristo. Señor Jesucristo, que dijiste a tus apóstoles: la paz les dejo, mi paz les doy. No tengas en cuenta nuestros pecados, sino la fe de tu iglesia. Y conforme a tu palabra, concédele la paz y la unidad. Tú que vives y reinas por los siglos de los siglos.
1: Amén.
0: La paz del Señor esté siempre con ustedes.
1: Y con tu espíritu.
0: Dense fraternalmente la paz.
1: Gracias, Padre. La paz sea con ustedes.

0: Este es el Cordero de Dios que quita el pecado del mundo. Dichosos los invitados a la cena del Señor.
1: Señor, no soy digna de que entres en mi casa, pero una palabra tuya bastará para sanarme.
0: El cuerpo y la sangre de Cristo nos guarden para la vida eterna.
1: Amén.
2: Oración espiritual. Creo, Jesús mío, que estás real y verdaderamente en el cielo y en el santísimo sacramento del altar. Te amo sobre todas las cosas. Deseo vivamente recibirte dentro de mi alma, pero no pudiendo hacerlo ahora sacramentalmente, ven al menos espiritualmente a mi corazón y como si ya te hubiese recibido, te abrazo y me uno del todo a ti. Señor, no permitas que jamás me aparte de ti. Amén.

0: Te amo, amantísimo Jesús. Te amo, bondad infinita. Te amo con todo mi corazón, con toda mi alma, con todas mis fuerzas. Y quiero amarte más y más. Te amo, amantísimo Jesús. Te amo, bondad infinita. Te amo con todo mi corazón, con toda mi alma, con todas mis fuerzas. Y quiero amarte más y más. Te amo, amantísimo Jesús. Te amo, bondad infinita. Te amo con todo mi corazón, con toda mi alma, con todas mis fuerzas. Y quiero amarte más y más y más. Oremos. Que este banquete santo nos fortalezca, Señor Todopoderoso, para que siguiendo el ejemplo de San José de Calasanz, la caridad fraterna y la luz de tu verdad se hagan patentes en nuestro corazón y en nuestras obras, por Jesucristo nuestro Señor.
1: Amén.
0: Dios te salve María, llena eres de gracia, el Señor es contigo, bendita tú eres entre todas las mujeres, y bendito es el fruto de tu vientre, Jesús.
1: Santa María, Madre de Dios, ruega por nosotros pecadores, ahora y en la hora de nuestra muerte. Amén.
0: Amén. Muy queridos hermanos, agradecer como siempre la sintonía de todos ustedes a través de nuestra red de emisoras Minuto de Dios. Invitarles como siempre en nombre de nuestras regionales a las distintas actividades. Recuerden tener muy presente, durante todos los meses se está desarrollando ya como una costumbre en la ciudad de Bogotá la Eucaristía para empresarios católicos, la Asamblea Carismática que se realiza todos los jueves también a las 6:30 de la tarde en el Templo San Juan Eudes, se realiza también la Eucaristía mensual que tiene la ciudad de Bogotá este sábado 29, invitarlos muy especialmente en nombre de nuestros hermanos de la ciudad de Barranquilla. Ellos están organizando un viaje de fe a Antioquia, es decir, desde Cartagena, desde Barranquilla, nos visitarán acá en Medellín del 17 al 21 de septiembre, 5 días y 4 noches, alimentación completa, tiquetes y bueno, todo lo que usted necesita para un viaje maravilloso. Visitarán la Comuna 13, Metro de Medellín, Plaza de las Esculturas, la Catedral Metropolitana, Sabaneta y el Santuario de María Auxiliadora, Pueblito Paisa, Guatapé, Jardín, Jericó y la Casa de la Santa Madre Laura Montoya. La compañía pues es de un paisa, el padre John Mario Montoya va a estar acompañando a todos quienes desde la costa deseen viajar a Antioquia. En este viaje de fe de las emisoras de Barranquilla y de Cartagena, pueden reservar al 320-623-8673. Y nosotros queremos invitarles aquí desde la regional Antioquia, precisamente este sábado tenemos el lanzamiento del libro del padre Leonardo Arboleda, La sanación de los sentidos hacia una configuración con Cristo. Será desde las 3 de la tarde en la Casa de Oración Tierra Nueva, todos invitados. Allí ciertamente usted va a poder vivir un retiro taller de sanación dictado por el Padre. Además podrá llevarse también este libro que acaba apenas de salir a la venta y queremos que usted tenga la experiencia con nosotros en este encuentro maravilloso. Como siempre les digo también, tengan muy en cuenta y muy presente el Club de Amigos del Minuto de Dios, que es el que hace posible que esas emisoras puedan sostenerse en cada una de las sedes

0: para que así como lo consagraste a la plenitud del servicio en el sacerdocio, así también lo veamos prontamente exaltado al honor de los altares. Por Jesucristo nuestro Señor. Amén. Importante decir que si alguien ha tenido alguna experiencia con el, digamos, en términos de oración, con el siervo de Dios Rafael García Herreros, como estamos en su proceso de beatificación y de canonización, es importante que usted nos lo cuente. A cualquiera de las emisoras puede usted hacer llegar su testimonio, contarnos un poco al respecto, porque esto ayuda, por supuesto, a la causa de nuestro fundador de la obra Minuto de Dios. Este viernes también juega nuestro bono pro casa de oración aquí en la ciudad de Medellín, así que invitados todos a unirse también a esta grandiosa iniciativa que nos ayuda a seguir sosteniendo nuestra casa de oración y nuestro centro carismático. Gracias a todo el equipo aquí en Antioquia por la transmisión, a Isabel y a Carlitos en la parte técnica, a Norita y Juan Carlos en la liturgia, a todo el equipo en el resto de las emisoras. Yo soy el padre José Andrés Hurtado, sacerdote eudista. Gracias por estar con nosotros. El Señor esté con ustedes.
1: Y con tu espíritu.
0: La bendición de Dios Todopoderoso, Padre, Hijo y Espíritu Santo, descienda sobre ustedes y permanezca para siempre.
1: Amén.
0: Con el auxilio de Jesús y María podemos ir en paz.
1: Demos gracias al Señor.
0: Sigamos en sintonía de las emisoras Minuto de Dios.
1: Gracias, Padre.

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0: De madrugada, cuando todavía estaba muy oscuro, se levantó, salió y se fue a un lugar solitario y allí se puso a orar. Marcos capítulo 1, verso 34. Amigos y hermanos, estamos levantados con poder en este martes 25 de agosto del 2026. Los saludo, los bendigo en el nombre de Jesucristo, nuestro Señor y Salvador, invocando el Espíritu Santo sobre todos nosotros para que nos acompañe, nos ilumine, nos dirija en este día de hoy. Y he comenzado este programa con esta cita bíblica de Marcos 1:35, donde se nos cuenta cómo Jesús solía levantarse muy temprano, muy de madrugada, cuando todavía estaba muy oscuro, para ir a un lugar solitario a orar, a encontrarse con el Padre, a sumergirse en el misterio del Padre, del amor del Padre. Y así solía hacer Jesús, levantarse, salir e ir a ese lugar solitario para orar. Nosotros también, como hijos de Dios, como parte de la iglesia, como seguidores de Jesucristo, estamos llamados a orar incesantemente. Estamos llamados a desarrollar una vida de oración, una vida donde estamos buscando permanentemente a Dios y nos estamos encontrando con Él. Hoy, de manera especial, en el tema del día, vamos a estar compartiendo el testimonio de un siervo de Dios, de un ermitaño que justamente puso en práctica el Evangelio y este estilo de vida de oración a solas en la vida eremítica como maronita, dedicado a la oración, a la contemplación, a la Eucaristía, a esa transformación interior. Estoy hablando del siervo de Dios, Padre Antonio Starabay, y ya de él pues vamos a conocer mucho el día de hoy. Sé que es una riqueza y un tesoro enorme todo lo que vamos a poder compartir sobre este siervo de Dios el día de hoy. Y para este programa, para este especial, pues nos acompaña Monseñor Fadi, que es como el superior de los padres maronitas aquí en Colombia. Así que, Monseñor, muchas gracias por acompañarnos en Minuto de Dios Radio.
1: Muy buenos días, gracias por la invitación y bueno, muchas gracias por darnos este espacio de hablar de nuestros padres en el Espíritu y los santos que Dios manda a la iglesia.
0: Muy bien, gracias, Monseñor, porque sabemos toda esta riqueza de oración, de contemplación propia del mundo maronita, de la espiritualidad oriental, y qué bueno compartirla hoy con todos nuestros hermanos a través de la radio, porque no hay duda que hoy hay una gran necesidad de Dios, de buscar la presencia de Dios, de encontrarnos con Él, de aprender a orar, de aprender a dialogar con Dios, a conversar con Él y a dejarnos transformar por Él.
1: Amén. Yo creo que es una oportunidad para todos nosotros conocer lo que el Espíritu Santo sigue escribiendo de páginas del Evangelio vivo, el Evangelio de la Iglesia, que cada día el Espíritu Santo nos sorprende por un beato, por un venerable, por un siervo de Dios, por un santo. Y todo esto para acercarnos a Jesús y a conocer el amor misericordioso de Dios. Una vez leí algo muy lindo. Un cardenal decía: Dios sabe que es difícil llegar a Él. Por eso Él tomó la iniciativa de llegar a nosotros, primero en Jesucristo y después con los santos, porque el santo es aquel que permite a Dios vivir en él. Por lo tanto, cuando yo me encuentro con un santo, verdaderamente me encuentro con Dios. Y esto es una práctica en la iglesia, cuando sucede un milagro, nadie dice gloria al santo fulano, todos dicen gloria a Dios, porque el encuentro fue con Dios a través de este santo.
0: Es Dios en ese santo, es Dios el que santificó a ese hombre o a esa mujer. Bueno, esto va a ponerse muy bueno el día de hoy. Vamos a aprender muchísimo de este camino de oración, de santidad, a partir de este testimonio que vamos a compartir. 8:10 de la mañana. Yo aprovecho antes de que compartamos el Evangelio, la palabra, y entremos en nuestro tema, las invitaciones prácticas de estos 3 días que vienen. Este jueves vamos a tener asamblea carismática, 6:30, 8:30 en el nuevo templo parroquial del Minuto de Dios. Es entrada libre, los espero este jueves de 6:30, 8:30 de la noche, 2 horitas con Eucaristía, con alabanza, predicación y adoración al Santísimo, donde vamos a orar por todos ustedes y sus necesidades. El viernes están invitándonos a una gran jornada de oración por Colombia en la Plaza de Bolívar. Vamos a estar católicos, cristianos no católicos, otras confesiones, pero todos unidos, invocando a Dios, adorando a Dios, orando por todas las víctimas del terremoto en Colombia. Y realmente nos unimos como emisora Minuto de Dios a este clamor nacional, a esta adoración a Dios, a esta intercesión por nuestro país, por nuestra tierra, por nuestra gente, este próximo viernes. Así que este viernes los invitamos, viernes 28 de agosto, a las 5 de la tarde va a empezar este momento de oración en la Plaza de Bolívar. Vamos a llenar esta Plaza de Bolívar de oración, de intercesión, de adoración al Señor. Me parece que es un lugar muy importante para el país. Allí están pues representados los grandes poderes de la nación, pero el poder por sobre todas las cosas es el de Dios, y por eso vamos allí a orar este viernes 28 de agosto, 5 de la tarde, Plaza de Bolívar. Qué bueno que podamos ir la familia, los amigos, los hermanos. Nos han invitado a la Renovación Carismática Católica para dirigir un momento de oración, y vamos a estar allí como Renovación Carismática intercediendo. Por eso invito a todos los grupos de oración, comunidades carismáticas de la Renovación Carismática de Engativá, de Soacha, de la Arquidiócesis de Bogotá, de Fontibón, para que nos encontremos todos allí en la Plaza de Bolívar este viernes a partir de las 5 de la tarde. También de otros movimientos de la iglesia, Emaús, Lazos de Amor Mariano, servidores de las distintas parroquias, es decir, todos como católicos, el pueblo de Dios, orando por Colombia. Realmente los invitamos para que nos unamos a este clamor por el país, por ese momento tan doloroso para el país después del terremoto, ahora con incendios, y bueno, orar por nuestra nación. Y el sábado, finalmente este sábado 29 de agosto, tendremos la Eucaristía mensual del mes de agosto, la Eucaristía mensual de todos los oyentes de la emisora, este sábado 29 de agosto de 3 de la tarde a 5 de la tarde en el nuevo templo de la parroquia San Juan Eudes del barrio Minuto de Dios. Es entrada libre, y nuestro tema va a ser unción para la misión. Vamos a orar porque viene una misión grande, tenemos una misión grande en Colombia, pero esta misión no se hace sin la unción del Espíritu Santo, se hace toda bajo la unción del Espíritu que Jesús nos da a todos. Así que este sábado también los invito a ese encuentro especial con el Señor. Así que invitaciones jueves, viernes y sábado de esta semana para renovar nuestro espíritu y nuestra relación con Dios. 8:14 de la mañana. Le quisiera pedir a Monseñor que nos regale un pequeño momento de oración antes de leer el Evangelio del día de hoy y compartirlo con todos.
1: En el nombre del Padre, del Hijo y del Espíritu Santo. Amén. Señor Jesús, aquí estamos en tu presencia, pidiendo la gracia del Espíritu Santo, que nos renueve y que nos ayude cada día más a conocerte y a amarte y seguir tus pasos, con el propósito de que en ti, contigo y por ti, llegamos al Padre, que nos amó hasta que nos dio tu persona. En esta mañana te doy gracias por todas las personas. Te doy gracias por todos los que creen en ti. También te pido, Señor, que la gracia de la fe llegue a los corazones que todavía no la tienen. Ilumine los lugares oscuros. Nos ayude cada día más a ser buenos cristianos, para que la gente, al ver nuestra vida, nuestro obrar, puedan encontrarse contigo. Te pido de manera muy particular por todas aquellas personas que quedaron sin casas, sin trabajo, sin lo mínimo para vivir dignamente. Te pido por los que fueron afectados corporalmente o psíquicamente por el terremoto, pero también te pido por los que fueron sin estar preparados. Recíbelos, Señor, y como decimos en nuestras oraciones, no mires nuestros pecados, sino la fe de tu iglesia. Oh María, Nuestra Señora de Chiquinquirá, Colombia es un país que pertenece a ti, tú que eres la reina. Protege este país de todo mal y bendiga a los colombianos para que, haciendo la voluntad divina, llegue a este país a ser el mejor del mundo. Amén.
0: Amén. Les comparto el Santo Evangelio del día de hoy, tomado del Evangelio según San Mateo, en el capítulo 23, versos 23 al 26. En aquel tiempo, Jesús dijo a los escribas y fariseos: ¡Ay de ustedes, escribas y fariseos hipócritas! Porque pagan el diezmo de la menta, del anís y del comino, pero descuidan lo más importante de la ley, que son la justicia, la misericordia y la fidelidad. Esto es lo que debían practicar sin descuidar aquello. Guías ciegos que cuelan el mosquito, pero se tragan el camello. ¡Ay de ustedes, escribas y fariseos hipócritas, que limpian por fuera los vasos y los platos, mientras que por dentro siguen sucios con su rapacidad y su codicia! Fariseo ciego, limpia primero por dentro el vaso y así quedará también limpio por fuera. Palabra del Señor. Gloria a ti, Señor Jesús. ¡Ay de ustedes, escribas y fariseos hipócritas! La hipocresía es un grave peligro porque puede arruinar nuestra vida, especialmente en nuestra relación, no solamente con nuestros hermanos, sino también con Dios. Y hoy Jesús deja muy claro este peligro de la hipocresía y nos hace también un llamado muy claro a lo más importante de la ley: la justicia, la misericordia y la fidelidad. Esto es, dice, lo que han de practicar en primer lugar. Y en segundo lugar, dentro del mismo evangelio de hoy, está planteado el tema de la pureza interior. Tal vez los escribas y fariseos del momento estaban más preocupados por una pureza legalista, ritual, externa, mas no tanto de su propio corazón. Y por eso Jesús dice: ustedes limpian todo por fuera, pero por dentro siguen sucios de rapacidad, de codicia, de egoísmo. Y entonces deja un criterio muy claro para ellos, para nosotros siempre. Limpia primero lo de adentro y entonces estará limpio también lo de afuera. ¿Cómo podemos entonces, Monseñor, interpretar, comprender y sobre todo poner en práctica este evangelio del día de hoy?
1: Yo vivo o viví en un ambiente no cristiano. En el Líbano hay muchos no cristianos. Y las prácticas a veces te sorprenden. Por ejemplo, entender el sentido de la pureza. Muchas veces la pureza es lavar las manos antes de orar, o lavar los pies, o lavar el cuerpo antes de orar, y con esto uno queda puro.
0: Es algo muy cultural entonces.
1: Sí, y para ellos, especialmente nuestros hermanos musulmanes, eso es obligatorio antes de orar. Uh-huh. Pero queda como si la pureza es tan externa, y yo puedo estar lleno de envidia, de ira, de cosas que no agradan a Dios. Entonces, claro, nosotros como cristianos sabemos que Dios nos pidió una sola cosa. Hijo, dame tu corazón. Pero este corazón no es el miembro que está adentro, sino el interior, según el entendimiento oriental. Cuando yo quiero decir el corazón del libro, el libro no tiene corazón, pero lo que hay adentro es el corazón del libro. Y esto es lo que Dios quiere, que el interior del ser humano, que es el lugar donde Dios habita, debe ser puro, debe ser limpio. Hay un santo oriental, se llama Isaac, el amigo del padre Estefano, Saruj, decía: Dios le gusta o le complace ver el amor donde él va a estar. Para entender esto, yo alquilo una casa o compro una casa. No pongo muebles al gusto de otro, pongo los muebles a mi gusto. ¿Por qué? Porque cada vez que voy a entrar, quiero encontrar algo que me agrada, porque aquí voy a vivir, aquí voy a estar todo el tiempo. Por eso elijo los muebles que me agradan. Dios quiere ver el amor donde Él quiere habitar, y Él quiere habitar en mí. Por lo tanto, quiere que la misericordia, la justicia, en este sentido la santidad y la fidelidad, esté en el lugar donde Él está. Por eso creo que ese es el trabajo de nosotros con la gracia divina. Dios nos da la gracia, pero hay que responder, porque muchas veces nosotros queremos nosotros hacer. No, hay que pedir la gracia y ser maleables, ser flexibles con ella, para que esta gracia trabaje como un escultor que hace su escultura sobre vidrio. Tiene que ser muy, muy atento. Por lo tanto, Dios es muy atento cuando hace su escultura en nosotros, donde dibuja la figura correcta, la figura espléndida, la figura resplandorosa de Jesús en ti, en mí, en todos.
0: Bueno, aquí está entonces esta obra de Dios en el interior del ser humano, que es como la morada que Él quiso hacerse para todos nosotros. Dios creó al hombre y amó tanto al hombre que se hizo hombre.
1: Así es, por eso también Él dice: el reino de Dios está dentro de ustedes, no lo busquen afuera. Usted está hablando del día viernes, que es el día de San Agustín. San Agustín decía siempre: Dios se inclina delante de la libertad humana, Dios no nos esforza. Pero sí, Dios también sabe que mi corazón lo necesita. Por eso decía también San Agustín: nuestros corazones quedan inquietos hasta descansar en Él. Y Juan Pablo II decía: solo quien creó este corazón es capaz de llenarlo. Uno puede pensar que yo puedo llenar mi corazón con responder a mis placeres, con tener, con hacer, pero mi corazón queda vacío. Por eso los santos, entre ellos Teresa de Ávila, Tomás Oreggio, el Beato, muchos otros decían: Dios solo basta, ¿Qué quiere decir Dios solo basta? Quiere decir cuando Dios esté en el corazón del ser humano, todo el resto viene por añadidura.
0: Claro, bendito Dios. Pues este es el regalo del Evangelio del día de hoy, que nos hace conscientes de este amor de Dios, de esta habitación de Dios en nuestro corazón, y que nos llama a esa pureza interior y a centrarnos en lo fundamental: misericordia, justicia y fidelidad. Uh-huh. Ahí están los tres horizontes grandes de nuestra vida cristiana.
1: Amén.
0: Bueno, 8:26 minutos de la mañana, estamos levantados con poder. Vamos a ir a un pequeño corte comercial y regresando entonces vamos a entrar en un testimonio vivo de alguien que vivió esto: justicia, misericordia, fidelidad, pureza interior, transformación del corazón. Ya regresamos.

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6: Muy buen día para todos, un saludo muy especial de parte del Grupo Sabaot, Asesorías Jurídicas, Cobranzas e Inmobiliaria. Hoy vamos a hablar acerca de la violencia intrafamiliar. Sabemos que es una problemática que se presenta en nuestro país y que desafortunadamente día tras día va en aumento. Para eso es importante que usted sepa qué quiere decir violencia intrafamiliar. Es precisamente ese maltrato que se da en el escenario de una familia, en el escenario de un hogar, y que encierra el maltrato físico, el maltrato psicológico, el maltrato sexual, el maltrato económico o patrimonial. Y de esta manera la persona que se siente violentada tiene derecho a activar unos mecanismos. ¿De qué manera puede esta persona protegerse? Hay varias herramientas, ¿no? Yo aquí les voy a nombrar tres. El primero es una medida de protección ante una comisaría de familia donde la persona solicita una medida de protección, dentro de los cuales puede solicitar que se expulse al agresor de la vivienda, que se prohíba el acercamiento, que haya un acompañamiento psicológico y que además se advierta a esta persona de que no vuelva a cometer este tipo de actuaciones. Segundo, también se puede presentar la denuncia ante la fiscalía por violencia intrafamiliar, donde nosotros presentemos pruebas, presentemos audios, grabaciones, cualquier evidencia que le pueda servir para respaldar ese caso. Tercero, también se puede solicitar, cuando hay hijos de por medio, usted puede solicitar la custodia, la regulación de las visitas, la fijación de una cuota alimentaria, para que estos niños no queden desprotegidos económicamente, que tampoco pierdan el derecho a tener una familia, pero aquí asimismo se puedan alejar de ese ambiente violento. Entonces esto también es algo importante que se debe hacer. Ahora es importante resaltar que uno de los mayores miedos de las víctimas es que nadie les crea o que el agresor tome represalias. Pero es importante que la persona sepa que la ley colombiana tiene unas herramientas y es importante que lo hagan, además porque la violencia intrafamiliar es tan grave que precisamente se convirtió en un delito penal, porque precisamente el hogar es donde la persona se debería sentir más segura. 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

0: 8:39 minutos de la mañana, estamos con Cantos de Victoria del Ministerio Fuerza de Dios de la ciudad de Medellín, un buen mosaico de alabanza para nuestro Dios. Y hoy vamos a estar compartiendo el testimonio del siervo de Dios, Padre Antonio Starabay, de la iglesia Maronita, y nos acompaña por eso Monseñor Fadi Buchevel, el primer exarca apostólico de los fieles maronitas en Colombia, fundador de este exarcado maronita en el país, y por eso pues nos alegra mucho que nos esté aquí acompañando Monseñor. En la actualidad pues hay una misión muy bonita, y es que se cumple una década ya de la presencia maronita en Colombia y se ha iniciado la construcción del templo del exarcado maronita Santa Rafa en Bogotá.
1: Así es, muy bien, muy bien.
0: Una obra maravillosa. Ahora me mostraba un video, Monseñor, está en plena construcción.
1: Con la gracia de Dios, con la gracia de Dios y la generosidad de la gente.
0: ¿Esto queda ubicado dónde, Monseñor, para que la gente sepa?
1: Carrera 50A, 118-18, el barrio Alhambra. Tenemos la sede del exarcado, que quien quiere buscar en el internet puede encontrarnos. Y la iglesia va a estar en la esquina del exarcado.
0: Bueno, muy bien, lugar muy interesante para visitar.
1: Es el primer templo maronita en toda Colombia. Y la iglesia maronita como tal tiene, como nombre, tiene más de 1600 años. Entonces es una historia que trae esta providencia divina del oriente cristiano, sabiendo que los maronitas nacieron de la iglesia siríaca que fue fundada por San Pedro en Antioquía. Quiere decir, nosotros tomamos el nombre de maronitas en el siglo V, pero nosotros tenemos las raíces desde San Pedro en Antioquía. Uh-huh. Y esta iglesia, con su riqueza, con su liturgia, con su espiritualidad, llegó a Colombia y ahora estamos fundando el templo maronita, primer templo maronita, con la iglesia, con todo lo que quiere decir, sacerdotes, comunidades, parroquias, etc.
0: Gloria a Dios que bendice a Colombia. Amén. Con la presencia de ustedes entre nosotros. El padre
1: Antonios
0: pues fue un monje maronita de la orden de la Bienaventurada Virgen María, nacido en 1911, falleció en 1998. Su causa de beatificación está abierta y es reconocido como siervo de Dios. La vida de una persona entregada totalmente a Dios, escondida con Dios en Cristo. ¿Quién fue entonces Antonios Starabay?
1: El padre Antonios Starabay, o Starabay o Turbay, la misma familia, pertenece a la misma orden a la cual yo pertenezco. Yo soy monje de la orden maronita de la Beata María Virgen. Y Dios me ha dado la gracia de acompañarlo durante dos meses y medio, durante la guerra de 1989, mientras que yo era novicio en el convento. Hablar de un santo no es fácil, porque a veces uno puede herir la humildad del mismo santo. Pero al mismo tiempo, conocer un santo en los libros, conocer un santo por la biografía, es totalmente diferente de convivir con un santo en la tierra. Y Dios me ha dado la gracia de ayudar a este padre que vivió una vida ermítica durante 30 años, pero por el tema del frío en el Valle Santo, tuvo unos problemas de articulaciones hasta que las manos no estaban los dedos como en rectos, sino estaban muy, muy torcidos, y esto le causaba muchos dolores. Y tenía también un problema del estómago, lo que le hacía muchos aftes en su boca, en su tragar, ¿no? Y también en el, durante la estadía en el convento tuvo muchas úlceras que causadas por el estado de dormir mucho tiempo como sin moverse. Durante esta vida, Abuna Antonios nos mostró la paciencia, nos mostró vivir Cristo crucificado sin quejarse ni un día, sin mostrar una extraordinaria, digamos, manifestación del dolor extraordinario que sufría él. Siempre cuando uno entraba a su presencia, sentía luz que salía de su rostro. Y eso es una, como un poco algo místico que uno no puede explicar, pero era el gozo de nosotros como jóvenes de la orden estar en su presencia, porque emanaba una luz de su rostro, teniendo por ahí 78, 79 años. Y las pocas palabras que él podía pronunciar por el tema de tragar y todo esto, y con voz muy, muy suave, nos transmitía una paz y un mensaje siempre, siempre importante para nuestra vida como preparados para ser en el futuro sacerdotes o consagrados en la orden como religiosos. Yo lo que puedo hablar de Abuna Antun es un sacerdote que la gracia divina lo llenó. Y este hombre, estando en la cama, inmovible, era como un imán. Ustedes no pueden creer cuántas personas venían a visitarlo, a pedirle consejo, a recibir su bendición, solo a estar en su presencia, solo a ver su sonrisa, solo a escuchar amar a Dios, amar a María, como era su consejo para todos. Es algo increíble cómo Dios nos permite ver su obra en personas como nosotros. Comen, beben, duermen, hacen todo, pero tienen algo diferente. Tienen alguien que habita en ellos y los hace tan importantes que solo estar en su presencia es un gozo. Eso es lo que puedo un poquito hacer de Abuna Antun.
0: Qué testimonio tan bello el que nos estás compartiendo, y la dicha de que compartiste presencialmente, físicamente con él 2 años por lo menos.
1: Sí, nosotros estábamos en el convento, él con otros sacerdotes ancianos. La orden los había puesto en una casa de sacerdotes ancianos llamada la Casa de Cristo Rey. Durante la guerra del 89 y 90, esta casa fue bombardeada. Entonces todas las órdenes retiraron sus sacerdotes y las diócesis retiraron sus curas para vaciar este lugar que estaba bombardeado. Y no olvidamos que en el Líbano, por ejemplo, en invierno cae nieve, hay mucho frío, entonces no se puede vivir en una habitación que no tiene vidrios o con un lugar que está con un agujero en el techo por la bomba. Entonces hay que cuidar, y más los ancianos. Yo me acuerdo que su llegada al convento llegó casi en febrero, si no estoy equivocado, quiere decir pleno invierno. Y nosotros, como este año era muy bendecido, era el año mariano, y nuestra orden es la orden de la Virgen María. Y la primera vez la orden había tenido 26 novicios, es un batallón. Y nosotros éramos todos jóvenes, el más grande tenía por ahí 30 y el más joven 17, 18 años. Y y nosotros veíamos al padre que escribió el libro, que se llamaba Philippe el Hajj, que fue mi maestro de noviciado. Este libro yo lo hice traducido del original que hizo Abuna Philippe, padre Philippe. Yo lo veía cómo trataba a los padres, como si fueran nuestros padres, no como si fueran padres en la orden, sino nuestros padres en la orden. Y yo tenía 18, 19 años, más o menos, cuando yo decía, mi superior no puede lavar, no puede sacar los pañales del ermitaño, no puede darle a comer cuchara tras cuchara, porque yo veía que el superior debe ser en otro lugar y nosotros los pequeños debemos trabajar. Y yo creo que esto fue una gracia muy grande para mi vida, porque yo la pedí, le dije, permítame, enséñame, ayúdame a servir. Y quien sirve, reina. Y yo creo que reiné en el corazón del ermitaño, porque él, cuando solo me veía, le hacía una sonrisa en su corazón por el amor que dedicamos para servirlo. Pero esto es como el camino, el camino que te lleva, te trae. Entonces, sí. Si tú estás plantando amor, no puedes recibir sino amor. Y por lo tanto, este amor que pude ofrecer a este siervo de Dios, también él me lo devolvía con mucho más por sus bendiciones, por su santidad, por etc.
0: Hablemos un poco de la vocación de él, de su familia. Entiendo que perdió como tempranamente
1: sus papás,
0: incluso sus hermanos. Pero ¿de dónde le vino a él tan joven este deseo de consagrarse a Dios?
1: Sí, él nació en un pueblo llamado Tanurín, que en Colombia hay mucha gente de Tanurín que vinieron. Y en esta época, Tanurín es una montaña, también tiene cedro del Líbano, es una zona totalmente maronita. Cuando digo totalmente, porque en Líbano hay muchas confesiones, hay ortodoxos, hay musulmanes, hay drusos, etc. Pero esta zona es puramente maronita. La gente de esta zona, la mayoría era campesina, porque es la montaña donde no habían, como hoy en día, carreteras, no habían fábricas, etcétera. Entonces la gente vivía de lo que plantaba y él nació en una familia grande, creo que eran 9 hijos o 10 hijos. Su papá iba al trabajo en una llanura al norte del Líbano llamada Akkar. Y antiguamente, no como hoy, la gente entendía que debe protegerse del sol, etcétera. Entonces parece que murió siendo Jibrail, que fue llamado antes Jibrail, quiere decir Gabriel, así fue llamado antes de entrar a la orden, tenía 3 o 4 años. Entonces su mamá estaba como con un peso grande porque tienen muchos hijos. Y poco tiempo después empezó la Guerra Mundial, 1914. Y su mamá muere al finalizar la guerra en 1918. Esto hace que este joven vive con los tíos, con los primos, con los abuelos, pero siempre lo que fue sembrado en su corazón de amor a Jesús y especialmente a la Santísima Virgen María hizo que sea sensible a la parte espiritual, lo que lo ayudó seguramente a escuchar en cierta edad de 17 años, creo.

0: dictaban clases de teología moral, teología bíblica, teología de los sacramentos, etcétera, por 3-4 años y ya podían ordenarlos. Y él se ordena y trabaja mucho como director espiritual de las hermanas de una congregación llamada la Congregación de San Juan el Bautista, una de las más antiguas congregaciones o órdenes femeninas en el Líbano, que fue nuestro fundador en 1697, el que reformó la constitución de esta orden. Por lo tanto, esta orden de San Juan Bautista siempre Abuna Antún ayudaba a las hermanas, especialmente en la vida espiritual, pero también ayudaba en los momentos que estas hermanas querían una ayuda de un hombre, por ejemplo, cargar troncos grandes para las leñas, cargar bultos de cosechas, etc. Y en este convento hay un espacio para el director espiritual que está dentro del convento, pero no en el convento. Quiere decir, está en el territorio del convento, pero apartado. Por lo tanto, él vivía una vida casi, casi mística, ermítica en el convento. ¿Por qué? Porque no se puede compartir con las hermanas todas las cosas. Entonces, él hacía su misa, trabajaba en lo que le tocaba y el resto pasaba en su cuarto orando, leyendo, escribiendo, etc. Entonces esa es la dinámica del director espiritual. Y como antiguamente no era el director quien viene y va, sino viene y se queda en el convento para atender cualquier emergencia, si hay alguna monja que se va a morir, la unge, una quiere confesarse, etcétera, estar presente como referencia para estas hermanas.
1: Bueno, estamos empezando a conocer la vida de este siervo de Dios, estos elementos vocacionales tan importantes, y luego vamos a avanzar un poco más a esa vida de oración que ya nos estás mencionando, porque sin duda que fue ejemplar, fue profunda y fecunda su vida de oración. Muy bien, 8:57 minutos de la mañana, estamos levantados con poder. Recuerden, esta semana 3 invitaciones: el jueves asamblea carismática, en el minuto de Dios 6:30 a 8:30 de la noche les estaré acompañando en esa animación, 2 horas de oración, de encuentro con el Señor. El viernes invitados todos a la Plaza de Bolívar de 5 a 8 de la noche en una gran jornada de oración por Colombia, donde estará los católicos, los carismáticos, pero también otros cristianos de otras denominaciones, y respetando las formas de oración y de creencia de cada uno, vamos a unirnos como colombianos a orar por el país, por las víctimas del terremoto, y es un momento muy hermoso de unidad, de oración, de fraternidad, al que los invitamos a todos a participar este viernes en la Plaza de Bolívar de 5 a 8 de la noche. Y luego, el sábado, tendremos nuestra Eucaristía mensual de la familia Minuto de Dios, de 3 a 5 de la tarde, acá en el nuevo templo del barrio Minuto de Dios, la parroquia San Juan Eude, será nuestra Eucaristía mensual. 3 invitaciones muy especiales para todos ustedes en estos días que el Señor nos bendice con su gracia. Vamos a un pequeño corte comercial, ya regresamos, levantados con poder.

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0: Cuando viene Cristo, nos llena de gozo el corazón y la vida. Bendito sea Dios por Jesucristo, su Hijo, nuestro Señor, que está vivo, que está presente y que sigue llamándonos y tocándonos la puerta y ofreciéndonos el don de sí mismo a todos nosotros. Y qué bueno poderle decir sí al Señor, qué bueno abrirnos a su Espíritu, qué bueno dejarnos transformar por su palabra. Hoy estamos compartiendo el testimonio del siervo de Dios, Padre Antonio Starabay, un monje ermitaño dedicado a la oración, al estudio, a la palabra, al servicio. Y tal vez nosotros pues no vayamos a tener ese mismo estilo de vida de esa forma, pero sí estamos llamados nosotros a esa oración, a esa contemplación, a esa entrega a Dios, y por eso un testimonio como este pues nos ilumina, nos motiva, también nos desafía. Sigamos compartiendo aquí con Monseñor Fadi todo el testimonio de vida del Padre Antonio, y conversando, ya conversamos algo pues de su vocación, de su familia, de su amor a la Virgen. Compartamos un poco de su vida de oración, las condiciones de su celda, su habitación, pero también cómo era esa vida de oración, qué importancia tenía la Eucaristía, la palabra de Dios en su vida espiritual.
1: Para cualquier monje, la Eucaristía es el centro vital de su vida. Y con más razón cuando uno se retira a la ermita y vive solamente por Jesús, para Jesús y con Jesús. La Eucaristía es como el oxígeno que respiramos, como la columna vertebral de la persona. La Eucaristía es todo para nosotros, porque sin Jesús no entendemos y no podemos vivir estas vocaciones. Usted está diciendo que capaz que no podemos, es verdad, porque cada uno de nosotros tiene su vocación particular y no somos ladrillos en la iglesia, somos piedras vivas y cada piedra es diferente de la otra. Por lo tanto, nadie puede ser igual al otro, nadie, y Dios no nos pide ser iguales. Pero hay lo que hace la vida cristiana, que es la oración, la unión con Jesús, vivir por la iglesia, dar la vida por los hermanos. Esto todos estamos invitados a tenerlos, porque a nosotros nos llaman fieles, porque somos con esta fidelidad a Cristo y a su enseñanza, estemos donde estemos, en la vocación que estemos, no importa, lo que importa es vivir Cristo donde estoy, porque seguramente si usted está en la ermita no hay emisora ahora.
0: Claro, total.
1: Entonces es muy importante todo lo que hacemos, pero lo que hacemos debemos hacerlo bien. La vida de oración. Amun Antun escribió en su tumba, porque él construyó su tumba como para recordar siempre que la muerte corrige la vida. Eso es una filosofía monástica oriental donde los monjes siempre ponían un cráneo, seguramente no es necesario que sea verdadero, puede ser hecho de barro, pero como para recordar siempre que la muerte es cercana. Cuando yo me acuerdo que la muerte es cercana, trato de corregir mi vida cotidiana, ¿sí?
0: Sí.
1: Porque voy a estar delante del Señor. Y no es como muchos que hacen lo que hacen y después dicen, ¡ay, sí está en el cielo! No es así. El cura de Ars, que pasaba 17, 18 horas en el confesionario, el día que le llegó el asma, el ataque, dijo, es terrible estar en la presencia de Dios. No es algo de jugar. Estar en la presencia de Dios, estar en la presencia divina, esto es demasiadamente grande para que un ser humano tan pequeño esté. Por eso toda la mentalidad monástica siempre es ver la grandeza la misericordia infinita de Dios y la pequeñez y el pecado nuestro. Por eso, por ejemplo, San Francisco de Asís decía: yo soy el pecador más grande, y los hermanos lo llamaban el Serafino, uno de los ángeles. Pero ¿por qué? Porque en cuanto yo me pongo al sol, en cuanto me veo bien que tengo, si estoy en una oscuridad no veo, pero si estoy en el sol, cualquier caspa, cualquier polvo, cualquier voy limpiándome. Cada vez que estamos en la presencia de Dios, cada vez que descubrimos a nosotros mismos. Por eso escribió una frase Abuna Antun muy, muy profunda y muy importante. Dijo: entré a la orden pobre, salgo de ella rico. Y esto es de todo lo que ha obtenido de vida, de experiencia, de unión, de comunión con Jesús. Por lo tanto, sí entró como no sabía y salió muy sabio. ¿Por qué? Porque encontró el tesoro más importante, por eso por él vendió todo y quedó con el tesoro más valioso. Y aquí entendemos verdaderamente la palabra Dios solo basta. La oración necesita unas condiciones. Creo que Madre Teresa lo dijo cuando dijo: para poder orar hay que entrar en el silencio, porque el silencio me ayuda a entrar en la oración. Entonces, el silencio es interno y externo. Si yo tengo radio, televisión, perro por acá, gato por el otro lado, ¿cómo voy a concentrarme en la oración? Yo necesito calma externa para entrar en esta oración. Pero también quiero esta calma de adentro, no solo de afuera. Quiere decir saber que Dios es Padre, saber que Dios es providente, saber que puedo confiar en Él, saber que Él, mi pastor, me cuida, me lleva a las praderas verdes, saber que mi vida está entre la mano de Él. Entonces, por eso también tengo que tranquilizarme de adentro para poder entrar en esta intimidad con Dios. Aquí, Padre, me permito contar una experiencia que he tenido con Abuna Antun. Abuna es padre, Abuna en libanés es padre en español. Abuna Antun me hizo ver lo que quiere decir el estado del éxtasis, ¿sí? Nosotros yo como religioso, como monje, había leído del estado de éxtasis, de las experiencias místicas que vivían los santos. Pero sucedió en el año 89, en la Pascua, que Abuna Antun, desde el Domingo de Ramos hasta el Domingo de Pascua, su cuerpo está con nosotros. Le dábamos vuelta, lo lavábamos, le dábamos comida, lo revestíamos, le sacábamos la ropa, todo normal. Pero él, como persona, no estaba con nosotros en el sentido, él siempre miraba fijo en un solo lugar y escuchaba y hablaba. Y nosotros le dábamos vuelto y él revolvía a la misma mirada, al mismo lugar, como si está conversando con alguien muy presente. Y en este momento nosotros, a veces hay ruido de bombas, él no estaba con nosotros. Y el día de Pascua volvió normal. A veces cuando le movíamos, le dolía algo, reaccionaba. Pero en esta semana no. Entonces, por eso yo digo, vivir con los santos es diferente de leer de los santos. Uh-huh. ¿Sí? Eso es lo que se llama el estado de éxtasis, el estado de esta experiencia mística que uno, su cuerpo queda aquí, pero su alma, su persona ya está en otro lugar.
0: ¿No tomaba alimentos?
1: Sí, normal, pero no estaba con nosotros. Eso es lo extraño. Acá me acuerdo de San Charbel cuando estaba orando delante del Santísimo y vino el relámpago y le quemó el hábito y él no sintió nada porque estaba en otro estado, en otro lugar. Esto sí, no podemos entenderlo porque claro. No es ni común ni corriente. Eso sí es experiencia de santos. Yo lo digo porque lo vi. Yo entraba,
0: estuviste con él.
1: Claro, en ese yo momento. Entraba a la ermita, a la celda, al cuarto de él. Sonreía o me hablaba algunas palabras o cuando lo movía sentía dolor, hacía reacción. En esta semana nada, como si no está, pero él está. Comía, bebía normal, pero no está como persona, está solo como su cuerpo. Y esta es la parte, yo creo, mística que los santos viven. También, por ejemplo, cuando le llevábamos la comunión, porque él no podía pararse para la Eucaristía, uno veía este estado de profundizarse en lo que vive, en lo que recibió, en lo que está en esta comunión con. Entonces, Abuna Antón no podía hablar mucho, pero todos sus gestos, todas sus reacciones, todas sus manifestaciones, era una escuela para jóvenes. Y yo creo que Dios permitió esto para que nosotros aprendamos más y más de la vida espiritual verdadera. Y todo lo que sucedía alrededor nuestro de parte de Él nos dejaba como caer en la cuenta que Él es un hombre lleno de Dios. Doy un ejemplo. Las bombas caían alrededor del convento porque había un punto de los... Bueno, en esta época, para que la gente me entiende, hubo una guerra entre cristianos. Entonces, esta zona donde estábamos era totalmente cristiana. Pero supongo, no es así en el Líbano, pero supongo, era derecha y izquierda. Y se bombardeaban. Donde estábamos nosotros eran los enemigos de los demás. Entonces, cuando los demás bombardeaban, llegaban alrededor del convento. Y Abuna Antun, cuando decía ya, quiere decir yo venía a cargarlo, ponía una mano bajo sus hombros y otra bajo sus pies y lo levantaba. Si decía ya, no caía ni una bomba. Y si no decía nada, quiere decir vamos a estar con lluvia de bombas. Y esto no es por la primera vez uno descubre. Pasaron unas semanas, 3 semanas, 4 semanas, y cada vez que él decía ya, como ya no va a pasar nada, y nosotros nos dábamos cuenta que no caía ni una bomba más. Y cuando él no decía nada, quiere decir tenemos que guardar la cabeza porque no sabemos en qué momento cae una bomba sobre nosotros. Era así. Entonces, hay cosas que en la vida de los santos, usted se da cuenta de que no viven ellos, sino Jesús quien vive en ellos. Por eso saben lo que tú no sabes, ven lo que tú no ves, te enseñan sin decirlo, ¿sí? Es como...
0: Claro. Es muy... Después que él volvió en sí, por decirlo de esa manera, ¿hubo oportunidad algún momento de que él contara o describiera qué fue lo que vivió durante esos días?
1: No, porque Abuna Antun no podía hablar fácilmente. Si hablaba, hablaba unas palabras con rimas muy pequeñas, con sentido muy profundo. Por ejemplo, decía, la enseñanza más importante es la sabiduría muda, quiere decir el silencio. ¿Quieres algo? Amar a Dios y amar a María, nada más. Por ejemplo, si tú le cumples un favor, te decía el guardián de la ley. O si vienes en un momento, como pasó un día, él estaba muy, muy dolorido y yo tenía una costumbre de visitar al Santísimo antes de dormir, pasar por su cuarto, le daba un beso y iba a mi cuarto. Y yo estaba entrando, ya estaba, yo entregué el servicio a otro hermano, y este hermano me dice, no, no, no, déjalo, déjalo, está orando. Y yo le dije, bueno, pero yo no lo voy a cortar, yo vengo, le doy un beso y me voy. Entonces me dejó pasar, el padre estaba diciendo, Señor, ten piedad, pero lo estaba diciendo de lo más profundo de su corazón. Entonces yo, cuando vi que él estaba rojito como este, supe que estaba dolido. Entonces le di vuelta, porque yo sabía que él no estaba bien, porque yo sabía más o menos cómo es. Cuando le di vuelta, entonces la primera palabra que me dijo, Paloma del Espíritu Santo. Quiere decir, tú llegaste en el momento más oportuno, porque él estaba muriendo de dolor. Y cuando yo le di vuelta, él descansó. Entonces yo miré al hermano y dije, está rezando, está pidiendo la misericordia de Dios, que Dios tenga misericordia,
0: sí,
1: de él.
0: Claro.
1: Por eso vivir con ellos te hacen más sensible, más sabe lo que necesitan, ¿sí? Entonces, no hablaba así conversaciones. No, eso para nosotros.
0: Sí, ok. Sí.
1: Eso para nosotros.
0: Para nosotros aquí, pecadores.
1: Para el común y corriente.
0: Sí, sí.
1: Pero no, él hablaba lo justo y lo necesario.
0: Tengo aquí justamente de esas frases, dice, tú repetías... en mis oídos siempre cuando te preguntaba si necesitabas algo, la misma frase, amar a Dios y amar a la María. Y cuando te preguntaba cuál es la virtud más importante en la vida del sacerdote, tu respuesta era única, la humildad. Aquí viendo sobre su celda, lo digo porque es una descripción impactante, su celda era muy humilde, no tenía casi muebles, una jarra grande, un cántaro de barro, un armario escondido en la pared, la Biblia, algunos libros espirituales. En la pared, la imagen de Jesús, de la Virgen y otros santos. Su colchón era de pelaje de las cabras. Su almohada era una piedra redonda, cubierta con un pedazo de la misma piel de cabra. Ni manteles, ni cobijas, únicamente se cubría con su manto.
1: Entonces, como nosotros igual.
0: ¡Oh! Ya voy a... Claro, sí. Nosotros sí buscando la almohadita bien con plumas.
1: El tema que los ermitaños no pueden dormir sino 5 horas. Y esto, la incomodidad, los ayudaba a estar más despiertos. Y es un tipo de mortificación, es un tipo de reparación. Muchos que están pecando el vino, el sexo, la avaricia, etcétera, alguien tiene que hacer equilibrio, y estos hacen el otro extremo, que es dormir en una alfombra hecha de piel de cabra o poner la cabeza sobre una roca. Es como para hacer ese equilibrio en la vida humana. Pero esto no todos somos capaces, eso es una vocación. Y también era una práctica en aquel tiempo. Yo he tenido por mucho tiempo la cuerda de la flagelación de él, porque así se usaba en el tiempo de él. Después la entregué a la orden antes de viajar a Roma en el año 2004. La entregué porque estaban conservando sus cosas y yo tuve que entregar esto porque era de él.
0: Sobre sus mortificaciones que has mencionado, acá en el libro de su vida, dice, ejercía siempre el ayuno, no comía más de una sola vez al día, a las 5 de la tarde, después de terminar sus oraciones y su adoración delante del Santísimo por horas. Mezclaba toda la comida que se le ofrecía de tal manera que no podía saborear el delicioso sabor de esta. Y cuando alguien le preguntaba por qué hacía esto, respondía, mi Señor Jesucristo ha saboreado la amargura de la cruz.
1: Así es. Esa es la vida de los ermitaños. La vida de los ermitaños no pueden comer sino una sola vez al día. Pero los últimos años de su vida, Abuna Antún comía 2 cosas nada más. Comía arroz con yogurt o pasta con yogurt. Nada de grasa, nada de pescado, nada de pollo, nada de esto.
0: Nada de carnes.
1: Nada, absolutamente nada. Esa es la vida monástica, ermítica, maronita. Yo aquí me sorprendo cuando la gente dice, ay, no se puede sin carne y sin pollo. No, no se puede, se puede. Y viven, vivió 82 años y normal, más saludable. Pero son mentalidades. Para nosotros, parar de comer todo lo que es de criaturas vivientes como animales es como respetar la vida, es como... como tener paz con la criatura, etcétera. Esas son filosofías también orientales. Abuna Antun, una anécdota que me da risa, porque él después de comer su plato de arroz con yogurt o pasta con yogurt, hay personas que le traían como un tarro de mermelada. Uh-huh. Y yo era jovencito de 18, 19 años, entonces teníamos que darle una o dos cucharas de esta mermelada como para darle fuerza, porque es un poco de azúcar que le ayuda. Sí. Entonces yo no sabía, empecé a darle la primera cuchara, la segunda, la tercera, la cuarta, llegó casi el tarro a estar de la mitad. Entonces yo veía que él estaba cambiando de rostro, empezó a ser más rojo, más como ya no más. Y acá abro dos paréntesis. Abuna Antun nunca daba una orden. Quiere decir, no decía dame, lleva, traiga, no más. No, nunca daba una orden. Usted tenía que preguntarle, ¿quieres más? No. ¿Te traigo? Sí. Te hago esto, por favor. Así. Él nunca daba orden.
0: No decía nada. O sea.
1: Orden, nada. Ni una orden. Entonces yo, como era joven, empezó a bajar la mermelada del tarro. Sí. Y yo dije, que ermitaño ya comió casi el tarro todo. Sí. Y lo miro y le digo, Abuna, ¿quieres más? Yo, no, ya estaba.
0: Hace rato quería parar.
1: Entonces yo le dije, ¿y habla?
0: Claro, dímelo, por favor.
1: Por favor. Es una anécdota muy linda.
0: Claro, claro. Qué testimonio este tan grande, de verdad, que nos evangeliza mucho. Aquí estoy viendo también su interés por enseñar a los niños vecinos del convento, junto con los hijos de los que trabajaban en él, enseñaba el catecismo, a leer a San Pablo y algunos cantos eclesiásticos.
1: Esto en el inicio de su vida, digamos, monástica, porque después de ser ermitaño no puede recibir la gente más de una o dos horas y la gente mayor generalmente va donde él para confesarse.
0: Aquí está lo que hablabas de su rostro, emanaba paz, lo que tenía en su interior de alegría y de paz interna se notaba en su rostro, que brillaba, y era una sonrisa angelical que no se apartaba de sus labios hasta en los momentos de su enfermedad. Esto le ayudó a soportar las persecuciones de los monjes que le tenían envidia, que esparcían rumores y calumnias.
1: Esto
0: no, no se salvó esto de los santos, ¿no? Que
1: no
0: siempre hay las persecuciones, ¿ah? De los propios hermanos a veces.
1: Yo creo es justamente por el pecado original, ¿no? Que siempre hay envidia, siempre cuando uno está haciendo las cosas bien, entonces ilumina a las oscuridades de quien está haciendo las cosas mal, por eso se va contra él, etc. Quiero decir algo, que Abuna Antun era muy distinguido por su amor a la Virgen María. Y muy curioso, padre, cómo cuando solamente al mencionar su nombre lloraba. Cuando alguien mencionaba delante de él la Virgen María o él quiere hablar de la Virgen, le caían las lágrimas, pero muy generosas, directamente. Por eso nosotros decimos que él tenía la gracia de las lágrimas. La gracia de las lágrimas es muy conocida en el Oriente y muchos discípulos de San Marón lo habían tenido. Abu Antún tenía esta gracia. No es llorar por llorar, sino llorar por el amor. Cuando usted descubre cuánto es amado, llora. Me acuerdo de un joven aquí en Sincelejo, en Colombia. Yo había llevado la reliquia de San Charbel. Y eran todos jóvenes de 18, 19 hasta 24, 25 años. Y yo les dije, bueno, reciban la reliquia y pidan del corazón lo que necesitan. Entonces yo le di a la primera chica, a la segunda, al tercero, al cuarto. Llega un joven de 18, 19 años, pero empezó a llorar, pero de manera, yo dije, seguramente tiene alguna enfermedad, algún problema, alguna cosa. Entonces cuando yo me acerco a retirar la reliquia de sus manos, le dije, quédate, quiero hablar contigo, porque yo quería saber qué problema tiene. Y seguí el rol, digamos. Cuando terminaron, se fueron, me acerqué a él, le dije, cuéntame, ¿por qué estás llorando? ¿En qué te puedo ayudar? Me dijo, Monseñor, nunca había pensado que Dios me ama como en este momento. El amor lo que te hace llorar. El amor verdadero, cuando tú estás tocado por el amor de Dios, llora. Abu Antún, cada vez que hablaba de la Virgen María, lloraba. Y también hubo una anécdota con él. Un día nosotros le preguntamos qué quería comer. Entonces dijo al hermano, dos bolsas de pan, pero no bolsas, sino bolsitas de pan olé, pan con leche, así pequeñas. Dijo, dos bolsas de pan. Nosotros generalmente no teníamos esto, porque esto hay que comprarlo y había tiempo de guerra y etc. Entonces, nosotros entramos a la oración y cuando terminamos la primera parte, que es media hora de contemplación, el hermano salió para darle vuelta porque tenía úlcera en su pierna. Entonces, cuando él entra, ve dos bolsitas de pan con leche, pan au lait se llama en francés, al lado de la mesa de noche. Entonces él no aguantó, entró a la iglesia y me sacó y me dijo, ¿tú habías traído esto? No. ¿Abriste a alguien? No. Me dijo, nosotros le preguntamos y él dijo esto. Entonces yo le pregunto al Abuna, le digo, Abuna, ¿quién te trajo esto? No dijo, pero solamente miró a la imagen de la Virgen María y lloraba. Y el convento estaba cerrado y todos estábamos en la iglesia. Como usted ahora, ni claro, una palabra, porque sí, no sabemos qué claro pasó, pero lo que sí sabemos, lo que vimos, porque sí, él miró a la Virgen y lloró. Eso es lo que hemos visto.
2: Claro.
1: Entonces son cosas que a veces uno no entiende mucho.
0: Lo que
1: mucho
0: hace pensar que posiblemente lo visitó la Virgen en ese momento.
1: Muy probablemente, muy probablemente. Tenía un niño. Este niño llegó con cáncer y estaba muy grave. Y los papás estaban destrozados. Un niño hermoso con cáncer. Y llegan donde él, y él siempre bendecía a todo quien entraba a su cuarto, lo bendecía. Y cuando termina, le preguntan, ¿se cura? Dijo, entre las fiestas de la Virgen, entre el 15 de agosto, la Asunción de la Virgen María, y el nacimiento de la Virgen el 8 de septiembre. Y en esta época, el niño se curó, y su milagro está estudiando Roma para ver si lo proclaman beato a Abu Antún o no. Ya tiene ahora 20 años o más. Entonces, hay cosas. Abu Antún tenía, como el padre Pío, tenía la visión de lo que va a suceder. Por eso mucha gente venía a preguntarle qué va a pasar, qué sucede, etc. él era muy prudente, pero la gente también traducía lo que quería, y esto hizo que mucha gente que a veces, como decían que él decía cosas que no, y no era verdad, porque él lo que decía, y si la traducíamos bien, llegaba. Por ejemplo, un presidente de la República le preguntó si iba a ser presidente. Dijo, no vas a llegar. Cuando llegó a ser presidente electo, mandó, le dijo, llegué. Le dijo, te dije, no vas a llegar. Y lo mataron unos días antes de recibir el mando.
0: Oh.
1: Porque él le dijo, no ibas a llegar. Y cosas así muy fuertes.
0: Impresionante esa historia, claro.
1: Sí, señor. Sí, señor.
0: Bueno, oración, humildad, amor a la Virgen, carismas y dones extraordinarios del Señor, pero en una profunda humildad, sencillez, serenidad, paz de su corazón. Qué bella la vida de los santos, en verdad. Gloria a Dios por este siervo de Dios, Padre Antonio Stavaray.
1: Arabay.
0: Sí, de la iglesia maronita. Vamos a ir a un pequeño corte comercial y ya regresamos para nuestro segmento final. Estamos levantados con poder.

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0: 9:46 minutos de la mañana y estamos hoy, 25 de agosto del 2026, ya casi llega septiembre y algunos dicen que cuando llega septiembre se siente un amor muy grande por la Biblia, porque es el mes de la Biblia. Y por eso hoy he querido invitar a Pablo de la librería Minuto de Dios, que está también aquí en compañía de Carolina de Carisma Verde, porque nos quieren compartir pues esta alegría del mes de la Biblia, el mes de septiembre, y así nos vamos preparando para amar más la palabra de Dios.
1: Claro que sí, padre. Muy buenos días. Un saludo para todos nuestros oyentes. Estamos aquí en compañía de Carolina de Carisma Verde. Queremos dar una excelente noticia para todos nuestros oyentes y nuestros amigos de la emisora y de la librería Minuto de Dios. Hemos escuchado
2: una cuñita loquita por ahí.
1: Sí.
2: Claro que sí, pero es que lo que, como dice el padre, tenemos una sorpresa especial. Es que septiembre ya no se va a llamar septiembre.
0: ¿No se va a llamar septiembre?
2: No, no se va a llamar septiembre.
0: Vamos a tener un cambio del nombre del mes.
2: Claro, sí, nos vamos a llamar Bibliembre.
0: ¡Ah!
2: ¡Bibliembre!
0: ¡Bibliembre!
2: Bibliembre va a ser nuestro mes dedicado a la Biblia.
0: Claro.
2: Y este mes va a ser algo especial, sobre todo en nuestra librería Minuto de Dios, que les trae una cantidad de sorpresas maravillosas. Primero, tenemos un eje fundamental en este Bibliembre, es, primero, lee la palabra de Dios. Vamos a crear juntos el hábito de leer la palabra de Dios. Uh-huh. Segundo, aclarar todas las dudas que tenemos sobre la palabra de Dios.
0: Sí.
2: Las vamos a aclarar porque es que a veces nos meten en la calle y en las redes sociales unos cuentazos que a veces decimos, pero ¿cómo así? Uh-huh. ¿Es verdad? No, es que el apocalipsis, nos vamos a morir todos ya, y es mejor dicho, como lo dice, así va a ser y no sé qué. Nos
0: claro.
2: dicen, todo lo puedo en Cristo que me fortalece. Ah, como todo lo puedo en Cristo, entonces puedo robar, puedo hacer lo que sea porque todo lo puedo en Cristo que me fortalece. Son miles de dudas que a veces tenemos y ponemos en práctica muy mal en nuestra vida.
0: O esa cita bíblica de al que madruga Dios le ayuda.
2: Sí, y al que no también, dicen por ahí. Sí, señor.
0: Y esa no está.
2: No, esa no está.
0: Esa no está.
2: Exactamente. Todas esas cosas las podemos aclarar en este mes de Bibliembre. El cuarto es vivirla, ponerla en práctica en nuestra vida, porque muchas veces no ponemos en práctica la palabra de Dios. Y la cuarta, compartir la palabra del Señor a los demás. Esos son nuestros cuatro ejes fundamentales en nuestra campaña de Bibliembre. Pero les voy a decir cómo la vamos a desarrollar,
0: sí,
2: que es de una manera muy fácil. Primero, me siento como en un coso de televentas. Vendiendo.
0: No.
2: Pero primero, pónganle
0: sí,
2: cuidado.
0: Sí.
2: Vamos a ingresar a la página de la librería minutodedios.com.
0: Sí.
2: Ahí la tienen, ustedes encuentran librería minutodedios.com. Buscan Bibliembre. Ahí van a encontrar un registro. Se pueden registrar. ¿Qué vamos a hacer en ese registro? Vamos a tener derecho a tres cosas. Primero, adquirimos una Biblia para nosotros. ¿Por qué? Porque es que luego viene un taller que vamos a tener en nuestra librería Minuto de Dios. Bueno, son varios talleres durante el mes. Un taller que vamos a tener en la librería Minuto de Dios para aclarar todas nuestras dudas. Y lo vamos a hacer de la mano acompañados por sociedades bíblicas. O sea, no es cualquier cosa. No vamos a ir jugando, nada de eso.
1: El padre Javier también nos va a acompañar.
2: El padre Javier nos va a acompañar también otro día. Ahí ustedes van a desplegar y van a ver todas nuestras fechas que vamos a tener. Y tercer punto, entonces vamos a donar una Biblia para una persona que lo necesita en este momento, que está como sedienta de esa palabra de Dios. Así es que lo pueden empezar a hacer desde ya. Desde ya podemos ingresar, sí, desde ya mismo podemos ingresar a nuestra página de la librería Minuto de Dios, buscar Bibliembre, ingresar y poder descubrir toda esta maravillosa travesía a través de la palabra que vamos a tener durante
1: Carolina,
2: este
1: Bibliembre. Cabe anotar que para las personas que no puedan ingresar, tengan algún tipo de inconveniente para ingresar a la página, con mucho gusto los esperamos en la
2: ¿también?
1: Librería Minuto de Dios.
2: Sí,
1: yo mismo les hago la inscripción.
2: Claro que
0: Don Pablo va a estar ahí
2: personalmente.
0: Perfecto.
2: Personalmente. O sea, es un mes que va a ser maravilloso y lleno de bendiciones para todos nosotros. Recordemos que tenemos que aclarar nuestras dudas de la palabra, adquirir el hábito, pues, de leer la palabra de Dios, compartirla y de ponerla en práctica en nuestra vida. Así
1: además
2: es.
1: Que los talleres y lo que incluye la campaña, que son las dos Biblias, viene con un costo muy, muy económico. O sea,
2: muy
1: es que
2: económico.
1: Ni lo que vale una Biblia.
2: No, realmente no.
1: Sí, claro que sí, padre.
0: Viene. ¿Cómo es? Cuéntenos de una vez.
1: Son 60,000 pesos.
0: Sí.
1: 60,000 pesos que incluye la Biblia que se le obsequia
2: al
1: cuando
2: estudiante.
1: Vienen al taller, a la persona que viene a estudiar.
0: Sí.
1: incluye la Biblia que se va a donar.
3: O sea, son dos Biblias.
1: Son dos Biblias.
3: Ya.
1: Dos Biblias. Y el taller.
3: Más el taller.
1: Más el taller.
2: Más el taller. Y miren que es muy importante, porque muchas veces no nos atrevemos a preguntar cosas de la Biblia a personas que realmente
1: no sabemos leer la
2: Biblia. No sabemos leer la Biblia, no sabemos nada. Esto no es para personas que tienen bagaje en el estudio de la palabra. Esto es para personas que hasta ahora están
3: quieren empezar a conocer la Biblia.
2: Que están empezando a conocer la Biblia, para que tengamos un proceso, un guiado, porque es que a veces también cogemos la Biblia y ponemos el dedo y donde salga, ay, esto me salió, el Señor me está hablando. Sí, pueda que sí o pueda que no, pero bueno, tenemos que aprender a entenderlo, porque no podemos
3: claro.
2: seguir viviendo de esa manera. No, señores, la palabra es un tesoro riquísimo que tenemos. Entonces, ya saben ustedes, nuestro Bibliembre se vino con toda. No, no lo podemos perder.
0: Me encanta esta propuesta. Entonces, septiembre, Bibliembre.
1: Bibliembre, sí.
0: En Minuto de Dios Radio, Bibliembre. El mes de la Biblia, de la palabra de Dios. La Iglesia Católica en Colombia ha promovido mucho estas campañas, diciendo incluso que cada católico debe tener
1: su Biblia,
0: claro su propia Biblia.
2: Sí,
0: entonces esto es muy importante, pero claro, no es solo tenerla, sino abrirla y leerla,
2: leerla
0: y creerla y luego practicarla
2: y subrayarla y mirarla.
0: Claro,
2: y,
1: para eso son,
2: o sea, de todo
0: para
2: investigar,
0: eso es.
2: Para eso es, para estudiar nuestra
0: entonces
2: palabra.
0: Me encanta esta propuesta de amor a la Biblia, de talleres bíblicos.
1: Sí.
0: Vamos a tener talleres bíblicos que van a ser en la sede de nuestra librería Minuto de Dios,
1: claro que
0: presenciales,
1: sí, padre. Presencial.
0: Con un cupo limitado, ¿no?
2: Sí.
0: Porque es la capacidad que tenemos ahí de ¿cuántas personas?
1: Está proyectado que cada taller sea aproximadamente 30 personas nomás.
0: Cada taller solo 30 personas.
1: Para
0: así que
1: sea
0: esto,
1: primero muy personalizado y
0: sí.
2: Para que podamos preguntar, para que podamos aclarar dudas de verdad, decirle a la persona, mire, es que yo siempre he pensado esto, de este versículo de la Biblia, por favor, aclárenmelo.
0: Perfecto. Esto lo estamos haciendo con sociedades bíblicas y van a venir unos expertos en Biblia, unos biblistas a compartir en estos talleres. Yo, aunque no soy experto de nada de eso, pero sí voy a acompañar uno de esos talleres.
1: Claro que sí.
0: Personalmente con nuestros oyentes.
1: Van
0: a ser como 5 talleres, ¿no?
1: 5
0: talleres.
1: 5
0: más o menos.
1: 4 o 5, sí.
0: No quiere decir que la persona tiene que venir a los 5.
1: No.
0: Sino a uno de los 5.
1: A uno solo.
0: A uno solo. Porque es para darle la posibilidad
1: exacto.
0: a más personas.
1: Y cabe anotar, padre, que la Biblia que se va a donar o que donan las personas.
0: Sí.
1: Ese trabajo lo vamos a hacer también en colaboración con la Corporación Minuto de Dios y le vamos a hacer llegar a las personas damnificadas. Porque no solamente necesitan comida, vestidos, sino también necesitan de la palabra de Dios.
0: Claro, exacto. Esto es un tema misionero,
2: sí, totalmente.
0: Evangelizador. Entonces,
2: totalmente.
0: Me encanta la propuesta. Ya saben, todos nuestros oyentes pueden

0: 9:55 minutos de la mañana. Ahí estábamos escuchando esta invitación de la librería Minuto de Dios. También a Sacrificio de Alabanza en esta canción bellísima. Yo derramaré mi Espíritu Santo. Fantástica esta canción, porque pues es el plan de Dios, derramar su Espíritu sobre toda la humanidad para que haya una humanidad nueva. Una humanidad nueva como proféticamente lo ha mostrado este siervo de Dios, que admiramos, que hoy lo empezamos a conocer y ya le siente uno pues todo el afecto, el cariño. Claro que sí, al padre Antonio Tarabay, Maronita. Bendito sea Dios, gracias Monseñor Fadi por compartirnos todo este testimonio, esta riqueza, además que tuviste la gracia de estar realmente con él por lo menos estos 2 años de convivencia y esa cercanía. Por eso es de primera mano el testimonio que estamos recibiendo. También hay un libro, el que tú hiciste la traducción del testimonio de él, y yo lo muestro aquí en el canal de YouTube para nuestros televidentes en Minuto de Dios TV en YouTube. Es un libro maravilloso con fotografías increíbles de él y donde está justamente pues su rostro, la transformación que él fue viviendo a lo largo de los años, y como decía Monseñor Fadi, ese rostro luminoso, bondadoso, que muestra la experiencia de Dios que llenó la vida del padre Antonio. Este libro lo pueden conseguir en el Exarcado
1: Maronita, en carrera 50A 118-18. En el Exarcado hemos hecho un labor muy lindo a nivel de libros, porque yo siempre tengo esta convicción: quien no conoce no ama. Y nosotros tenemos que conocer mucho la Iglesia Católica, los santos, las liturgias, los ritos, que son una riqueza. Porque a veces buscamos muchos pozos y tenemos toda la fuente. Entonces, por eso los invito a conocer nuestra biblioteca maronita, ¿sí? Porque es una porción de la Iglesia Católica y eso es una riqueza enorme para nuestro conocimiento, porque sabemos que la vida eterna es conocer a Dios.
0: Así es, nos han hecho un favor muy grande con su presencia, con su testimonio aquí en la emisora Minuto de Dios, porque es compartir toda esta riqueza espiritual, todas las veces que ha venido Monseñor Fadi, también el padre Estefano, y tenemos el deseo de tener un programa de radio, así sea una vez a la semana, para compartir toda esta riqueza de la espiritualidad maronita.
1: Aquí estamos, el padre me contó y aquí estamos. Ustedes solamente tenemos que fijar el horario y ver cómo podemos hacerlo, sabiendo de antemano que yo viajo mucho y eso complica mi presencia, pero la presencia del padre más fácil porque está más estable aquí.
0: Claro, claro que sí. Así que oremos por esto y muy pronto esperamos tenerle noticias a nuestra audiencia. De tener este espacio que sin duda nos va a enriquecer tremendamente.
1: Padre, yo quería decir que cuando escribí este libro en español, en mi interior decía probablemente que el milagro de la beatificación o de la canonización salga de Colombia. No sé por qué lo sentí así. Quiero pedir a los oyentes, especialmente los enfermos, especialmente las personas que necesitan una sanación, un milagro, que pidan a Dios por intercesión de Abuna Antún, porque quién sabe si por causa de Colombia este el siervo de Dios llega a ser beato y santo.
0: Claro.
1: ¿Por qué no? Porque nosotros todo lo que estamos haciendo es para la gloria de Dios y espero que desde Colombia salga esta gloria a Dios.
0: Maravilloso.

0: Que así sea y que pueda ser, ojalá, de un oyente de la emisora Minuto de Dios. Sí. Puede pasar.
1: Dios quiera.
0: Dios quiera que sí. Bueno, Monseñor, muchísimas gracias por estar con nosotros, por compartir su tiempo y su testimonio y su experiencia hoy con todos nosotros. Siempre invitado y vamos a trabajar en ese próximo programa.
1: Si Dios quiere. Muchísimas gracias por darnos este espacio a la Iglesia Maronita. Como muchos ya saben, en Colombia ya muchos ya nos conocen. Nosotros no somos otra iglesia, somos la misma Iglesia Católica, el rasgo oriental llamado Rito Maronita. Es una riqueza grande para nuestros fieles católicos y para los que no son católicos es una manera también de conocer las fuentes del cristianismo, que de ellos nosotros hemos venido y llegamos a Colombia porque creo que la providencia divina quiere este país consagrado al Sagrado Corazón de Jesús y quiere renovar la fe en él. Nosotros los misioneros sabemos que nuestra misión es como los Reyes Magos. Traemos lo que tenemos y nos vamos, pero lo que hemos tenido y lo ponemos acá se queda aquí porque Jesús se queda para siempre.
0: Bendito Dios, nos dice Verónica González en el canal de YouTube Minuto de Dios TV. Qué precioso todo lo que están hablando, gracias por compartirlo con los laicos. Esa es nuestra misión. Apoyemos siempre nuestra emisora del Minuto de Dios en esta misión de compartir la palabra de Dios y el testimonio de esa palabra hecha carne en la vida de tantos hombres y mujeres en la iglesia, y esperamos que de toda nuestra audiencia. Eso es lo que queremos. Necesitamos no solamente sacerdotes santos, monjes santos, sino laicos santos, muchos laicos santos.
1: Cuando hay laicos santos y familias santas, seguramente va a haber religiosos santos y sacerdotes santos.
0: Exactamente, esos. Así es. Mutuamente se retroalimenta la experiencia. Amén. Bendito Dios. Concluyo con nuestras invitaciones de estos tres días. Este jueves, Asamblea Carismática, 6:30 de la tarde en el Templo del Minuto de Dios, los espero. El viernes, 5 de la tarde en la Plaza de Bolívar, gran jornada de oración nacional. Esto se está invitando en los diferentes parques de las ciudades de Colombia. Uniéndonos todos los cristianos, católicos, de diferentes denominaciones, de otras iglesias, todos con fraternidad y con unidad, orando por las víctimas del terremoto, orando por nuestra nación. Esto va a ser acá en Bogotá, en la Plaza de Bolívar, de 5 a 8, este viernes. Los esperamos a todos, si Dios quiere, como emisora Minuto de Dios, vamos a estar allí también presentes, acompañando este momento y orando por nuestro país. Y el sábado 29 de agosto, aquí de nuevo en el Minuto, en el Templo Parroquial, la Eucaristía del mes de agosto, de 3 a 5 de la tarde, los espero a todos para encontrarnos con Jesucristo, celebrar la Eucaristía y pedir la unción para la misión, porque viene una misión que tiene que ver con la palabra, con Bibliembre, con la Biblia, con la palabra que se tiene que volver carne en nosotros, pero que es el anuncio que transforma la vida de todos. Con estas invitaciones, gracias por estar aquí con nosotros. El Señor los bendiga a todos. Gracias a Evelyn en la parte técnica. Quedamos levantados con poder.

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0: 10 de la mañana, 10 minutos. Hola, hola, hola. ¿Qué tal, familia? Minuto de Dios, tengan todos ustedes bendecidos días. Bienvenidos a este espacio de Playlist Católica en esta emisión del martes 25 de agosto del año 2026. Les estamos saludando bajo la dirección general del padre Javier Riveros en el control máster digitando la nave de los mil botones. Me acompaña Evelyn Pérez y les da la más cordial bienvenida a este servidor Freddy Armando Cubillos. Como siempre, dándole gracias primero que todo al Señor que me da una vez más esta gran bendición de ponerle voz a mi alma y a mi corazón. Saludamos a toda nuestra familia Minuto de Dios que nos sintonizan a esta hora de la mañana en la ciudad de Bogotá. Para cada uno de ustedes, mis hermanos, un saludo muy especial. Que el Señor les bendiga, esperando que estén pasando una mañana sensacional. Y qué mejor que con la buena programación de la emisora Minuto de Dios. Saludamos a todos aquellos que están trabajando fuertemente en la oficina, en la empresa, en su negocio, los que están en casita también a esta hora. Los que van transitando por las diferentes vías de la ciudad de Bogotá, en el taxi, en el colectivo, en la buseta, en el carro particular, los que nos sintonizan en cualquier lugar del mundo a través de nuestra página web www.minutodedios.fm, en el Real Audio. Bueno, en fin, a todos ustedes, mis hermanos, que el Señor les bendiga y como siempre, por favor, súbale 5 de volumen a su radio receptor, a su dispositivo, porque ha llegado el momento de alabar y bendecir al Señor con lo mejor de la música católica. 10 de la mañana, 11 minutos. Bueno, a esta hora saludo a Evelyn Pérez, que me acompaña al frente de la nave de sonido y también al frente de los micrófonos. Evelyn, hola, hola, ¿qué tal? Bendiciones, ¿cómo vamos?
1: Hola, muy buenos días.
0: Buenos días, señor, buenos días. El tema musical de Ricardo Cerato, ¿eh?
1: Me encanta, me encanta, me encanta. Musiquita que a veces escucho de la... los sábados.
0: ¿Sí?
1: Me gusta ese tipo de música.
0: Sí, sí, Ricardo Cerato, un cantante argentino, pero sí, duró muchos años en México. Seguro de Dios, estoy enamorado. Buenos días, señor, buenos días. Buenas noches, señor, buenas noches. Estoy en el camino del señor, Osana. Bueno,
1: es bonito para empezar el día.
0: Sí,
1: eso me ha ayudado. Sí, se lo recomiendo.
0: Ese tema musical de Buenos días, señor, buenos días, de Ricardo Cerato, se emitía, diría yo que es el año 1998-1999, uh-huh, y era con el cual arrancaba la programación de la franja de Buenos Días, Señor. Y ese era el tema musical, uh-huh, que daba inicio a esa franja. Buenos días, señor. Buenos días. Bueno, algo de historia con el abuelo Cubillos, ¿eh?
1: ¿Qué pasa, Evelyn? ¿Cómo vamos? ¿Bien? Muy bien, estoy muy animada, muy bien, es martes. No sé, me siento animada, no sé, porque los martes empiezo la semana.
0: ¿Ah, sí?
1: Los lunes no, los martes inicio semana.
0: Hoy está con Farmatón, ¿eh?
1: Sí.
0: Con Farmatón, los lunes sin Farmatón, los martes con Farmatón, ¿eh?
1: Sí, siento que sí, es muy raro, pero al menos la empecé la semana.
0: Bueno, muy bien, pues esperamos que también los oyentes de mi historia, bonito de Dios, estén llenos de gozo, llenos de alegría, aún en medio de los momentos difíciles que pueden llegar a nuestra vida, que siempre tengamos al Señor en nuestra mente, en nuestro corazón, y tengamos claro que esas tormentas, esas dificultades, por más grandes que sean, el Señor siempre nos va a dar la fortaleza, nos va a dar esa paz, nos va a dar esa perseverancia de seguir siempre hacia adelante. Bueno, mis hermanos, vamos a tener noticias de iglesia, vamos a tener noticias de Bogotá, vamos a tener muy buena música y vamos a tener, por supuesto, hay una oración hermosa del Padre Chelo. Bueno, la oración como todos los días la compartimos, pero nos hizo llegar una oración hermosísima en el día de hoy, que espero que ustedes no dejen de sintonizar la emisora. Después del break de la media hora la estaremos escuchando para que todos nos unamos en oración que nos dirige, nos regala el Padre Chelo desde República Dominicana. Vamos a iniciar con los dos primeros temas musicales en el día de hoy, martes 25 de agosto. Estos son lanzamientos musicales. Esto no ha sonado. Estamos estrenando algunos temas musicales en el día de hoy en Playlist Católica. Alabanzas al Señor al ritmo de salsa. Y luego estaremos escuchando Bendeciré al Señor al ritmo de reggaetón. Esto es como un lanzamiento musical de estos temas, ¿verdad? Para aprender esta mañana de martes. 10:14 minutos. Bienvenidos, mis hermanos, una vez más a Playlist Católica a través de la estación que llega directamente al corazón, Minuto de Dios, Radio Bogotá 107.9.

0: 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Muy bien, mis hermanos, ya tenemos las 10 de la mañana, 21 minutos. Hoy nos fuimos de lanzamiento musical, Evelyn, en dos buenos temas musicales. ¿Qué tal,
1: Me encantaron, me gustó más la salsa.
0: ¿La salsa, sí?
1: Me gustó mucho.
0: ¿La salsa, señor? Buen tema musical.
1: Me gustó mucho.
0: Bueno, hoy estamos de lanzamiento, algunos temas musicales, sonando a través de Benito de Dios a Radio Bogotá 107.9. Y saludando una vez más a toda nuestra familia Minuto de Dios que nos sintonizan en la ciudad de Bogotá y también a todos aquellos que están conectados a través de nuestra página web www.minutodedios.fm. ¿Tengo frío o está haciendo frío, Abelina?
1: Está haciendo frío.
0: ¿Está haciendo frío,
1: está
0: cierto?
1: Está haciendo frío.
0: Bueno, esta mañana cuando salí de la casa, cuando venía para acá para la emisora, sí, estaba haciendo un frío, pero yo no sé si... Es que todavía está haciendo, ¿eh?
1: Sí, yo salí, le estaba mandando un audio a alguien, estaba así, con la mano, esto era... Se me congeló.
0: ¿Ah, sí?
1: O sea, que me dolió en las articulaciones. Yo dije, qué frío. Me tocó irme hacia el bus. Yo así, con manitos así. No, sí está haciendo frío.
0: Está haciendo bastante frío, ¿no?
1: Ojalá no llueva. Bueno,
0: pero aquí estamos subiendo la temperatura con la buena música, con la buena programación de Minuto de Dios, Radio Bogotá 107.9. Bueno, les comparto, mis hermanos, noticia de iglesia que nos llega, que el Papa León XIV presidirá el 1 de septiembre en Castel Gandolfo la misa por la Jornada Mundial de Oración por el Cuidado de la Creación, informaron el Dicasterio para el Servicio del Desarrollo Humano Integral y el Centro de Alta Formación Laudato Si. En una nota de prensa indicaron que la Eucaristía comenzará a las 18 horas y tendrá lugar en el Jardín de la Madonina del Borgo Laudato Si, en los Jardines Pontificios de Castel Gandolfo. El cardenal Michel Cerny, prefecto del Dicasterio para el Servicio del Desarrollo Humano Integral, afirmó que la fe nos enseña a reconocer en nuestra casa común no principalmente un recurso del que servimos, sino un don que es de acogida con gratitud y de cuidar con amor. En ese sentido, el cardenal, también dijo, y director general del Centro de Alta Formación Laudato Si, añadió que para la Iglesia custodiar la creación y promover la dignidad humana son dos caras de una misma misión. Custodiar nuestra casa común significa amar al prójimo, especialmente a quienes más sufren las consecuencias de la degradación ambiental, la pobreza, la crisis climática y los conflictos. La fe nos recuerda que no podemos amar a Dios sin cuidar de aquello que Él ha creado y de aquellos que nos ha confiado, afirmó. Así que el Papa León XIV celebrará en Castel Gandolfo la misa por el cuidado de la creación. Muy bien, mis hermanos, ya tenemos las 10 de la mañana, 24 minutos, antes de irnos al break de la media hora. No olviden, ese próximo sábado tenemos una cita a las 3 de la tarde en el Templo San Juan Eudes del barrio Minuto de Dios. Tenemos la celebración de la Eucaristía de la familia Minuto de Dios. Va a estar celebrando esa Eucaristía nuestro director, el padre Javier Rivero. Sábado 29 de agosto, 3 de la tarde, en el Templo San Juan Eudes del barrio Minuto de Dios. 10 de la mañana, 25 minutos, nos vamos al break de la media hora, pero cuando regresemos estaremos escuchando el momento de oración, una oración hermosísima que nos hizo llegar el día de hoy el Padre Chelo desde República Dominicana. 10, 25 minutos, estás en la sintonía de Minuto de Dios, Radio Bogotá 107.9, en esto que se llama Playlist Católica. Ya volvemos.

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10: En la emisora Minuto de Dios son las 10 de la mañana con 30 minutos. 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A continuación, la oración del Padre Chelo.

Quiero en este día orar por ti que te sientes decaído. Quiero orar por ti que sientes como que no hay posibilidad de vida para ti. Quiero orar por ti que sientes que la vida es pesada para ti. Quiero orar por ti que hoy no tiene mucha posibilidad de vida, porque siente que se cierran todos los caminos, porque siente que no hay medicina para ti, porque siente que la enfermedad te agobia, porque sientes que la vida para ti no es la misma, porque sientes que la vida para ti es dura, porque sientes que no hay camino por donde tú puedas transitar, que todo es un problema. Yo quiero orar por ti en este día de hoy. Pedirle a Dios en su infinita misericordia que mire lo que tú eres. Pedir a Dios en este momento que llene tu corazón de su presencia. Señor, tú sabes cuántos son los que están necesitados. Tú sabes cuántos son los que te están pidiendo, que ya no resisten, que ya no pueden. Tú sabes cuántos son los que llevan una enfermedad, Señor Jesús, que le agobia. Tú sabes cuántos son, Señor Jesús, los que ahora ya no pueden, Jesús, sentir paz en su corazón, porque la vida ha sido muy dura para ellos. Bendito sea mi Señor Jesús. Señor, tú sabes cuántos son los que ahora están en una cama, enfermos por una enfermedad. Los médicos lo han desahuciado, o por una enfermedad le han dicho que tienen que tomar pastilla para toda la vida. Bendito sea Dios, y no hay dinero, o le agobia tomar pastilla para toda la vida, o la enfermedad le es pesada. En este momento, Señor, creyendo en tu presencia, creyendo que tú tienes el poder y la gloria, ¿cuántos son los que están ahí con un cáncer, Señor Jesús? Bendito sea mi Señor. O con un tumor, Señor. O ¿cuántos son los que van a una cirugía? En este momento, por ti que va a una cirugía, por ti, bendito sea Dios, yo quiero pedirle al Señor que vaya delante de ti. O por ti que va a una cita, yo quiero pedir a Dios que vaya delante de ti y que sea Él el médico que hoy te atienda. Bendito sea el poder de Dios, que sea el médico que hoy haga la obra que tú estás esperando, porque el Señor tiene la gracia, el Señor tiene el poder, el Señor hoy yo sé que quiere levantarte. Bendito sea mi Señor Jesús. Señor, mira cuántos son los enfermos que te están pidiendo. Anda, Señor, a esa clínica, anda a esa cama, Señor, anda a ese hospital, Señor, anda a ese hogar, Señor, donde esté ese enfermo, Jesús, y tómalo tú de la mano, Señor, y anda, pasa tu mano, Señor Jesús, y comienzas tú a calentar. Bendito sea mi Señor, esa enfermedad, comienza tú a hacer la obra, Señor. Levanta a ese, Señor, que está caído por esa depresión. Levanta a ese que está triste, Señor, que no sabe qué hacer con esa tristeza, con ese agobio, con esa depresión, con esa angustia. Bendito sea mi Señor, haz tu obra, Señor, pasa tu mano sanadora, Señor, tu mano liberadora, Jesús. Gracias por este día, Señor, gracias por lo que tú haces, Señor, gracias por tu presencia, Señor, gracias Jesús, porque yo sé que tú estás envolviendo a muchos enfermos ahora, Señor. Bendito mi Señor, gracias Jesús, levanta Jesús, sana Jesús, libera Jesús, haz la obra Jesús en este hermoso día de hoy, Señor. Gracias Jesús, gracias Señor, gracias por tu presencia, gracias porque yo sé Jesús que tú estás haciendo tantas obras, levantando a tantos enfermos, Señor, gracias Jesús.

0: 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Grito de júbilo, canto al Señor, mi alma se eleva. 10 de la mañana, 38 minutos. Continuamos en Playlist Católica a través de Minuto de Dios en Radio Bogotá 107.9, compartiendo con toda nuestra familia Minuto de Dios. Escuchábamos la oración del Padre Chelo, que no puede faltar en este espacio, y también escuchábamos el tema musical Llévate mis tristezas. 10 de la mañana, 38 minutos. Bueno, para los que tienen su bicicleta pendientes, porque se está llevando a cabo aquí en la ciudad de Bogotá el registro de bicicletas. Voy a compartir con todos ustedes las fechas, los horarios, para que las tengan presentes y, bueno, de alguna manera le dan seguridad por caso de hurto, por pérdida, pero qué sé yo, ustedes tienen esa posibilidad de recuperar su bicicleta. Pues el registro bici, así se llama, le permite a usted como usuario asociar sus datos personales con los de su bicicleta, permitiéndole acreditar que es dueño de su vehículo ante un posible hurto o pérdida, mientras que las autoridades le facilitará la recuperación y entrega de estas. ¿Cómo registrar su bicicleta? Para realizar el registro de su bicicleta, podrá hacerlo presencialmente en los puntos en vía destinados por la Secretaría de Movilidad para esta semana del 24 al 27 de agosto. Ya arrancó, ¿eh? En los centros locales de movilidad y de manera remota mediante la página Registro Bici Bogotá. ¿Qué puntos en vía estarán habilitados esta semana en la ciudad de Bogotá? Estos espacios pueden variar debido a condiciones como orden público, clima o factores externos que impidan el desarrollo de la jornada. Los horarios serán de 3 de la tarde a 6 de la tarde. De 3 de la tarde a 6 de la tarde. En el día de hoy, martes 25 de agosto, la puede registrar en la carrera 50 con calle 53. Carrera 50 con calle 53. El miércoles 26 de agosto, el día de mañana, en la avenida Ciudad de Cali con calle 63, bajo el puente Costado Oriental. Mañana, miércoles 26, en la avenida Ciudad de Cali con calle 63, bajo el puente Costado Oriental. El jueves 27 de agosto va a ser en el ciclo parqueadero de Transmilenio, el portal norte, puente peatonal, calle 170. Ciclo parqueadero de Transmilenio, portal norte, puente peatonal, calle 170. Esto va hasta el día de mañana. ¿Cómo registrar su bicicleta virtualmente? Primero, deberá crear un usuario registrándose en la página Registro Bici Bogotá, donde ingresará su documento de identidad y sus datos personales para luego activar su cuenta mediante correo electrónico. Luego del registro deberá ingresar los datos de marca, color, tipo de bicicleta, número serial del marco y modelo. Como complemento deberá de adjuntar cuatro fotos específicas, las cuales son una foto con el usuario y su bicicleta, una foto de la bicicleta de lado, una foto donde se identifique el serial del marco y una foto donde detalle una característica de su bicicleta como un accesorio o distintivo. Como usuario podrá registrar varias bicicletas completando el registro anterior por cada vehículo que tenga. ¿Cómo descargar su comprobante de registro de su bicicleta? Debe dirigirse dentro de la página Registro Bici Bogotá en la sección Mis Bicicletas. Allí encontrará un botón para generar el comprobante de registro de cada una de las bicicletas completamente registradas en la plataforma. Bueno, ahí está entonces la noticia para todos los que tienen su bicicleta, se movilizan en la ciudad de Bogotá con su bicicleta, pues se está llevando a cabo la jornada de registro de bicicletas en Bogotá. Muy bien, 10 de la mañana, 42 minutos, nos vamos con otros dos temas musicales. Hoy estamos de lanzamiento, ya hemos escuchado Alabanzas al Señor al ritmo de salsa, estábamos escuchando Bendeciré al Señor al ritmo de reggaetón, y llegamos con otros dos clásicos musicales de nuestra Iglesia Católica. Demos gracias al Señor, demos gracias. ¿Ha escuchado alguna vez este tema musical, Evelyn?
1: Yo creo que
2: gracias
1: sí.
2: Gracias al Señor.
1: Sí.
2: Gracias. ¿Sí lo he escuchado?
1: Sí.
0: Bueno, pues en esta oportunidad, Playlist Católica lo trae al ritmo de reggaetón. Y estaremos escuchando Mi Dios está vivo. Bueno, pues en esa oportunidad, Playlist Católica lo trae al ritmo de rock and roll. Eso para que ustedes le suban 5 de volumen a su radio receptor, a su dispositivo, porque está sintonizado con esta acción que llega directamente al corazón. Minuto de Dios en Radio Bogotá 107.9.

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1: Muy bien, mis hermanos, 10 de la mañana, 51 minutos, y así poco a poco ya estamos llegando al final de Playlist Católica. ¿Cómo le parecieron los temas musicales, Sabrina?
2: Me gustó mucho. ¿Sí? Ya les había comentado que me gusta el rock and roll, porque desde el 1 de enero que se hizo el estreno de varias cancioncitas, esas me habían gustado. Entonces, esta la agrego también a mi playlist de rock and roll.
1: Bueno, debo gracias al señor también, arriba de reggaetón, será bueno, ¿no?
2: Sí, el comienzo era bailable, me gustó harto.
1: Bueno, y antes de despedirnos, no olviden, porque ahora en la librería, Marito de Dios, septiembre es Bibliembre. 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Muy bien, 10 de la mañana, 54 minutos, nos despedimos bajo la dirección general del padre Javier Riveros, en el control master digitando la nave de los mil botones. Me ha acompañado en el día de hoy Evelyn Pérez. Evelyn, muchas gracias, que el señor le siga bendiciendo.
2: Muchas gracias a ti, Freddy, a todos nuestros oyentes, y ayer nuestros amigos de Innovación me dijeron, ¿tú no mandas besito como Tania?
1: ¿Ah, sí? ¿Sí?
2: Dijeron, ¿y tú no mandas besito? Y yo, ¡ay! ¿Cómo así toca mandar besito? No, yo digo,
1: ya, listo.
2: Sí, bueno, ya, okay. A secas.
1: Bueno, a ver, muchas gracias. Se despide también este servidor, Freddy Armando Cubillos, como siempre, dándole gracias al Señor que me dio una vez más esta gran bendición de ponerle voz a mi alma y a mi corazón. A todos ustedes, mis hermanos, la invitación para que continúen con la buena programación de Minuto de Dios, Radio Bogotá 107.9. Que el Señor les siga bendiciendo. Chao, chao.
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0: Son las 11 de la mañana, 3 minutos. Muy buenos días, bienvenidos a Renovación a través de las emisoras del Minuto de Dios. Nos escuchan a través de Uniminuto Radio y a través de emisora Minuto de Dios 107.9 FM en la capital de la República y 1430 AM en Bogotá. Qué gusto saludarles en esta mañana de martes, es 25 de agosto, se nos acaba el mes. 17 grados centígrados en la capital del país, pronóstico de lluvias un poquito hacia el norte y sur de la ciudad, lluvias dispersas, pero vamos a ver si ese pronóstico se cumple, porque ayer por lo que vimos no llovió en la capital del país. Sí cayeron algunas lloviznitas, pero no fue tampoco aguaceros lo que vivió la capital del país, mientras que media Colombia se incendia producto de los incendios y las altas temperaturas en lugares como, por ejemplo, parte de mi tierra, en Caldas, que se han percibido temperaturas de hasta 42 grados centígrados. Con este saludo y escuchando la música de Franci, una de las invitadas al Festival de la Solidaridad de este fin de semana, que hablaremos en segundito sobre esto, pues saludo a Paola Andrea Álava. Paola, bienvenida. Gracias por estar con nosotros. Una noticia hasta ahora.
1: Jorge Mario, buen día. Hoy estoy de este lado. Quise cambiar.
0: Hoy está de la izquierda.
1: Sí, hola. Sí, gente. Sí, hoy, sí, quise cambiar.
0: Y a la derecha está Jaime.
1: Jaime, sí. Así es.
0: Parece apartado Jaime, pero es que apenas natural está empezando. Es verdad. Gracias por cuidarnos, Jaime, muy amable.
1: Sí, Jaime. Bueno, noticia rápida con los buenos días. Es que vimos que se van a presentar unas duras sanciones para América y Santa Fe y sus barras. Esto pues tras la pelea que se presentó en el Campín, se conocen las primeras decisiones. En ese momento el distrito va a imponer unas medidas fuertes en la Comisión de Fútbol. El secretario de Gobierno habla de estos disturbios en el Campín y pone en duda el regreso de América de Cali a Bogotá.
0: Muy bien, Jaime Alberto Carvajal, buenos días, una noticia.
2: Jorge Mario, muy buenos días y buenos días a todos nuestros oyentes y televidentes a esta hora. Usted mencionaba ahorita el tema de los incendios, sí, en señor. El departamento de Caldas, Tolima también está bastante afectado, y Cundinamarca, que mantiene la alerta por el incremento precisamente de los incendios forestales. Durante los primeros 23 días de agosto se registraron 196 emergencias en 49 municipios de Cundinamarca que han afectado cerca de 1.380 hectáreas, el 81,7% de toda el área afectada por incendios en el departamento durante 2026. Municipios como Nilo, Ricaurte, Puerto Salgar, La Vega, San Francisco y Cibaté están entre los más afectados.
0: Muy bien, saludamos a Néstor Ballesteros, director de Uniminuto Radio. Buenos días, una noticia.
3: Jorge Mario, Paola, Jaime, muy buenos días. La noticia hasta ahora es el fallecimiento del padre Javier Giraldo. Recordemos, uno de los sacerdotes más influyentes en el tema de derechos humanos en nuestro país, un defensor de derechos humanos vinculado a la comunidad jesuita de Colombia y parte también de los centros de investigación de la Universidad Javeriana, el CINEP, el Programa por la Paz, y pues muy recordado por su acompañamiento siempre a las víctimas del conflicto armado. Muere a los 82 años de edad, tras sufrir una caída y una serie de complicaciones de salud. Fallece en el Hospital San Ignacio, también de la Universidad Javeriana. El padre Giraldo estudió filosofía y teología en la Universidad Javeriana y se especializó en análisis regional y equipamiento del espacio en la Universidad de París. Así que el mundo de los derechos humanos se queda con uno de sus más importantes defensores, Jorge Mario.
0: Paz en la tumba por el padre Javier Giraldo, este sacerdote católico, una de las personas con mayor reputación en el mundo académico y político sobre el tema de derechos humanos. Y yo les hago, hablando de sacerdotes, les hago una recomendación de una columna de opinión del rector general de la universidad, el padre Harold Castilla de Vos, quien en la mañana de hoy publicó su más reciente columna de opinión, que dice: Colombia tiene documentos sobre IA, lo que no tiene es una política. Es una columna interesante en la que no cuestiona propiamente al gobierno, que tiene apenas 15 días, pero sí lo exhorta, le invita a que haya una claridad sobre cómo Colombia abordará el tema de la política de inteligencia artificial, pero que vaya más allá de la afirmación que pues obviamente está en el marco del sentido político ideológico del actual gobierno, pero que sí vaya más a los números, entender cómo Colombia puede aprovechar la documentación, lo que ha investigado, para que Colombia no sea una nación o un territorio, o mejor, un estado que sea consumidor de IA, sino más bien productor de esas mismas inteligencias artificiales que el mundo está demandando. Política,
3: sí.
0: Señor.
3: Se necesita un marco regulatorio que establezca las normas del juego para saber qué se puede hacer, qué no se puede hacer, hasta dónde se puede llegar, cómo se puede posibilitar también espacios que propicien lo que usted dice, la generación de centros de investigación para inteligencia artificial, seguramente, o de pronto también que Colombia se vuelva una potencia también en términos del aprovechamiento y, ¿por qué no?, también de esa generación eléctrica que se requiere para todos estos sistemas de inteligencia artificial.
0: Es la columna que está publicada en la revista Semana del padre Harold Castilla de Voz, rector general de nuestra universidad. Y con Franci y el Festival de la Solidaridad, escuchamos este inicio de programa. Esto es Renovación Social Sostenible, es 25 de agosto, es martes, esta semana apenas está comenzando.
1: Se acabó el mes.
0: Vamos a
2: prácticamente.
0: Continuación con la historia central aquí en Renovación Social Sostenible.
3: El hogar es mucho más que paredes, es el refugio de la familia, es el fruto del esfuerzo de toda una vida. Y por eso, tras el terremoto del pasado 10 de agosto, hoy este informe está en clave de servicios. ¿Qué hacer si su casa, su apartamento sufrió daños y cómo hacer efectivas las pólizas para reconstruir? Lo primero que debe saber es que hay tiempo y no hay que dejarse llevar por el afán ni por las cadenas falsas. El presidente de Fasecolda, Gustavo Morales, aclaró una información clave. El plazo para reclamar es de hasta 2 años, no de 3 días, aunque se recomienda avisar cuanto antes. Así que respire, su derecho no vence esta semana. Segundo, verifique si está asegurado, porque quizás lo está sin saberlo. Los inmuebles hipotecados a favor de las entidades financieras deben estar asegurados contra incendio y terremoto durante la vigencia del crédito. Según el artículo 101 del Estatuto Orgánico del Sistema Financiero, es decir, si usted aún está pagando su casa con crédito hipotecario, tiene por norma esta cobertura. Y si cuenta con un seguro voluntario de hogar, la cobertura principal también opera contra incendio y terremoto y puede incluir amparos adicionales para muebles, enseres y equipos eléctricos y electrónicos, es decir, el contenido de su hogar. Tercero, si vive en apartamento o conjunto residencial, hay una protección adicional. La ley 675 de 2001 establece que las copropiedades deben contar con pólizas que cubren los riesgos de incendio y terremoto sobre los bienes comunes, estructuras, cimientos, fachadas, cubiertas y otras áreas comunes. Ante los daños de un sismo, la administración debe revisar las condiciones de la póliza, reportar el siniestro a la aseguradora y solicitar la inspección. Pregunte a su administración y si vive en propiedad horizontal, también puede consultar el Registro Único de Seguros, si la copropiedad cuenta con el seguro correspondiente. ¿Y cómo se reclama? Comuníquese directamente con la aseguradora, mediante las líneas telefónicas, páginas web, aplicaciones o puntos de atención oficiales. Informe lo ocurrido y siga las instrucciones de la compañía. Fasecolda, el gremio de las aseguradoras, recomienda registrar los daños mediante fotografías o videos, siempre que hacerlo no represente ningún riesgo para la integridad humana. En www.fasecolda.com hay un directorio con teléfonos, líneas de emergencias, contactos de WhatsApp y correos de todas las aseguradoras del país. Y una reflexión de cultura preventiva que nos deja esta tragedia. Solo el 9.3% de las viviendas del país cuenta con algún tipo de seguro de hogar. Asegurar el techo y lo que hay bajo él no es solo un lujo, es un acto de amor por la familia. Que esta emergencia nos enseñe a proteger lo que tanto nos cuesta construir. Porque reconstruir es posible, con información, con paciencia y con la solidaridad que nos caracteriza. La del vecino que orienta, la de la administración que gestiona, la del país entero que hoy tiende la mano. Y desde Renovación Social Sostenible no perdemos la esperanza. Nuestros hogares se pueden levantar de nuevo y Colombia se levanta con él. Esto es Renovación Social Sostenible. 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

0: 11 de la mañana, 12 minutos. Aquí estamos en Renovación Social Sostenible a través de las emisoras del Minuto de Dios. Ahí escuchábamos la historia central. Es un tema que tiene relación con los asuntos de seguros de vivienda.
1: Sí, importante.
0: ¿Cuántos
1: ¿no?
0: de esta mesa tienen asegurada la vivienda en la que viven?
1: No, yo hacía la pregunta esta semana a toda mi familia. Yo le decía a mis papás, tenemos un apartamento en una zona del sur de Bogotá y apareció una grieta porque la señora a quien le arrendamos nos mostró. Es una grieta, una pequeña grieta. Pero yo le decía a mi papá, ¿tenemos asegurado el apartamento? O sea, porque creo que no tenemos esa cultura de asegurar nuestros hogares o de asegurar los enseres también.
2: No es común, tienen que pasar tragedias para que precisamente pensemos en esto.
1: Sí.
2: En mi caso, pues nosotros vivimos en arriendo y lo que sí hemos averiguado es que sí se asegura las zonas comunes de los conjuntos, por ejemplo. Las inmobiliarias que se hacen cargo de las administraciones sí están, si no estoy mal, obligadas por norma a estar con seguro en las zonas comunes de los conjuntos. Y ya cada apartamento sí va por potestad del dueño de cada uno de los...
0: Aunque usted como arrendatario, usted sí podría asegurar lo que hay dentro de la casa.
2: Claro, los objetos, porque son de uno, claro.
0: Así es, en caso,
2: pues, pero tampoco los tengo.
0: Tampoco los tengo asegurados.
2: Ni pues, el gato.
0: Hacemos parte del 9% que nos decía el informe de Néstor.
2: Usted, Jorge Mario,
1: ¿usted
2: tiene asegurado?
0: Sí, hay seguro, producto de la deuda, que también es otra forma de asegurar,
1: claro.
0: Pero y se paga el seguro. Pero pues no es lo mismo.
2: Los bancos también lo ofrecen, ¿no?
0: Me imagino. Es que es obligación además, ¿sí? Es una obligación. Si uno tiene una deuda, sea un leasing o sea un crédito hipotecario, pues finalmente usted paga un seguro por eso en caso de un incendio, terremoto o alteración de orden público. Pero si uno tiene otro predio que no está acreditado por alguna entidad bancaria, pues sí debería de manera voluntaria ir a comprar el seguro. Como cuando uno tiene un carro, una moto, ¿sí?
1: Sí.
0: Y quisiera pagarle un seguro extra en caso de, sobre todo por los daños a terceros, me parece que es lo más pertinente cuando se trata de esos vehículos. De eso vamos a hablar en algunos segunditos con nuestra segunda invitada, porque ya está la primera invitada en línea y tiene que ver con una actividad en la que el Minuto de Dios también tiene su...
1: Siempre hace presencia.
0: Su participación. Uh-huh. Néstor, ¿quién está con nosotros y de qué vamos a hablar con nuestra invitada?
3: Bueno, a lo largo de toda esta semana hemos hablado del Festival de la Solidaridad y la Carrera de la Solidaridad. Por eso mismo, en Renovación Social Sostenible, hemos escuchado esta música que se nos sale un poquito de la programación de la emisora Minuto de Dios, pero precisamente es con ese propósito, con el propósito de hacer esa provocación a que la gente... pues se acerque primero a sus dispositivos móviles, a sus computadores y hacer la inscripción precisamente para el Festival de la Solidaridad y seguramente también a la Carrera de la Solidaridad. Me estoy enredando un poco. Para hablar de este tema tenemos a la directora ejecutiva de la Fundación Solidaridad por Colombia, la doctora Adriana Ruiz, que muy amablemente nos atiende vía pantalla. Doctora, bienvenida a Renovación Social Sostenible de las emisoras de la obra Minuto de Dios.
4: Gracias, Néstor, y a todo el equipo. Le mando un saludo especial a todas las personas que nos escuchan el día de hoy. Gracias por este espacio, por la invitación.
3: Bueno, no se trata de eso, de despertar la solidaridad de los colombianos como se ha hecho históricamente durante más de 50 años. Ayer escuchamos precisamente un informe que daba cuenta de lo que en algún momento era la caminata de la solidaridad por Colombia. Ahora ha cambiado un poco como a estos dos escenarios diferentes que... pues son parte también de la misma evolución de la fundación. Cuéntenos un poco de eso, ¿por qué se toma esa decisión desde el año pasado de volcar los esfuerzos a esta vez a una carrera y también a un festival?
4: Bueno, Néstor, realmente nosotros ya venimos en un proceso de innovación y evolución pospandemia, porque esto sin duda nos llevó también a repensar y hacer toda una reingeniería de este gran proyecto que es la Caminata de la Solidaridad durante 44 años. Mantuvimos de manera tradicional un recorrido de 6.5 kilómetros que todos conocemos, o bueno, ya los más viejitos conocemos, y es que recorríamos todas las calles de Bogotá. El único carnaval que tiene Bogotá es la Caminata de la Solidaridad. Allí nos encontrábamos todas las familias, niños, jóvenes, incluso los animalitos. Siempre hemos sido pet friendly en nuestros espacios y ambientes. Y allí podíamos compartir y disfrutar sobre todo este recorrido, ¿no? Donde teníamos comparsas, carrozas, que alegóricamente pues hacían parte de todo este, digamos que esta estructura característica del Carnaval de Bogotá. Entonces allí invitábamos marcas aliadas y además de diferentes regiones del país venían comparsas que acompañaban todo este recorrido y teníamos puntos de recreación en el Parque de Hippies, en el Parque Nacional, en el Lourdes, había presentación de artistas durante el recorrido y llegábamos finalmente saliendo desde Parque Nacional al Centro de Alto Rendimiento. Con la pandemia, pues obviamente ya no pudimos salir más, hicimos una caminata virtual. Luego tuvimos que, a través del Centro Nacional de Consultoría, también hacer una indagación para volver a salir a las calles bogotanas, qué tan interesante era para las marcas vernos nuevamente con todo este despliegue. Y pues empezamos a evolucionar, empezaron entonces las carreras atléticas y ya esta, en Néstor, es nuestra cuarta carrera atlética. Nosotros ya llevábamos tres anteriores, donde incursionamos también en todo el circuito autorizado del Parque Simón Bolívar, y desde el año pasado, como bien lo mencionaste, estamos desde el Estadio Nemesio Camacho, el Campín, pero también nosotros quisimos diversificar todo este espacio de participación, convirtiéndolo en un gran festival. Entonces, ahora sucede dos días, este gran evento en el marco de la Caminata de la Solidaridad. Uno es el festival, que es un concierto, donde ahora escuchábamos a Franci cantando, va a ser una de nuestras artistas invitadas para este sábado 29 de agosto, que es ya, y espero que no se lo pierdan, allá los esperamos a todos. La entrada es gratuita, lo único que tienen que llevar es un alimento o un elemento de aseo, un alimento no perecedero para llevar a estas personas afectadas por el terremoto que sucedió el 10 de agosto y que lamentablemente afectó lugares como Pereira, Cali, Buenaventura y Chocó, y allí estamos en territorio desde el día 1 atendiendo. Y al otro día, Néstor, vamos a tener la carrera atlética. Esperamos 7.000 corredores. Este año tenemos lanzamiento de 21K, que esperamos de verdad que todos participen y que se sigan inscribiendo, porque por cada inscripción que ustedes hacen a la carrera, pues eso se convierte en materialización para poder ayudar en los diferentes territorios y poder hacer reactivación económica y entregas inmediatas de ayudas humanitarias. Básicamente es eso, Néstor, en este momento en lo que estamos. El festival va a estar demasiado llamativo para todos, digo todos porque Wisin fue un artista que me acompañó también en la juventud y sé que muchos jóvenes lo conocen también en este momento, entonces la idea es que vayan, es el único artista internacional que tenemos y que se sumó a esta gran causa por la solidaridad. Y como artistas nacionales tenemos a Franci y los 50 de Joselito y pues otros artistas más que están también pendientes por confirmar.
0: Quisiéramos saber acá, Jaime, adelante con la pregunta, porque me pareció curioso el tema. Yo no sabía que el partido del viernes también era organizado por la fundación.
2: Entonces, sí, ellos hicieron parte de la organización, y a la doctora Adriana quisiera preguntarle si ya hay un monto de recaudo total del partido del viernes entre las leyendas de la selección colombiana que se realizó en el Campín en Bogotá.
4: No lo tengo oficial, el dato del valor recaudado, pero sí hicimos un out el día anterior al partido, uh-huh. Es decir, el jueves ya no teníamos más posibilidades de venta, esto se hizo a través de tu boleta, la participación, y el organizador principal fue Mario Yepes, el Capi, quien organizó esto, y pues nos invitó a ser parte de este proceso de organización, pero además no solamente de la organización del evento, sino de poder usar el recaudo de estas ayudas para transformarlo en infraestructura y reconstrucción de comunidades, recuperación de comunidades también, ¿no? Porque es que esto no para acá, a veces se nos olvida como que la ayuda inmediata sucede hoy, entregamos alimentos, elementos de aseo y demás, medicamentos, pero esto sigue, o sea, la situación sigue, el dolor sigue y hay que reconstruir a Colombia, hay que reconstruir estos lugares tan afectados y para eso se van a usar los recursos recaudados en el partido de las estrellas del día viernes.
2: Sí, aquí en las redes están diciendo que las ayudas no sean moda, porque fue la semana pasada y salieron imágenes, todo, videos, y hoy ya está bajando.
1: Es verdad.
2: Entonces que ojalá no sea así, porque lo que viene es mucho más considerable.
0: Bueno, también es cierto que la semana pasada fue mes de quincena, ¿no? Entonces puede ser también un pico de temas de pagos.
2: Vamos esperemos al 30 entonces.
0: Exacto, sí, aquí en el Minuto de Dios que pagan el 30, eso seguramente se van a atiborrar las calles del Minuto de Dios con la... O van a continuar, porque aquí en el banco de ropa, de verdad que lo preguntaba.
1: Continuamos, sí.
0: Sí, sí, ahí estamos trabajando y hay todavía oportunidad de colaborar. Doctora Adriana, finalmente, para el fin de semana, ¿cuál es la estimación en recaudo? ¿Hay alguna meta?
4: No tenemos una meta puesta. La idea es, como les cuento, el concierto es gratuito. Las inscripciones a carrera, esperamos 7,000 corredores que se inscriban a las cuatro distancias que están, 3K, 5K, 10K y 21K. Cada una tiene un costo diferente por la distancia y la categoría. Sí. Todo esto se va a ir para las ayudas a los damnificados, pero además esperamos que durante el concierto, que va a ser desde las 3 de la tarde, el sábado 29 de agosto, hasta las 11:30 de la noche, mientras disfrutamos de todos estos artistas maravillosos que se sumaron a la causa, podamos realizar donaciones a través de los QR, a través de Tu Llave y a través de Bancolombia, las cuentas que tenemos habilitadas y oficiales de la fundación, para poder llevar estas ayudas nuevamente.
0: Doctora, finalmente, en 20 segundos, la relación del Minuto de Dios con ustedes en este esfuerzo que están haciendo.
4: No, la relación ha sido maravillosa. Hemos trabajado conjuntamente, incluso en el terremoto de Venezuela, trabajamos de manera muy articulada, y ahora mismo pues estamos realizando acciones para poder llevar estas ayudas materiales, porque también hicimos otro convenio con Sencia también y la Cruz Roja. Y además, con Minuto de Dios también le estamos trasladando ayudas a todas estas personas que nos llaman y nos dicen: tenemos elementos materiales para poder llevar a territorio. Nosotros inmediatamente remitimos a Minuto de Dios. Y no solo en este momento de dificultad, toda la vida hemos sido uno solo, hemos sido muy hermanitos, Minuto de Dios y la Fundación Solidaridad por Colombia, a través de todas las áreas desde la corporación, pero sobre todo desde Uniminuto, donde a través de ustedes podemos beneficiar también y otorgar becas universitarias a los jóvenes que han pasado por todo su proceso de formación en la Fundación Solidaridad por Colombia.
0: Es la voz de Adriana Ruiz, directora de Solidaridad por Colombia, aquí en Renovación. Una pausa y volvemos en segundos.
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0: Son las 11 de la mañana, 30 minutos, de vuelta aquí en Renovación, en las emisoras del Minuto de Dios. Estamos escuchando Los Tupamaros. Decía Néstor al principio del programa, nos hemos salido de la línea de programación musical de la emisora y de Uniminuto Radio también, porque...
1: Pero haya... tiene un contexto.
0: Sí, esto sí, tiene contexto para claro los oyentes que dicen, oiga, pero ¿por qué está sonando ¿qué Tupamaros ahí en las emisoras? Pues resulta que estamos apoyando esta actividad del sábado, es el Festival de la Solidaridad con Wisin y Yandel, Tupamaros, Franci, Los 50 de Joselito y
1: Juan
0: Cela Verde, que nos dijeron
1: sí, que va a estar aquí, estará aquí el viernes.
0: Vamos
1: para
0: a ver.
1: Todos nuestros oyentes que tienen sus nietos que les gusta la música de Juanse, para que estén atentos el viernes y le diga al nieto, vea quién va a estar, tenemos que ir el sábado.
0: Néstor, ¿se acuerda de esta canción usted? Ayer dijo Jaime botó la cédula por un tema de cuando veía al
2: Chapulín. Esa canción de Tupamaros tiene por lo menos unos 23, 25 años.
0: A ver qué dicen esto.
3: Jaime lo dice, Jaime es el más veterano de nosotros. Es una canción de los Tupamaros, seguramente es como del año 93, por ahí, yo creo. Esta, por lo que seguramente tiene más años, yo lo escuchaba cuando era un chiquillo.
1: Claro.
0: Cuando era un chiquillo. ¡Qué alegría!
3: ¡Qué alegría!
1: ¡Qué alegría!
2: Esto era un chiquillo, yo apenas nacía, ¿sí? Es la diferencia.
0: Ah, ¿cuántos años se llevan ustedes? No, ustedes no se llevan muchos años.
3: 18 años a cada uno.
1: No ¿sí? Sé.
0: No, apenas son como...
1: Hay que revisar esas hojas de vida.
2: Que lo vean los oyentes 25. En las cámaras.
0: Ah. No, pero usted no lo pueden ver tiene tapabocas, ¿no?
2: Ah, no.
1: Vienes encubierto.
0: Toca cuando esté Jaime sin tapabocas para que la gente juzgue, ¿sí? Para que la gente juzgue.
2: Música de balneario, decía usted también, ¿no?
0: Música de balneario con los Tupamaros.

0: Muy bien, el fin de semana nos escuchamos entonces con los Tupamaros.
1: Ahí estaremos.
0: Estadio El Campín, entrada gratuita, la encuentran a través de Solidaridad por Colombia. Bueno, pues la historia central de hoy tiene que ver con los temas de vivienda y los derechos que hay alrededor de la compra de esa vivienda y qué pasa si la vivienda recibió afectaciones después de vivir ese movimiento sísmico tan fuerte.
1: Porque uno no está pensando adquirir un bien para que pase una tragedia. Uno no está pensando en que algo malo va a suceder, pero hay que pensarlo.
0: Esto es
1: prever.
0: Esto es información de servicio y para ello vamos a saludar a la abogada Claudia García. Ella nos ha acompañado también en otros momentos con temas jurídicos y en esta mañana la saludamos. Doctora García, bienvenida. Gracias por estar con nosotros en esta mañana aquí en las emisoras del Minuto de Dios.
2: Muchísimas gracias, muy buenos días, gracias por la invitación.
0: ¿Dónde la cogió el sismo?
2: Estaba en la oficina.
0: Se estremeció, me imagino, el edificio en el que trabaja.
2: Claro que sí, fue bastante fuerte, se sintió, pues en ese momento se recuerda uno pues a primera mano todas las medidas que uno debe tomar. Entonces uno como que, bueno, me cubro, salgo, ¿no? Es un poco de aclarar también, pero pues afortunadamente no se sintió acá, desafortunado pues para nuestros departamentos vecinos que sabemos que les dio bastante fuerte.
0: Y una vez ha pasado esa adrenalina que se libera en nuestro cuerpo y esas otras sustancias químicas que nos ponen en modo supervivencia, cuando ya vuelve otra vez el cuerpo a su estado natural, empiezan a saltar las preguntas como, y bueno, el edificio quedó afectado y ahora yo qué hago. ¿Por dónde empiezo?
2: Así es. En Bogotá hay una entidad que se llama el IDIGER. Entonces, el IDIGER es el Instituto Distrital de Gestión de Riesgos y Cambio Climático. Entonces, ellos abrieron una app, digamos, un link para reportar los daños. Digamos que inicialmente se debe realizar como ese reporte allí. Si es en Bogotá, si es en otros departamentos, pues a su vez sería la línea 123 o bomberos o quien haga sus veces, ¿no? La entidad allí determina si existen los riesgos para la estabilidad o la habitabilidad del lugar, ¿no? Y recomienda evacuación o restringe algunas zonas o hace algunos estudios adicionales. Si estamos, digamos, en un conjunto también, pues la administración también debe contratar un ingeniero estructural cuando sea necesario realizar ese estudio y definir las reparaciones. No solamente es como que al administrador o a quien esté allí a cargo le pareció que esto está inhabitable o que tiene un daño y reportarlo así nomás. No, tiene que ir con unos, digamos que con unas constancias que den esa viabilidad.
1: Doctora, con los buenos días, agradecerle primero por estar aquí. Preguntarle, ¿quién responde por esos daños? ¿El propietario, los administradores, la constructora, la aseguradora?
2: Sí, como tú lo dices, no existe una única respuesta en esto. Es decir, depende siempre qué fue lo que se dañó y qué seguros hay, ¿no? Si hablamos en el tema de los apartamentos, por ejemplo, de los bienes asegurables, ¿no?
1: Sí.
2: Lo que sí tenemos que tener en cuenta es que si es el propietario, pues este debe encargarse de las reparaciones necesarias dentro de su vivienda, a no ser que esté cubierto por un seguro o que sea responsabilidad de tercero. Entonces, el tema de seguros, por ejemplo, está el seguro de contenido o, por ejemplo, en los bancos que normalmente cuando tienes un crédito hipotecario adquieres un seguro contra terremotos e incendios, entonces puedes llamar al seguro de manera inmediata si lo tiene, ¿no? Si no tiene seguro, pues entonces ya digamos que allí surgen otras cosas, como en qué casos, por ejemplo, no hay seguro. Digamos, los arrendatarios, pienso que esto es un tema que de pronto en aquellos departamentos sí pueden verse bastante afectados porque, claro, el propietario es posible que tenga seguro o que tenga otra forma de pronto de encontrar cómo reparar los daños. Pero, por ejemplo, estas personas que viven en arriendo, sí, pues, ¿cómo hacen, no? Entonces, ellos pues deben de manera inmediata avisarle al propietario sobre los daños, tomar fotos, registrar, para que esto, pues, digamos que el propietario pueda también a su vez acceder a su seguro O, por ejemplo, en el caso del arrendatario, pues que éste no se vea más afectado y pues pueda, por ejemplo, solicitar una disminución de los cánones de arrendamiento o que pueda solicitar una suspensión del cobro de los cánones de arrendamiento o finalmente si quedó ya la vivienda totalmente destruida, pues que pueda solicitar la terminación del contrato sin que tenga que realizar ningún pago adicional. Teniendo en cuenta que sucedió una fuerza, pues obviamente hay un caso fortuito, fuerza mayor, ¿no? O sea, esto realmente no lo esperaba nadie, entonces puede solicitar o puede ser causal de terminación también. En el tema de las administraciones o copropiedades, pues quien responde por la gestión de los daños en los bienes comunes como fachadas, cubiertas, escaleras, ascensores, columnas, estructuras comunes, pues debe activar también la póliza de la copropiedad, ¿no? En el caso, por ejemplo, de las constructoras también pueden llegar a responder porque estas, digamos, si se les puede llegar a demostrar que fue por fallas de diseño o por incumplimiento de las normas sismo resistente, que también lo vimos bastante, pues la constructora puede llegar también a responder. Es decir, el solo sismo o el solo daño no hace responsable a la constructora, que normalmente es como, bueno, le voy a decir a la constructora, no, pues veamos, porque pues ya eso ya son fuerza mayor y es otra cosa. Y lo mismo pues la aseguradora, que como bien ya lo había dicho, responden únicamente pues por los límites de sus coberturas y son deducibles de la póliza misma, ¿no?
0: Ahoga, si alguien quedó con su vivienda allí en pésimas condiciones o en esas condiciones que llaman de inhabitabilidad, ¿debe continuar pagando el arriendo, la administración o el crédito que adquirió si esta estaba afectada, si la vivienda está afectada?
2: No debe hacerlo inmediatamente, pero puede llegar, digamos, a unos acuerdos de manera privada con digamos, con el arrendatario, ¿no? Pero en el caso del inquilino, pues este debe informar inmediatamente y ojalá por escrito al propietario o a la inmobiliaria quien haga sus veces, ¿no? Llevar las pruebas y solicitar la valoración técnica, que si, bueno, bien es Bogotá o cualquier otra ciudad quien haga sus veces, pues se puede con IDIGE, porque pues ellos van, revisan y digamos que dan una constancia de qué tan amplio es el daño, ¿no? Si el inmueble queda totalmente destruido, el contrato pues puede terminar, como bien sabemos ya por ley, esto ya no es por de pronto tener en cuenta los decretos últimos que han salido, pero si el daño es parcial y se impide utilizarlo total o parcialmente, pues el arrendatario puede solicitar la reparación inmediata. Durante esa reparación, pues puede solicitar la suspensión del canon o la reducción proporcional del canon durante ese tiempo de reparación. Y puede solicitar también la terminación, ¿no? La
1: Sí.
2: entrega del inmueble sin sanción, pues puede hacerlo formalizando previamente el acuerdo. Y en el tema de las hipotecas, pues funciona igual. Cuando se adquiere una hipoteca, normalmente se adquiere este seguro de terremotos e incendios, así se llama precisamente, entonces muy seguramente lo cubrirá. ¿Qué dice digamos, ahorita último salieron dos decretos, que es el decreto 1261 del 2026, que es el que declara el estado de emergencia económica y social, y está el decreto 1226 del 2026, que es el que establece los plazos especiales para que determinadas personas naturales y sucesiones líquidas afectadas por el sismo presenten y paguen sus obligaciones tributarias. Digamos que dentro de estas leyes también se puede llegar a ver que digamos que los bancos, todos pues se han unido un poco a, digamos, ayudar a estas personas para que de alguna manera se les pueda brindar unos plazos razonables para poder llegar a pagar su crédito y de todas maneras cuentan también con la póliza, ¿no?
1: Sí, abogada, por ahí finalizando, ¿qué tipo de pruebas se deben conservar para presentar una reclamación por daños?
2: Las pruebas que realmente se deben conservar normalmente son las fotografías, o sea, inmediatamente tomar fotografías y videos de todos los daños, ojalá con fecha y ubicación, pues los celulares muestran esto, pues para que sea muy, digamos, para que sea válida esta prueba. Las imágenes anteriores al sismo sí existen para que se vea como un antes y un después y se pueda determinar el daño si es por foto.
1: Claro.
2: El informe al IDIGE, que eso es en Bogotá, y bueno, y a sus veces, quien haga las veces en los otros departamentos, un concepto del ingeniero estructural, si se puede, si se tiene, los reportes enviados a la línea del 123 por parte ya sea de la administración, del propietario, del banco, de la aseguradora. Si estamos hablando de pólizas, pues entonces copia de la póliza, copia del contrato de arrendamiento, escritura, reglamento de propiedad horizontal, ¿no? Esto también es importante porque allí en el reglamento también se establecen cuáles son los mecanismos de resolución de conflictos en estos casos. El inventario detallado de los bienes afectados. Esto es importante en las pólizas. Hay una póliza que se llama póliza de contenido. A veces la gente no sabe que la tiene y eso es cuando compra digamos, la casa. También es bueno que revisen porque a veces pues tienen allí la póliza de contenido que le protege pues todos sus bienes muebles y enseres y pues la pueden también hacer válida, ¿no? Entonces si tienen esas pólizas pues también presentarlas. Las cotizas, las facturas, los avalúos, los comprobantes de compra, las cotizaciones y facturas de reparaciones y alojamiento temporal, si les tocó alojarse en algún hotel o algo mientras todo el tema pasa, correos, mensajes, actas de reuniones con la copropiedad, los testimonios de los vecinos. Todo esto sirve para demostrar la existencia, la causa y la magnitud de los daños y asimismo definir las responsabilidades y sustentar reclamaciones ante la aseguradora. Y si es también ante el propietario o si es ante la administradora o la constructora o si nos fuimos a otra instancia judicial, sería pues ya ante un juez.
3: Sí, doctora, ¿qué otros alcances puede llegar a tener esta declaración de emergencia nacional frente a temas, por ejemplo, no solo edificaciones destruidas e inhabitables, sino terrenos que ya hayan sido considerados inestables y que seguramente hacen parte de la falla geológica por donde pasó, pues, las ondas sísmicas y la afectación ya del terreno lo hacen casi que inhabitable?
2: Frente a estas situaciones es igual, es decir, si ya existía previamente un aviso o una reclamación respecto de que ya había un riesgo, pues esto lo hace mucho más candidato a que responda a quien compete, ¿no? Que bien sabemos puede ser lo mismo la póliza, la constructora, la aseguradora, la administración. Entonces, de acuerdo a eso, digamos que el lineamiento es el mismo, se avisa, obviamente con un agravante acá y una reclamación de daños y perjuicios adicionales porque ya se había avisado. Entonces, digamos que cada caso en particular se analiza, pero siempre habrá que tener en cuenta que definitivamente, pues, las personas, podría decir, bueno, todas están afectadas. Pero pues los empresarios también están bastante afectados porque pues ellos allí también perdieron sus negocios y su manera. Tenemos que tener en cuenta también que estos últimos decretos que había mencionado anteriormente informan de un alivio tributario y financiero que les permite a ellos recomponerse, ¿no? Entonces, por ejemplo, el empresario puede pedir créditos que están al 8%. Esto digamos que es una buena nueva pues para ellos. También les van a dar una ampliación de plazo en el pago de la declaración de renta. Solamente hay que tener en cuenta pues el domicilio de fiscalización y el NID, el departamento, porque no todos los departamentos, y pues sí tienen que demostrar, porque digamos que no sirve que una persona diga, no, yo estoy acá en Bogotá, mi domicilio fiscal es acá en Bogotá y yo tenía negocios allá en el Chocó, por ejemplo, y entonces por eso ya voy a ser candidato a que me hagan este aplazamiento en el pago de la retención. No, hay que tener en cuenta y seguramente van a analizar eso, pues esto también como en aras de informar sobre que pues hay oportunidades y que se puede salir adelante con ayuda también del Estado. Y de todas estas, digamos, estas herramientas que la misma ley provee desde mucho antes.
0: Muy bien, es la voz de la abogada Claudia García, ella es la directora de Clave Judicial. Nos atienden esta mañana aquí en las emisoras del Minuto de Dios. Doctora García, muchas gracias por estar con nosotros y una feliz mañana.
2: Muchísimas gracias a ustedes por la invitación. Excelente día.
0: Excelente día también para usted. Son las 11:46. 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Son las 11:48. Bueno, Jaime, vamos a rematar nuestro programa con lo que pasó el viernes, ¿no? El viernes...
4: Sí, señor.
0: Dijo Néstor una expresión que no voy a decir aquí al aire, pero son leyendas del fútbol.
4: Ya retirados, sí, la gran mayoría de leyendas de la selección colombiana de fútbol que se reunieron el viernes pasado en el Estadio El Campín para realizar un partido, recaudo de fondos, como lo hablábamos al comienzo del programa,
0: sí.
4: Precisamente en beneficio a los damnificados del terremoto en Colombia. Asistieron más de 30.000 personas, el Estadio El Campín se llenó, hubo leyendas bastante importantes de la selección colombiana de fútbol, también participaron artistas, que lo mencionamos ayer, entre ellos Juanse.
0: Perdóname, ¿por qué no estuvo James?
4: James no estuvo, Mario Alberto Yepes explicó que es porque está precisamente en los movimientos de conseguir equipo. No ha conseguido equipo hasta el momento, entonces está en todas esas vueltas. También faltó Faustino Asprilla, pero es porque está en un partido de homenaje o de show en Inglaterra, porque él también es ídolo allá en Inglaterra. Escuchamos entonces las voces de con quienes tuvimos la oportunidad de dialogar luego del partido. Tuvimos la oportunidad de hablar con Falcao García, Carlos Epibe Valderrama, Adolfo El Tren Valencia, Gerardo Bedoya y Juan Pablo Ángel.
5: ¿Todo bien?
6: Bien, muy bien.
5: Bienvenido a Un Minuto Radio.
6: Muchas gracias.
5: Sensación del partido de hoy.
6: Muy contento con la convocatoria de la gente. Han respondido Bogotá, apoyado y una vez más donando y solidarizándose con la gente del resto de nuestro país.
5: Un mensaje para que los colombianos donen mucho más.
6: Sí, ahora hay que seguir porque es un largo camino donde tenemos que seguir contribuyendo. Para ahora hay que armar casas, barrios, darle a la gente que necesita.
7: ¿Qué significó hoy participar en este partido, Ramel?
6: No, muy emotivo poder hacer parte de todo esto, muy contento y ojalá que podamos seguir haciendo más eventos que contribuyan para ayudar a nuestra gente.
7: ¿Fue muy duro el momento del movimiento terrorífico para...?
6: No, es muy duro, yo creo que nunca nos esperamos acontecimientos como estos y... Muy doloroso, pero lo importante es que tenemos que ayudar y ahora a levantar a nuestra gente.
5: Un mensaje para los colombianos para que sigan donando.
8: Unidos siempre. Hay que estar unidos. Siempre unidos. Si nos unimos, logramos lo que queremos.
7: Carlos, ¿cómo se sintió en el césped del Campín?
8: Ah, sabroso. Sabroso. Todavía me siento bien para jugar un rato.
7: ¿Sí?
8: Ya.
5: ¿Los 90 o 45?
8: No, los juegos 90, pero como vienen muchos artistas, los pelados que vienen también tienen mucha calidad. Entonces jugamos por eso. Pero me le cabreo cuando me saca, pero como el técnico es loco y guita, tengo que decir así.
9: Nosotros tratamos de hacer lo que teníamos que hacer. Ojalá la gente que respondió y que nos llenó de orgullo eso, que respondió muy bien. Ojalá que también hayan sentido o les haya gustado, hayan disfrutado. Y yo creo que cumplimos de cierta manera también con nuestro pueblo, con Colombia. Y bueno, ojalá que esto no sea ni la primera ni la última vez.
5: También hizo de técnico ahí en la línea, ¿no? Lo vimos.
9: Ah, sí, me tocó hacerle ahí. Bacano, es el fútbol lo mueve a uno y lo lleva a eso.
7: Gerardo, pasó por Millonarios y por Santa Fe. Otra vez pisar el césped ahí. No. Sensación al lado de los que fueron sus compañeros durante muchos años en equipos, en selecciones.
9: Campín siempre será especial para mí, siempre, siempre. Te digo que salí con Anchico y Omar Pérez y la sensación que uno siente... Una sensación grande, no es fácil. Estaba nervioso ya al principio de empezar. Y le dije al chico, Gulán, estoy nervioso. Esos nervios se quitan cuando uno ya toca la primera pelota y ya empieza a conectarse.
7: Y ahora con una causa muy noble, ¿no?
9: Con una linda causa.
10: Oh, una alegría enorme de todos nosotros. Hicimos un gran esfuerzo. de venir aquí a cumplir. Estamos unidos todos los colombianos, se jugó un muy, muy buen partido. De verdad, todos los colombianos estamos haciendo fuerza por todo lo que pasó. Ese colazo que tuvimos, muchas casas se cayeron. Buenaventura prácticamente una sorpresa, 70 casas caídas. Y aquí lo que necesitamos es que el presidente meta mano dura con eso y pueda ayudarles también a todos los colombianos. Entonces, de verdad, que es muy feliz. Y darle las gracias también a ustedes del periodismo, que también siempre nos acompaña. Y a todos mis compañeros que de verdad fuimos grandes.
5: El llamado para los colombianos para que sigan donando.
10: No, sí, están haciendo mucha fuerza. Ya había Santa Fe, había Nacional, había muchos equipos de fútbol colombiano que están firmes con la causa y eso es lo que queremos. Apoyar a toda esa gente por esta tragedia que ha pasado. Lo que tenemos que buscar es para cambiar y también pensar mucho también en no. Porque Dios es muy importante. La SMS nos estamos descuidando por esos pasan estos cursos.
11: No significó, yo creo que lo primero era que el propósito se cumplió y se cumplió de la mejor manera. El estadio lleno, se recaudó todo lo que se necesitaba para poder seguir contribuyendo a la causa, que es ayudar a todas estas personas damnificadas y afectadas por el terremoto. Ojalá lo podamos repetir en otras ciudades. A la gente que vino y nos acompañó, muchas gracias, el agradecimiento. Y después en lo futbolístico, creo que se entretiene uno jugando con amigos, algunos jugadores que generacionalmente mucha gente no había visto, unos que estamos más viejos ya, pero se entretiene uno y se divierte.
5: ¿Se sintió adrenalina nuevamente?
11: No, yo creo que es un encuentro entre amigos, haciendo, cada uno apoyando y contribuyendo desde donde uno lo sabe. Y cuando la convocatoria la hizo Mario de participar de este evento, la
12: posibilidad. Sí, bueno, como puedan, donde puedan hacerlo, eso apenas empieza. La gente, pues ahorita es que viene lo más difícil, lo más complejo. La gente apenas volviendo a lo que eran sus casas, entonces, como puedan, de la manera que puedan, por más mínimo que sea esa ayuda, que lo hagan de corazón. Estoy contento y emocionado porque se dio algo espectacular, que cuando el pueblo llama, el pueblo así mismo responde. Y felicitar a mis compañeros que han levantado la mano y que nos hemos puesto todos la 10 para que sea un espectáculo lindo, que el campín se haya llenado nuevamente con esos colores de la selección. Y que, bueno, todo lo que podamos hacer para este momento difícil que está para nuestro país, lo vamos a hacer con todo el corazón.
5: La sensación de volver a jugar en el campín, Frank.
12: Bonito, ahogo.
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0: Ha sido una bella tradición de la Iglesia saludar a la Virgen María con el Ángelus o anuncio del ángel todos los días, a mediodía y al caer de la tarde. Por eso oremos todos hoy. El ángel del Señor anunció a María.
1: Y ella concibió por obra y gracia del Espíritu Santo.
0: Dios te salve, María, llena eres de gracia. El Señor es contigo. Bendita tú eres entre todas las mujeres. Bendito es el fruto de tu vientre, Jesús.
2: Santa María, Madre de Dios, ruega por nosotros, pecadores, ahora y en la hora de nuestra muerte. Amén.
0: He aquí la esclava del Señor.
1: Hágase en mí según tu palabra.
0: Dios te salve, María, llena eres de gracia. El Señor es contigo. Bendita tú eres entre todas las mujeres. Bendito es el fruto de tu vientre, Jesús.
2: Santa María, Madre de Dios, ruega por nosotros, pecadores, ahora y en la hora de nuestra muerte. Amén.
0: El Verbo se hizo carne.
1: Y habitó entre nosotros.
0: Dios te salve, María, llena eres de gracia. El Señor es contigo. Bendita tú eres entre todas las mujeres. Bendito es el fruto de tu vientre, Jesús.
2: Santa María, Madre de Dios, ruega por nosotros, pecadores, ahora y en la hora de nuestra muerte. Amén.
0: Ruega por nosotros, Santa Madre de Dios,
1: para que seamos dignos de las promesas de Cristo.
0: Oremos, Señor, derrama tu gracia en nuestros corazones, para que habiendo conocido por la voz del ángel el misterio de la encarnación de tu Hijo, podamos llegar por los méritos de tu cruz y pasión a la gloria de la resurrección. Por el mismo Cristo nuestro Señor.
2: Amén.

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0: Señoras y señores, muy buenas tardes, bienvenidos a La Movida. Dos controversias hay en este momento en Bogotá. Una, ¿qué va a pasar con los hinchas que van al Estadio El Campín? Vamos a hablar de eso, de las medidas que ha adoptado la Secretaría de Gobierno y el Comité del Fútbol. Y la otra, la controversia que hay no solo con Bogotá, sino a nivel nacional sobre las fotomultas. Esas dos cosas las vamos a tratar aquí en nuestro programa en el día de hoy. Pero también vamos a hablar de las posibilidades que tienen ustedes de matricular a aquellas personas que este momento sean de víctimas del conflicto armado, de poder matricular a sus hijos. También hablaremos de lo que está pasando con los incendios forestales y lo que denuncia la Corporación Autónoma Regional CAR frente a este tema. De esto y mucho más aquí en nuestra movida de Manuel Salazar. Bienvenidos.
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2: Que se toman el día de ayer y lo segundo, las sanciones que se definirán el día de mañana en el Comité de Contravenciones que se cita después de la Comisión de Fútbol. ¿Qué se decidió entonces el día de ayer rápidamente? Primero, América de Cali había hecho la solicitud de jugar como local en la ciudad de Bogotá, algunos partidos a raíz de lo que sucedió en la ciudad. Lamentablemente, por lo sucedido el día sábado, pero también por información que teníamos de redes sociales, donde había un posible enfrentamiento entre barras de América de Cali y de Junior, la decisión es no prestar el estadio en la ciudad para que América de Cali funja como local ante el Junior de Barranquilla. Esa es la primera decisión. La segunda, revisamos, Santa Fe mostró protocolo y el trabajo que hace en materia de requisas. Como ustedes saben, el fútbol es un evento privado en donde, primero, hay un administrador del estadio a través de una APP que es Sense, y hay un organizador que es el equipo de Santa Fe. Ellos contaron cómo son los procedimientos de requisa y hay dos posibilidades: o que haya sido el ingreso de elementos cortopunzantes durante la requisa, o que llegue en momentos en tiempos anteriores, o con las banderas, o en algún otro momento, que sea que se ingresen los elementos cortopunzantes. ¿Qué vamos a hacer frente a esto? Policía Metropolitana de Bogotá, que no tiene necesariamente responsabilidad directa en las requisas, va a comenzar a revisar cada trapo, cada bandera, cada elemento que entre al estadio, uno por uno, para evitar que dentro de eso ingresen armas o cualquier tipo de elemento peligroso cortopunzante. Eso es lo primero. Y lo segundo, reforzará también policía. Si bien no le corresponde, trabajará de la mano con el organizador de los eventos en los procesos de requisa. No solo eso. Para las barras visitantes, cuando lleguen de otros lados, se generarán procedimientos como los que ustedes vieron el día domingo, con los buses que llegan con barras visitantes, para hacer requisas previas al ingreso al estadio. Ustedes se den cuenta los decomisos que se hicieron el día domingo. Frente a las sanciones, mañana se evaluará si hay sanciones para las barras involucradas, para la guardia de Rojo Sur, para el balón rojo e incluso para el disturbio rojo. No estoy diciendo que las tres vayan a ser sancionadas, pero sí, debido a lo que pasó, tenemos que imponer sanciones tanto a las barras como a todos los actores que hayan tenido algún tipo de responsabilidad. Hay algunos elementos adicionales que están siendo tenidos en cuenta durante la conversación. Por ejemplo, los equipos de fútbol nos proponen volver a poner vallas en alrededor de las tribunas. Eso tiene elementos positivos, por supuesto, en materia de seguridad y de control, pero tiene elementos negativos que están siendo evaluados por el IUCER en lo que tiene que ver con la gestión del riesgo. Si hay un temblor o algo, la mejor manera de evacuar en el estadio es hacia la cancha, hacia adentro de la cancha. Entonces todo eso será tenido en cuenta durante esta semana.
0: La administración distrital ha tomado medidas a través de la Comisión de Fútbol frente al estadio El Campín por los hechos sucedidos durante el fin de semana. El secretario de Gobierno, Gustavo Quintero, manifestó que, por ejemplo, habrá en este momento suspensión de la posibilidad de que América, como lo había pedido, haga su partidos de local en la capital de la República. También se toman otras disposiciones por parte de la alcaldía con el fin de garantizar de que el espectáculo continúe sin problemas. El doctor Gustavo Quintero. En el caso de las barras, cada partido será analizado porque hay unas que se comportan bien y otras no tan bien. Esto fue lo que dijo Gustavo Quintero.
3: ¿Qué vamos a hacer nosotros? Hay barras que vienen a Bogotá y se comportan muy bien. Sobre cada partido definiremos si las barras pueden entrar, qué barras pueden entrar cuando haya barras visitantes y en qué partidos no habrá acceso a barras visitantes. Nos toca uno por uno para no perjudicar a las barras que tienen buen comportamiento, pero sí para poder controlar aquellas barras que han tenido actos violentos que ponen en duda el fútbol en la ciudad de Bogotá. El fútbol, para que ustedes se hagan una idea, en Bogotá no ha habido, desde 2024 hasta hoy, 540 partidos de fútbol, 204 partidos con hinchadas visitantes, y solamente en dos han habido altercados. Sin embargo, eso no es excusa, hay que actuar.
4: Secretario.
0: En el caso de la aprobación de cada uno de los partidos, la policía entrará a vigilar, porque está comprobado que definitivamente la vigilancia privada no dio buenos resultados.
3: Es cierto, en el organizador no solamente vamos a ser mucho más exigentes en los procesos de entrada, de aprobación de los permisos para cada uno de los partidos, sino que tenemos que ir al Ministerio del Deporte, porque hay algo que es muy importante que tiene que pasar. Hace años en Colombia arrancó el proceso de carnetización. Nosotros tenemos que estar en este país en posibilidad de saber quién entra, cuáles son sus datos, para que en caso de que tenga un mal comportamiento poder sancionar directamente a esa persona con la prohibición absoluta del ingreso nuevamente al estadio. Y eso solo lo vamos a saber con la identificación plena en el tiquete, en la boleta que se entrega. Entonces ese es un pedido que le vamos a hacer al Ministerio de Defensa, que lo trabajaremos con DIMAYOR. Y en Bogotá, tanto Esencia como los equipos de fútbol afirmaron tener los medios y la tecnología para poder hacer que eso sea realidad, y ofrecemos a la ciudad como un piloto para que eso funcione.
0: Freddy, desde el Consejo de Bogotá están pidiendo que el tema de las fotomultas se suspenda. Y le han pedido eso al señor presidente de la República, Abelardo de la Estrella, y también al distrito, porque ya hay muchas dudas frente a lo que ha planteado la ministra de Transporte, la doctora Elsa Noguera. Bueno, entonces, ¿cómo podemos hablar? ¿Qué dice el distrito? Porque hoy hubo rueda de prensa y usted estuvo allí.
5: Pues Manuel, hasta ahora los saludo aquí desde el comando del C4 en la Secretaría de Movilidad de Bogotá, donde la secretaria está confirmando que se está haciendo un trabajo mancomunado con el Gobierno Nacional, la Agencia Nacional de Seguridad Vial, para reglamentar todo el proceso de las cámaras salvavidas. Bogotá va a instalar 18 en este momento en diferentes puntos de la ciudad donde se tiene mayor queja o mayor información sobre aumentos de accidentalidad. Según lo que ha dicho la secretaría, se han registrado en lo que va corrido de este año 425 hechos, dejando fatalidades. 425 personas han fallecido en diferentes accidentes en el territorio bogotano. Por eso es importante la reglamentación que anuncia aquí en este momento la secretaria de Movilidad, María Fernanda Ortiz.
6: Las cámaras salvavidas hacen parte de una estrategia integral para proteger la vida, que está compuesta de infraestructura segura. Nosotros aquí priorizamos todas nuestras acciones en territorio y sobre las vías de Bogotá, pensando en la seguridad de peatones, de ciclistas, de conductores, para que todos puedan llegar sanos y salvos a la casa. También hacemos una estrategia muy fuerte de gestión de la velocidad. ¿Por qué la velocidad es tan importante? Porque está demostrado a nivel mundial, y esto es algo que no solo dice Bogotá, sino que está demostrado a nivel mundial, que la velocidad tiene una alta correlación con los siniestros que tienen fallecidos y lesionados. Entonces, por ejemplo, con estas cámaras salvavidas lo que buscamos es que se cumplan los límites de velocidad en la ciudad, límites que, valga también la aclaración, que no establecemos nosotros como ciudad, sino que se establecen por ley a nivel nacional. Existe una ley que es la Julián Esteban, que establece que el límite de velocidad en entornos urbanos y en vías urbanas es de 50 kilómetros por hora y en zonas escolares y barriales es de 30 kilómetros por hora. Entonces, como les decía, el principal objetivo de estas cámaras salvavidas es disuadir que se superen esos límites de velocidad en las vías urbanas, que además establece el gobierno nacional a través de una ley, y de esa manera proteger la vida y reducir lesionados en la ciudad. La otra gran estrategia complementaria es la pedagogía. De hecho, ustedes nos verán en la fase previa de la entrada en operación de estas cámaras en territorio, haciendo pedagogía, contándole a los conductores y a los actores viales dónde van a estar instaladas esas cámaras que van a entrar en operación, que las vean, que se den cuenta, porque les repetimos, nuestro propósito es que sea muy claro, tanto en la vía como en medios digitales, la ubicación de estas cámaras y que cumpla esa función disuasoria, que no tengamos que poner ningún comparendo porque se supere el límite de velocidad en estos puntos. También tenemos una estrategia muy fuerte en comunicaciones para transmitir estos mensajes y que haya también una corresponsabilidad de los ciudadanos que se den cuenta que superar, por ejemplo, los límites de velocidad puede poner en riesgo su vida y la de otros actores viales, y entre todos podamos tener una mejor experiencia y llegar vivos a la casa. Y por último está también el control en vía, que lo priorizamos otra vez en estos puntos donde más siniestros se presentan en la ciudad, y controlando los comportamientos que más ponen en riesgo la vida de los ciudadanos, es decir, comportamientos que explican eventos de seguridad vial en la ciudad.
0: En el Consejo de Bogotá hay dos acciones. Le van a pedir a través de una carta a la ministra de Transporte del nuevo gobierno, Elsa Noguera, que suspenda las que en este momento está anunciando la administración distrital, esas fotomultas o fotosalvavidas, como le dice la administración de Bogotá. Y también se va a formar una comisión de concejales de Bogotá en cabeza de Julián Forero y Ángelo Chevenato. También participará el propio presidente, el doctor Papo Amin. Esto fue lo que dijo el concejal Julián Forero sobre este tema.
4: Presidente, dos temas. A raíz de todas las denuncias que se han venido presentando sobre el tema de las cámaras de fotomulta, denuncias que han venido haciendo concejales como el concejal Uzcategui, la concejal Diana Diago, la concejal Duzán, el concejal Torrado, hasta usted mismo, presidente Papo, quiero anunciarle al Consejo que junto a mi compañero Ángelo Chavenato queremos construir la comisión accidental para hacerle seguimiento al tema de las cámaras de fotomulta. Así que hoy la vamos a presentar, esperamos la firma y el acompañamiento de muchos concejales para que realmente le hagamos un seguimiento a este sistema de fotodetección en Bogotá para saber qué va a pasar. Así que esperamos que muchos colegas se sumen a esta comisión accidental que vamos a crear con el concejal Ángelo Chavenato. Y por otro lado, presidente, ayer también atendiendo muy amablemente los comentarios, los mensajes y los consejos también del concejal Uzcategui, vamos a presentar una carta formal a la ministra de Transporte, Elsa Noguera, solicitando la suspensión preventiva de la operación de las 18 nuevas cámaras de fotomulta que presentó la administración la semana pasada y la revisión a fondo de todo el sistema de fotodetección en Bogotá. Ya he venido recogiendo varias firmas de varios colegas, así que muy respetuosamente pasaré por cada uno de sus sillas, de sus curules, para saber qué personas nos acompañan en la firma de este documento para presentárselo a la ministra. Así que son esos dos temas, presidente, la comisión accidental y el documento que le vamos a presentar a la ministra de Transporte. Esperamos el acompañamiento de muchos concejales.
0: Freddy, ¿cómo va en este momento los incendios en el departamento de Cundinamarca? Ayer hubo uno por Mosquera y parece que en La Vega es donde más se ha presentado este tipo de situaciones. Freddy.
5: Pues Manuel, el reporte más reciente que el Departamento de Bomberos de Cundinamarca es que durante este mes se han presentado 214 forestales, incendios forestales, y hectáreas afectadas son 1.451 municipios afectados en este momento. Según este reporte del Cuerpo Oficial de Bomberos, son 49, y esto ha llamado la atención por parte de la Gobernación de Cundinamarca. También este informe del Cuerpo Oficial de Bomberos señala que el municipio de Biotá, incendios forestales en la vereda Igua, en el kilómetro 52. También el municipio de La Vega, incendio forestal. Esto está afectando las veredas La Bulucaima, La Florida, El Cural, Ucrania y Peteguero. También el municipio de Oaxaca, un incendio forestal está afectando la vereda La Brinquiz, límites con Mosquera, controlado en un 97%. En Tocaima también se registra un incendio forestal en la vereda Huacaná. También el municipio de Puerto Salgar, el municipio de San Francisco, Nocaima, Caparrapí, esto, y también el municipio de Mosquera se registran incendios, según este informe presentado hace pocos minutos por el Cuerpo Oficial de Bomberos. Pero también quien se pronunció de cómo está trabajando todo este tema desde el gobierno, desde la administración de Cundinamarca, es el gobernador Jorge Emilio Rey, y este es su balance de la gestión que se viene realizando.
7: Uno, el que reportó mayor protagonismo el día de ayer, es el incendio que se ocasionó en límites entre el municipio de Mosquera y Bojacá, sector Mondoñedo, en donde se tuvo que restringir la circulación de vehículos a un solo carril por falta de visibilidad producto del humo que salía de este incendio. Allí también se iba comprometiendo una empresa de gas que tenía su bodega en este corredor. Afortunadamente logramos contener las llamas antes de que se acercara a este inmueble. Este incendio ya está controlado en un 95% y esperamos que en horas de la tarde esté completamente liquidado. Igual situación tenemos en el municipio de Biotá, Girardot y Puerto Salgar, en donde estamos refrigerando puntos calientes para que no se vuelvan a reactivar estos incendios. Y hay que decir que desde el 1 de agosto a hoy se han presentado 225 incendios en Cundinamarca y que en lo corrido del año ya van 2.300 hectáreas afectadas. Continuamos con los comités de gestión del riesgo municipal activos y le hemos pedido a la comunidad que cuando observen personas sospechosas visitando zonas boscosas, que denuncien, llamen a la línea 123. La policía está priorizando este tipo de llamadas para poder judicializar a los delincuentes que están cometiendo estas fechorías. Dichos delitos están contemplados en el Código Penal, cuyas penas también pueden llegar hasta los 12 años. Denunciar es una obligación ciudadana.
0: La Corporación Autónoma Regional CAR ha presentado un informe sobre lo que ha significado los incendios forestales que cobran la vida de animales silvestres en el departamento de Cundinamarca, tal como lo explica la doctora Magdala Iregui, directora técnica de biodiversidad en la Corporación Autónoma Regional CAR.
8: En las últimas semanas, los incendios forestales registrados en diferentes municipios de Cundinamarca también han dejado afectaciones en nuestra fauna silvestre. En estos casos hemos atendido un puercoespín, una tamandúa, un armadillo y un mono nocturno. Lamentablemente, estos tres animales fallecieron y uno continúa bajo la atención médica. Cada animal afectado por un incendio nos recuerda que las consecuencias de esta emergencia van mucho más allá de las hectáreas de vegetación quemada. La fauna silvestre también pierde su refugio, sus fuentes de alimento y en muchos casos la vida. Por eso la prevención es fundamental. Cada incendio que logramos prevenir representa una oportunidad para proteger cientos de animales que no pueden escapar a tiempo de las llamas. Desde la CAR hacemos un llamado a la ciudadanía para que nos ayuden a prevenir estos incendios y ante cualquier situación de emergencia con fauna silvestre, recuerden que contamos con una línea de atención disponible las 24 horas al día de la semana. A través de la línea 316-524-4031 recibimos los reportes y activamos los protocolos correspondientes para brindar atención oportuna a nuestra fauna silvestre.
0: La integración ha tomado medidas para enfrentar todo el problema que hay en este momento frente a Transmilenio. Bueno, ¿qué dice Transmilenio y qué dice el doctor Roberto Angulo de las medidas que se están tomando para superar esta situación de los habitantes de calle?
5: Pues Manuel, de calle dentro del sistema Transmilenio en Bogotá es el principal llamado que ha hecho Transmilenio frente al tema del habitante de calle que utiliza el sistema de manera irregular, colándose por las puertas alternas por donde van los buses rojos en la vía. Pues bien, pero Mauricio Gutiérrez, gerente general de Transmilenio, es quien hace este llamado, pero también nos explicó aquí en los micrófonos de La Movida cómo funcionan las duplas de atención para la sensibilización del habitante de calle dentro del sistema, que está conformado por funcionarios de la Secretaría de Integración Social, de Transmilenio y de otras entidades que buscan, como le digo, sensibilizar la presencia del habitante de calle en el sistema.
9: Desde el distrito garantizamos presencia permanente en todo el sistema Transmilenio.

0: La semana de más bienestar implementa el distrito durante los próximos días hasta el próximo 6 de septiembre. El secretario de Cultura, el doctor Santiago Trujillo, explica el objetivo de esta semana, en la cual participarán por lo menos 15 países para tratar el tema con la ciudadanía desde el punto de vista no solo médico, sino también de atención integral por parte de las autoridades. El doctor Santiago Trujillo.
1: Invertir en cultura es invertir en el espíritu, en el alma de una sociedad. Pero cuando la cultura dialoga con la salud para promover el bienestar, ya no solamente tenemos una gran idea, ya no solamente tenemos una política pública, sino que tenemos acciones concretas para propiciar el mejoramiento integral de la calidad de vida de nuestros ciudadanos. La administración del alcalde Galán se ha esforzado para generar articulaciones entre distintas agendas sectoriales. Y esta, la agenda del bienestar, donde está salud, integración social, educación, desarrollo económico, las entidades del sector cultural y la Secretaría de Cultura, nos ha permitido no solamente entender la dimensión de cómo podemos impactar directamente en la salud pública, sino cómo el arte, la cultura, la recreación y la actividad física son hoy determinantes estratégicos para que todos vivamos mejor en nuestra ciudad. La cotidianidad, el estrés, las enfermedades mentales, la ideación suicida, la soledad no deseada, son temas que no solamente necesitan una prescripción médica con medicamentos, no, necesitan una prescripción social y cultural, y en eso estamos trabajando. Esta Semana del Bienestar quiere poner en valor esa conversación, quiere proponerle a la ciudad que debatamos, conversamos y conozcamos distintas experiencias que han permitido que millones de personas vivan mejor, no solamente en Colombia, sino en otros lugares del mundo. Con más de 90 conferencistas de 15 países, con una feria de emprendimientos innovadores que ponen a la salud, a la cultura, al arte en valor, con actividades artísticas masivas en la Plaza Santa María, en el Jardín Botánico, en el Centro Felicidad Chapinero. Desde la Secretaría de Cultura, Recreación y Deporte, en alianza con 6 secretarías y con nuestras entidades adscritas, estamos apostándole a que el tema del bienestar esté en primer orden de nuestra conversación. No se pierdan esta Semana del Bienestar, porque lo que se va a hablar durante estos 9 días no solamente nos permitirá entender qué lugar tiene la cultura y el arte en el desarrollo de esta agenda, que sin lugar a dudas promoverá trabajo, promoverá innovación en políticas públicas, sino porque hoy, después de la tragedia que embarga el país tras los terremotos, ya no solamente se trata de cómo reconstruimos unas infraestructuras, sino cómo reconstruimos unas humanidades, unos estados de ánimo, una salud mental.
2: Las localidades de Bogotá.
0: Otro de los temas importantes, mi querido Freddy, es que prácticamente está abierta la matrícula para personas víctimas del conflicto armado. ¿Qué es lo que propone la administración? Creo que hay 10.000 personas, que niños y niñas, que no han logrado matricularse, pero lo pueden hacer en jornada especial hasta este viernes, pero hasta el 27 de septiembre, entiendo yo, mi querido Freddy, está abierta la matrícula.
3: Pues así es, Manuel. El Consejo de Educación de Bogotá y Consejería de Paz de Bogotá garantizan acceso al derecho a la educación de población víctima del conflicto armado. Del 24 al 28 de agosto, en los centros de encuentros para la paz, la población víctima del conflicto armado recibirá orientación y acompañamiento para ingresar al sistema educativo oficial de Bogotá. Ellos tendrán toda la prioridad y serán atendidos directamente por funcionarios de la Secretaría de Educación. Aquí estuvimos hablando con Isabelita Mercado, concejal de Paz, Víctima y Reconciliación, también con la Secretaría de Educación de Bogotá, Julia Rubiano, que nos explicaron cómo será este proceso de inscripción para estas personas del conflicto armado, y también cómo se ha abierto todo el proceso de inscripción para matrícula 2027 en los 400 colegios oficiales de Bogotá.
4: En Bogotá, en

0: manera horizontal. Ya 2027. Y la primera fase, que ya empezó y que termina el 11 de septiembre, está dirigida a todas priorizadas, entre las cuales están las víctimas del conflicto armado. Nuestro propósito superior es que cada niña, niño y joven accedan a una educación de calidad y que ninguno se quede por fuera.
1: Por esa razón, entre la

0: Estas son las. A ver, que las inscripciones también se pueden realizar desde ya, de manera gratuita y que no requiere intermediarios. Recuerden que una vez formalizar la matrícula para no perderlo. La educación es la base para que las niñas, los niños y los jóvenes construyan sus proyectos de vida y tengan un futuro lleno de oportunidades. Consulta más información en educacionbogota.edu.co.
1: Si todo ocurre sin problemas, mañana comenzará la presentación del proyecto de acuerdo de reforma tributaria ante el Consejo de Bogotá. Lo presentarán todos los funcionarios del distrito para el cobro del alumbrado público, alivios tributarios y también lo que tiene que ver nada más y nada menos con el impuesto de industria y comercio. Todo esto y mucha más estaremos pendientes para que ustedes sepan de lo que va a pasar con los impuestos y tasas del alumbrado público. A ustedes muchas gracias. Nos vemos mañana.
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1: En la emisora Minuto de Dios son las 2 de la tarde en punto. Los saluda su operadora máster de confianza, Tania Reyes, esperando que estén teniendo una tarde maravillosa y bendecida por nuestro Señor. No se les olvide sonreír y regalarle una sonrisa a los demás, porque usted no sabe lo que una sonrisa puede hacer en la vida de alguien. Yo los invito a que en este momento acompañemos a este programa tan especial que todas las tardes nos llena de felicidad y nos llena de muchísima oración, y llega con nosotros a nuestros hogares, Lanza la Red.
2: 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Entonces le echaron y ya no la podían sacar por la gran cantidad de peces. Juan

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1: Muy buenas tardes, queridos oyentes de la emisora Minuto de Dios en Colombia y en el exterior. Saludamos en esta hora a Sandra. Buenas tardes.
2: Buenas tardes, señora Nelly, a todos los oyentes y a la mesa de trabajo. Muchas gracias por esta invitación tan hermosa en este día.
1: Yolanda, buenas tardes.
3: Buenas tardes, doña Nelly. Buenas tardes a todos los oyentes de esta gran emisora Minuto de Dios.
1: Buenas tardes, Tania.
4: Muy buenas tardes y bienvenidas a la mesa de trabajo de la 107.9 FM. Para mí es un placer recibirlas y espero que el Espíritu Santo esté con nosotras para que este mensaje que traen el día de hoy pueda llegar a cada uno de nuestros corazones. Bienvenidas.
1: Muy bien. Ahora yo los invito que adoremos a nuestro Dios. Al Señor le encanta que lo adoremos acá en la tierra, así como Él es adorado día y noche en el cielo. Nosotros acá podemos pasar también mucho tiempo adorándolo, porque sabemos que si lo adoramos, Él inclina sus oídos, nos es,

0: escucha y hace maravillas en nuestras vidas. Bendice a nuestros familiares, bendice todos nuestros asuntos. Él se mueve en medio de la alabanza y la adoración. Y en esta tarde, como está escrito en Apocalipsis, dice: y se inclinaron delante del trono hasta tocar el suelo con la frente y adoraron a Dios, diciendo: así sea. La alabanza, la gloria, la sabiduría, la gratitud, el honor, el poder y la fuerza sean dados a nuestro Dios por todos los siglos. Así sea. Señor, todos los oyentes de la emisora Minuto de Dios acá en la tierra, donde quiera que se encuentre un oyente, en esta hora también lo alaba Dios, lo bendice, lo adora. Porque tú eres digno de recibir toda la adoración. Porque tú eres digno, Señor y Dios nuestro, de recibir la gratitud, el poder, el honor y la fuerza. Por tu voluntad, Señor, estamos adorándote. Por tu voluntad, Señor, tenemos la vida. Por tu voluntad existe la emisora Minuto de Dios y todos los oyentes. Por eso, en este momento, te decimos, Señor, que te amamos con toda nuestra alma, que te adoramos con todas nuestras fuerzas, que queremos permanecer siempre contigo, así como en el cielo te adoran día y noche. Acá en la tierra te adoramos por momentos, te alabamos y te bendecimos, pero no te olvidamos, Señor. Y como dice el Salmo 34 en el versículo 1, que siempre bendigamos al Señor, que nuestros labios lo alaben. Señor, eso quisiéramos hacer, alabar, alabar y adorar tu presencia, reconocer tus atributos, porque tú eres santo, tú eres soberano, tú eres eterno, tú eres infinito, absoluto. Tú lo eres todo. Tú eres la luz del mundo. Tú eres el fuego de Dios. Señor, gracias. Gracias por lo que vas a hacer durante esta hora, donde todos los oyentes de la emisora Minuto de Dios estamos unidos y esperamos que tú nos hables y esperamos ser más bendecidos que ayer. Gracias, Señor, por los nuevos oyentes de esta tarde. Sabemos que eres tú, Señor, el que colocas en los corazones esos buenos deseos de escucharte, de amarte, de buscarte. Y todo el que sintoniza la emisora Minuto de Dios te busca, te ama y espera que tú les hables. Por eso, Señor, que nos hables, que nos escuches y que nos respondas, Dios. Todo Colombia te necesita, el mundo entero te necesita. Gracias, Padre. Amén.
1: Amén.
0: Amén. Amén. Amén. Bueno, esta tarde la psicóloga Sandra Ortiz va a compartir el tema. Y seguramente es un tema bien interesante para los oyentes, así que vamos a estar muy atentos. Que el Espíritu Santo nos acompañe, nos abra los oídos, el entendimiento y podamos comprender lo que hasta hoy no habíamos comprendido. Sandra.
1: Bueno, muchas gracias por esta invitación y precisamente vamos a hablar de un tema muy actual, de todo lo que está pasando en este momento en nuestro país y en muchos lugares del mundo, porque no somos el único país donde estamos viendo todo tipo de catástrofes naturales, pero de manera particular los incendios por los que está pasando nuestro amado país Colombia. Y nosotros digamos que podemos partir de un punto: ¿por qué hablar de este tema? Por la necesidad de hacer conciencia que esto nos atañe a todos. Esto no es solamente de los que están afectados en las regiones donde están afectadas, sino todos estamos en esta creación que hizo nuestro amado Padre Celestial, esta creación perfecta, Y pues Él ama su creación. ¿Y qué pasa en los corazones de los seres humanos que no valoran la creación de Dios, que no la respetan? Pues yo pienso que aquí hay un llamado del Señor a la conversión verdadera, un llamado al verdadero temor de Dios. Pienso que nos hemos dejado llevar tanto por las cosas del mundo que se nos ha olvidado lo importante que todo es para el Señor. ¿Y nosotros qué podemos hacer si no podemos estar allá apagando un incendio? Tenemos un llamado, como lo digo, a la conversión, a la oración de intercesión y a clamar la misericordia del Señor para que venga a restaurar nuestros corazones que en este momento desafortunadamente se han dividido, tanto conflicto, tanta pelea por tantas ideologías y tantas situaciones que han llegado al interior de las familias, al interior de las comunidades, de los pueblos, de las ciudades y de todo el país, y que de una u otra manera están generando situaciones que no deberíamos vivir. En la palabra se nos habla en muchas citas bíblicas de la importancia del cuidado de la naturaleza, de la importancia de lo para el Señor, que nosotros valoremos lo que Él nos ha dado. Pero yo quiero detenerme en una particular, que es Jeremías 12:4, que dice: ¿Hasta cuándo andará enlutada la tierra y marchita la hierba de todo el campo? Por la maldad de los que en ella habitan, los animales y las aves han perecido. Y es lo que estamos viendo. Es muy triste encontrarnos con estas noticias estos últimos días, donde vemos la naturaleza gravemente afectada, los animalitos, y nos preguntamos, ¿pero por qué está pasando esto? Realmente el cambio climático está acelerando todas estas situaciones, pero pues ya nos hemos encontrado con la dura realidad de que muchos de estos incendios no obedecen al cambio climático, sino a personas malintencionadas, ¿sí? Y aquí entonces empezamos a revisar qué puede estar pasando en el corazón de una persona que se presta para esto, ¿sí? Entonces, pues todos conocemos, o por lo menos alguna vez hemos escuchado hablar de los famosos pirómanos, ¿sí? La piromanía. Entonces uno dice, pues sí, esa gente que le gusta hacer eso, gente que se presta para eso. Y podemos decir, sí, realmente sí existe, es un trastorno psicológico donde la persona siente un impulso de prender fuego, es un impulso que lo lleva a cabo y cuando lo lleva a cabo le produce satisfacción, le produce alivio y no es fácil de que frene ese impulso porque él, a pesar de que sepa que puede ser peligroso, es un impulso que lo lleva a actuar de esa manera. Entonces, es un trastorno que sí tienen algunas personas, pero que realmente no es tan común. Si nosotros nos detenemos a mirar, todos los incendios se apagan unos, vuelven y se prenden otros en la misma área donde se habían apagado, o sea, esto es muy extraño, eso no es como tan normal, pues uno dice, no, son demasiados puntos de incendio, o sea, todos esos, si lo pusiéramos en que son solo personas que realmente tienen una tendencia a la piromanía, pues entonces dice, pero toda esa cantidad, cuando el trastorno realmente no es que sea muy común, son pocas las personas. Entonces aquí entraría hablar de otra situación, y es que debemos diferenciarlo de algo que se llama el incendiario intencional. Aquí sí es diferente, porque aquí cuando hablamos de un incendiario intencional es una persona que sí tiene esta persona no tiene un trastorno mental. La persona, el incendiario, el que se presta para esto, sí es plenamente consciente del daño que puede generar, del mal que puede hacer, del peligro en el que incurre y en el que hace incurrir a los demás. O sea, pero entonces en este caso, él se puede controlar, él puede decidir, no, yo no hago esto. El pirómano por lo general no, porque es un comportamiento muy compulsivo, una compulsión incontrolable. Mientras que el incendiario intencional sí lo calcula todo. Él lo planifica todo y lo hace para obtener algún tipo de beneficio o para causar daño por alguna razón especial. El incendiario tiene plena conciencia de todo el daño que puede causar y por lo general busca un beneficio económico, la venganza, borrar un crimen económico. Por ejemplo, pues sabemos que muchas veces hay personas a las que se les paga para incendiar ciertos cultivos, pues porque de pronto ese terreno se quiere coger para cultivos ilegales, para cosas que no son. Entonces muchos hacen esto para propiciar algún tipo de beneficio económico detrás de esto, por venganza. Y yo siento que en este momento en que estamos pasando toda esta situación, no es solamente la venganza, sino hemos hablado muchas veces de la de desestabilizar un país que en este momento está pasando por tantas cosas. Acabamos de pasar un terremoto que ha dejado mucho dolor, que ha dejado muchas consecuencias, y no bastando esta situación, viene a pasar todo esto. Entonces, ¿en qué momento atender tantas situaciones al mismo tiempo puede generar una desestabilización, ¿sí? De las personas, precisamente entidades encargadas de controlar todo este tipo de fenómenos? Entonces sí podríamos llegar a pensar que si hay un objetivo de pronto detrás de estos incendios, pues podría ser este desestabilizar y también borrar un crimen, ¿no? Entonces sabemos que muchas veces, y lo hemos visto hasta en las películas, que muchas veces para borrar evidencia, para borrar un... Entonces pues el incendiario intencional puede llegar a hacerlo. ¿Por qué? Porque todo está premeditado, todo está calculado. El incendiario puede llegar a tener una condición de sociopatía, ser un sociópata. ¿Por qué? Porque ya no tiene empatía, le falta empatía. El sociópata no tiene empatía con los demás, no le importa el sufrimiento de los animalitos atrapados. Él no piensa en que los animalitos atrapados se van a morir, en la destrucción ecológica, ambiental, no le importa eso. No le importa tampoco incluso poner en peligro, en riesgo, vidas humanas. Sí, o sea, no tiene ninguna empatía, no siente ningún tipo de dolor o de detenerse a pensar si esto puede tener qué afectación puede tener esto, ¿no? El pirómano tampoco es que sienta mucha culpa por lo que las consecuencias que suceden, es más por lo que le va a pasar a él. El miedo que siente el pirómano es, ay, qué tal me cojan, qué tal me hagan, el castigo que voy a recibir, la imagen que se va a afectar, pero no tanto porque me duele el animalito, me duele la persona que perdió su cultivo, que perdió, que le trajo las consecuencias esta situación a su vida. No, en ninguno de los casos hay esa empatía, no se puede generar esa empatía. Entonces, y en el caso, por ejemplo, del sociópata, pues él desprecia las normas. Entonces, por eso son personas que tan fácilmente se prestan para este tipo de cosas, les gusta el poder y el control. Entonces, pues muchas veces, por eso vemos que muchos grupos al margen de la ley, donde hay la famosa tentación del poder y control, pues hacen todo ese tipo de cosas. De hecho, lo vemos mucho a nivel general cuando hablamos de las guerras, ¿no? Un arma de guerra que se utiliza mucho es el fuego. ¿Sí? Para generar precisamente control y poder, para desestabilizar. Entonces es algo que suelen utilizar, y pues como no tienen remordimiento, o sea, ven lo que ven, o sea, ellos pueden estar viendo esas imágenes de todo lo que ha causado y no hay dolor. Pues a mí particularmente, yo a veces prefiero ni ver las imágenes porque yo sé, son animalitos, pero me parte el corazón ver pues esos animalitos calcinados, la tortuguita que no tuvo oportunidad de salir a correr, bueno, ese tipo de cosas. Hablando solo de eso, pero imagínese, hablando de nuestros hermanos, de la situación que sea, pero ni siquiera sentir el dolor por de pronto alguien que no alcanzó a salir corriendo del fuego y que quedó también en medio de esta situación atrapado, o tantas pérdidas, porque detrás de esto hay muchísimas pérdidas, y eso no, para nada, porque no pueden experimentar el remordimiento. Entonces por eso pues cero empatía.
0: Ya. Bueno, Sandra, ante ese panorama, esa situación humana, ahí se da lo de la palabra que ese texto que acaba de leer,
1: no, es, sí, es ahí preciso,
0: ahí está,
1: es preciso.
0: ¿cómo podemos orar? ¿Cómo podemos hacer todos los intercesores, todos los que verdaderamente sentimos misericordia, tenemos amor en el corazón y realmente no somos sociópatas? Porque es que eso ha venido últimamente, eso es como un cáncer que está irradiando en la juventud, en la gente, en los demás países también, pero más en Colombia, por lo que Colombia es una sociedad tan mala, tan perversa. Nos hemos movido en medio de la sangre. Y eso tal vez nos ha hecho muy duros. Y como psicológicamente, usted que es psicóloga y además es una creyente, con esa experiencia que tuvo, ¿cómo sería? ¿Cómo lo podríamos tratar controlar? ¿Cuál es la invitación?
1: Bueno, lo primero que yo decía es obviamente la oración de intercesión, la formación también al interior de los hogares. En la familia se forma todo y la familia es fundamental. Hoy estamos viviendo un ataque directo a la familia. Uh-huh. El enemigo quiere acabar la familia. ¿Y por qué? Porque en la familia es donde se forman todas las vocaciones. Tenemos una crisis vocacional también de los sacerdotes porque no hay unas familias bien constituidas para llevar a los hijos hacia este caminar, pero también entonces nos está faltando la formación en el respeto y el amor hacia precisamente las criaturas que Dios ha puesto en la tierra. Pero esa maldad viene de atrás porque hemos dejado avanzar en nuestros corazones rencores y ni siquiera son solo mi rencor propio, o sea, mi situación con mi herida, mi problema, lo que me causó o me generó fulanito, sultanito, sino que yo ya me he apersonado de rencores sociales, de los de todo el mundo. Yo me meto en la vida de todo el mundo y a opinar de todo el mundo, a generar hoy día, por ejemplo, las redes sociales, que deberían ser un instrumento para bien, lo hemos utilizado para amar, para generar entre unos y otros tanta división, y creemos todo ciegamente, ¿sí? Donde idealizamos...
0: Perdón, Sandra, ¿y ahí mismo no viene la injusticia?
1: La injusticia,
0: es como el total, abono para ese odio.
1: Para ese odio, exactamente.
0: Y el que es injusto, cruel, malo, perverso, no ve la injusticia. Ahí es que la oración tiene que cambiar.
1: Por eso.
0: Esas oraciones que estamos haciendo son muy simples, muy sencillas, aunque Dios es Dios, ¿no? Sí. Pero yo creo que Él nos exige también.
1: Sí, precisamente
0: que oremos
1: porque
0: con poder, con autoridad y desenmascarar al malo. No más contubernio entre el bueno y el malo. Ay, es para que no se enferme. Ay, para que no. Ay, su personalidad no se le dañe. Y dejemos lo que prenda, le incendie todo. No.
1: Yo creo. Sí, tenemos muchos miramientos humanos, pues sin olvidarnos de la importancia de equilibrar las cosas con la caridad a la que el Señor nos ha llamado, pero también no nos podemos olvidar que el Señor es un Dios de justicia. La justicia para las personas que hacen este tipo de cosas, si no lo pagan acá en la tierra, o sea, la justicia eterna en el cielo, en el juicio, va a ser muy, muy dura.
0: Ellos no creen.
1: Claro.
0: Esos sociópatas,
1: y allá se van a encontrar con toda la realidad.
0: Cuando van a encontrarse con la realidad, ya es tarde para ellos, nos decía un padre a nosotros hace varios años. Por eso nos toca clamar la conversión.
1: Es que es ahí, el punto es la conversión.
0: Y que haya justicia humana también. Justicia humana.
1: Y la reconciliación. La reconciliación en Dios, porque la reconciliación no se hace a través de un papel firmado, ¿sí? Eso es algo mucho más profundo, es algo que va mucho más allá y tiene que salir del interior del corazón de cada persona con la gracia de Dios, porque pues igual el perdón es un don divino, no es humano. Entonces es un proceso que hay que trabajar, y pues precisamente el problema es que muchos corazones están cerrados a esa acción del Espíritu Santo.
0: Nos toca a todos los intercesores orar más.
1: Exacto.
0: Orar más.
1: Exacto.
0: Para esa conversión, y que esta sociedad lo necesita. Vamos a hacer la pausa y luego regresamos a orar. Y yo creo que usted empieza orando en ese sentido para que podamos cambiar. Muy bien.
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0: Estamos de regreso en Lanza la Red.
12: Invitamos a todos los oyentes para que a partir de este momento, verdaderamente los que puedan cerrar sus ojos y cerrar el cuarto donde se encuentren, postrarse de rodillas ante Dios y creer que Él está ahí. Como Jesús nos enseña en los evangelios, que creamos que el reino de Dios ya está dentro de nosotros. Él está tan cerca para escucharnos. Vamos a orar, pero quiero recordarles un texto para que cuando estemos orando durante el día o en las noches, recordemos que está en Jeremías 32, 27. Yo soy el Señor, el Dios de todo ser viviente. Nada hay imposible para mí. Señor, hoy recordamos que tú eres el Dios de todo ser viviente. Tú eres el Dios de las plantas, de toda la vegetación que consumen las llamas que impulsan esos sociópatas. Tú eres el Dios de todos los animalitos que se han estado quemando por culpa de esas acciones criminales de los que aceptan sugerencias. Ojalá descubran a los autores intelectuales. Ante Dios nadie se puede ocultar y Él lo va a mostrar. Él saca lo que está debajo de una mesa, lo que está en la oscuridad. Él lo va a sacar a la luz. Y Señor, en esta hora, oramos por la salud de Sandra Delgado Mora, de Betty Rodríguez Reyes, Gloria Marlene Reyes, Julieta González, Andrés Leonardo Pavón. Señor, a cada una de ellas y a Andrés las colocamos en tus manos. Sabemos, Señor, que en ti está bendecirlos, restaurarles su salud, hacer un milagro en ellos. Tú eres el Dios de todo ser vivo, de todo hijo. Tú los amas infinitamente. Y si están esperando esa oración de intercesión, ellos están escuchando la emisora. Y en sus corazones anhelan ser sanos, volver a tener la plenitud de sus facultades. Y Señor, en tus manos está darlo, en tu corazón, en tu voluntad. Por eso oramos y creemos. También seguimos orando No vamos a olvidar a los enfermos de la UCI, del Hospital San Rafael de Bogotá en el quinto piso, a la enfermera jefe, a Lady Viviana Hernández, para que el Señor la bendiga de manera sobreabundante en todas sus áreas, familiar, económica, profesional y espiritual. También bendecimos a Estela, a Lorena Cepeda, a Vanessa Salazar y a Alejandra Amaya. Son enfermeras auxiliares de esa UCI. Sabemos, Señor, que en esos lugares hay tanto dolor, pero también sabemos que tú estás ahí. Donde hay más dolor, tú estás real y presente. Señor, que ellas puedan tener la seguridad, la convicción y la certeza que tú nunca las abandonas, que siempre las acompañas, que tú les das la sabiduría, las nuevas fuerzas y tú les bendices en todas sus áreas, como ellas lo quieren y como lo han pedido y lo siguen pidiendo. Y Señor, tú eres un Dios fiel. Tú escuchas las oraciones y las respondes conforme a tus atributos. Tú no tienes límites para bendecir. Lo importante es insistir y confiar y buscarte. También quiero orar por Estela Romero para que el Señor la bendiga de manera muy especial. Dios, así como están ellos, todos los de las demás clínicas y hospitales, tú los conoces a todos y quieres hacer cosas grandes y maravillosas.
13: Señor, te pedimos que en tu infinita bondad y misericordia permitas especialmente la sanación, la liberación y la restauración de todos los corazones heridos, porque si hay personas que tienen todo este tipo de trastornos de los que hemos hablado hoy, en el corazón, en su mente, han sido personas que con toda seguridad han tenido trastornos de infancia, heridas, traumas, vacíos. Señor, yo te pido para que a todos ellos los sanes. Antes de pedir una conversión, te pedimos una sanación para todos estos corazones, para que de esa manera ellos lleguen a ti y puedan caminar en ti. Por todos nosotros, Señor, te damos gracias por tantas bendiciones, Padre Celestial, porque nos regalaste cada una de las criaturas de la naturaleza, nos regalaste toda la naturaleza, el sol, la luna, las estrellas, los ríos, los mares, la tierra, los animales. Todo nos lo regalaste, Señor, porque pensaste en el regalo ideal para tu criatura preferida que somos nosotros, Señor, los humanos. Nos amaste y nos regalaste todas estas bendiciones. Sin embargo, nosotros no hemos sabido responder a tu amor, a tu cariño, a ese amor de Padre. Y con la maldad en el corazón, muchas son las cosas que se han dado por las cuales la tierra está clamando justicia al cielo. Te pedimos, Señor, por eso, que conviertas todos nuestros corazones, aléjanos del pecado, que esos incendios no sean incendios en la tierra, sino es incendio en el corazón, que sea el fuego del Espíritu Santo, el que venga a obrar en cada uno de nuestros corazones, a transformarnos, a renovarnos, a restaurarnos, a que podamos ver con tus ojos, Señor, a que tengamos en nuestro corazón los sentimientos de Cristo, los pensamientos de Cristo, las palabras de Cristo, las acciones de Cristo, Señor. Permite que nosotros verdaderamente podamos experimentar una verdadera y santa conversión para tu gloria. Ven a hacer tu obra, tú que eres el único que puede entrar en el fondo del corazón humano, tú que eres el único que conoce el corazón de cada uno de los colombianos. Te pedimos a ti, Sagrado Corazón de Jesús, que vengas a reinar verdaderamente en el corazón de cada colombiano. colombiano. Este país te pertenece, Señor, y tú lo escogiste desde la eternidad para hacer luz para el mundo en este tiempo. Sabemos, Señor, que parte de lo que vivimos es esa purificación que tú permites. Estamos siendo purificados, estamos pasando por el fuego, Señor. Pero te pedimos que no permitas que manos criminales, que personas malintencionadas sigan haciendo esto a este hermoso país que tanto te necesita, Señor, porque realmente a quien necesitamos es a ti. Tú eres el único que tiene el poder de venir a transformar, a cambiar, a restaurar, a reparar, a hacerlo todo nuevo, como tú nos lo prometes, Señor, en tu palabra. Tú todo lo haces nuevo. Te pedimos que vengas a hacernos a todos los colombianos de nuevo. Que este país sea un país nuevo para tu gloria, Señor. Que tú vengas a obrar junto a Mamita María, nuestra Madre del Cielo, Madre Santa. Ven a cobijarnos con tu manto. Átanos a tu corazón inmaculado y junto al corazón puro y casto de San José. Llévennos de sus manos para que alcancemos la gracia y la misericordia de Dios, para que en nuestros corazones verdaderamente reine tu Hijo Jesús, para que verdaderamente emprendamos un camino de justicia, de verdad, de amor, de paz, de todo lo que tú quieres para cada uno de nosotros, tus hijos. Es lo que quieres, Padre Celestial, pero nuestro corazón, que está cerrado a tu acción, no ha permitido recibir la bendición. Por eso te pedimos, Padre, que envíes tu Espíritu Santo a que abra nuestros corazones a tu acción, que venga el Espíritu Santo con ese fuego que no quema, es un fuego que abraza, es un fuego que transforma, que sana y que libera. Ven, Espíritu Santo, desciende sobre cada uno de los corazones de nosotros los colombianos. Ven por la intercesión poderosa de tu amada esposa, nuestra amada Madre, la Santísima Virgen María. Ven a renovar y a restaurar nuestra vida. Ven a ser morada en nuestros corazones. Desde allí ven a transformarnos a todos y cada uno de nosotros. Tú nos conoces y sabes qué necesitamos cada uno de nosotros. Ven a limpiar, a lavar, a purificar, a santificar. Ven a hacer tu obra, Señor. Ven a restaurarlo todo, Señor, con tu gracia. Ven a ponerlo todo en el orden perfecto de tu creación, que la creación que se ha visto dañada y lastimada por estas manos malintencionadas sea reparada por tus manos benditas. Tú que eres el dueño de la creación, tú lo puedes todo y lo haces todo. Ven, Señor, a renovar esta tierra que necesita de ti. Ven a renovar nuestros corazones que necesitamos de ti. Ven a hacer la acción, Señor, en cada uno de los corazones que necesitamos de ti. Que nuestra salud, Señor, porque muchas veces te pedimos por la salud física, pero te debemos pedir también por nuestra salud espiritual, que es la que nos sostiene, nuestra salud emocional, estar bien, Señor. Te pedimos por la salud nuevamente de Sandra Delgado, de Betty Rodríguez, de Gloria Marlene Reyes, de Julieta González y especial y particularmente de Andrés Pavón. Por todos los que siguen viéndose afectados a raíz del terremoto, Señor, no nos olvidamos de ustedes. Pedimos e intercedemos por todos ustedes para que tú, Señor, vengas a hacer la obra y vengas a hacerlo todo nuevo en todos aquellos sobrevivientes de esta tragedia, Señor, porque algo bueno los tienes acá en medio de nosotros, Señor. Algo quieres hacer con ellos y a través de ellos. Su misión aún no acaba en esta tierra porque aquí están, Señor. Y ese mensaje, recíbelo en tu corazón si tú estás escuchando y eres un sobreviviente de esta catástrofe que acabó de pasar. Tal vez es un llamado del Señor porque Él tiene cosas para ti, cosas a través de ti. Dale esa docilidad en tu corazón, ábrele la puerta al Señor para que Él venga a hacer la obra, para que Él venga a seguir cumpliendo la misión que tiene para ti en esta tierra, porque Él te ha dado el don de la vida. Tenemos el don de la vida y agradecemos por el don de la vida, por todos los sobrevivientes de estas tragedias naturales. Bendito sea, Señor, gracias porque algo tienes dispuesto para todos los sobrevivientes, esta nueva oportunidad oportunidad tiene un propósito, tiene un sentido. Permite, Señor, que todos los sobrevivientes descubran ese propósito y ese sentido que tú tienes para ellos, Señor. También seguimos orando por todos los que han partido a tu presencia, por los que están en este momento todavía en hospitales, en clínicas, que han sobrevivido pero quedaron muy heridos. Señor, ten misericordia de todos ellos y devuelve y restaura la salud de todos los que necesitan esa salud para continuar adelante, Señor, porque para ti nada es imposible. Tú lo puedes todo, Señor. Tú eres el dueño de todo. Tú eres nuestro Padre y nos amas de una manera tan inmensa, tan incomprensible, que precisamente por eso a veces no comprendemos ese amor y no nos acercamos a ti, viendo que estás siempre a la espera nuestra, siempre estás esperando que lleguemos a ti, Señor. Te pedimos que nos permitas entender y escuchar ese llamado y nos permitas y entender ese amor tan grande que tienes para nosotros, Señor, que por eso debemos estar contigo, debemos ir a ti, Señor, porque tú eres el único que nos ama infinitamente, que nos ama profundamente, que nos espera siempre, que siempre está para nosotros. Te pedimos, Padre, que cada uno de nosotros, tus hijos, escuchemos ese llamado de ese amor de Padre, que entendamos que tenemos ese Padre bondadoso, amoroso, misericordioso, que nos espera con los brazos abiertos, que como el hijo pródigo volvamos a Él, pero volvamos con verdadera humildad, con verdadero arrepentimiento de corazón, no solo con remordimiento de conciencia, que de verdad tengamos propósito de enmienda, que no lleguemos ante el Padre exigiendo con actitud soberbia, porque esa no es una conversión verdadera. Te pedimos, Señor, que trabajes en nuestro corazón, para que nuestro corazón esté contrito y humillado como el corazón del hijo pródigo, que volvió verdaderamente converso, que volvió verdaderamente transformado, porque estaba dispuesto no a asumir el papel del hijo, sino el del criado. Te pedimos a ti, Señor, que nos des la humildad, porque es parte de lo que también nos falta como seres humanos, como colombianos. Hay mucha soberbia, mucho orgullo en el corazón de los colombianos. Te pedimos, Señor, que aplaques ese orgullo y esa soberbia, que nos des a todos la virtud de la humildad. Pedimos la intercesión de tantos santos y santas del cielo que obtuvieron esta gracia en sus corazones para que nos ayuden a obtenerla nosotros, ser humildes, ser mansos de corazón, humildes de corazón, que de verdad podamos testimoniar tu presencia, que te podamos reflejar, Señor, que podamos mostrar que somos hijos tuyos, Señor. Que no se vea en nuestro corazón, en nuestro actuar, en nuestras palabras, en nuestro mirar, la soberbia y el orgullo, Señor. Llévate eso que no es tuyo, Señor. Llévatelo, y si te cuesta liberarte del orgullo y la soberbia, pídele la gracia al Señor. Renuncia, haz oración de renuncia, de rechazo, de ese espíritu de orgullo y de soberbia todos los días a los pies de la cruz del Señor, en el Santísimo, en la Santa Eucaristía. Ofrece al Señor esta intención para que Él vuelva el corazón manso y humilde como el de Jesús. Te damos gracias, Señor, porque sabemos que tú siempre nos escuchas. La única oración que no escuchas es la que no se hace. Pero todas nuestras oraciones, Padre Celestial, tú las estás escuchando y por tanto las atiendes si son convenientes para nuestra alma, para nuestra salvación. Porque tu anhelo más grande es tenernos a todos junto a ti en el cielo. Anhelas profundamente nuestra presencia contigo en el cielo. Por eso te necesitamos, Señor. Necesitamos de ti, de tu bondad, de tu guía, de tu luz. Necesitamos tu luz en este tiempo de oscuridad. Esa luz que nos lleva por el camino bueno, por el sendero correcto. Te pedimos que nos guíes como lo has hecho, como el buen pastor. Somos tu rebaño, somos tus ovejas, algunas perdidas, pero has venido a nuestro encuentro y nos quieres llevar a tu redil. Te pedimos, amado Señor, que nos guíes, que nos des esa luz, que vengas a sanar primero nuestras heridas, Señor, porque tal vez estábamos tan perdidos. Ha sido esa oveja completamente herida, completamente fracturada. Primero sánanos, Señor, sánanos, y que nos quedemos contigo, no solamente por gratitud, sino por amor verdadero, porque logremos entrar en ese encuentro personal contigo y amarte verdaderamente, para después quedarnos por amor, Señor, por agradecimiento, por amor, por querer también servirte, Señor, porque después del agradecimiento, del amor, debemos estar a tu servicio, Señor, servirte desde donde nos hayas puesto, tal vez en nuestras familias, como mamá, como papá, en nuestras comunidades, donde sirvamos, Señor, donde estemos, Señor, desde el rol y desde el papel que nos hayas permitido en esta tierra, que podamos verdaderamente servirte, ser una obra, testimonio de tu grandeza, de tu poder, de tu misericordia, Señor, que podamos hacer un bien, no solamente para nosotros mismos, sino un bien para las almas que lo necesitan, Señor, para tu gloria, Señor, porque todo se ha hecho para tu gloria, para el bien de las almas, para nuestra propia santificación, Señor. Eres tú quien actúa, eres tú quien obra, eres tú quien tiene toda la gracia y todo el poder para transformarnos, para renovarnos y restaurarnos, para hacer de Colombia un país nuevo, para hacer de Colombia lo que tú soñaste desde la eternidad, Señor, porque desde la eternidad hemos sido elegidos, escogidos. Sabemos que hay mucha maldad, pero también sabemos que hay corazones muy buenos, Señor, que tú has escogido desde la eternidad para levantar este país, para renovarlo, para restaurarlo para tu gloria, Señor. Que podamos ser uno de esos corazones, Señor, que con nuestra sencilla y humilde oración podamos ser uno de esos corazones que tú has escogido desde la eternidad para contribuir con un grano de arena en esta renovación, en esta restauración de este amado país Colombia. Que de aquí salgamos hoy con un propósito, y el propósito es: no voy a volver a pelear con mi hermano, con mi hermana, con mi vecino, con mi vecina, con mi compañero de trabajo, con mi amigo, mi amiga, por cosas e ideologías que a la final no son por las que vamos a responder delante de Dios en la eternidad. Que hagamos ese propósito de no volver a ser agentes de división, sino de unión en el Señor, a unirnos en el amor de Dios para la gloria de Dios.
14: Sí, mi amado Señor, aquí nos encontramos, mi amado Señor, pidiéndote, Señor, nuevamente por todos los bebés, los niños, por los adolescentes y los jóvenes, Señor, los universitarios, mi amado Señor, que se encuentran tan perdidos, Señor, porque necesitan de ti, Señor. Te pido, Señor, que mandes tu Santo Espíritu sobre todos estos niños, jóvenes, sobre los universitarios, mi amado Señor. Te pedimos también, Señor, por todos los profesionales, amado Señor, que están esperando conseguir un empleo, Señor Padre, porque solo tú, Señor, eres el dueño de todo, el dueño de las empresas, el dueño de nuestras vidas, amado Señor. Te pedimos por todos esos profesionales que en estos minutos, en estos momentos que estén escuchando, que se arrodillen, se postren, Señor, y te clamen, Señor, al cielo, porque solo a ti clamaremos, Señor, solo tú nos das todo, mi amado Señor. Toca los corazones de todos los jóvenes universitarios, de todos los niños, de todos estos profesionales, de todas esas familias, para que entiendan, Señor, que desde nuestro hogar es que tenemos que enseñarles a nuestros hijos a amarte, a adorarte a ti, Señor, y a seguirte, Señor Padre. Pedimos, Señor, por todos esos empresarios también, Señor, que están pasando por malos momentos, Señor, para que seas tú, Señor, entrando en esas empresas, para que se acostumbren esos empleados a orar y a dar gracias por el trabajo diario, por el alimento que solo tú das para sus hogares, que lleguen con amor a trabajar, y que esos empleadores que son los dueños de esas empresas enseñen a sus empleados que antes de empezar te alaben y te den gracias a ti para comenzar el día y terminar la tarde. Te damos gracias, Señor amado, nuevamente, porque solo eres el Rey de Reyes y Señor de Señores. Amén.
13: Amén. Amén.

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0: 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En la emisora Minuto de Dios son las...
1: En la emisora Minuto de Dios son las 3 y un minuto de la tarde. 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

0: Jesús, en ti confío. Familia espiritual de la emisora Minuto de Dios, a través del dial 107.9 en la FM, les damos a todos ustedes la cordial bienvenida a este espacio Misericordia Quiero, la hora de la misericordia. Hoy me acompaña en la mesa de trabajo nuestro hermano misionero Wilson Díaz. Wilson, muy buenas tardes, bienvenido.
1: Buenas tardes, Rubén. Buenas tardes, queridos oyentes. Hoy tenemos un nuevo día de Misericordia Quiero.
0: Así es, y también en la conducción técnica a nuestra control de confianza, como ella lo acaba de decir, Tania. Un saludo especial para el padre Javier Rivero, nuestro director, y para todos los sacerdotes y todo el equipo de trabajo de la organización Minuto de Dios, de manera particular de esta emisora. Y por supuesto, a todos ustedes, queridos hermanos, recordarles que pueden escribir sus intenciones de oración a la línea de teléfono 317-372-2333. 317-372-2333. Aquí pueden

0: expresar también eso que hay en el corazón para que juntos podamos sumergirnos en la misericordia de Dios. Hoy queremos contemplar el corazón misericordioso de Jesús. Ese corazón que tanto contempló San Juan Eudes y que tanto amó Santa Faustina, Santa Margarita María Alacoc y aquellos santos que el Señor les ha permitido experimentar el amor de su corazón misericordioso. Hoy la palabra de Dios en la primera lectura de la segunda carta de San Pablo a los Tesalonicenses nos recuerda lo siguiente: que Jesucristo nuestro Señor y Dios nuestro Padre, que nos ha amado tanto y nos ha regalado un consuelo permanente y una gran esperanza, los consuele internamente y les dé fuerzas para toda clase de palabras y de buenas obras. Con esta palabra de Dios que ha sido proclamada hoy en la iglesia, queremos adentrarnos en este misterio del corazón de Jesús, y nuestro hermano Wilson va a dirigir este momentito de oración, de contemplación de este misterio de la misericordia de Dios a través de su pasión dolorosa, a través del corazón de Jesús. Recuerden dejar sus intenciones de oración a la línea de teléfono 317-372-2333. Confiemos pues en la misericordia de Dios y abramos espacio en nuestro corazón a la esperanza. Bienvenidos.
1: Señor Jesús, hoy queremos acercarnos a tu corazón misericordioso. Tú conoces nuestra historia, nuestras alegrías, nuestras heridas, nuestras luchas, nuestros pecados y nuestras debilidades. No queremos escondernos de ti, queremos entrar en tu misericordia. Sana lo que está herido, perdona lo que está mal, libera lo que nos esclaviza. Consuela lo que está triste, fortalece lo que está débil. Danos un corazón semejante al tuyo, que pueda perdonar como tú perdonas, amar como tú amas y servir como tú sirves. Amén.
0: Sí, Señor, regálanos esa gracia de adentrarnos en tu corazón misericordioso. Cada uno de nosotros necesita experimentar tu amor, tu misericordia, pero ante todo tu consuelo. Como dice hoy la palabra de Dios, el consuelo tuyo, Señor, es un consuelo permanente, es un consuelo que no cesa de manifestarse jamás en nuestros corazones. Tú nos has colmado con una gran esperanza y nos has dado fuerza para continuar en el camino de la vida, de tal manera que podamos hacer toda clase de palabras y de buenas obras. Por eso, amado Señor, en esta tarde te pedimos nos regale la gracia de contemplar tu corazón misericordioso en medio de la cotidianidad, en medio de nuestras realidades temporales, en medio de lo que hacemos y de lo que somos. Te pedimos que allí nos permitas descubrir tu rostro, tu corazón lleno de amor y de misericordia, ese corazón que ha sido traspasado en el altar de la cruz. Siéntete como aquellos hombres y mujeres que estaban acompañando a Jesús a los pies de la cruz. Allí se encontraba María, la Madre del Señor, otras mujeres que lo acompañaron hasta el final, y estaba también el discípulo amado a quien la tradición nos ha propuesto o ha reconocido con el nombre de Juan. Pero allí también estaba aquel centurión romano, aquel hombre que por órdenes de sus superiores, para asegurarse de que Jesús ya había muerto, con la lanza traspasa su costado. Y de ese costado dice la palabra de Dios en el Evangelio de San Juan en el capítulo 20, que al instante brotó sangre y agua. Aquel hombre no le quedó de otra sino postrarse de rodillas y exclamar: verdaderamente este hombre es el Hijo de Dios. Hoy te invito para que contemples ese corazón misericordioso. ¿Cuántas veces tú y yo hemos estado también perdidos, desorientados, desubicados? Hemos estado como ovejas sin pastor. ¿Cuántos de nosotros en un momento de la vida nos hemos encontrado desconsolados, tristes, sin esperanza porque una u otra circunstancia nos ha roto esa confianza en el Señor? Hoy queremos pedirle al Señor que su corazón misericordioso nos llene también de esperanza. Hoy queremos entregarle este, mi corazón, nuestro corazón, para que sea transformado en la misericordia de Dios. Por eso te invitamos para que a través de este canto que estamos aquí escuchando, vas a adentrarte un instante a través de la canción oración en el misterio de la pasión de Jesús, de su amor misericordioso.

0: Vengo ante ti, Señor. En esta canción del Ministerio Musical Génesis, queremos decirle hoy al Señor que queremos ir a la fuente. Queremos beber de la fuente de la misericordia. Bien dirá Santa Faustina, te saludo, corazón piadosísimo de mi Dios, viva fuente, insondable, llena de amor y de misericordia, siempre santa, y como una buena madre, inclinada sobre nosotros. Vamos en este instante a orar por cada uno de ustedes, queridos hermanos que están dejando aquí sus intenciones de oración, y aquellos hermanos que están sintonizando también el canal de YouTube Minuto de Dios TV. También vamos a orar por ustedes en esta tarde para que el Señor, que es rico en misericordia, les consuele, les anime y les acompañe. Bueno, vamos a saludar entonces a María Elena Hernández. María Elena, Dios te bendice. Un abrazo para ti. Qué bendición que podamos estar nosotros en esta tarde compartiendo con ustedes este espacio para llevarlos al corazón de Jesús. Bueno, vamos entonces a mirar aquí que María Elena nos escribe que en esta tarde clamemos por esas parejas que en su corazón no han encontrado la esperanza, que hay dolor, que hay heridas por los matrimonios que están atravesando por alguna situación difícil, por los que están sin trabajo, por los que se encuentran endeudados, los que necesitan que el Señor obre poderosamente en sus vidas, en su salud. Hoy queremos pedirle al Señor que haga su obra en estos corazones. Amado Señor, en este instante queremos pedirte que pases tu mano sanadora sobre cada uno de estos hermanos, para que tú, con ese corazón misericordioso, los abraces, los consueles y los llenes de esperanza. Vamos a saludar también a Alejandra, que hoy se une en oración. Alejandra, Dios te bendiga. Un abrazo grande para ti en Cristo Jesús, para que el Señor obre y siga derramando su gracia en estas intenciones de oración. Por María Camila Castañeda, por su salud mental y física, por la sanidad financiera de la familia Castañeda Muñoz. Andrea Carolina Muñoz, buenas tardes, Dios te bendiga, Andrea, estamos orando por ti. César, Dios te bendiga, buenas tardes, les invitamos para que nos dejen sus intenciones de oración. Oramos por todos aquellos que a través del canal Minuto de Dios TV están dejando también esas apreciaciones, esas inquietudes. Aquí tenemos a Ercilia Sánchez, Dios te bendiga. Implora por la salud integral, protección y sabiduría de Milton, por Milton César Sánchez Ríos, Luz Marina Ospina Incapié, Luz María. Por Alejandra Suárez Castro, Juan Esteban Sánchez Suárez, Emilio Sánchez Mendieta, Nelly Rodríguez, Dios te bendiga, estimada Nelly, un abrazo, bendecida tarde para ti. Por todos los tuyos ofrecemos la coronilla de la misericordia por todos los enfermos, los agonizantes y por el eterno descanso de las almas benditas del purgatorio. Oramos también en este momento por Edén León y por todos aquellos hermanos que se unen a este instante de oración. Coronilla a la divina misericordia. Por la señal de la Santa Cruz de nuestros enemigos, líbranos, Señor Dios nuestro, en el nombre del Padre y del Hijo y del Espíritu Santo. Amén. Padre nuestro que estás en el cielo, santificado sea tu nombre. Venga a nosotros tu reino, hágase tu voluntad en la tierra como en el cielo.
1: Danos hoy nuestro pan de cada día, perdona nuestras ofensas como también nosotros perdonamos a los que nos ofenden. No nos dejes caer en tentación y líbranos del mal. Amén.
0: Dios te salve María, llena eres de gracia, el Señor es contigo, bendita eres entre todas las mujeres, bendito es el fruto de tu vientre, Jesús.
1: Santa María, Madre de Dios, ruega por nosotros los pecadores, ahora y en la hora de nuestra muerte. Amén.
0: Creo en Dios, Padre Todopoderoso, Creador del cielo y de la tierra. Creo en Jesucristo, su único Hijo, nuestro Señor, que fue concebido por obra y gracia del Espíritu Santo. Nació de Santa María Virgen, padeció bajo el poder de Poncio Pilato, fue crucificado, muerto y sepultado, descendió a los infiernos, al tercer día resucitó de entre los muertos, subió a los cielos y está sentado a la derecha de Dios Padre Todopoderoso. desde allí ha de venir a juzgar a vivos y muertos. Creo en el Espíritu Santo, la Santa Iglesia Católica, la comunión de los santos, el perdón de los pecados, la resurrección de la carne y la vida eterna. Amén. Padre eterno, te ofrezco el cuerpo y la sangre, el alma y la divinidad de tu amadísimo Hijo, nuestro Señor Jesucristo, como propiciación de nuestros pecados y los del mundo entero, por su dolorosa pasión.
1: Ten misericordia de nosotros y del mundo entero.
0: Por su dolorosa pasión.
1: Ten misericordia de nosotros y del mundo entero.
0: Por su dolorosa pasión.
1: Ten misericordia de nosotros y del mundo entero.
0: Por su dolorosa pasión.
1: Ten misericordia de nosotros y del mundo entero.
0: Por su dolorosa pasión.
1: Ten misericordia de nosotros y del mundo entero.
0: Por su dolorosa pasión.
1: Ten misericordia de nosotros y del mundo entero.
0: Por su dolorosa pasión.
1: Ten misericordia de nosotros y del mundo entero.
0: Por su dolorosa pasión.
1: Ten misericordia de nosotros y del mundo entero.
0: Por su dolorosa pasión.
1: Ten misericordia de nosotros y del mundo entero.
0: Por su dolorosa pasión.
1: Ten misericordia de nosotros y del mundo entero. Padre eterno, te ofrezco el cuerpo y la sangre, el alma y la divinidad de tu amadísimo Hijo, nuestro Señor Jesucristo, como propiciación de nuestros pecados y los del mundo entero, por su dolorosa pasión.
0: Ten misericordia de nosotros y del mundo entero.
1: Por su dolorosa pasión.
0: Ten misericordia de nosotros y del mundo entero.
1: Por su dolorosa pasión.
0: Ten misericordia de nosotros y del mundo entero.
1: Por su dolorosa pasión.
0: Ten misericordia de nosotros y del mundo entero.
1: Por su dolorosa pasión.
0: Ten misericordia de nosotros y del mundo entero.
1: Por su dolorosa pasión.
0: Ten misericordia de nosotros y del mundo entero.
1: Por su dolorosa pasión.
0: Ten misericordia de nosotros y del mundo entero.
1: Por su dolorosa pasión.
0: Ten misericordia de nosotros y del mundo entero.
1: Por su dolorosa pasión.
0: Ten misericordia de nosotros y del mundo entero.
1: Por su dolorosa pasión.
0: Ten misericordia de nosotros y del mundo entero.
1: Por su dolorosa pasión.
0: Ten misericordia de nosotros y del mundo entero. Padre eterno, te ofrezco el cuerpo y la sangre, el alma y la divinidad de tu amadísimo Hijo, nuestro Señor Jesucristo, como propiciación de nuestros pecados y los del mundo entero. Por su dolorosa pasión.
1: Ten misericordia de nosotros y del mundo entero.
0: Por su dolorosa pasión.
1: Ten misericordia de nosotros y del mundo entero.
0: Por su dolorosa pasión.
1: Ten misericordia de nosotros y del mundo entero.
0: Por su dolorosa pasión.
1: Ten misericordia de nosotros y del mundo entero.
0: Por su dolorosa pasión.
1: Ten misericordia de nosotros y del mundo entero.
0: Por su dolorosa pasión.
1: Ten misericordia de nosotros y del mundo entero.
0: Por su dolorosa pasión.
1: Ten misericordia de nosotros y del mundo entero.
0: Por su dolorosa pasión.
1: Ten misericordia de nosotros y del mundo entero.
0: Por su dolorosa pasión.
1: Ten misericordia de nosotros y del mundo entero.
0: Por su dolorosa pasión.
1: Ten misericordia de nosotros y del mundo entero. Padre eterno, te ofrezco el cuerpo, la sangre, el alma y la divinidad de tu amadísimo Hijo, nuestro Señor Jesucristo, como propiciación de nuestros pecados y los del mundo entero, por su dolorosa pasión.
0: Ten misericordia de nosotros y del mundo entero.
1: Por su dolorosa pasión.
0: Ten misericordia de nosotros y del mundo entero.
1: Por su dolorosa pasión.
0: Ten misericordia de nosotros y del mundo entero.
1: Por su dolorosa pasión.
0: Ten misericordia de nosotros y del mundo entero.
1: por su dolorosa pasión.
0: Ten misericordia de nosotros y del mundo entero.
1: Por su dolorosa pasión.
0: Ten misericordia de nosotros y del mundo entero.
1: Por su dolorosa pasión.
0: Ten misericordia de nosotros y del mundo entero.
1: Por su dolorosa pasión.
0: Ten misericordia de nosotros y del mundo entero.
1: Por su dolorosa pasión.
0: Ten misericordia de nosotros y del mundo entero.
1: Por su dolorosa pasión.
0: Ten misericordia de nosotros y del mundo entero. Padre eterno, te ofrezco el cuerpo y la sangre, el alma y la divinidad de tu amadísimo Hijo nuestro Señor Jesucristo, como propiciación de nuestros pecados y los del mundo entero, por su dolorosa pasión.
1: Ten misericordia de nosotros y del mundo entero.
0: Por su dolorosa pasión.
1: Ten misericordia de nosotros y del mundo entero.
0: Por su dolorosa pasión.
1: Ten misericordia de nosotros y del mundo entero.
0: Por su dolorosa pasión.
1: Ten misericordia de nosotros y del mundo entero.
0: Por su dolorosa pasión.
1: Ten misericordia de nosotros y del mundo entero.
0: Por su dolorosa pasión.
1: Ten misericordia de nosotros y del mundo entero.
0: Por su dolorosa pasión.
1: Ten misericordia de nosotros y del mundo entero.
0: Por su dolorosa pasión.
1: Ten misericordia de nosotros y del mundo entero.
0: Por su dolorosa pasión.
1: Ten misericordia de nosotros y del mundo entero.
0: Por su dolorosa pasión.
1: Ten misericordia de nosotros y del mundo entero.
0: Santo Dios, Santo fuerte, Santo inmortal, ten piedad de nosotros y del mundo entero.
1: Santo Dios, Santo fuerte, Santo inmortal, ten piedad de nosotros y del mundo entero.
0: Santo Dios, Santo fuerte, Santo inmortal, ten piedad de nosotros y del mundo entero.
1: Amén.
0: Inspiraste Jesús, pero la fuente de vida brotó para las almas, y el mar de misericordia se abrió para el mundo entero. Oh sangre y agua que brotaste del corazón de Jesús, como una fuente de misericordia para nosotros,
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0: Amén. Demos gracias al Señor por su gran misericordia. Demos gracias al Señor que nos mira con ternura, que nos consuela, que llena nuestro corazón de esperanza y nos fortalece. Vamos en este momento a una pequeña pausa comercial. Cuando regresemos, continuamos saludando a todos nuestros hermanos que tanto en el canal Minuto de Dios TV en YouTube como a través de la línea de WhatsApp están dejando sus intenciones de oración. Dios los bendiga, seguimos muy unidos en la plegaria. Ya regresamos.
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0: Muy bien, queridos hermanos, continuamos entonces a esta hora de la tarde compartiendo con todos ustedes. Un saludo muy especial para Edén León, que también se une en esta tarde a la intención de oración por su papá Antonio León, para que el Señor haga allí su voluntad, en la voluntad de Dios, en la vida de don Antonio León, que el Señor haga su obra poderosa en esta familia, en este varón de Dios. Hola, oramos también y enviamos un saludo a Alejandra Herrera. Alejandra, Dios te bendiga. Un saludo también para nuestro querido hermano Roberto de la Legión de María, quienes acompañan, lideran también este espacio de Misericordia Quiero. Saludo para nuestros hermanos de la Casa de la Misericordia en los diferentes lugares donde nos están escuchando. Un abrazo para ti, querido hermano, Dios lo guarde. Vamos a orar por el padre Carlos Jiménez para que el Señor siga animando su pastoral y también siga trabajando de la mano con todos los laicos de su comunidad parroquial. Saludamos a Zuleima, Dios te bendiga, para que el Señor pase su mano poderosa sobre sus hijos. Dios los guarde a todos, un abrazo en Cristo. Vamos a orar también por el padre Freddy Muñoz, párroco aquí en Nuestra Señora del Topo, precisamente de la diócesis de Engativá. Ha estado un poquito delicado de salud, y por el padre Daniel Bustamante, párroco de San Pedro Apóstol en la arquidiócesis de Bogotá, que nos han pedido también oración. El padre Daniel nos acompaña espiritualmente en la Casa de la Misericordia y hoy le rodeamos con nuestras plegarias. Andrea Carolina, Dios te bendiga. Ora por todos los niños que están sufriendo para que el Señor libere sus corazones y por el eterno descanso de las ánimas benditas en el purgatorio, y también por el tratamiento de Ana Milena. Saludamos a César, que pide por su conversión, su protección y su salud. Viviana Lucía Giraldo, Dios te bendiga. Por Jaime Mariano Jiménez Montoya, claro que sí, oramos por esta conversión y por la conversión también de tus hijos y la salud. Viviana, Dios te bendiga, un abrazo para ti, muy unidos en la oración. Que el Señor te siga acompañando con su gracia y haga nuevas todas las cosas. Nora, Dios te bendiga por la familia Reyes Gómez y por la familia Arisa Vargas. Un saludo para todos estos oyentes, amigos de la emisora, que con su oración y su generosidad permiten que estos espacios sigan adelante. Jerónimo Algarra, es la intención de Óscar Algarra para que el Señor obre poderosamente en estos hermanitos. Saludamos a todos nuestros hermanos que están en fiel sintonía desde los diferentes rincones de la capital del país. Dios los bendiga y los guarde. Un abrazo para todos. Aquí está Germán Cárdenas, que pide oración por Sebastián, por su esposa Jimena López, para que el Señor haga la obra poderosa en ellos, y también por la vida de Magali Manios. Dios te bendiga. Por su hija Karen Cárdenas, que el Señor haga su obra en estos corazones, que el Señor hoy haga nuevas todas las cosas. Estela, Dios te bendiga, estimada Estela. Y Aura Beatriz Rodríguez, Señor, ten misericordia de Colombia, de Venezuela y del mundo entero. Vamos con esta pequeña plegaria de acción de gracias, de interiorización, antes de entrar a compartir brevemente una de las propuestas del tema en este itinerario, en esta escuela de misericordia que nuestro querido hermano Roberto ha preparado y ha organizado también con mucho cariño para todos ustedes.
1: En el día de hoy, en lo que nos dice el Evangelio de San Mateo, que Jesús reprende a los escribas y fariseos hipócritas. Reconocer las veces en que, como los fariseos del Evangelio de hoy, hemos cuidado más la apariencia externa de nuestra fe, el gesto correcto, la frase adecuada, que la conversión verdadera del corazón, dejando por dentro rincones de capacidad, envidia o dureza sin entregar a Dios. Santa Faustina escribe en su diario, en boca de Jesús: de todas mis llagas como de arroyos fluye la misericordia para las almas, pero la llaga de mi corazón es la fuente. Numeral 1190 del diario de Santa Faustina. Ofrecer a Jesús esas zonas todavía sucias por dentro proponiendo un cambio concreto. Hoy quiero, Señor, que tu corazón misericordioso limpie primero mi interior para que también mi exterior sea verdadero reflejo tuyo. Ofrecer también el deseo de acercarse sin miedo a esa fuente de misericordia, sabiendo que, como dice Jesús a Faustina, su corazón está colmado de gran misericordia por las almas y sobre todo por los pobres pecadores.
0: Así es, estimado Wilson, qué bendición poder experimentar hoy el amor misericordioso y sanador del Señor. Ciertamente la palabra de Dios nos invita a limpiar el corazón, a no ser como los fariseos, a no ser como los escribas, a tener un corazón sincero, un corazón dócil, un corazón a través del cual el Señor pueda manifestarse a través de nosotros, pueda manifestar su misericordia. Cada uno de nosotros enfrenta realidades todos los días, realidades difíciles algunas, dolorosas en otros casos, pero también hay mucha ilusión, hay proyectos, hay anhelos, hay esperanza, hay expectativas, hay realidades que debemos trabajar en nuestra propia vida, en nuestra propia historia. El pecado incluso que acontece en nosotros, cuando lo entendemos de cara a la misericordia de Dios, se convierte en una fuente inagotable también de misericordia. Es decir, que en la medida en que nos reconocemos necesitados, nos reconocemos pecadores, nos reconocemos hombres y mujeres frágiles, tenemos más derecho al corazón de la misericordia, al corazón misericordioso del Señor. Pero no quiere decir esto que entonces vamos a abusar de la misericordia del Señor, porque Él exige también de nosotros una vida de gracia para que podamos desarrollar esos dones y esos carismas que el Señor está colocando en nosotros. No obstante, el Señor se empeña en llamarnos, en transformar nuestro corazón y en pulir cada día más nuestra vida, don Wilson, para que podamos tener acceso a su corazón misericordioso.
1: Cuando hablamos del corazón misericordioso de Jesús, contemplamos a un Dios que no permanece indiferente ante nuestro sufrimiento. Jesús mira, se acerca, escucha, perdona, sana y restaura. La misericordia no significa que Dios ignore nuestro pecado. Significa que el pecado no tiene la última palabra cuando nos volvemos hacia Él. Y recordemos, Jesús no vino a condenar al hombre, sino a salvarlo. En la cita de Juan 3:17 nos dice: porque Dios no envió a su Hijo al mundo para condenar al mundo, sino para que el mundo se salve por él.
0: Así es, mire, ahí está bien claro lo que don Wilson nos expresa. Es acercarnos con confianza al corazón misericordioso del Señor. Tu corazón y mi corazón tienen un vacío que solo el amor de Dios puede llenar. Y nuestro corazón ha de ser transformado por ese corazón de Jesús. Nuestro corazón es limitado, nuestro corazón es egoísta, nuestro corazón es envidioso, nuestro corazón en muchas ocasiones es un corazón rebelde, un corazón obstinado. Bien dice la palabra de Dios: este pueblo me honra con los labios, pero su corazón está lejos de mí. Que hoy podamos acercarnos al corazón del Señor, porque precisamente este tema del corazón de Jesús es muy amplio, muy, muy amplio. Pero hoy podríamos decirle al Señor: Señor, transforma mi corazón en tu corazón. Todos los que estamos aquí experimentamos la debilidad, experimentamos la miseria, el dolor, la esperanza, pero también necesitamos acercarnos confiados al corazón de Jesús. Mira, hoy la palabra de Dios nos recuerda en el Evangelio de San Mateo, en el capítulo 23:23-26, Jesús le pide a los fariseos limpiar primero por dentro el vaso, mostrando que la verdadera fe no está en el cumplimiento externo, sino en un corazón que se siente amado y se siente transformado por Jesús. Ese corazón nuevo solo es posible cuando nos acercamos al corazón misericordioso del Señor, que Santa Faustina describe en su diario, la misericordia misma. El corazón de Jesús es la misericordia misma, un mar del que las gracias se derraman sin medida, numeral 1777 del diario. Les invitamos, queridos hermanos, aquí Nancy Torres nos escribe pidiendo también por David Alexander Ramírez, por su salud, Dios le bendiga, a que sigan escribiendo a la línea de WhatsApp 317-372-2333, 317-372-2333. Muy bien, hermanos, entonces aquí continuamos, don Wilson, con esta experiencia, con esta pequeña catequesis sobre el corazón misericordioso del Señor, que la encontramos en la lección 22 del libro El Camino de la Misericordia del padre Ricardo Giraldo. Primero, un corazón limpio, no una apariencia limpia. En el Evangelio de hoy Jesús denuncia a quienes cuelan el mosquito pero se tragan el camello, cuidando el detalle externo y descuidando la justicia, la misericordia y la fidelidad. Nos advierte que de nada sirve limpiar por fuera el vaso si por dentro sigue lleno de opacidad y codicia. La verdadera pureza comienza en el corazón. Don Wilson, es necesario entonces pedirle al Señor que limpie, sane y restaure nuestro corazón. ¿Cómo está tu corazón, querido oyente? ¿Cómo está tu corazón? ¿Tu corazón todavía es un corazón engreído? ¿Es un corazón perezoso? ¿Es un corazón envidioso? ¿Es un corazón resentido? ¿Es un corazón que guarda rencor? ¿Cómo está tu corazón? Es la pregunta que hoy queremos hacerte. Revisa tu corazón y dile: Señor, si mi corazón está un poquito destrozado, herido, lastimado, está con culpa, pues hoy te entrego este corazón para que tú lo transformes con tu gracia.
1: Sí, Rubén, un corazón que se inclina hacia el más necesitado. Jesús mismo le dice a Faustina: mi corazón está colmado de gran misericordia por las almas y sobre todo por los pobres pecadores. Frente a los fariseos que exigían perfección externa sin ofrecer misericordia, el corazón de Jesús se inclina primero hacia quien más lo necesita, invitándonos a hacer lo mismo con los demás. La pregunta del día: ¿me preocupo más por parecer bueno por fuera o dejo que el corazón de Jesús limpie y transforme lo que hay por dentro de mí?
0: A veces, don Wilson, vivimos de apariencias, ¿no? Vivimos del qué dirán, vivimos de estar preocupados por la imagen. Y en la era de las nuevas tecnologías, donde en Instagram, en Facebook, en WhatsApp, en todas las redes sociales, buscamos poner la mejor imagen que tenemos, la mejor foto. Eso hasta le hacemos allí con unas aplicaciones, un poco de filtros para colocar la mejor imagen, ¿verdad? Pero cuando uno va a mirar, quizás detrás de esa imagen, ¿qué se esconde? Aquí Tania nos está afirmando lo que estamos diciendo, ¿eh? Porque de alguna u otra manera estamos escondiendo una realidad que podemos estar viviendo, sufriendo, y que quizás la vivimos nosotros solos, pero no queremos que nadie sepa. Pero la imagen que proyectamos es una imagen de todo, todo bien. Como cuando se encuentra uno persona por ahí en la calle y le pregunta: ¿y cómo están? Y nos contestan: ¡bendecidos y en victoria! Y uno va a mirar la vida y la vida va por otro lado. Hay situaciones difíciles. Cuando lo más sano sería decir: caramba, estoy atravesando esta situación, tengo este problema, tengo este dolor, tengo esta herida, tengo este sufrimiento. Ayúdenme, necesito que oren por mí, levanten la mano. Expresemos también aquello que nos duele, que a veces en el corazón necesita de alguien que nos acompañe, que nos escuche, para poder acercar nuestra vida también al corazón misericordioso del Señor. Seguimos saludando a nuestros queridos oyentes que están reportando sintonía. Edén León hoy también reporta sintonía allí desde Patio Bonito, Dios le bendiga. Alejandra Herrera, Dios te guarde, querida hermana, que también acompaña y dirige este espacio de oración junto a su esposo Roberto. Zulema Gómez, Dios te bendiga, nuestra querida hermana servidora de la Casa de la Misericordia, aquí también fiel oyente de esta emisora Minuto de Dios, Dios les guarde. Vamos caminando juntos como nos pide hoy este tiempo en la iglesia, una iglesia que camina unida, que participa en la comunión, en la participación y en la misión. Aura Beatriz Rodríguez, Dios le guarde. Nelly Rodríguez se une en oración y dice que oremos por su hermanita Ana Fabiola Rodríguez Beltrán. Un abrazo, querida hermana, gracias por estar ahí, por apoyar también toda la labor evangelizadora en la emisora y en la Casa de la Misericordia. Zuleima Cáceres, Dios le bendiga, hoy se une desde Estados Unidos. Mira, qué bendición, don Wilson, ya nos volvimos internacionales. Vea pues, gracias, Dios les bendiga. También a ti, querida Zuleima, un abrazo grande para toda tu familia y para esta oración que también nos pide que hagamos en el nombre del Señor. Acerquémonos al corazón misericordioso de Jesús, don Wilson. Precisamente en nuestra comunidad, en la Casa de la Misericordia, queremos realizar un encuentro, un retiro de parejas el 12 y el 13 de septiembre en la Casa de Retiro Santa Gema Galgani en el Banco Cundinamarca. Los que quieran mayor información pueden dirigirse a la carrera 227715, allí está ubicada nuestra Casa de la Misericordia, para que estas parejas y estas familias, al acercarse al corazón de Jesús, puedan también encontrar que en estos modelos de familia que el Señor nos regala y nos propone, podemos vivir una experiencia de fe, una experiencia de gozo, una experiencia que nos invita a confiar cada vez más, don Wilson, en la misericordia de Dios. ¿Cómo podríamos acercarnos nosotros a este corazón misericordioso?
1: Mira, ahí ahora que estamos hablando sobre el tema de hoy de las apariencias, hay un relato que se llama El vaso de la abuela. Es la historia de una abuela que conservaba entre toda su vajilla fina un vaso desportillado y sin brillo que sus nietos le insistían en botar porque ya no lucía. Ella, en cambio, lo guardaba en el lugar más visible de la alacena. Y cada vez que un nieto llegaba triste o avergonzado por haber roto algo, le servía la bebida justamente en ese vaso, diciéndole: este vaso está roto por fuera, pero mira, por dentro sigue guardando lo mejor, igual que tú. Con los años, ese vaso desportillado se convirtió en el más querido de la casa, no por su brillo, sino porque cada nieto, al beber de él, recordaba que el amor de su abuela no se fijaba en lo agrietado de fuera, sino en lo que cada uno guardaba por dentro. Por ello, es bien interesante lo que mencionábamos en la reflexión, ¿no?
0: Así es, don Wilson. Dice también la palabra de Dios que no le hace daño al hombre lo que entra, sino lo que sale de su interior. Porque del corazón del hombre salen las envidias, los rencores, las rencillas. Qué bueno es que podamos hacer un alto en el camino y preguntarnos hoy, ¿cómo está mi corazón? ¿Cómo está mi corazón de cara a Dios? ¿A qué o a quién aún está apegado? Pidámosle entonces al Señor, queridos hermanos, que nos regale la gracia de vivir un encuentro personal con Jesús. 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Saludamos a Gloria Gaitán. Buenas tardes, Gloria. Pide oración por Ana Ligia Gaitán Lozano. Hoy en su cumpleaños, su hermanita que está celebrando el don de la vida. Bendiciones, estimada Gloria Gaitán, desde aquí un abrazo grande para ti, para tu hermana, hoy que celebra el don precioso de la vida. Queremos en este momento finalizar este encuentro con un momentico de oración, con un momentico de oración al corazón de Jesús, como lo regala Santa Faustina en el numeral 1321 de su diario. Santa Faustina tiene una hermosa oración a este corazón misericordioso. Te saludo, misericordiosísimo corazón de Jesús, viva fuente de toda gracia, único amparo y refugio nuestro, en ti tengo la luz de la esperanza. Te saludo, corazón piadosísimo de mi Dios, insondable, viva fuente de amor, de la cual brota la vida para los pecadores y los torrentes de toda dulzura. Te saludo, herida abierta del sacratísimo corazón, de la cual salieron los rayos de la misericordia, y de la cual nos es dado sacar la vida únicamente con el recipiente de la confianza. Te saludo, inconcebible bondad de Dios, nunca penetrada e insondable, llena de amor y de misericordia, siempre santa y como una buena madre inclinada sobre nosotros. Te saludo, trono de la misericordia, Cordero de Dios, que has ofrecido la vida por mí, ante el cual mi alma se humilla cada día, viviendo en una fe profunda. Numeral 1321 del diario de Santa Faustina. Vamos a finalizar con un momentito de oración por todos ustedes. Te invitamos en este instante para que, si te es posible, cierra tus ojos y lleva tus manos al corazón y dile: Señor, yo te entrego hoy mi corazón. Yo no sé cómo esté tu corazón en este instante, qué estés sintiendo, qué estés viviendo, qué estés experimentando, si estás inquieto, si estás pasando por un momento de debilidad, de angustia, de dolor, o si hay en tu corazón esperanza, expectativas, alegrías y gozos. Lo que sea que estés viviendo en este momento, quédate con esta lectura de la primera carta de San Pablo a los Tesalonicenses. Nuestro Dios es un Dios que nos consuela, y su consuelo es un consuelo permanente. Es un Dios que quiere hoy llenar tu corazón de una gran esperanza. Es un Dios que quiere pasar por tu vida, entrar en tu casa, entrar en tus realidades, en tus recuerdos dolorosos y sanarlos. Es un Dios que quiere hacer nuevas en ti todas las cosas y que quiere transformar tu corazón. Es un Dios que te quiere llenar de fortaleza para que sigas adelante y avances en el camino de la vida. Es un Dios que quiere hacer cercana su misericordia y que lo único que te pide es que te dejes amar por Él. Dile: Señor, este mi corazón necesita ser tocado por tu corazón, porque este vacío que hay en mi corazón solo tú lo puedes llenar. Por eso te alabamos y te bendecimos en esta tarde, Señor, y te damos gracias por tu amor y tu misericordia. Oh sangre y agua que brotaste del corazón de Jesús como una fuente de misericordia para nosotros,
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0: 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Amén. Agradecemos a nuestro hermano Wilson Díaz, que nos acompañó en esta tarde, a Tania en la conducción técnica, a nuestro director, el padre Javier Rivero, y toda la directiva de la emisora Minuto de Dios, y por supuesto a todos y a cada uno de ustedes por su fiel participación. Con nuestro grito de guerra, nuestro grito de batalla, nos despedimos hasta una próxima oportunidad. Jesús,
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0: Muy buenas tardes. Kendo Goes, director del Departamento de Catequesis y Animación Bíblica de la Pastoral de la Conferencia Episcopal.
1: Muy buenas tardes para todos, qué alegría estar sintonizados en esta tarde. Mucho gusto, les habla Lina Delgadillo, una servidora de la Iglesia y en este caso particular de la Vicaría Evangelización en la Arquidiócesis de Bogotá. Gracias por su sintonía, sean todos bienvenidos a este espacio que compartiremos en esta tarde.
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0: Este espacio lo hemos titulado Pastoral Bíblica porque lo dedicaremos a una realidad bellísima como es la animación bíblica de la pastoral. En este día, en cambio, abriremos hablando sobre la relación Biblia y catequesis, porque estamos terminando el mes de agosto, que es el mes del catequista.
1: Y como seguramente varios catequistas nos están escuchando ahí y están siguiendo este programa, queremos en primer lugar contarles un poco de quiénes somos, porque la catequesis realmente es la oportunidad de compartir ese testimonio de la experiencia de encuentro con Jesucristo a través de nuestra voz, de nuestras palabras, pero también cómo este testimonio es el camino para que los otros, quienes nos escuchan y a quienes acompañamos, puedan reconocer la presencia del Señor en su vida. Entonces, por eso para nosotros era muy importante en esta tarde, si ustedes nos siguen por alguna red social, que puedan interactuar y contarnos quiénes nos escuchan, pero también queremos compartirles quiénes somos nosotros y por qué estamos hoy aquí. Entonces quiero darle la palabra al Padre, que él nos va a contar un poco de su experiencia y ya avanzamos y profundizamos en el tema que nos convoca hoy.
0: Como he dicho, mi nombre es Francisco León Oquendo Góes, soy sacerdote de la Arquidiócesis de Santa Fe de Antioquia y hace 2 años fui llamado a servir en el Departamento de Catequesis y Animación Bíblica de la Pastoral. Fui ordenado el 10 de junio de 1999, por tanto llevo 26 años de feliz ministerio.

0: Ministerio presbiteral y sirviendo en distintas misiones que la Iglesia me ha confiado, tanto en vida parroquial como en vida de formación sacerdotal, y actualmente en la animación, dinamización y orientación tanto de la catequesis como de la animación bíblica en Colombia.
1: Padre, muchas gracias, de verdad. Pues bueno, yo les cuento. Mi nombre es Lina Fernanda Delgadillo Rojas, hija de la mitad en un hogar de tres mujeres. Sabrán entonces que mi papá es el rey del hogar. Felizmente casada hace ya casi 8 meses, para gloria de Dios. Una gran bendición el discernimiento de esta vocación en mi vida. Catequista de vocación, porque desde, no hacemos cuentas de edad, pero desde que tenía 15 años descubrí que tenía en mi corazón una pasión por enseñar y por compartir la vida y las experiencias con Jesucristo, y descubrir cómo Él tiene la capacidad de transformar nuestra vida cuando le decimos sí. Catequista entonces desde ese tiempo en mi parroquia de origen. No sé si hay alguien por ahí de mi parroquia, Santa María Soledad Torres Acosta, y sirviendo en la iglesia en los diferentes espacios donde el Señor ha tenido a bien darme la oportunidad de colaborar. De profesión licenciada en biología, pero por los caminos precisamente del Señor, formada en mi parroquia para servir y anunciar su palabra, y en este momento me encuentro vinculada en la Arquidiócesis de Bogotá desde la Diaconía de la Espiritualidad Sinodal. Ojalá en otro espacio les contemos un poco más al detalle, pero hoy, gracias al Padre Francisco, con la bendición de poder compartirles un poco de esta experiencia de camino de la catequesis y la palabra en estos últimos años.
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0: En el mes de agosto celebramos el mes del catequista, porque el 21 de agosto, que es la memoria litúrgica de San Pío X, es el día del catequista. Por eso quisiera, Lina, tú que eres catequista, que le presentes un saludo de felicitación a todos tus colegas que nos escuchan, ellos que hacen tanto, prestan un servicio invaluable a favor de la evangelización y de la transmisión de la fe.
1: Claro que sí, que sea esta la ocasión para que tú que estás ahí en tu casa y nos estás escuchando, y sabes qué es eso de levantarte los domingos temprano, los sábados temprano para ir a la catequesis, o hacer la catequesis virtual cuando es necesario, o adelantar a los niños o a las familias cuando hay alguna situación, que es planear la catequesis para ti que has dedicado tanto tiempo al anuncio de la palabra. Felicitaciones, que el Señor te bendiga y bendiga ese ministerio que te ha regalado, y te dé la gracia de seguir fortaleciéndolo y en su nombre seguir llevando su palabra para poder ayudarnos a que cada vez la iglesia sea transformada según su deseo, y nos permita entonces hacerlo conocer hasta el confín de la tierra.
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0: En efecto, durante el mes de agosto en muchas diócesis o jurisdicciones eclesiásticas se están llevando a cabo congresos de catequesis o encuentros de catequesis, y por tanto a todos los catequistas de Colombia nuestra felicitación y nuestro agradecimiento. Yo quisiera que todos los que nos escuchan en un minuto recordaran al catequista que los formó, para que con un corazón agradecido demos gracias a Dios por la vida de tantas personas que están consagrándose a los procesos de iniciación a la vida cristiana o a itinerarios de maduración de la vida cristiana, o que están acompañando a tantos niños y adolescentes que se están preparando para los sacramentos de primera comunión y confirmación. Piensa un momentico en el catequista que te transmitió la fe, bien sea que viva, bien sea que ya haya vivido su Pascua eterna, pero con corazón agradecido regalémosles un recuerdo, una oración o un saludo si viven, porque les debemos tanto. Ellos nos han entregado la riqueza más grande que tenemos, el don más grande que hemos podido recibir, porque es el único que nos abre las puertas de la vida eterna, que es la gracia de la fe.
1: Y ese servidor o servidora que te dio a conocer el Evangelio, que te permitió descubrir ese tesoro de la fe, también podría ser alguien muy cercano. También pudo haber sido algún abuelo, alguna abuela, alguna mamá, un tío, un hermano. que desde su servicio también nos transmitió la fe, como nos dice el Padre, y nos regaló ese don. Que sea este entonces el momento, no solo para pensar a aquellos que han sido fundamentales en otros espacios, sino también en nuestra familia. ¿Quién ha sido ese primer catequista y cercano a nosotros?
0: Respecto a la actualidad del contexto catequético en Colombia, pues quisiera contarles que nuestra conferencia episcopal ha aprobado recientemente las orientaciones para instituir en nuestro país el Ministerio del Catequista. ¿Qué significa que el catequista sea un ministerio instituido? Significa que ese servicio que ha sido prestado con tanto amor y tanto celo, pues es convertido en un ministerio estable, lo cual significa, primero, que recibe un reconocimiento oficial de la Iglesia. Segundo, que adquiere un carácter de permanencia y estabilidad. Y por tanto será un regalo precioso para nuestra Iglesia en Colombia tener un ejército de catequistas, ministros instituidos que sigan transmitiendo la fe.
1: Y este regalo nos lo ha regalado, perdón la redundancia, pero es que es algo que es muy bello para los que somos catequistas, y es que el Papa Francisco, viendo la importancia de este ministerio y el lugar que tenía en la Iglesia, dijo: definitivamente no puede ser un servicio más, no puede ser una labor más, sino se requiere de una formación en específico, se requiere de un carácter especial imprimido a cada uno de los que decidimos hacer este servicio. Y por tanto, le dio el estatus de ministerio dentro de la vida de la Iglesia. Cuando hablamos de ministerio, implica que este servicio es fundamental, importante, y requerirá claramente, como ya se viene haciendo, que seamos mucho más juiciosos en nuestra vida de formación, en nuestra vida de fe y en el testimonio que damos en nuestras comunidades para cuando nos llaman a este servicio en cualquier contexto eclesial en el que nos encontremos.

0: Hablemos un poco, Lina, de los rasgos o características del perfil del catequista ministro que la Conferencia Episcopal quiere para nuestro país. El primero es el rasgo de evangelizador. La Conferencia Episcopal quiere que el catequista instituido sea un evangelizador neto, un misionero audaz, osado, atrevido, agresivo, que ya no solamente se ocupe de la segunda dimensión del proceso de evangelización, que es la acción catequética, sino que se ocupe de todo el proceso de evangelización, de la acción misionera, de la acción catequética y también de la acción pastoral. Es decir, que sea un evangelizador neto, alguien que se mueve como pez en el agua en los procesos de evangelización de su respectiva iglesia particular.
1: Y en ese sentido es muy importante que podamos reconocer cómo me hago evangelizador o evangelizadora. Bueno, lo primero necesitamos que dejes que ese fuego del amor de Dios invada tu corazón y invada tus palabras, tus acciones, y con ese fuego, con esa energía que solo nos regala el encuentro personal con el Señor, puedas levantar la mano y decir a tu sacerdote cercano: Padre, aquí estoy, yo quiero ayudar a otros a descubrir el tesoro de la fe, quiero acompañar a otros en este camino. Y en ese orden de ideas podrás entonces ser un acompañante de niños, jóvenes, adolescentes, adultos, dependiendo del lugar en el que te encuentres. También podrás acompañar, ¿por qué no?, a esos adultos que no han conocido la fe y que luego en su mayoría de edad dicen: quiero bautizarme, quiero celebrar los sacramentos en la catequesis del catecumenado. Es una gran riqueza que hay en nuestra iglesia, así que si en tu corazón está la posibilidad de compartir la riqueza de la fe, tal vez este ministerio también es para ti. Estás llamado a transmitir esta gran experiencia y ser un evangelizador en tu hogar y en tu parroquia.

0: El segundo rasgo del catequista ministro es ser formador, porque será llamado a contribuir al proceso formador de los otros catequistas. Y además de ser el formador, pues está llamado también, o será llamado, a asumir la responsabilidad de todo el mundo de la catequesis, desde ser el coordinador de la catequesis en su parroquia hasta poder ser el delegado de catequesis de su diócesis o de su jurisdicción eclesiástica. Es decir, en el mañana tendremos catequistas instituidos, pues, que prestarán el servicio de coordinar, orientar, dinamizar y acompañar los procesos de catequesis en sus parroquias o en sus diócesis.
1: Y padre, por eso es muy importante entonces a quienes nos escuchan que también podemos reconocer que para prestar este servicio de la catequesis, este ministerio de la catequesis, debemos ser muy cuidadosos en esos procesos formativos. No, claramente necesitamos la voluntad y el deseo, pero también es muy importante que puedas averiguar en tu diócesis o en el sector en el que te encuentras cuáles son esos espacios formativos que la Iglesia nos propone para poder seguir aprendiendo y poder conocer cómo entonces servir mejor desde la catequesis. Una que es muy conocida tal vez a nivel nacional es una escuela que lleva de tradición, pero se llama SPAC. Se llama así, Escuela Parroquial para Catequistas. Es una escuela muy bella. Yo soy egresada de esa escuela de hace muchos años y es muy bello porque es poder formarnos muy seriamente, muy rigurosamente para servir a la fe y a la evangelización. Esta no es la única, hay muchas, pero ahí les dejamos para que podamos seguir inquietos en la formación del catequista.
2: Para ponerlo a prueba. Esa gente que no quería saber, quería pelear, eran los fariseos, maestros, doctores de la ley. Eran una especie de sabelotodos de religión que parece que se habían ensañado con Jesús. No sé si alguna vez se encontraron con esa gente que quiere poner a prueba a Dios. Hay gente a veces que quiere ponerlo a prueba a Dios. Parece ridículo, parece insólito, pero hay gente que quiere poner a prueba a Dios. Yo conocí...
0: El tercer rasgo del catequista ministro en Colombia es ser animador de comunidad, porque Lina, los obispos de nuestros vicariatos apostólicos, que son terrenos misioneros por excelencia, pues nos dicen que en muchos lugares el sacerdote no alcanza a ir muy seguido y por tanto quienes sostienen la vida eclesial en esos territorios son los catequistas. Ellos son allí quienes transmiten la fe, son quienes coordinan los momentos de oración, son a veces quienes acompañan a la comunidad desde el bautismo hasta el funeral, son la presencia de la Iglesia en territorios alejados de difícil acceso, zonas de misión legítima. Por eso ese rasgo la Iglesia colombiana ha querido resaltarlo y reconocerlo, de que ellos sean animadores, dinamizadores, sean como el alma de las comunidades que ellos habitan, de sus territorios con características muy singulares por cuestiones de lejanía, por cuestiones de violencia, de conflicto social, donde ellos son la presencia de la Iglesia.
1: Y no tener miedo, padre, no tener miedo a asumir ese acompañamiento, hacer las manos donde nuestros sacerdotes no alcanzan a llegar, hacer los pies donde otras presencias no alcanzan a llegar, porque ya nosotros tenemos la capacidad y el amor de Dios en nuestro corazón listo para ser compartido y difuminado en todos los espacios a los que vamos. Entonces, claro, en esta pista de ser animadores, no tener miedo, pero también saber que somos parte de una comunidad, solos no podemos. Por eso en nuestras manos estará animar a estos hermanos con los que vamos caminando.

0: Claramente estos tres rasgos suponen que el catequista siga prestando el servicio que es suyo. Su misión específica, que consiste en acompañar los itinerarios de iniciación a la vida cristiana o los itinerarios de crecimiento y de maduración en la vida cristiana. Es decir, en Colombia estamos pensando en una catequesis toda al servicio de la iniciación cristiana. ¿Qué es? Es el itinerario a través del cual hacemos cristianos. O para hablar en un lenguaje más actual, es el itinerario a través del cual formamos discípulos misioneros para que caminen juntos como iglesia sinodal. Por tanto, Lina, compártenos un poco tu percepción e impresión de qué es esto de iniciación cristiana.
1: Muchas gracias, padre. Sí, creo que muchos, cuando somos catequistas, queremos hacer lo mismo de cómo nos formaron a nosotros. Entonces, si nos enseñaron repitiendo cosas, queremos repetir. Pero la Iglesia, a partir del documento de Aparecida, nos dicen que es fundamental hacer como una gran renovación eclesial y reconocer que ya no estamos en la era de la cristiandad. Es decir, de reconocer que no porque yo haya nacido en un hogar católico, sea católico. Y la iniciación cristiana es ese camino que nos regala la Iglesia entonces para que pueda yo conocer de ceros al Señor, sin dar por hecho que lo debo conocer o que ya me lo he encontrado, sino desde ceros, poder arrancar y tener una experiencia verdadera de encuentro con Él, de conocer la liturgia, de familiarizarme con la palabra de Dios y que en este itinerario yo me pueda declarar como un discípulo misionero, que escuchándolo, que amándolo y siguiéndolo, se hace servidor y misionero en la Iglesia. A esto le apuntan estos itinerarios. Hay una gran diversidad, sin embargo, en esencia, todo lo que constituyen un camino para hacernos discípulos misioneros de Jesús, desde la fe, desde la escucha de la palabra, desde la liturgia y la vida en comunidad. Vamos a hacer una corta pausa. Y en unos minutos retomamos para continuar qué es esto de los itinerarios de iniciación cristiana y la centralidad en la palabra de Dios. Ya regresamos.

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0: Agosto, mes del catequista, y por eso en estos días estamos llevando a cabo el encuentro de delegados de catequesis y de la animación bíblica de la pastoral de toda la iglesia en Colombia. En las instalaciones de la conferencia episcopal estamos juntos en un encuentro, una experiencia bonita de comunión, de participación y de misión con los delegados que provienen de las distintas jurisdicciones de todo Colombia. Y porque estamos pensando, repensando, considerando, meditando y orando esa bonita relación entre Biblia y catequesis. Esta mañana nos degustábamos hablando de la palabra de Dios como corazón de la catequesis. Lina, tú que estás participando, ¿qué tal has visto el encuentro hasta el momento?
1: Pues bueno, queridos oyentes, en primer lugar les queremos pedir el favor que nos acompañen en su oración durante estos 3 días, porque como nos decía el Padre, vienen sacerdotes, religiosos, laicos de diferentes rincones de nuestro país y estamos en el discernimiento constante de esas orientaciones que tanto la catequesis como el servicio de la animación bíblica de la pastoral en todo nuestro país nos van a acompañar. Entonces, para eso necesitamos mucha fuerza del Espíritu Santo, para que no sea el ego humano el que quiera tomar decisiones, sino que realmente sea el Señor guiándonos para consolidar esos procesos que necesita para la iglesia colombiana. Entonces, por favor, desde hoy, inclúyanos en sus oraciones, en el rosario que hace diario. Y bueno, por estos 3 días vamos a estar reunidos ahí en la conferencia episcopal. Oren por nosotros, por favor. Y entrando en este tema, precisamente el bloque central que hemos desarrollado hoy es sobre ese lugar que le damos a la palabra de Dios. Ya el Papa Benedicto XVI nos hablaba un poco en uno de sus documentos sobre la centralidad que tiene la palabra en la vida del cristiano, también en la vida de la iglesia y en todos los procesos que desarrollamos. Tanto que equipara que la palabra de Dios debería también tenérsele un lugar destacado, como un tabernáculo similar al de en donde guardamos al Santísimo Sacramento. Porque así como el Santísimo Sacramento nos alimenta, la palabra de Dios nos alimenta y se hace vida en nosotros. Imagínense ese lugar destacado que el Papa Benedicto nos sugiere. En ese orden de ideas, si él desde ese momento nos dice la palabra de Dios tiene ese mismo talante, no deberíamos dejar que, así como cuidamos que ni una borona del cuerpo y la sangre del Señor se pierdan, ni una letra, ni una coma de la palabra del Señor debería perderse. Y por eso la invitación concreta en este año es a que todos los procesos de formación en la fe sean animados, orientados, fundamentados en la palabra de Dios. Pero este proceso tiene ciertos rasgos, rasgos que vamos a descubrir juntos en esta tarde, en los minutos que nos quedan.
0: Nos acompañó en este día Monseñor Jaime Cabrera Arcos, el señor obispo de la diócesis de Garzón. Y el primer punto que nos proponía era la palabra de Dios como encuentro, la palabra de Dios que nos encuentra. Muy bello, porque nos recordaba que la palabra de Dios no es solo un libro que se lee, es sobre todo una experiencia que se vive, porque la fe bíblica no comienza con una teoría, sino que comienza con una experiencia de encuentro, y es en esa experiencia de encuentro que la vida va cambiando. Hay una dinámica que subrayaba Monseñor: Dios habla, segundo, la persona escucha, tercero, la persona practica lo que la palabra le propone, y cuarto, la vida cambia. Nosotros somos transformados en un encuentro, somos transformados a través de un encuentro, y la palabra no es más que la atmósfera, el contexto, el hábitat donde este encuentro con el Dios que nos habla acontece y nos transforma.
1: Y podríamos reconocer muchos textos, pasajes del Evangelio y del Antiguo Testamento que nos permiten recordar eso, que Dios se ha hecho el encontradizo en nuestra vida y sale a nuestro encuentro para darle sentido, para darle norte y para descubrir que su promesa está más vigente cada día. El segundo rasgo del que Monseñor nos habló en este contexto de formación es que ya la palabra sale a nuestro encuentro. Entonces necesitamos permitir que la palabra ilumine toda nuestra existencia, toda nuestra experiencia de vida. Dejarnos sorprender por la palabra. Y ahí fue súper bello porque usó la referencia al inicio del Evangelio de San Juan, de cómo y la palabra se hizo carne, para inquietarnos a nosotros como catequistas y no solamente dejar que nuestros anuncios sean comunicar la palabra, decir la palabra, sino permitir que la palabra habite nuestra vida, nuestra historia y con ello la vida y la historia de con quienes hacemos este camino de fe.
0: Otro rasgo que hemos meditado es la palabra de Dios como una experiencia histórica, porque en verdad es bello que Dios no se revela fuera de la historia, sino dentro de la historia. Se revela actuando en una historia concreta, en un lugar concreto, en personas concretas que viven situaciones concretas. Por eso lo que la Sagrada Escritura contiene es lo que llamamos historia de la salvación. Que sea historia significa que Dios no opera fuera del tiempo, sino dentro del tiempo. No fuera de las situaciones, sino adentro de las situaciones, adentro de las circunstancias. Qué bonito, Lina, este Dios que hace camino en el camino empolvado de nosotros los seres humanos. Y que penetra la historia, camina la historia, precisamente para transformar la historia y para darle un sentido a la historia. Nosotros llamamos historia al tiempo con sentido. Y para nosotros la historia tiene sentido porque el caminar de Dios a través de nuestra historia, a veces compleja, difícil, le da un sentido. Y el sentido es la salvación. Por eso la llamamos historia de la salvación.

El siguiente rasgo en el que estuvimos profundizando en esta mañana es como la palabra de Dios tiene un lenguaje cercano y comprensible. Si ya bien descubrimos que el Señor salía a nuestro encuentro, si ya bien discernimos que se hace uno en nuestra historia para hacer la historia de salvación y que acontece en la realidad que tenemos y que eso es lo que comunicamos y acompañamos con nuestros catequizandos, también nos recordaba, Monseñor, que entonces la palabra no es un lenguaje complejo, difícil, duro, sino que nuestra gran fortaleza como catequistas es tener la capacidad de comunicar desde la palabra de Dios con un lenguaje claro y comprensible. Y ahí nos hablaba de la infinidad de espacios también que vemos en el Evangelio en el que Jesús le habla con un lenguaje claro a las personas con las que está. Si está con pescadores, habla sobre la pesca. Si está con agricultores, habla sobre la siembra. Si está con las mujeres, habla con las prioridades para las mujeres. Si está con los niños, del cariño hacia ellos. Jesús no hace un lenguaje rimbombante, ni siquiera una definición de reino de Dios, sino da ejemplos para que a todos nos quede sencillo poder acercarnos a esta palabra que se hace cercana y comprensible. En ese orden de ideas debemos recordar entonces que la palabra de Dios nos habla con un lenguaje concreto y sencillo a todas nuestras realidades. Y de manera especial podríamos entonces hacer ese ejercicio de permitirnos descubrir, bueno, ¿qué le está diciendo hoy Dios a nuestra realidad en ese lenguaje sencillo, común, que no por ser sencillo pierde profundidad? Y ese es el reto del catequista, una palabra de Dios que se hace vida en la sencillez.

0: Qué bello, Lina, porque efectivamente ahí está el invaluable servicio del catequista. Si pensamos en Cristo como catequista, porque lo era, Él efectivamente hace pasar lo complejo a través de lo simple, lo opaco a través de lo claro, lo incomprensible a través de lo comprensible. ¿Qué capacidad tenía de hacer que un mensaje que podría parecer difícil, complejo, lo hace sencillo, simple, asimilable? Hace que la persona sienta hambre de este mensaje. Por eso, como decías, su uso constante de la parábola, porque la parábola es un lenguaje creativo, implicativo, participativo, involucrativo. La parábola fuerza al oyente a entrar dentro de la historia narrada, a convertirse en uno de los personajes que actúan. La parábola es como una especie de escenario que se abre y que permite que también el espectador se convierta en actor y comience a tomar parte en la historia narrada. Como por ejemplo en la parábola del llamado hijo pródigo, del padre misericordioso, que permanece abierta para que precisamente el que escucha o el lector entre en la historia narrada y le dé fin en su propia historia personal. Por eso el Cristo catequista nos da testimonio y ejemplo de esto, de la capacidad de presentar el mensaje de una manera claramente simple, simplemente sencilla, sencillamente fascinante. Un lenguaje provocativo y sobre todo muy atractivo.
1: Para todos, sí, así es, Padre. Bueno, antes de que terminemos estos rasgos de la centralidad de la palabra, yo quiero hacer un paréntesis para compartirle a nuestros oyentes y al Padre Francisco una experiencia muy bella que estamos viviendo en la Arquidiócesis de Bogotá. Y es que nuestra opción fundamental para tanto los procesos de la animación bíblica, de la evangelización, como de la iniciación cristiana, es una pedagogía de la palabra de Dios que se llama la pedagogía bíblica narrativa. Yo sé que muchos de nosotros nos han enseñado a orar con la palabra a través de la lección divina. Sin embargo, nosotros hemos ido encontrando en esta forma de acercarnos a la palabra de Dios desde las narraciones una gran herramienta para hacer eso precisamente que el Padre nos decía, para que aquel que no tiene ningún conocimiento en Biblia pueda acercarse a un texto y sentir que su historia está siendo narrada por el Evangelio. Es muy bello, es un conjunto de herramientas que nos permiten acercarnos a los textos bíblicos de ciertas maneras, pero que nos permiten no esperar que el texto nos dé enseñanzas morales o reglas para seguir, sino que los textos, la palabra de Dios, se haga vida en nuestra vida a partir de la narración. ¿Y por qué no dejar que nuestra historia entonces se haga una con la palabra? Y poder decir que, yo sé que esto va a sonar un poco loco, pero poder decir que nuestra vida en estos días entonces es la ampliación del Evangelio del Señor que compartimos a los demás. Es una experiencia muy significativa que ojalá después en otro momento podamos seguir profundizando, pero ahí les dejo la inquietud, poder orar con la palabra, con la narrativa bíblica. Serán varias herramientas que nos van a ayudar mucho a fortalecer el servicio de la catequesis.
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0: Otro rasgo que hemos subrayado es la palabra como luz de la realidad y una palabra que conduce al encuentro con Cristo. Y partíamos a partir de ese paso bellísimo, hermosísimo, de los discípulos de Emaús que leemos en Lucas capítulo 24, versículos del 13 al 35. Porque allí los discípulos tienen una realidad de desesperanza triste y tristeza desesperada. Y el Señor no niega esa realidad, reconoce esa realidad e ilumina esa realidad con la luz de la palabra. El Señor, como catequista sabio, escucha, interpreta esa realidad desde la palabra de Dios y así va transformando esa realidad. Por eso, como sabio catequista, a través de la palabra suscita la apertura del corazón para que lo reconozcan conduce a estas personas a un encuentro con Él en la Eucaristía y en la comunidad. Los lleva, por tanto, a una experiencia celebrativa, de celebración eucarística. Lo reconocieron al partir el pan, dice el Evangelio. Y los lleva a una experiencia de encuentro con Él que cambia a las personas y que, sobre todo, ilumina la realidad. Ese es el reto que tenemos, Lina, en el mundo de la catequesis.
1: Así es, Padre, porque claramente en este espacio nos queda la duda sobre, bueno, ¿qué tanta capacidad tengo yo como catequista de escuchar a esos niños, a esos jóvenes, a esos adolescentes, a esos adultos? ¿Será que yo los escucho? ¿Será que yo tengo la capacidad también de recibir eso que ellos me quieren compartir e iluminarlo con la palabra de Dios? Y permitir que el Señor nos encuentre ahí, en esa experiencia de encuentro. Bueno, también podríamos preguntarnos qué tanta capacidad tengo yo, y fue un ejercicio que nos hacía Monseñor. Bueno, qué situaciones de mi vida yo le cuento al Señor, permito que Él me escuche, y qué situaciones de mi vida dejo que Él ilumine con su palabra. Y cómo yo me encuentro entonces en esas situaciones de vida con Él, porque eso es lo que pasa en el camino de Emaús. Al final, luego de la tristeza, luego de la angustia, luego de la desolación, que es escuchada por Dios porque van de camino y los discípulos le cuentan, nos pasa esto. Él con la palabra de Dios da sentido a esa narración y acontece al partir el pan y cambia su vida, y la cambia tanto que hace que se dé un quinto rasgo, que es el que les vamos a compartir en la catequesis, que es nuestro reto. Pero miren cómo entonces el camino que hemos hecho nos permite llegar a ver que sí, realmente somos anunciadores de la palabra que se hace vida y se encarna. Realmente hay un movimiento interno que hace que podamos dinamizar la evangelización desde otras maneras.

0: El quinto rasgo que considerábamos es que la palabra nos pone en misión. Continuando siempre con esta escena bellísima de los discípulos de Emaús, pues notamos que los discípulos no se quedan en Emaús, sino que ellos van a Jerusalén y van a contar lo que han vivido a lo largo del camino. Van a contar una experiencia que han vivido, un encuentro que los ha transformado. Pero notemos el carácter dinámico de la escena. Es una escena llena de movimiento, es una escena llena de agitación, es una escena llena de envío, precisamente es una escena llena, colma de misión. Jesús se revela en el camino, pero el Jesús que se revela en el camino pone a sus discípulos en camino. Lo saca de la quietud para darle la inquietud, que es la característica de todo misionero. Por eso, la catequesis, como el encuentro con la palabra, no pueden terminar sino en una misión.
1: Y Padre, realmente es un llamado muy fuerte que tiene nuestra iglesia en este tiempo. Tal vez, y un obispo nos decía hace unos años, la pandemia nos dejó un poco acomodados, ¿no? Nos dejó en nuestros sofás, con las babuchas puestas, porque ya casi no salíamos a la calle. ¿Y cuánto nos ha costado desacomodarnos y decir, soy misionero, soy misionera? Y por eso, la catequesis en este tiempo sí o sí debe contemplar este movimiento interno de encontrarnos con el Señor, un movimiento hacia adentro, me encuentro con Él y Él transforma mi historia, pero no se queda ahí, sino hay un doble movimiento, interno y externo, porque el Señor y encontrarnos con Jesucristo y con la gracia de la salvación nos mueve entonces a anunciarlo, a compartirlo, a llevarlo a donde no es conocido o a descubrirlo donde ya está presente. Pero las personas no tienen aún ese filtro de los ojos para poderlo ver. Entonces, ese filtro de la fe para verlo y descubrirlo, como le pasó a estos discípulos. Ese es el gran llamado. Y sumado a esto, también nos hacían un eco fundamental. Y ya con esto vamos a ir cerrando, Padre. Y es que esa experiencia de una catequesis centrada en la animación, en la palabra, conduce a una animación misionera, pero una animación misionera que nos lleva a vivir entonces este tiempo de actualidad de la iglesia, que descubre que a través de la misión aprendemos a ser hermanos y a caminar juntos con todas las realidades y espacios en las que nos encontramos, que no solo somos los que estamos aquí en este metro cuadrado, sino que tenemos la capacidad de caminar con todos los que están a nuestro alrededor, diferentes, iguales, parecidos. Y esa es la verdadera misión, poder caminar juntos y construir esa iglesia que el Señor necesita en este tercer milenio.
0: Cinco momentos, por tanto, relación. Dios siempre exige una relación, habla y espera de nosotros una respuesta. Segundo, historia. Dios habla dentro de tu historia, no afuera de ella. Tercero, lenguaje. Dios habla de una manera que lo podamos entender y comprender. Cuarto, encuentro. Dios habla para propiciar un encuentro con Él, porque ese encuentro es el que nos cambia la vida. Y quinto, misión. Dios habla no para dejarnos en la comodidad instalada o en la instalación cómoda, sino para desinstalarnos, desacomodarnos y enviarnos a todos en el reto bellísimo de la misión. Enviarnos a anunciar la palabra que hemos contemplado y que hemos asimilado.
1: Queridos amigos, queridos oyentes, queremos darles las gracias por habernos acompañado en estos bellos minutos. Todo para la gloria de Dios. Gracias por estar aquí con nosotros. Esperamos que estas invocaciones, inquietudes que hemos compartido en esta tarde para aquellos que son catequistas resuenen en nuestro corazón. Recuerden que este será un espacio acompañado por la Conferencia Episcopal de Colombia y contamos con ustedes y su sintonía.
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1: Los invito a que recemos el rosario. Los misterios que vamos a considerar hoy son los dolorosos. En el nombre del Padre, del Hijo y del Espíritu Santo. Amén. Podemos hacer un acto de contrición pidiéndole al Señor perdón de nuestras culpas. Señor mío Jesucristo, Dios y hombre verdadero, Creador, Padre y Redentor mío, por ser quien eres y porque te amo sobre todas las cosas, me pesa de todo corazón haberte ofendido. Propongo firmemente nunca más pecar, apartarme de todas las ocasiones de ofenderte, confesarme y cumplir la penitencia que me sea impuesta. Ofrezco, Señor, mi vida, obras y trabajos en satisfacción de todos mis pecados. Y así como te lo suplico, así confío en tu bondad y misericordia infinitas, que los perdonarás por los méritos de tu preciosa sangre, pasión y muerte, y me darás gracia para enmendarme y perseverar en tu santo amor y servicio hasta el fin de mi vida. Amén.
0: Primer misterio doloroso: la oración de Jesús en el huerto de los olivos. Padre, si quieres, aparta de mí esta copa, pero no se haga mi voluntad, sino la tuya. Lucas 22:42.
1: María, queremos invocarte mientras pensamos en Jesús, en su agonía en el jardín de los olivos, en su angustia cuando gritaba con clamor y lágrimas: Abá, si es posible, aparta de mí este cáliz, pero que no se haga mi voluntad, sino la tuya. Te invocamos, María, a ti, unida espiritualmente a tu Hijo, mientras aún los discípulos más cercanos dormían. Queremos, Señora, pensar en Jesús, bañado en sudor y en sangre, quien vigilaba orando cuando se acercaba el traidor que quería entregarlo con un beso, mientras los soldados del templo se apresuraban en las tinieblas a apresarlo, pensando que podrían apagar la luz. María, enséñanos a combatir en la agonía de la existencia, en la lucha de las tentaciones, en el combate por mantener la virtud. Enséñanos a ser fieles a una costa del dolor y de la sangre. Padre nuestro que estás en el cielo, santificado sea tu nombre. Venga a nosotros tu reino. Hágase tu voluntad en la tierra como en el cielo.
2: Danos hoy nuestro pan de cada día. Perdona nuestras ofensas, como también nosotros perdonamos a los que nos ofenden. No nos dejes caer en la tentación y líbranos del mal. Amén.
1: Dios te salve María, llena eres de gracia. El Señor es contigo. Bendita tú eres entre todas las mujeres y bendito es el fruto de tu vientre, Jesús.
2: Santa María, Madre de Dios, ruega por nosotros pecadores, ahora y en la hora de nuestra muerte. Amén.
1: Dios te salve María, llena eres de gracia, el Señor es contigo. Bendita tú eres entre todas las mujeres, y bendito es el fruto de tu vientre, Jesús.
2: Santa María, Madre de Dios, ruega por nosotros pecadores, ahora y en la hora de nuestra muerte. Amén.
1: Dios te salve María, llena eres de gracia, el Señor es contigo. Bendita tú eres entre todas las mujeres, y bendito es el fruto de tu vientre, Jesús.
2: Santa María, Madre de Dios, ruega por nosotros pecadores, ahora y en la hora de nuestra muerte. Amén.
1: Dios te salve María, llena eres de gracia, el Señor es contigo. Bendita tú eres entre todas las mujeres, y bendito es el fruto de tu vientre, Jesús.
2: Santa María, Madre de Dios, ruega por nosotros pecadores, ahora y en la hora de nuestra muerte. Amén.
1: Dios te salve María, llena eres de gracia, el Señor es contigo. Bendita tú eres entre todas las mujeres, y bendito es el

0: el fruto de tu vientre, Jesús.
1: Santa María, Madre de Dios, ruega por nosotros pecadores, ahora y en la hora de nuestra muerte. Amén.
0: Dios te salve María, llena eres de gracia, el Señor es contigo. Bendita tú eres entre todas las mujeres, y bendito es el fruto de tu vientre, Jesús.
1: Santa María, Madre de Dios, ruega por nosotros pecadores, ahora y en la hora de nuestra muerte. Amén.
0: Dios te salve María, llena eres de gracia, el Señor es contigo. Bendita tú eres entre todas las mujeres, y bendito es el fruto de tu vientre, Jesús.
1: Santa María, Madre de Dios, ruega por nosotros pecadores, ahora y en la hora de nuestra muerte. Amén.
0: Dios te salve María, llena eres de gracia, el Señor es contigo. Bendita tú eres entre todas las mujeres, y bendito es el fruto de tu vientre, Jesús.
1: Santa María, Madre de Dios, ruega por nosotros pecadores, ahora y en la hora de nuestra muerte. Amén.
0: Dios te salve María, llena eres de gracia, el Señor es contigo. Bendita tú eres entre todas las mujeres, y bendito es el fruto de tu vientre, Jesús.
1: Santa María, Madre de Dios, ruega por nosotros pecadores, ahora y en la hora de nuestra muerte. Amén.
0: Dios te salve María, llena eres de gracia, el Señor es contigo. Bendita tú eres entre todas las mujeres, y bendito es el fruto de tu vientre, Jesús.
1: Santa María, Madre de Dios, ruega por nosotros pecadores, ahora y en la hora de nuestra muerte. Amén.
0: Gloria al Padre, y al Hijo, y al Espíritu Santo.
1: Como era en el principio, ahora y siempre, y por los siglos de los siglos. Amén.
2: Segundo misterio doloroso, la flagelación de Jesús atado a una columna. Era un hombre lleno de dolor, acostumbrado al sufrimiento. Como alguien que no merece ser visto, lo despreciamos, no lo tuvimos en cuenta. Isaías 53:3.
0: Te mandaron azotar, Jesús. Los golpes de los látigos cayeron inmisericordiamente sobre tus espaldas hasta hacerte sangrar. Tus brazos, tus piernas se llenaron de heridas. Cada fuetazo vulneraba tu cuerpo que no había merecido ningún castigo. ¿Por qué ordenó ese tormento el cobarde gobernador romano, a pesar de reconocer que tú eras inocente? Te estaban tratando como a un gusano, no como a un hombre. Te estaban desfigurando el cuerpo, de modo que hasta mirarte causaba desagrado. Era preferible volver hacia otro lado el rostro. Tú eras el hombre, el varón de dolores, el cordero silencioso ante quien lo trasquila, la oveja presentada al sacrificio. María Dolorosa, enséñanos a mirar a Jesús destrozado por nuestras culpas y a suplicarle perdón.
1: Padre nuestro que estás en el cielo, santificado sea tu nombre. Venga a nosotros tu reino. Hágase tu voluntad en la tierra como en el cielo.
0: Danos hoy nuestro pan de cada día. Perdona nuestras ofensas, como también nosotros perdonamos a los que nos ofenden. No nos dejes caer en tentación y líbranos del mal. Amén.
1: Dios te salve María, llena eres de gracia, el Señor es contigo, bendita tú eres entre todas las mujeres, y bendito es el fruto de tu vientre, Jesús.
0: Santa María, Madre de Dios, ruega por nosotros, pecadores, ahora y en la hora de nuestra muerte. Amén.
1: Dios te salve María, llena eres de gracia, el Señor es contigo, bendita tú eres entre todas las mujeres, y bendito es el fruto de tu vientre, Jesús.
0: Santa María, Madre de Dios, ruega por nosotros, pecadores, ahora y en la hora de nuestra muerte. Amén.
1: Dios te salve María, llena eres de gracia, el Señor es contigo, bendita tú eres entre todas las mujeres, y bendito es el fruto de tu vientre, Jesús.
0: Santa María, Madre de Dios, ruega por nosotros, pecadores, ahora y en la hora de nuestra muerte. Amén.
1: Dios te salve María, llena eres de gracia, el Señor es contigo, bendita tú eres entre todas las mujeres, y bendito es el fruto de tu vientre, Jesús.
0: Santa María, Madre de Dios, ruega por nosotros, pecadores, ahora y en la hora de nuestra muerte. Amén.
1: Dios te salve María, llena eres de gracia, el Señor es contigo, bendita tú eres entre todas las mujeres, y bendito es el fruto de tu vientre, Jesús.
0: Santa María, Madre de Dios, ruega por nosotros, pecadores, ahora y en la hora de nuestra muerte. Amén.
1: Dios te salve María, llena eres de gracia, el Señor es contigo, bendita tú eres entre todas las mujeres, y bendito es el fruto de tu vientre, Jesús.
0: Santa María, Madre de Dios, ruega por nosotros, pecadores, ahora y en la hora de nuestra muerte. Amén.
1: Dios te salve María, llena eres de gracia, el Señor es contigo, bendita tú eres entre todas las mujeres, y bendito es el fruto de tu vientre, Jesús.
0: Santa María, Madre de Dios, ruega por nosotros, pecadores, ahora y en la hora de nuestra muerte. Amén.
1: Dios te salve María, llena eres de gracia, el Señor es contigo, bendita tú eres entre todas las mujeres, y bendito es el fruto de tu vientre, Jesús.
0: Santa María, Madre de Dios, ruega por nosotros, pecadores, ahora y en la hora de nuestra muerte. Amén.
1: Dios te salve María, llena eres de gracia, el Señor es contigo, bendita tú eres entre todas las mujeres, y bendito es el fruto de tu vientre, Jesús.
0: Santa María, Madre de Dios, ruega por nosotros, pecadores, ahora y en la hora de nuestra muerte. Amén.
1: Dios te salve María, llena eres de gracia, el Señor es contigo, bendita tú eres entre todas las mujeres, y bendito es el fruto de tu vientre, Jesús.
0: Santa María, Madre de Dios, ruega por nosotros, pecadores, ahora y en la hora de nuestra muerte. Amén.
1: Gloria al Padre, y al Hijo, y al Espíritu Santo.
0: Como era en el principio, ahora y siempre, por los siglos de los siglos. Amén.
2: Tercer misterio doloroso, la corona de espinas colocada sobre la cabeza de Jesús. Los soldados lo vistieron de púrpura, y trenzando una corona de espinas, se la ciñen, y se pusieron a saludarle. Salve, Rey de los Judíos. Marcos 14, 17, 18.
0: Jesús, tú eres nuestro Señor, tú nuestro Rey. Los soldados quisieron burlarse de ti cuando te revistieron con un manto de color púrpura y cuando te coronaron de espinas. Para culminar la mofa que te hacían, pondrían luego un letrero redactado en el idioma de los sabios, en el de los religiosos y en el de los dominadores, para reconocer que tú eras el Nazareno, el Rey de los Judíos. Las espinas de la corona te punzaron las sienes y la cabeza, pero no te impedían pensar ni te impedían amar. Por el contrario, cada aguja que penetraba tu cabeza te recordaba que estaba sufriendo por nosotros y te decía que tú, el Rey de Reyes y Señor de Señores, te hacías esclavo para librarnos a todos con las monedas de tu sangre. Por ese dolor en tu cabeza y en tus sienes, perdona, Jesús, nuestros olvidos y nuestras distracciones de ti. Padre nuestro que estás en el cielo, santificado sea tu nombre. Venga a nosotros tu reino. Hágase tu voluntad en la tierra como en el cielo.
1: Danos hoy nuestro pan de cada día. Perdona nuestras ofensas, como también nosotros perdonamos a los que nos ofenden. No nos dejes caer en la tentación y líbranos del mal. Amén.
0: Dios te salve María, llena eres de gracia. El Señor es contigo. Bendita tú eres entre todas las mujeres y bendito es el fruto de tu vientre, Jesús.
1: Santa María, Madre de Dios, ruega por nosotros pecadores, ahora y en la hora de nuestra muerte. Amén.
0: Dios te salve María, llena eres de gracia, el Señor es contigo. Bendita tú eres entre todas las mujeres, y bendito es el fruto de tu vientre, Jesús.
1: Santa María, Madre de Dios, ruega por nosotros pecadores, ahora y en la hora de nuestra muerte. Amén.
0: Dios te salve María, llena eres de gracia, el Señor es contigo. Bendita tú eres entre todas las mujeres, y bendito es el fruto de tu vientre, Jesús.
1: Santa María, Madre de Dios, ruega por nosotros pecadores, ahora y en la hora de nuestra muerte. Amén.
0: Dios te salve María, llena eres de gracia, el Señor es contigo. Bendita tú eres entre todas las mujeres, y bendito es el fruto de tu vientre, Jesús.
1: Santa María, Madre de Dios, ruega por nosotros pecadores, ahora y en la hora de nuestra muerte. Amén.
0: Dios te salve María, llena eres de gracia, el Señor es contigo. Bendita tú eres entre todas las mujeres, y bendito es el fruto de tu vientre, Jesús.
1: Santa María, Madre de Dios, ruega por nosotros pecadores, ahora y en la hora de nuestra muerte. Amén.
0: Dios te salve María, llena eres de gracia, el Señor es contigo. Bendita tú eres entre todas las mujeres, y bendito es el fruto de tu vientre, Jesús.
1: Santa María, Madre de Dios, ruega por nosotros pecadores, ahora y en la hora de nuestra muerte. Amén.
0: Dios te salve María, llena eres de gracia, el Señor es contigo. Bendita tú eres entre todas las mujeres, y bendito es el fruto de tu vientre, Jesús.
1: Santa María, Madre de Dios, ruega por nosotros pecadores, ahora y en la hora de nuestra muerte. Amén.
0: Dios te salve María, llena eres de gracia, el Señor es contigo. Bendita tú eres entre todas las mujeres, y bendito es el fruto de tu vientre, Jesús.
1: Santa María, Madre de Dios, ruega por nosotros pecadores, ahora y en la hora de nuestra muerte. Amén.
0: Dios te salve María, llena eres de gracia, el Señor es contigo. Bendita tú eres entre todas las mujeres, y bendito es el fruto de tu vientre, Jesús.
1: Santa María, Madre de Dios, ruega por nosotros pecadores, ahora y en la hora de nuestra muerte. Amén.
0: Dios te salve María, llena eres de gracia, el Señor es contigo. Bendita tú eres entre todas las mujeres, y bendito es el fruto de tu vientre, Jesús.
1: Santa María, Madre de Dios, ruega por nosotros pecadores, ahora y en la hora de nuestra muerte. Amén.
0: Gloria al Padre, y al Hijo, y al Espíritu Santo.
1: Como era en el principio, ahora y siempre, y por los siglos de los siglos. Amén.
2: Cuarto misterio doloroso, el camino del Calvario con la cruz a cuestas. Jesús, cargando con su cruz, salió hacia el lugar llamado Calvario, que en hebreo se llama Gólgota. Juan 19, 17.
0: Señor Jesús, tú aceptaste por nosotros la cruz. Tú quisiste llevar sobre tus hombros el madero al que te habrían luego de clavar. Era un pesado tronco de árbol. Al llevarlo te oprimía los hombros, de tal manera que tus mismos verdugos juzgaron preferible que te ayudara Simón, el llamado Cireneo. Tú, Señor, habías dicho que todo el que desee seguirte debe tomar su cruz cada día y marchar contigo hasta la muerte. Contigo todos debemos morir a nuestros pecados y pasiones. Esa es la condición indispensable para poder resucitar. Señor, contigo queremos tomar la ruta del Calvario. Tú el inocente, nosotros los culpables. Tú el que merece vivir y nosotros los que merecemos morir. Tú el que te entregas al suplicio para que nosotros seamos perdonados, para que sean rotas nuestras cadenas, abiertas nuestras prisiones.
1: Padre nuestro que estás en el cielo, santificado sea tu nombre. Venga a nosotros tu reino. Hágase tu voluntad en la tierra como en el cielo.
0: Danos hoy nuestro pan de cada día. Perdona nuestras ofensas, como también nosotros perdonamos a los que nos ofenden. No nos dejes caer en tentación y líbranos del mal. Amén.
1: Dios te salve María, llena eres de gracia, el Señor es contigo. Bendita tú eres entre todas las mujeres y bendito es el fruto de tu vientre, Jesús.
0: Santa María, Madre de Dios, ruega por nosotros, pecadores, ahora y en la hora de nuestra muerte. Amén.
1: Dios te salve María, llena eres de gracia, el Señor es contigo. Bendita tú eres entre todas las mujeres, y bendito es el fruto de tu vientre, Jesús.
0: Santa María, Madre de Dios, ruega por nosotros, pecadores, ahora y en la hora de nuestra muerte. Amén.
1: Dios te salve María, llena eres de gracia, el Señor es contigo. Bendita tú eres entre todas las mujeres, y bendito es el fruto de tu vientre, Jesús.
0: Santa María, Madre de Dios, ruega por nosotros, pecadores, ahora y en la hora de nuestra muerte. Amén.
1: Dios te salve María, llena eres de gracia, el Señor es contigo, bendita tú eres entre todas las mujeres, y bendito es el fruto de tu vientre, Jesús.
0: Santa María, Madre de Dios, ruega por nosotros, pecadores, ahora y en la hora de nuestra muerte. Amén.
1: Dios te salve María, llena eres de gracia, el Señor es contigo, bendita tú eres entre todas las mujeres, y bendito es el fruto de tu vientre, Jesús.
0: Santa María, Madre de Dios, ruega por nosotros, pecadores, ahora y en la hora de nuestra muerte. Amén.
1: Dios te salve María, llena eres de gracia, el Señor es contigo, bendita tú eres entre todas las mujeres, y bendito es el fruto de tu vientre, Jesús.
0: Santa María, Madre de Dios, ruega por nosotros, pecadores, ahora y en la hora de nuestra muerte. Amén.
1: Dios te salve María, llena eres de gracia, el Señor es contigo, bendita tú eres entre todas las mujeres, y bendito es el fruto de tu vientre, Jesús.
0: Santa María, Madre de Dios, ruega por nosotros, pecadores, ahora y en la hora de nuestra muerte. Amén.
1: Dios te salve María, llena eres de gracia, el Señor es contigo, bendita tú eres entre todas las mujeres, y bendito es el fruto de tu vientre, Jesús.
0: Santa María, Madre de Dios, ruega por nosotros, pecadores, ahora y en la hora de nuestra muerte. Amén.
1: Dios te salve María, llena eres de gracia, el Señor es contigo, bendita tú eres entre todas las mujeres, y bendito es el fruto de tu vientre, Jesús.
0: Santa María, Madre de Dios, ruega por nosotros, pecadores, ahora y en la hora de nuestra muerte. Amén.
1: Dios te salve María, llena eres de gracia, el Señor es contigo, bendita tú eres entre todas las mujeres, y bendito es el fruto de tu vientre, Jesús.
0: Santa María, Madre de Dios, ruega por nosotros, pecadores, ahora y en la hora de nuestra muerte. Amén.
1: Gloria al Padre, y al Hijo, y al Espíritu Santo.
0: Como era en el principio, ahora y siempre, por los siglos de los siglos. Amén.
2: Quinto misterio doloroso, la crucifixión y muerte del Señor. Cuando Jesús tomó el vinagre, dijo: todo está cumplido. E inclinando la cabeza, entregó el Espíritu. Juan 19:30.
0: Señor Jesús, al llegar a la cumbre del Calvario, te despojaron de tus vestidos y los echaron a suerte entre los soldados, porque tú renunciaste a todo por nosotros. Luego te clavaron de las manos y de los pies a la cruz, para que no te bajaras nunca, ni siquiera para escapar al suplicio y probar que eras el Hijo de Dios. Desde entonces en tu cuerpo brillan estas heridas como si fueran claveles rojos. Tú quedaste ahí entre el cielo y la tierra, como un puente a través del cual pasan las súplicas que los hombres le dirigimos a Dios. Ahí, Jesús, muriéndote de sed, abandonado de todos, estás perdonando. Estás pensando en María y en tu discípulo amado. Estás llevando la seguridad del perdón y del paraíso a un fascineroso que también moría contigo. Estás, Jesús, entregando tu espíritu en manos de tu Padre. Ahí estás, Jesús, muriendo por nosotros como expresión definitiva de tu amor, pues como decías, nadie tiene mayor amor que quien da la vida por sus amigos. Con esa muerte, Jesús, nos has salvado y redimido, y nos has dejado una madre, la mujer que te acompañó hasta el último momento de tu existencia, la que te amaba, como si no tuviera contigo sin un solo corazón, y nos has entregado tu espíritu, porque deseabas quedarte en nosotros y con nosotros para siempre. Padre nuestro que estás en el cielo, santificado sea tu nombre, venga a nosotros tu reino, hágase tu voluntad en la tierra como en el cielo.
1: Danos hoy nuestro pan de cada día. Perdona nuestras ofensas, como también nosotros perdonamos a los que nos ofenden. No nos dejes caer en la tentación y líbranos del mal. Amén.
0: Dios te salve María, llena eres de gracia. El Señor es contigo. Bendita tú eres entre todas las mujeres y bendito es el fruto de tu vientre, Jesús.
1: Santa María, Madre de Dios, ruega por nosotros pecadores, ahora y en la hora de nuestra muerte. Amén.
0: Dios te salve María, llena eres de gracia, el Señor es contigo. Bendita tú eres entre todas las mujeres, y bendito es el fruto de tu vientre, Jesús.
1: Santa María, Madre de Dios, ruega por nosotros pecadores, ahora y en la hora de nuestra muerte. Amén.
0: Dios te salve María, llena eres de gracia, el Señor es contigo. Bendita tú eres entre todas las mujeres, y bendito es el fruto de tu vientre, Jesús.
1: Santa María, Madre de Dios, ruega por nosotros pecadores, ahora y en la hora de nuestra muerte. Amén.
0: Dios te salve María, llena eres de gracia, el Señor es contigo. Bendita tú eres entre todas las mujeres, y bendito es el fruto de tu vientre, Jesús.
1: Santa María, Madre de Dios, ruega por nosotros pecadores, ahora y en la hora de nuestra muerte. Amén.
0: Dios te salve María, llena eres de gracia, el Señor es contigo. Bendita tú eres entre todas las mujeres, y bendito es el fruto de tu vientre, Jesús.
1: Santa María, Madre de Dios, ruega por nosotros pecadores, ahora y en la hora de nuestra muerte. Amén.
0: Dios te salve María, llena eres de gracia, el Señor es contigo. Bendita tú eres entre todas las mujeres, y bendito es el fruto de tu vientre, Jesús.
1: Santa María, Madre de Dios, ruega por nosotros pecadores, ahora y en la hora de nuestra muerte. Amén.
0: Dios te salve María, llena eres de gracia, el Señor es contigo. Bendita tú eres entre todas las mujeres, y bendito es el fruto de tu vientre, Jesús.
1: Santa María, Madre de Dios, ruega por nosotros pecadores, ahora y en la hora de nuestra muerte. Amén.
0: Dios te salve María, llena eres de gracia, el Señor es contigo. Bendita tú eres entre todas las mujeres, y bendito es el fruto de tu vientre, Jesús.
1: Santa María, Madre de Dios, ruega por nosotros pecadores, ahora y en la hora de nuestra muerte. Amén.
0: Dios te salve María, llena eres de gracia, el Señor es contigo. Bendita tú eres entre todas las mujeres, y bendito es el fruto de tu vientre, Jesús.
1: Santa María, Madre de Dios, ruega por nosotros pecadores, ahora y en la hora de nuestra muerte. Amén.
0: Dios te salve María, llena eres de gracia, el Señor es contigo. Bendita tú eres entre todas las mujeres, y bendito es el fruto de tu vientre, Jesús.
1: Santa María, Madre de Dios, ruega por nosotros pecadores, ahora y en la hora de nuestra muerte. Amén.
0: Gloria al Padre, y al Hijo, y al Espíritu Santo.
1: Como era en el principio, ahora y siempre, y por los siglos de los siglos. Amén.
0: Dios te salve, Reina y Madre de Misericordia, vida y dulzura y esperanza nuestra. Dios te salve, a ti llamamos los desterrados hijos de Eva. A ti suspiramos gimiendo y llorando en este valle de lágrimas. Ea pues, Señora, abogada nuestra, vuelve a nosotros tus ojos misericordiosos. Y después de este destierro, muéstranos a Jesús, fruto bendito de tu vientre. Oh clemente, oh piadosa, oh dulce Virgen María, ruega por nosotros, Santa Madre de Dios, para que seamos dignos de alcanzar las promesas de Cristo. Amén. En el nombre del Padre.
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0: Ha sido una bella tradición de la Iglesia saludar a la Virgen María con el Ángelus o anuncio del ángel todos los días, a mediodía y al caer de la tarde. Por eso oremos todos hoy. El ángel del Señor anunció a María.
1: Y ella concibió por obra y gracia del Espíritu Santo.
0: Dios te salve María, llena eres de gracia, el Señor es contigo, bendita tú eres entre todas las mujeres, bendito es el fruto de tu vientre Jesús.
2: Santa María, Madre de Dios, ruega por nosotros pecadores, ahora y en la hora de nuestra muerte. Amén.
0: He aquí la esclava del Señor.
1: Hágase en mí según tu palabra.
0: Dios te salve María, llena eres de gracia, el Señor es contigo, bendita tú eres entre todas las mujeres, bendito es el fruto de tu vientre Jesús.
2: Santa María, Madre de Dios, ruega por nosotros pecadores, ahora y en la hora de nuestra muerte. Amén.
0: El Verbo se hizo carne
1: y habitó entre nosotros.
0: Dios te salve María, llena eres de gracia, el Señor es contigo, bendita tú eres entre todas las mujeres, bendito es el fruto de tu vientre Jesús.
2: Santa María, Madre de Dios, ruega por nosotros pecadores, ahora y en la hora de nuestra muerte. Amén.
0: Ruega por nosotros, Santa Madre de Dios,
1: para que seamos dignos de las promesas de Cristo.
0: Oremos, Señor, derrama tu gracia en nuestros corazones, para que habiendo conocido por la voz del ángel el misterio de la encarnación de tu Hijo, podamos llegar por los méritos de tu cruz y pasión a la gloria de la resurrección. Por el mismo Cristo nuestro Señor.
2: Amén.

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Bienvenidos a esta Santa Eucaristía, Minuto de Dios. Saludamos a quienes están en la ciudad de Bogotá, en los 107.9 FM, también en la ciudad de Barranquilla, 1370 AM, ciudad de Cartagena, 89.5 FM, y acá en Medellín, desde donde generamos nuestra señal en los 1230 AM. Bienvenidos a esta Santa Eucaristía, Minuto de Dios. Soy el padre José Andrés Hurtado, sacerdote udista. Me acompaña todo el equipo de la ciudad de

0: Medellín y saludamos a quienes en cada ciudad hacen posible técnicamente también nuestra Santa Eucaristía. Vamos a colocar todas las intenciones de nuestro corazón acá en el altar del Señor. Vamos a colocar cada una de las cosas en salud, en lo material, en lo laboral, en lo espiritual, también acá en este altar. Que sea el Señor haciendo su obra en nosotros, que sea el Señor envolviéndonos en su misericordia en todo momento y siempre permitiéndonos encontrar la esperanza en medio de la dificultad. Iniciamos en el nombre del Padre, del Hijo y del Espíritu Santo.
1: Amén.
0: La gracia, el amor y la paz de parte de Dios esté con todos ustedes.
1: Y con tu espíritu.
0: Hoy iniciamos, por supuesto, colocando en el corazón de Dios nuestro propio corazón para que venga a abrazarnos, para que venga a perdonarnos, para que venga a darnos la libertad del pecado, que es el que suele acabar con nuestras vidas, que es el que suele ensombrecer nuestro caminar. Vamos a pedir perdón al Señor diciendo juntos: yo confieso ante Dios Todopoderoso y ante ustedes, hermanos, que he pecado mucho de pensamiento, palabra, obra y omisión, por mi culpa, por mi culpa, por mi gran culpa. Por eso ruego a Santa María, siempre Virgen, a los ángeles, a los santos y a ustedes, hermanos, que intercedan por mí ante Dios nuestro Señor. Dios Todopoderoso, tenga misericordia de nosotros, perdone nuestros pecados y nos lleve a la vida eterna.
1: Amén.

0: Mis hermanos, hoy la iglesia hace memoria de San Luis de Francia o San José de Calasanz, presbítero. Nació en Peralta de la Sal, Aragón, España, ordenado sacerdote. Se dedicó a la instrucción de los muchachos pobres de Roma, donde con pocos recursos fundó la primera escuela gratuita para niños y jóvenes. Luego fundó la congregación de los clérigos regulares, de las escuelas pías, los escolapios, para la catequesis, la evangelización y la educación de los jóvenes y los más necesitados, fiel, firme y entregado en medio de sufrimientos, traiciones y difamaciones. Murió a los 90 años el 25 de agosto de 1648. Saludamos a nuestros hermanos escolapios en este día de su santo fundador y, como siempre, le decimos a nuestro santo San José de Calasanz, enséñanos a amar más a Jesús. Oremos. Oh Dios, que adornaste de gran caridad y paciencia al presbítero San José de Calasanz para que entregara su vida a la educación de los niños en la ciencia y en la virtud, concédenos venerarlo como maestro de sabiduría e imitarlo en el servicio de la verdad. Por nuestro Señor Jesucristo, tu Hijo, que vive y reina contigo en la unidad del Espíritu Santo y es Dios por los siglos de los siglos.
1: Amén.
0: Vamos a escuchar atentamente la palabra de Dios.
2: De la segunda carta del apóstol San Pablo a los tesalonicenses. Le rogamos, hermanos, a propósito de la venida de nuestro Señor Jesucristo y de nuestra reunión con Él, que no pierdan fácilmente la cabeza ni se alarmen por alguna revelación, rumor o supuesta carta nuestra, como si el día del Señor estuviera encima. Que nadie en modo alguno los engañe. Dios los llamó por medio de nuestro Evangelio para que lleguen a adquirir la gloria de nuestro Señor Jesucristo. Así pues, hermanos, manténganse firmes y conserven las tradiciones que han aprendido de nosotros de viva voz o por carta. Que el mismo Señor nuestro Jesucristo y Dios nuestro Padre, que nos ha amado y nos ha regalado un consuelo eterno y una esperanza dichosa, consuele sus corazones y les dé fuerza para toda clase de palabras y obras buenas. Palabra de Dios.
1: Te alabamos, Señor.
2: Llega el Señor a regir la tierra.
1: Llega el Señor a regir la tierra.
2: Digan a los pueblos: el Señor es rey. Él afianzó el orbe y no se moverá. Él gobierna a los pueblos rectamente.
1: Llega el Señor a regir la tierra.
2: Alégrese el cielo, goce la tierra, retumbe el mar y cuanto lo llena. Vitoreen los campos y cuanto hay en ellos.
1: Llega el Señor a regir la tierra.
2: Aclamen los árboles del bosque delante del Señor, que ya llega a regir la tierra. Regirá el orbe con justicia y los pueblos con fidelidad.
1: Llega el Señor a regir la tierra.

0: El Señor esté con ustedes.
1: Y con tu espíritu.
0: Lectura del Santo Evangelio según San Mateo.
1: Gloria a ti, Señor.
0: En aquel tiempo Jesús dijo: ¡Ay de ustedes, escribas y fariseos hipócritas, que pagan el diezmo de la menta, del anís y del comino y descuidan lo más grave de la ley, la justicia, la misericordia y la fidelidad! Esto es lo que habría que practicar, aunque sin descuidar aquello. Guías ciegos que filtran el mosquito y se tragan el camello. Hay de ustedes, escribas y fariseos hipócritas, que limpian por fuera la copa y el plato, mientras por dentro están rebosando de robo y desenfreno. Fariseo ciego, limpia primero la copa por dentro y así quedará limpia también por fuera. Palabra del Señor.
1: Gloria a ti, Señor Jesús.
0: Muy amados hermanos, esta palabra hoy ciertamente también con una cantidad de símbolos que quieren hablarnos hoy. Pero como comenzamos siempre con una frase que atraviesa el corazón y atraviesa el corazón de una manera muy, muy fuerte, y es: limpia primero la copa por dentro y así también quedará limpia por fuera. Y es una palabra que no va dirigida únicamente a los fariseos, y mientras leía el texto y pensaba, pero de qué manera la palabra puede acercarse a nosotros si realmente no nos está hablando ni de especies, si no nos está hablando de mosquitos, si no nos está hablando de camellos, ¿cómo ha de tocar el corazón el día de hoy? Es una palabra para el servidor, para la mamá, para el joven, para el que acude a la Eucaristía cada domingo o cada día, pero también para quien lleva años luchando con heridas, con pecados, con cansancio. Y primero, pudiéramos estar encontrando un punto aquí, y es la tentación de cuidar las apariencias. De esto nos puede estar hablando el texto de hoy. Una cultura en la que vivimos donde todo se arregla por fuera. Las redes sociales nos ayudan a arreglar el aspecto, nos enseñan a poner filtros. La publicidad vende sonrisas perfectas. Cuando pintamos la casa, cuando cambiamos el carro, cuando cuidamos la ropa y estas cosas, estos detalles externos, pues no están mal. El problema aparece cuando invertimos más tiempo en la decoración de la fachada que en la sanación de lo que está en el interior. Y estas veces, y esto, digamos, ¿cuántas veces sucede? Bueno, hay matrimonios y publican fotografías hermosas, pero hace semanas entonces que no se hablan con ternura en el matrimonio. Y hay personas que levantan las manos en una alabanza, pero bajando del templo siguen alimentando resentimientos interiormente. Y hay servidores muy puntuales y muy juiciosos en sus servicios, pero incapaces entonces de vivir en una clave de perdón en su propia casa. Y esto es exactamente lo que Jesús está denunciando, una espiritualidad de apariencia. Y dice: pagan el diezmo, y por eso les decía aquí cómo entendemos la menta, el anís, el comino. Bueno, pagan el diezmo de todas estas especies, pero descuidan la justicia, descuidan la misericordia y descuidan la fidelidad. Es decir, hacen muchas cosas religiosas, pero han olvidado que amar. Y qué delicado es olvidar amar, porque uno puede acostumbrarse a ser muy practicante religioso, pero no a permitir que Dios transforme la vida. Entonces se nos pasa la vida en las prácticas religiosas, pero no se nos ha pasado en la sanación personal. Y eso le puede pasar a laico, a consagrado, a sacerdote, a quien usted quiera, si no abre el corazón al Señor. Y lo dice la palabra, lo más importante tiene nombre: justicia, misericordia y fidelidad. Tres palabras que habla hoy el texto: justicia, misericordia y fidelidad. El resumen de la ley, el resumen del corazón de Dios para nosotros. ¿Qué es justicia? No es solo el cumplimiento de unas normas. La justicia en la Biblia es darle al otro el lugar que éste merece. Eso es la justicia, no es un cumplimiento de normas. ¿Quién es justo? El padre que dedica tiempo a sus hijos es justo. ¿Quién es justo? El hijo que honra a sus padres. ¿Quién es justo? El empresario que paga justamente. ¿Quién es justo? El cristiano que no habla mal del vecino. ¿Quién es justo? Bueno, podemos durar todo el día dando ejemplos. Usted me entendió la idea. La injusticia comienza, mis hermanos, cuando muchas veces en cosas pequeñas le damos cabida a las cosas que no vienen de Dios, a una mentira, a una manipulación, a una palabra que destruye. Ahí comienza la injusticia, porque cuando yo comienzo a hablar del hermano, el hermano entonces ya está siendo sujeto de mi destrucción, apenas tan solo por mis labios. Y muchas veces uno pudiera decir, pero es que somos justos al decir lo que estamos diciendo. Eso somos justos para el concepto de justicia de la humanidad, pero no somos justos según el concepto de la literatura bíblica. Darle al otro el lugar que merece. Primero, justicia. Segundo, la misericordia. La misericordia, un término que solemos escuchar sobre todo en estos ambientes de fe, en estos ambientes de iglesia. Y qué bello es describirlo como el rostro más bello de Dios. Hay personas que muy en esa tónica de la justicia y de los ejemplos que poníamos anteriormente son asiduos a la práctica religiosa, pero aún son muy duros, no con los de afuera, son muy duros consigo mismos. Y entonces, ¿usted cómo va a ser misericordioso con los demás si no es misericordioso con usted? Y se confiesan, y entonces en la confesión yo no sirvo para nada. Y entonces el marido me pega, pero 3 años después, 4 años después de que me he estado pegando, o la señora también puede ser la que pegue, porque en este mundo de hoy hay de todo. 3 o 4 años después, es que todavía yo creo que él puede cambiar. Y escuchen bien, hermanos, el Espíritu Santo convence al pecado, lo he hablado mucho yo a partir de San Juan Pablo II. El Espíritu Santo convence al mundo del pecado, pero el enemigo convence de la desesperanza. El enemigo te da la seguridad de que ahí no hay salida, de que es el único, la única vía, el único camino que hay. Y por eso la misericordia de Dios ha venido no a humillarnos nunca, sino siempre a levantarnos. Y también hemos de preguntarnos si soy misericordioso yo con los demás. Porque a veces queremos un Dios muy paciente conmigo y muy exigente con los otros. Entonces, primero habla la palabra sobre la justicia, luego habla la palabra sobre la misericordia, y también nos hablará la palabra sobre la fidelidad. ¿Quién es fiel? Por ahí escuchábamos en la palabra en estos días la pregunta en esos incrédulos discípulos de Jesús, y más estos incrédulos discípulos de Jesús que le preguntamos al mismo Señor, Señor, ¿pero quién es fiel si es que tanta perfección se nos está pidiendo? La fidelidad no consiste, mis hermanos, en no caer nunca, consiste en volver siempre, en permanecer cuando pasan las emociones. Oído, las emociones van a estar porque somos seres humanos. Usted no es de piedra ni es de palo. Así que si usted amaneció un día mal, permítase amanecer ese día mal, porque hay situaciones realmente que están afectando su vida. Pero en la fidelidad está permanecer y volver y saber en el fondo de sus emociones que Dios tiene el control y tiene en medio de todo la ruta para salir de toda esta situación. Fidelidad es permanecer cuando ha pasado lo emocional. Es seguir orando cuando no siento nada. Permanecer en la fidelidad es amar cuando el entusiasmo desaparece. Fidelidad es un amor que constantemente está en maduración. en maduración. Y no hablo solo del amor de la pareja, hablo del amor al hermano, hablo del amor en general que nos ha invitado el Señor. Y hay una imagen aquí increíble que utiliza Jesús luego de mencionar estos tres elementos de los que les acabo de hablar, y es el mosquito y el camello. Es una imagen prácticamente humorística. Imagínense a alguien colando cuidadosamente un vaso para que no entre un mosquito, pero después entonces se traga el camello entero. Es una imagen que uno no entiende. ¿Pero de qué habla esta imagen? Prácticamente de personas que se escandalizan por detalles mientras conviven tranquilamente con pecados enormes. Pudiera ser una manera de verlo. Por ejemplo, nos preocupa muchísimo si alguien está y pasó y no se persignó y no se hizo la señal de la cruz, pero no nos preocupa haber dejado de hablarle a un hermano durante 10 años. Eso sí no nos preocupa. Nos escandaliza una canción, esta música urbana. Mire esa mujer cómo se viste, debe ser una mujer de la mala vida. Y el juicio saliendo una y otra vez. Pero entonces estamos señalando todo esto, pero toleramos el orgullo, toleramos la soberbia y toleramos la falta de perdón en medio de nuestras realidades. El mosquito, mis hermanos, son las pequeñas obsesiones que usted y yo tenemos. Las pequeñas obsesiones y el camello son las grandes cadenas del corazón. Que usted mejor que se le sienta arriba y se acomoda y sigue caminando en esas situaciones mientras intenta matar al mosquito, porque usted anda todo el tiempo. A ver, lo maté. Usted se mata mucho por matar al mosquito, pero el camello, ¿con qué hace con el camello? Se sienta en el camello y sigue viviendo en las cadenas grandes del corazón. Y Jesús nos dice, dejen de distraerse con lo secundario y enfrenten aquello que realmente necesita conversión en su vida. ¿Hasta cuándo vamos a seguir pendientes de lo que no es, de lo que no es importante? ¿Hasta cuándo vamos a seguir pendientes de lo que realmente no es lo esencial? Tal vez sí hay que tenerle algún tipo de atención, por supuesto. Bueno, hay que estar encima como unos inquisidores matando al pobre mosquito mientras el camello anda libremente por la vida. Hablando aquí en sentido figurado, muy adaptado en términos de la palabra de Dios. Ahora, ¿qué son? Y vamos a detenernos aquí en esto de las copas. Habla el Señor de limpiar la copa y de la copa por dentro y de la copa por fuera. Muchos piensan que limpiar por dentro significa solamente dejar de pecar, y esto es mucho más profundo, mis hermanos, mucho más adentro. Y aquí en nuestros grupos de oración, al menos aquí en la ciudad de Medellín, estoy seguro que en las otras regionales también, nos hemos concentrado en el tema de la sanación, porque si no sanamos, no podemos conducir al penitente. El sacerdote participa de una confesión porque conduce al penitente evidentemente hacia la sanación. Por dentro llevamos una cantidad de heridas referidas a nuestros familiares, a nuestros amigos, a la humillación, al miedo, al rechazo. Bueno, todas estas heridas que hemos venido estudiando y que hemos venido trabajando, cuando estas heridas no se presentan al Señor, empiezan a ensuciar la copa. Hablando también en el sentido del que habla el texto el día de hoy. Y cuando ensucian la copa, entonces aparece la ira, después la desconfianza, la necesidad de controlar todo y finalmente terminamos viviendo desde la herida y no desde la gracia. Y Jesús no viene a decirte, échale una pinturita a la copa para que no se le vean las manchas, te dice, límpiala. No quiere que la maquilles, quiere que la purifiques. Y es la acción que usted ve aquí en el altar luego de que ocurre la comunión. El sacerdote no es porque le gusta aquí ponerse a secar la copa, sino es un signo justamente que viene de la palabra y que obviamente se le quiere recordar a todos ustedes. Porque perfecto, yo le puedo decir, liturgio, encárguese de usted, fuera de aquí de la cámara, limpie esa copa. Y cualquier sacerdote lo puede hacer. Usted no se ha preguntado, ¿ve por qué el padre hace su purificación en pleno altar? Porque el Padre hace su purificación en medio, porque precisamente hay que dar testimonio de que esto que vivimos no es un maquillaje espiritual, esto que vivimos es una purificación para el corazón. Es una purificación para la vida. ¿Y cómo se limpia el corazón? No se limpia con nuestras fuerzas, estamos cansados de decirlo. No se limpia con nuestras fuerzas. Se limpia primero con la verdad. Dejar de justificarlo todo. Decirle al Señor, Jesús, estoy lleno de orgullo, estoy resentido, estoy dolido. Esto hay que decírselo, presentarle al Señor nuestra verdad. Tengo envidia. Y entonces allí la gracia de Dios comienza cuando dejamos de escondernos. Si usted viene, ay, Señor Jesús, te adoro, te alabo. El Señor sabe todo lo que hay en su corazón, pero usted necesita también permitirle a Él que Él haga su obra en usted. Y lo primero es presentándose usted en verdad ante Él. Segundo, la confesión. La confesión no es un tribunal para la vergüenza. Al contrario, es un lavadero para el alma. La confesión, a mí me encanta cuando tengo la oportunidad de confesar que la persona se dé cuenta y descubra, ve, me encontré con un curita que realmente me quiere ayudar a lavar mi corazón y no a señalarme ahí del montón de situaciones y pecados que hay en mi vida. Entonces, la confesión, el lavadero del alma, la limpieza de la casa para prepararse para una visita importante. Y la visita importante es que Cristo mismo que habita en mí es el que me acompaña a limpiar este lugar, esta habitación que en los secretos se mantiene pura. Y tercero, pues, el Espíritu Santo. Necesitamos al Espíritu Santo para quitar las manchas, para cambiar el corazón de piedra por un corazón de carne, el que hace posible perdonar lo imperdonable, el que devuelve la alegría que creíamos perdida. Qué bello este texto que tiene, pero para todo y para más, porque nos quedaron cosas por fuera. Mis hermanos, Jesús no busca copas brillantes. Ojo con esto. El Señor está buscando corazones nuevos. Y mirando, nuestra vida no se queda en nuestra ropa, no se queda en los años en la iglesia, no se queda el interior viendo como tal el exterior de la copa, sino que va más adentro hacia el interior. Y la buena noticia es que a Jesús no le asusta nada de lo que se encuentra en medio de esa búsqueda y de ese encuentro con nosotros. Vamos a permitirle al Señor, hermanos, a partir de esta palabra, que aprendamos a escucharle, a conocerle, a amarle más, para poder nosotros también, de alguna manera, comenzar a vivir en formas distintas, con un espíritu distinto, con un anhelo distinto. Señor Jesús, hoy abro mi corazón porque no quiero vivir de apariencias. Hoy te quiero pedir, Señor, que limpies mi copa por dentro, que sanes mis heridas, que arranques mi orgullo, que rompas mis resentimientos, que me enseñes a vivir en la justicia, en la misericordia y en la fidelidad, que mi vida no sea solamente una vida religiosa, sino verdaderamente transformada por tu Espíritu, Señor. Que María, la mujer limpia de corazón, nos enseñe a dejar que Dios haga su obra primero por dentro, para que entonces toda nuestra vida resplandezca por fuera. Amén.

0: Hermanos, para que este sacrificio mío y de ustedes sea agradable a Dios Padre Todopoderoso.
1: El Señor reciba de tus manos este sacrificio para alabanza y gloria de su nombre, para nuestro bien y el de toda su santa Iglesia.
0: Acepta, Señor, la ofrenda de tu pueblo santo en la conmemoración de tus santos y por la participación en este misterio. Concédenos dar testimonio de tu amor por Jesucristo nuestro Señor. El Señor esté con ustedes.
1: Y con tu espíritu.
0: Levantemos el corazón.
1: Lo tenemos levantado hacia el Señor.
0: Demos gracias al Señor nuestro Dios.
1: Es justo y necesario.
0: En verdad es justo y necesario, es nuestro deber y salvación, darte gracias siempre y en todo lugar, Señor Padre Santo, Dios omnipotente y eterno. A ti te glorifica la asamblea de los santos y al coronar sus méritos, coronas tu propia obra. Tú nos ofreces el ejemplo de sus vidas, la ayuda de su intercesión y la participación en su destino, para que, animados por tan insignes testigos, corramos victoriosos la carrera que se nos propone y con ellos alcancemos la corona inmarcesible de la gloria. Por Jesucristo, Señor nuestro. Por eso con los ángeles y los arcángeles y con la numerosa compañía de los santos te cantamos un himno de alabanza, diciendo sin cesar.

0: Santo, en verdad, Padre, y con razón te alaban todas tus criaturas, ya que por Jesucristo, tu Hijo, Señor nuestro, con la fuerza del Espíritu Santo das vida y santificas todo, y congregas a tu pueblo sin cesar, para que ofrezca en tu honor un sacrificio sin mancha, desde donde sale el sol hasta el ocaso. Por eso, Padre, te suplicamos que santifiques por el mismo Espíritu estos dones que hemos separado para ti, de manera que se conviertan en el cuerpo y la sangre de Jesucristo, Hijo tuyo y Señor nuestro, que nos mandó celebrar estos misterios, porque él mismo la noche en que iba a ser entregado tomó pan, y dando gracias te bendijo, lo partió y lo dio a sus discípulos, diciendo: tomen y coman todos de él, porque esto es mi cuerpo, que será entregado por ustedes. Te alabamos y te bendecimos, Señor. Te glorificamos, Señor, te damos gracias. A ti la honra, a ti la gloria. Tú, Señor, que eres alimento de vida y salvación, de esperanza, de paz para cada uno de nosotros. Del mismo modo, acabada la cena, tomó el cáliz, dando gracias te bendijo y lo pasó a sus discípulos diciendo: tomen y beban todos de él, porque este es el cáliz de mi sangre, sangre de la alianza nueva y eterna, que será derramada por ustedes y por muchos para el perdón de los pecados. Hagan esto en conmemoración mía. Señor mío y Dios mío, te bendecimos, te alabamos, te glorificamos. Tú eres nuestro Dios, tú eres nuestro Señor, que nos aviva el corazón, que nos purifica la vida. Sé tú, Señor, nuestra esperanza. Sé tú lavando, Señor, nuestros corazones. Sé tú, Señor, purificándonos en el camino de la vida. Hoy queremos recibirte, Señor, y siempre queremos quedarnos contigo. Este es el sacramento de nuestra fe.
1: Anunciamos su muerte y proclamamos su resurrección. Ven, Señor Jesús.
0: Así pues, Padre, al celebrar ahora el memorial de la pasión salvadora de tu Hijo, de su admirable resurrección y ascensión al cielo, mientras esperamos su venida gloriosa, te ofrecemos en esta acción de gracias el sacrificio vivo y santo. Dirige tu mirada sobre la ofrenda de tu iglesia y reconoce en ella la víctima por cuya inmolación quisiste devolvernos tu amistad, para que, fortalecidos con el cuerpo y la sangre de tu Hijo y llenos de su Espíritu Santo, formemos en Cristo un solo cuerpo y un solo espíritu, que Él nos transforme en ofrenda permanente, para que gocemos de tu heredad junto con tus elegidos, con María la Virgen Madre de Dios, los apóstoles y los mártires, San Juan Eudes y todos los santos, por cuya intercesión confiamos obtener siempre tu ayuda. Te pedimos, Padre, que esta víctima de reconciliación traiga la paz y la salvación al mundo entero. Confirma en la fe y en la caridad a tu iglesia peregrina en la tierra, a tu servidor el Papa León, a nuestro arzobispo Ricardo, su obispo auxiliar Mauricio, al orden episcopal, a los presbíteros y diáconos y a todo el pueblo redimido por ti. Atiende los deseos de esta familia que has congregado en tu presencia. Reúne en torno a ti, Padre misericordioso, a todos tus hijos dispersos por el mundo, a nuestros hermanos difuntos, pensemos en todos aquellos que, por consecuencia de este sismo en Colombia, partieron al encuentro del Señor. También las víctimas del terremoto en Venezuela. Y todos aquellos que hoy descansan en la presencia del Padre. Recíbelos en tu reino, donde esperamos gozar todos juntos de la plenitud eterna de tu gloria. Por Cristo, Señor nuestro, por quien concedes al mundo todos los bienes. por Cristo, con Él y en Él. A ti, Dios Padre omnipotente, en la unidad del Espíritu Santo, todo honor y toda gloria por los siglos de los siglos.
1: Amén.
0: Mis hermanos, el amor de Dios ha sido derramado en nuestros corazones con el Espíritu Santo que se nos ha dado. Por eso les invito a que juntos digamos: Padre nuestro que estás en el cielo, santificado sea tu nombre, venga a nosotros tu reino, hágase tu voluntad en la tierra como en el cielo. Danos hoy nuestro pan de cada día. Perdona nuestras ofensas, como también nosotros perdonamos a los que nos ofenden. No nos dejes caer en la tentación y líbranos del mal. Líbranos de todos los males, Señor, y concédenos la paz en nuestros días, para que, ayudados por tu misericordia, vivamos siempre libres de pecado y protegidos de toda perturbación, mientras esperamos la gloriosa venida de nuestro Salvador Jesucristo.
2: Tuyo es el reino, tuyo es el poder y la gloria por siempre, Señor.
0: Señor Jesucristo, que dijiste a tus apóstoles: la paz les dejo, mi paz les doy. No tengas en cuenta nuestros pecados, sino la fe de tu iglesia. Y conforme a tu palabra, concédele la paz y la unidad. Tú que vives y reinas por los siglos de los siglos.
1: Amén.
0: La paz del Señor esté siempre con ustedes.
1: Y con tu espíritu.
0: Dense fraternalmente la paz.
1: Gracias, Padre, la paz sea con usted.

0: Este es el Cordero de Dios que quita el pecado del mundo. Dichosos los invitados a la cena del Señor.
1: Señor, no soy digna de que entres en mi casa, pero una palabra tuya bastará para sanarme.
0: El cuerpo y la sangre de Cristo nos guarden para la vida eterna.
1: Amén.
2: Oración espiritual. Creo, Jesús mío, que estás real y verdaderamente en el cielo y en el santísimo sacramento del altar. Te amo sobre todas las cosas. Deseo vivamente recibirte dentro de mi alma, pero no pudiendo hacerlo ahora sacramentalmente, ven al menos espiritualmente a mi corazón y como si ya te hubiese recibido, te abrazo y me uno del todo a ti. Señor, no permitas que jamás me aparte de ti. Amén.

0: Te amo, amantísimo Jesús. Te amo, bondad infinita. Te amo con todo mi corazón, con toda mi alma, con todas mis fuerzas, y quiero amarte más y más. Te amo, amantísimo Jesús. Te amo, bondad infinita. Te amo con todo mi corazón, con toda mi alma, con todas mis fuerzas, y quiero amarte más y más. Te amo, amantísimo Jesús. Te amo, bondad infinita. Te amo con todo mi corazón, con toda mi alma, con todas mis fuerzas, y quiero amarte más y más y más. Oremos. Que este banquete santo nos fortalezca, Señor Todopoderoso, para que siguiendo el ejemplo de San José de Calasanz, la caridad fraterna y la luz de tu verdad, se hagan patentes en nuestro corazón y en nuestras obras, por Jesucristo nuestro Señor.
1: Amén.
0: Dios te salve María, llena eres de gracia, el Señor es contigo, bendita tú eres entre todas las mujeres, y bendito es el fruto de tu vientre, Jesús.
1: Santa María, Madre de Dios, ruega por nosotros pecadores, ahora y en la hora de nuestra muerte. Amén.
0: Amén. Muy queridos hermanos, agradecer como siempre la sintonía de todos ustedes a través de nuestra red de emisoras Minuto de Dios. Invitarles como siempre en nombre de nuestras regionales a las distintas actividades. Recuerden tener muy presente, durante todos los meses se está desarrollando ya como una costumbre en la ciudad de Bogotá la Eucaristía para empresarios católicos, la Asamblea Carismática que se realiza todos los jueves también a las 6:30 de la tarde en el Templo San Juan Eudes, se realiza también la Eucaristía mensual que tiene la ciudad de Bogotá este sábado 29, invitarlos muy especialmente en nombre de nuestros hermanos de la ciudad de Barranquilla. Ellos están organizando un viaje de fe a Antioquia, es decir, desde Cartagena, desde Barranquilla, nos visitarán acá en Medellín del 17 al 21 de septiembre, 5 días y 4 noches, alimentación completa, tiquetes y bueno, todo lo que usted necesita para un viaje maravilloso. Visitarán la Comuna 13, Metro de Medellín, Plaza de las Esculturas, la Catedral Metropolitana, Sabaneta y el Santuario de María Auxiliadora, Pueblito Paisa, Guatapé, Jardín, Jericó y la Casa de la Santa Madre Laura Montoya. La compañía pues es de un paisa, el padre John Mario Montoya va a estar acompañando a todos quienes desde la costa deseen viajar a Antioquia. 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Y nosotros queremos invitarles aquí desde la regional Antioquia, precisamente este sábado tenemos el lanzamiento del libro del padre Leonardo Arboleda, La sanación de los sentidos hacia una configuración con Cristo. Será desde las 3 de la tarde en la Casa de Oración Tierra Nueva, todos invitados. Allí ciertamente usted va a poder vivir un retiro taller de sanación dictado por el Padre. Además podrá llevarse también este libro que acaba apenas de salir a la venta y queremos que usted tenga la experiencia con nosotros en este encuentro maravilloso. Como siempre les digo también, tengan muy en cuenta y muy presente el Club de Amigos del Minuto de Dios, que es el que hace posible que esas emisoras puedan sostenerse en cada una de las sedes. Hay responsables del Club de Amigos para que usted pueda también contactarlos, así como visitar nuestras librerías Minuto de Dios. Tenemos ya el pan de la palabra, tenemos además el man está vivo y se avecina, por supuesto, el mes de la Biblia, el mes de septiembre. Oído el tambor con esto, el mes de septiembre tendremos productos especiales, tenemos Biblias nuevas aquí particularmente en Medellín, así que acérquese a las librerías Minuto de Dios para que pueda acompañarnos adquiriendo sus Biblias. Aquí en Medellín tenemos el día de mañana nuestra tradicional Eucaristía de Intercesión, que pasó ahora del tercer miércoles, será el cuarto miércoles del mes. Cuarto miércoles del mes con el padre Leonardo Arboleda a las 10 de la mañana en la Casa de Oración Tierra Nueva. Allí les esperamos. Todo esto, por supuesto, lo seguimos colocando en las manos de nuestro siervo de Dios, Rafael García Herreros. Seguimos caminando en esta causa de beatificación y por eso decimos, amado Señor, que revestiste a tu siervo Rafael García Herreros de las más diversas virtudes, particularmente de su gran amor a ti, el sometimiento a tu santísima voluntad, el amor comprometido a tu palabra, la lucha incansable por los pobres y su invitación diaria a los colombianos a vivir la dignidad de hijos tuyos, conscientes de la llamada incesante que él nos hizo para que nadie se quede sin servir. Concédenos por sus méritos la gracia que hoy solicitamos de tu infinita bondad, para que así como lo consagraste a la plenitud del servicio en el sacerdocio, así también lo veamos prontamente exaltado al honor de los altares. Por Jesucristo nuestro Señor. Amén. Amén. Importante decir que si alguien ha tenido alguna experiencia con el, digamos, en términos de oración, con el siervo de Dios Rafael García Herreros, como estamos en su proceso de beatificación y de canonización, es importante que usted nos lo cuente. A cualquiera de las emisoras puede usted hacer llegar su testimonio, contarnos un poco al respecto, porque esto ayuda, por supuesto, a la causa de nuestro fundador de la obra Minuto de Dios. Este viernes también juega nuestro bono pro casa de oración aquí en la ciudad de Medellín, así que invitados todos a unirse también a esta grandiosa iniciativa que nos ayuda a seguir sosteniendo nuestra casa de oración y nuestro centro carismático. Gracias a todo el equipo aquí en Antioquia por la transmisión, a Isabel y a Carlitos en la parte técnica, a Norita y Juan Carlos en la liturgia, a todo el equipo en el resto de las emisoras. Yo soy el padre José Andrés Hurtado, sacerdote eudista. Gracias por estar con nosotros. El Señor esté con ustedes.
1: Y con tu espíritu.
0: La bendición de Dios Todopoderoso, Padre, Hijo y Espíritu Santo, descienda sobre ustedes y permanezca para siempre.
1: Amén.
0: Con el auxilio de Jesús y María podemos ir en paz.
1: Demos gracias al Señor.
0: Sigamos en sintonía de las emisoras Minuto de Dios.
1: Gracias, Padre.

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